Hay una canción que es uno de los temas más importantes en mi corazón y yo espero que lo sea también de alguno de los corazones que laten esta noche aquí en este recinto. Ojalá que les guste este tema.

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Tengo una buena canción para cantar, a ver.

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3: Toda la bendición, te saluda Elizabeth y en este día vamos a estar juntos para ver las cosas diferentes. Cuando uno tiene una visión nueva, cuando uno conoce que existe algo diferente, que existe algo superior, uno puede mejorar. Porque hay veces que uno no mejora porque no sabes que hay algo mejor. Estás ahí estancado. Pareciera que no buscás porque nunca te dijeron que hay. Pero hoy, en este tiempo de radio, vamos a encontrar lo divino dentro de todo lo común. Vas a ver que hay una posibilidad que nos da Dios a generar una visión, a generar un alcance, a generar un lugar que de verdad es diferente. No sé si te gustaría ser diferente. Por ahí no es la idea de ir a contramano del resto del mundo. La idea es estar en victoria. La idea es estar recuperado, restaurada. Quizás todo el mundo está enfermo y sería bueno estar sano. No solo para estar sano, sino para ayudar a alguno que está enfermo, para bendecirlo y para anunciar que también pueden ellos llegar a estar sanos, como Dios nos sana a nosotros. Así que bienvenidos, es una semana de mucha restauración, pero Dios nos va a dar una visión de algo superior, algo que uno tiene que esforzarse para llegar. Nunca está servido, porque lo que está servido es común, lo que es de verdad barato, todo lo que no tiene precio, es común, es algo que nadie se va a esforzar para alcanzarlo. Pero como vamos a esforzarnos, vamos a encontrar algo superior, algo especial. Y la bendición de Dios es la que te va a alcanzar. Quiero darte la bienvenida a la radio, quiero contarte que estamos viviendo hermosos tiempos de milagros. Nos contaba una de las personas, ¿saben lo que nos contó? Que llegó a la reunión. Tiene un poco de vergüenza, no la voy a nombrar, pero igual, ya la nombré en la reunión y nada, estaba contenta igual. Es una mujer con un talle 52 de pantalón, 52 de mujer. Y saben que durante la reunión ella no se daba cuenta, pero se había desinflamado, había sentido algo y se le caía la ropa. Fue a la farmacia, ni bien termina la reunión, y había bajado 10 kilos y se tuvo que comprar un pantalón talle 44. Dios mío, vamos a creer, y de verdad, estas son las cosas diferentes, porque todo el mundo adelgaza sin comer, todo el mundo adelgaza muriéndose con apetito, pero con esa fuerza de hacer una dieta. Esta mujer se adelgazó diferente, fue a una reunión y en 2 horas salió con 10 kilos menos, créase o no, de verdad fue asombroso. Y yo se lo dije, algo te pasó, porque yo la vi llegar y el rostro de verdad le cambió, no la miré, o sea, pero no sabía lo que ella estaba viviendo en el resto del cuerpo, pero su rostro era el de una nena. Impresionante el efecto de esa bendición en esa mujer. No sé cuál es el milagro que te va a llegar a vos. Hay muchos que han testificado, por ejemplo, en su manera de prosperar. Hay gente prosperada milagrosamente. ¿Sabías? Una mujer que había quedado viuda, que por supuesto, como toda viuda, estaba desesperada, estaba pensando qué va a hacer, tiene siete hijos. Imagínate, el esposo muy joven falleció y de verdad quedó en la nada. Todo el mundo estaba preocupado. Esta mujer, ¿saben lo que hizo? Buscó a Dios y le pedía a Dios cómo es el asunto, cómo continuar, cómo seguir adelante. Y una de las cosas que Dios hizo diferentes es que esta mujer nunca escuchó nuestro programa de radio. Pero ¿sabes algo? Dios le habló de mí en un sueño. Le dio mi nombre, le dio como si fuera una ficha. Me buscó, encontró los programas de radio y empezó a llamarme. Una vez que hablamos, Dios la comenzó a restaurar, a animar, y yo le daba palabra de que iba a tener todo, y Dios me mostraba que iba a tener todo, pero yo tampoco sabía cómo iba a ser, pero que no le iba a faltar nada. Y esta mujer le hacía bien, por lo menos, que le hable, pero no podían imaginarse que de verdad lo iba a tener todo. En uno de los momentos de sus decisiones, eligió irse a Chile, donde tenía un poco de parientes, y fue a Chile. ¿Y saben cuál fue su sorpresa? Es dueña de los viñedos, algunos muy conocidos de Chile. Nunca lo supo, nadie se lo dijo, y aún esa prueba de quedar viuda la conectó, no solo conmigo, sino que al tener ánimo, ella dijo, voy a ir, voy a ver si me gusta Chile, así me despego un poco de los lugares donde estoy tan triste, y empezó a tomar decisiones para ir hacia adelante, pero sin saber que la esperaba algo superior, algo que nunca te imaginás. Imagínate llegar a Chile de visita y que te digan, menos mal que viniste, porque se está repartiendo la herencia y sos una de las dueñas de los viñedos en Chile. Impresionante. Cosas así solo Dios las puede hacer, porque si esa mujer no se movía, nadie la había encontrado. Pero Dios se ocupó de todo, y Dios me había mostrado que le daba todo, y no sabíamos cómo, pero Dios lo cumplió. Y en este día de radio, yo te digo de parte de Dios que nada te va a faltar. Quizás no tenés situaciones muy difíciles, pero estás ahí remando contra una corriente estancada, pesada. No sé lo que va a hacer Dios, pero algo bueno viene. Quiero que lo creas, si sos una maestra, si sos un profesor, si sos una ama de casa. Da igual, porque Dios no hace acepción de personas. No es que bendice a los que están todo el día en la iglesia. Dios bendice a todos. Dios bendice a las enfermeras, Dios bendice a los policías, Dios bendice a los que están en un puesto de seguridad, Dios bendice a las mucamas, Dios bendice a los barrenderos, Dios bendice a los gobernantes. Dios es un Dios muy, muy poderoso para bendecir. Casi digo bendecidor, pero no existe esa palabra. Pero estaría bueno que exista, porque es un rol, es un ejercicio de Dios y no para de bendecir. Hace salir el sol sobre buenos y malos y sigue y viene el sol y seguimos en victoria. Vamos a compartir la palabra de Dios. ¿Qué te parece? Hoy estoy en el libro de Ezequiel, capítulo 1, porque es tiempo de caminar derecho hacia adelante, porque lo clásico es mirar hacia adelante, pero nadie va. O sea, si vamos a la realidad, miramos hacia adelante, pero caminamos hacia atrás. Pareciera que hacemos guerra contra nuestros propios ojos. Y este es un día donde vamos a coordinar no solamente la visión, sino vamos a coordinar el paso. Vamos a coordinar la vida, que vaya con un mismo sentido. Y el buen sentido espiritual es hacia la gloria divina. Los profetas, no solo Ezequiel, muchos profetas veían cosas futuras. Eso es ser profeta, ser un visionario. Ver lo que tenemos enfrente de nuestros ojos no es profetizar. Yo no puedo profetizar que acá estoy en una radio y que tengo un micrófono adelante, porque es obvio, ya estoy en la radio, ya tengo un micrófono enfrente. No es una profecía eso. Pero ellos vivieron tiempos diferentes, pero veían lo que Dios traía para nosotros en este tiempo. Y lo veían claro, y lo escribieron. Y hoy lo estamos viviendo. Dice el profeta Ezequiel que tuvo una visión y que estaba en medio de los cautivos, pero se le abrieron los cielos y comenzó a ver las visiones de Dios. Y una de las visiones era que empezó a ver seres vivientes.

no se volvían. Este es el mensaje de hoy. No sé qué clase de persona sos. Como decíamos, hay gente clásica que te dice psicológicamente hay que mirar hacia adelante, hay que hacer todo lo que se pueda, pero nadie hace eso. Hay que mirar hacia adelante, pero con el paso hacia adelante. No sirve solo la mirada, es como la fe sin obras, es algo muerto. Necesitamos la visión con una acción. Necesitamos que si vas a mirar hacia adelante, hagas lo que tengas que hacer para llegar hacia adelante. Hoy hay gente encerrada que probablemente no estés tan mal porque decís, no, hay futuro, vamos a creer y todo eso que se suele decir así en lo teórico. Pero vas a tener que hacer algo para no estar estancada. Vas a tener que hacer algo para moverte. Hay hombres de negocios escuchando este programa y sabemos que hay que seguir. Todo el mundo dice, a pesar de todo, como venga, vamos a seguir. Pero seguir no es solo decirlo, no es solo estar en la misma. Hay algo que tenemos que agregar y es lo que vio el profeta Ezequiel. Es caminar derecho hacia adelante, no es mirarlo. Hay gente que necesita crecimiento financiero y quizás estabas diciendo, bueno, me voy a mantener y algo puede pasar, en cualquier momento puedo vender más, en cualquier momento puede salir otro negocio. Pero pensando así, mucha gente nunca lo alcanzó. Conocí miles de personas a lo largo de mi vida que de palabras tenían un montón. Si vos hablabas con ellos, vos decías, pero esta gente es súper, pareciera que aprovecha su vida milagrosamente. Pero son gente que habla, pero nunca hace nada. Saben hacer negocios y no se levantan ni a la mañana. ¿Qué clase de negocio vas a hacer si ni siquiera te levantás? Es algo ilógico, es algo invertido. Necesitamos gente que vea lo que tiene que ver y que camine hacia eso que está viendo. Ezequiel dijo que cada uno de ellos caminaba derecho hacia adelante y era hacia donde el Espíritu les movía que anduviesen. El Espíritu es lo que viene de parte de Dios. Y cuando nuestro espíritu, nuestro ser, está gobernado por algo fuerte, bendecido, como lo que es Dios, caminamos bien. Porque también existe otro grupo de personas que se ocupan de hacer, pero sin consultar a Dios. A mí se me ocurre algo y lo hago. No les importa si Dios los bendice, no les importa si hay otra posibilidad al lado que por ahí no la ven de tan apurados. Es muy triste ver gente tan apurada, tan ansiosa, que se pierde mejores oportunidades. Inclusive en compras, en negocios o en posibilidades de trabajo, hay que tener siempre una red. Dios nos dio eso. No te dio una sola posibilidad. Dios dice, vas a tener un futuro impresionante, vas a tener todo. Vas a generar un progreso amplio. No solo vas a ser prosperado en tu alma como para tener onda, también vas a ser prosperado en todas las cosas. Todo lo que sea tuyo, todo lo que te pertenece a vos, todos tus afectos, todos van a ser alcanzados por la prosperidad. Y este es un día para arrancar. Si estabas diciendo que algún día vas a tener tu casa, pregunto, ¿qué estás haciendo para empezar a caminar sobre eso? Ah, pero no tengo plata. ¿Con plata? Nadie, no necesitas plata para caminar. Cuando hablo de caminar, hablo de estar tocando puertas, de estar atento, de estar diciendo, Dios, yo estoy listo. Quisiera generar algo como para la primer cuota, quiero ver cómo puedo hacer. Y estás ahí con un espíritu. Por eso Ezequiel dijo, todo esto se generaba según el espíritu los movía. Y a vos te va a mover el espíritu, porque me parece que aún teniendo padres, teniendo amigos, teniendo patrones, te dijeron, dale, esforzate. Pero hay gente

0: porque no lo hizo. No lo hizo porque no le vinieron las ganas, porque no tenían espíritu y pareciera que estaban cómodos sin buscar algo mejor. Pero este es un día donde Dios va a bendecir a todos. Y aún hay amas de casa, que si mirás a una ama de casa que, como me dicen muchas, yo no estudié, no tengo manera de tener ni amigos, porque las amas de casa generalmente en este tiempo, en esta generación, están muy solas, en los pueblos, en las ciudades más chicas. Parece que los vecinos son tu familia y en la escuela todos se conocen y en el mercado todos te aman, te saludan. Pero en ciudades grandes, en lugares, aún en pueblos, ya ahora el frío se nota, la sociedad se enfrió, a nadie le importa nada, hacen su vida. Pero bueno, la Biblia dice que en estos tiempos el amor iba a ser frío, y el de muchos, no el de uno. La mayoría tiene el amor frío. Qué feo, el otro día saludé a un pastor que conocía, pero hace tiempo. Y ese pastor era como una polvorita, que era risa, canto, gozo y fiesta. Otro día lo saludé y digo, ¡ey! Y el gozo, por lo menos el de la salvación. Porque tenía una cara, pareciera que lo enterraron. Impresionante. Hay mucha gente que camina para atrás. Por eso conté esto. Porque habiendo conocido lo que es caminar bajo este espíritu que te lleva, que te impulsa, que te inunda de favores y de misericordias, hay gente que, como ese pastor, cuando habla, a todos le dice, tenés que ir para adelante, todo va a estar bien, lo que te espera. Y él no se mira, no ve lo que está representando. Y así somos muchos a veces. Para hablar, somos profesionales. Para aconsejar a otros, somos los mejores. ¿Por qué no miramos por nosotros mismos? ¿Por qué no mejoramos nuestros caminos y nuestras obras? El Espíritu quiere intervenir para hacernos caminar derecho. Ezequiel dijo, cada uno caminaba derecho hacia adelante. No solamente hablaba de que sí, vamos a ir para allá, vamos para allá, yo quiero ir, yo quiero hacer, sino que empezaron. Cada uno de esos seres vivientes caminaron derecho hacia adelante. Y era según el Espíritu les daba. Hoy vas a recibir ese Espíritu para ser una persona viviente que camine, que no estés trabado, que no estés estancado en una rutina que puede ser mortal, porque las rutinas hoy están enfermando. Hay mucha gente que se está enfermando de angustia, de encierro, de esclavitud, de tristeza. Todo eso hace daño. Siempre hay que tener un paso. Pero sin el Espíritu el paso es peligroso, porque lo hacemos en nuestra fuerza, lo hacemos según se nos ocurre a nosotros, y hay caminos que no nos bendicen, hay lugares que no tendríamos que llegar, pero hay cosas que sí. ¿Saben lo que dijo Dios en la palabra? Que nos iba a preparar lugares celestiales. Y yo sé que ustedes lo van a alcanzar. Lo celestial no solamente es en referencia al cielo, es lo más parecido al cielo acá. Algo que vos digas, esto es divino, esto es un milagro, esto es lo mejor que me pudo pasar, y te llenás de un gozo que de verdad es incomparable ese gozo. No es decir, acá llegué y no puedo más. Cuando uno llega según el Espíritu, cuando uno camina hacia adelante, bien derecho, según el Espíritu te da que te muevas, no llegas extenuado diciendo, acá llegué y no me hablen porque no tengo más humor, no tengo más ganas de nada. Cuando uno va en el Espíritu, no se cansa. Cuando uno va en el Espíritu, tiene el fruto, tiene el resultado, tiene la cosecha. Cuando uno va en el Espíritu, tiene éxito asegurado. Hay mucha gente que inclusive te pregunta, pero ¿cómo te preparas para un éxito? Prepararse en el Espíritu es la mejor preparación. Escuchar un sermón como el de hoy, y alinearse con Dios, decirle a Dios, ayúdame, yo no quiero seguir igual, no quiero estar trabado en mis asuntos, no solo materiales. Hay gente estancada en sus sentimientos, sabe. A veces hablo con chicas y me dicen, yo sé que este novio que tengo, no me voy a casar con él. ¿Y para qué seguís ahí? Le estás haciendo daño al chico, le estás haciendo daño a la familia, porque a lo largo la gente se encariña. Todo el mundo dice, wow, ya te veo casada, ya veo que vas a llegar, que vas a tener tu familia. Y de repente una chica te dice, no, yo estoy por estar, porque no tengo, no sé, no se me ocurre cambiar. O sea, Dios mío, formar una familia con una piba así es horroroso. Siendo novia, es novia por decreto oficial, por costumbre, ya no siente nada. Y hay miles así. No solo mujeres, hay hombres que están casados porque sí, porque están enganchados, porque se sienten condenados, pero no reviven el amor. No se esfuerzan por alcanzar algo mejor. Se estancaron y creen que todo el mundo tiene que estar contento de su estancamiento. No es así. Necesitamos lo que vio Ezequiel. Ezequiel dijo, vi seres vivientes que eran diferentes. Vi gente que caminaba derecho hacia adelante y lo hacían como si tuvieran alas. No tenían así la cara con un esfuerzo demacrado. Hay veces que veo gente haciendo entrenamiento y les ves que le duele todo porque es como que fruncen toda la cara, pero están ahí. ¿Para qué? ¿Por qué no mejor estar vigorosos, sanos y dejar ese ejercicio para alguien que lo aguante? Hay cosas que no corresponden, hay cosas que son torcidas. Hay cosas que el espíritu te quiere guiar porque son hermosas, son mejores. Y las podés alcanzar. Esta es una semana donde vas a arrancar y vas a alcanzar lo que te parecía lejano, lo que te parecía muy difícil. Dios te va a dar espíritu, y así sea algo físico. Hay gente que dice, me gustaría estar flaca, me gustaría estar sano, me gustaría estar libre. Hace algo, pero hace algo del espíritu. No hagas lo que hace la mayoría. Para estar bien, todo psicólogo. No es todo psicólogo. Nuestros padres, nuestros abuelos no vieron un psicólogo en su vida. Eran gente cuerda, eran gente con buen juicio, no les volaban los patos en la cabeza. Eran gente sana mentalmente, no necesitaban tratamientos para ser personas sanas. ¿Y qué tenían entonces? Creían en Dios, tan limpio y tan simple como eso. Quiero que creas en este Dios, que te liberes de todos los sistemas que te están asfixiando. Todo el mundo te pide una complicación, te pide plata para hacer algo básico. Dios te da espíritu y vas a hacer no solo lo básico, vas a llegar a cosas gloriosas, vas a llegar a tener lo que nunca tuviste, vas a llegar a formar tu familia, vas a llegar a ser esa mujer encantadora, vas a llegar a ser ese hombre próspero, vas a llegar a tener tu iglesia o lo que hagas con todo el fruto y la cosecha. Yo te bendigo con este espíritu, y como Ezequiel, Dios ya te quiere ver así, caminando derecho hacia adelante, según este espíritu que está viniendo, que está entrando, que te pone fuerte y que te va a mostrar algo para que puedas hacerlo, en el nombre de Jesús. Amén y amén. Gracias a Dios. Estamos terminando este programa de radio, y lo bueno sería sonreír mínimamente, aflojar toda la tensión y decirle, Dios, va a venir algo nuevo para mí. Y empezás así, como un soñador. Pero ¿sabes algo? Se te van a cumplir los sueños. Porque cuando está Dios en el asunto, los sueños se cumplen. Dios te bendiga mucho. Nos encontramos en esta misma radio mañana, en esta misma hora también. Gracias.
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3: 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Hola, ¿qué tal? ¿Cómo está mi gente? Cordial saludo para todos y todas. Bienvenidos como siempre a este su gran espacio de estos grandes maestros indígenas, Carlos, Víctor y Ramón. 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Mis amigos, no hay que dejar para mañana lo que se puede hacer hoy. Por eso a esta hora vamos a escuchar testimonios de personas que fueron curadas, que fueron sanadas y liberadas de una enfermedad, de una brujería, de un hechizo o de un trabajo de brujería, hechicería o magia negra. Escuchemos el testimonio.
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5: Yo por ahora me encuentro bastante bien, hermanito Cantú, porque yo sufría mucho de la cabeza, de las piernas. Lo que ahora no me ha dejado estos días es el estómago.
3: Hermanita, ¿qué le puede decir a estas personas incrédulas que aún no han visitado a los maestros? ¿Qué le puede aconsejar hoy día?
5: Yo creo en todo lo que me dice el maestro. Todo creo, porque yo tuve mucha fe y por eso vine al estudio de él.
3: ¡Qué alegría, madrecita! Usted hoy día está agradecida, está feliz con la curación que le fue entregada.
5: Yo estoy bien agradecida, que no sé con qué más pagarle lo que él me ha hecho a mí y a mi marido.
3: ¡Qué alegría, hijita de Dios! ¿En qué condiciones venía? ¿Cómo estaba usted con su marido, madre de Dios?
5: Yo escuché mucho la radio y yo vi que nosotros andábamos muy mal, que me voy a donde está el estudio del maestro que me cure.
3: ¡Qué alegría! Gracias, hijita. Aquí está su esposo, hijito. Cuéntenos usted cómo está.
6: Yo también estoy muy agradecido. Yo me encontraba mal, el estómago. No sabía qué hacer. Sigo mejorando, gracias a él.
3: ¡Qué maravilla! ¿Qué le aconseja a la gente que nos escucha en Wilde, en Resistencia? ¿Qué le aconseja a esas personas, hijito?
6: Que vengan al maestro, que los va a ayudar. Él y yo los va a ayudar a todos. A él no lo saca la plata a nadie. Nos ayuda a nosotros curar.
3: Hermanito, qué alegría. O sea, que usted hoy, hijito, está totalmente agradecido, lo mismo que su esposa, porque fue curado de ese mal, de esa enfermedad.
6: Totalmente agradecido, maestro.
3: O sea, gracias, hijito. Venga por acá, mi hijita. Venga, ya termine usted el testimonio, la esposa. Venga usted, termine el testimonio.
5: Yo agradecidísima, y yo cuando vengo acá parece que salgo sana, porque poniéndome las manos estoy sana. Y le agradezco todo de corazón.
3: Gracias, hijita. Ahí está el testimonio, gloria a Dios. 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Tenemos llamada al aire, aló, muy buenas, ¿con quién hablamos? ¿Cuál es tu nombre?
7: Berenice Mesa.
3: Berenice Mesa, cuéntame, ¿cuál es tu fecha de nacimiento, madre bendita?
7: De agosto de 1959.
3: Berenice, vamos mirando las cartas del tarot. Vemos que usted es una mujer emprendedora, luchadora, pero últimamente está algo preocupada. ¿Cuál es tu negocio, Berenice? ¿A qué te dedicas?
7: Mi negocio, yo vendo cenas en la noche, pero la verdad me ha ido muy mal.
3: Berenice, mirando las cartas, el oráculo nos habla de que no te ha ido tan mal. Llevas muchos años trabajando. Estás pasando por una mala racha. Cuéntanos, ¿cuánto lleva usted realizando estas cenas, hijita?
7: Yo tengo aproximadamente como 18 años, a 20 años, yo las vendo, pero de un tiempo para acá me ha ido muy mal.
3: Berenice, pero tu suerte ha sido muy buena, muy positiva. Lo que veo es que usted ha sido relajada, hijita de Dios. Se ha tranquilizado, se ha descuidado y usted, mi querida amiga, ha abandonado su suerte. No se ha hecho una limpia. O dígame, ¿cuándo fue la última vez que usted hizo un sahumerio, que usted hizo un riego, que usted se hizo un baño? O dígame, ¿qué amuleto lleva encima para protegerse, hijita de Dios? Cuéntenos.
7: No, ya tiene bastante. No, sí. La verdad tiene bastante que yo no he hecho nada, me confié mucho.
3: La suerte, Berenice, es como una planta, un jardín. Si no le echamos agua, vos no lo consentimos, nos marchita, madre mía.
7: Mire, usted me ha dicho muchas cosas que la verdad me han dejado atónito.
3: Bueno, madrecita, para eso está Comanche, para guiarte y ayudarte. La espero pronto aquí en mi casa de sanación.
7: Sí, sí, yo voy a ir.
3: Bueno, Berenice, aquí la espero. Traiga agua bendita, tres pañuelos y una vela blanca. Ve que su negocio ha desvanecido en las ventas, la clientela se aleja. ¿Tiene usted, querido amigo, un problema de salud? ¿Tiene dificultades en su hogar con su esposo, con su esposa? ¿Sus hijos están rebeldes? ¿Van camino a la drogadicción, a la prostitución? Estoy lo más cerca de lo que usted se imagina. Ahí donde usted está, puedo estar yo. Búsqueme. Respuesta a mensajes que me llegan. Juan David, hermanito, pregunta sobre el amor. Mire, la suerte en el amor, en este momento nos muestran las cartas del tarot. Le sale la carta del sol y la rueda de la fortuna. Esto hay señal de que viene un giro bien positivo para tu vida. Se abren caminos con alegría, oportunidades que usted no espera. 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Carlos Jiménez pregunta sobre la salud, le salen las cartas la estrella y la templanza. Esto indica sanación, equilibrio poco a poco. Mi querido amigo Carlos, tu mente y tu cuerpo van a encontrar calmas si usted sigue cuidándose, si sigue haciendo los tratamientos como realmente manda. Haga todo al pie de la letra, hay buena vibra, mi querido amigo, para que te recuperes y te sientas mucho mejor. Tenemos más mensajitos. Luis Asdrúbal, hermanito, en los negocios y el dinero aparecen la carta del mago y el emperador. ¿Qué marca esto? Poder y control en tus decisiones. Traes talento, pero necesitas disciplina, estrategia. 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Doña Virginia me manda la foto de un reguero de sal fuera de su casa. Hijita, esas cruces significan salamiento. Debe de visitarme para entregarle el reventón de la suerte.
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3: Diariamente combatiendo el mal, todos los días sacando energías negativas, mis queridos amigos de tu vida. 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Continuamos con más testimonios, más personas felices que recibieron ayuda de este humilde servidor y que hoy dicen gracias.
9: Quiero dar gracias porque antes de llegarnos hasta acá nos sentíamos muy mal, estábamos muy mal, peleas, discusiones, cada vez peor, y bueno, y decidimos venir acá y gracias a Dios y al profesor que estamos bien, estamos pasando todos los días un poco más de trabajo, incluso mi mamá que se hizo operar, y él dijo que de 15 a 20 días iba a andar muy bien, y gracias a Dios anda re bien, súper bien. Estoy agradecida, estoy feliz, y quiero que todos los que me están escuchando en este momento, que se acerquen acá, para que cambien sus vidas, para que sean un poco

0: qué sé yo, un montón de cosas que en este momento no me salen, pero que en otra oportunidad lo voy a hacer mejor. Estoy muy agradecida, me siento feliz y bueno, y no tengo palabras para seguir diciendo lo que siento porque sería estar un poco más de tiempo y bueno, y doy gracias al profesor y a Dios que me trajo hasta acá para sentirme y para ser tan feliz. No, gracias.
1: Bueno, mi gente, estos son los testimonios, personas que están felices, mujeres que han sanado su cuerpo, que han sanado su corazón, han recuperado el amor perdido, hombres que han vuelto a conseguir un empleo, conseguir un trabajo o a tener una relación sentimental. 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
0: Toda la bendición, te saluda Elizabeth y en este día vamos a estar juntos para ver las cosas diferentes. Cuando uno tiene una visión nueva, cuando uno conoce que existe algo diferente, que existe algo superior, uno puede mejorar. Porque hay veces que uno no mejora porque no sabes que hay algo mejor. Estás ahí estancado. Pareciera que no buscás porque nunca te dijeron que hay. Pero hoy, en este tiempo de radio, vamos a encontrar lo divino dentro de todo lo común. Vas a ver que hay una posibilidad que nos da Dios a generar una visión, a generar un alcance, a generar un lugar que de verdad es diferente. No sé si te gustaría ser diferente. Por ahí no es la idea de ir a contramano del resto del mundo. La idea es estar en victoria. La idea es estar recuperado, restaurada. Quizás todo el mundo está enfermo y sería bueno estar sano. No solo para estar sano, sino para ayudar a alguno que está enfermo, para bendecirlo y para anunciar que también pueden ellos llegar a estar sanos, como Dios nos sana a nosotros. Así que bienvenidos, es una semana de mucha restauración, pero Dios nos va a dar una visión de algo superior, algo que uno tiene que esforzarse para llegar. Nunca está servido, porque lo que está servido es común, lo que es de verdad barato, todo lo que no tiene precio, es común, es algo que nadie se va a esforzar para alcanzarlo. Pero como vamos a esforzarnos, vamos a encontrar algo superior, algo especial. Y la bendición de Dios es la que te va a alcanzar. Quiero darte la bienvenida a la radio. Quiero contarte que estamos viviendo hermosos tiempos de milagros. Nos contaba una de las personas, ¿saben lo que nos contó? Que llegó a la reunión. Tiene un poco de vergüenza, no la voy a nombrar, pero igual, ya la nombré en la reunión y nada, estaba contenta igual. Es una mujer con un talle 52 de pantalón, 52 de mujer. Y saben que durante la reunión ella no se daba cuenta, pero se había desinflamado, había sentido algo y se le caía la ropa. Fue a la farmacia, ni bien termina la reunión, y había bajado 10 kilos y se tuvo que comprar un pantalón talle 44. Dios mío, vamos a creer. Y de verdad, estas son las cosas diferentes. Porque todo el mundo adelgaza sin comer, todo el mundo adelgaza muriéndose con apetito, pero con esa fuerza de hacer una dieta. Esta mujer se adelgazó diferente, fue a una reunión y en 2 horas salió con 10 kilos menos, créase o no, de verdad fue asombroso. Y yo se lo dije, algo te pasó, porque yo la vi llegar y el rostro de verdad le cambió. No la miré, o sea, pero no sabía. lo que ella estaba viviendo en el resto del cuerpo, pero su rostro era el de una nena. Impresionante el efecto de esa bendición en esa mujer. No sé cuál es el milagro que te va a llegar a vos. Hay muchos que han testificado, por ejemplo, en su manera de prosperar. Hay gente prosperada milagrosamente. ¿Sabías? Una mujer que había quedado viuda, que por supuesto, como toda viuda, estaba desesperada, estaba pensando qué va a hacer. Tiene siete hijos. Imagínate, el hombre, el esposo muy joven falleció y de verdad quedó en la nada. Todo el mundo estaba preocupado. Esta mujer, ¿saben lo que hizo? Buscó a Dios y le pedía a Dios cómo es el asunto, cómo continuar, cómo seguir adelante. Y una de las cosas que Dios hizo diferentes es que esta mujer nunca escuchó nuestro programa de radio. Pero ¿sabes algo? Dios le habló de mí en un sueño. Le dio mi nombre, le dio como si fuera una ficha. Me buscó, encontró los programas de radio y empezó a llamarme. Una vez que hablamos, Dios la comenzó a restaurar, a animar. Y yo le daba palabra de que iba a tener todo. Y Dios me mostraba que iba a tener todo. Pero yo tampoco sabía cómo iba a ser, pero que no le iba a faltar nada. Y esta mujer le hacía bien, por lo menos, que le hable, pero no podía ni imaginarse que de verdad lo iba a tener todo. En uno de los momentos de sus decisiones, eligió irse a Chile, donde tenía un poco de parientes, y fue a Chile. ¿Y saben cuál fue su sorpresa? Es dueña de los viñedos, algunos muy conocidos, de Chile. Nunca lo supo, nadie se lo dijo, y aún esa prueba de quedar viuda la conectó no solo conmigo, sino que al tener ánimo ella dijo: voy a ir, voy a ver si me gusta Chile, así me despego un poco de los lugares donde estoy tan triste. Y empezó a tomar decisiones para ir hacia adelante, pero sin saber que la esperaba algo superior, algo que nunca te imaginás. Imagínate llegar a Chile de visita y que te digan: menos mal que viniste, porque se está repartiendo la herencia y sos una de las dueñas de los viñedos en Chile. Impresionante. Cosas así solo Dios las puede hacer, porque si esa mujer no se movía, nadie la había encontrado. Pero Dios se ocupó de todo, y Dios me había mostrado que le daba todo, que le daba todo, y no sabíamos cómo, pero Dios lo cumplió. Y en este día de radio yo te digo de parte de Dios que nada te va a faltar. Quizás no tenés situaciones muy difíciles, pero estás ahí remando contra una corriente estancada, pesada. No sé lo que va a hacer Dios, pero algo bueno viene. Quiero que lo creas. Si sos una maestra, si sos un profesor, si sos una ama de casa, da igual, porque Dios no hace acepción de personas. No es que bendice a los que están todo el día en la iglesia. Dios bendice a todos. Dios bendice a las enfermeras, Dios bendice a los policías, Dios bendice a los que están en un puesto de seguridad, Dios bendice a las mucamas, Dios bendice a los barrenderos, Dios bendice a los gobernantes. Dios es un Dios muy, muy poderoso para bendecir. Casi digo bendecidor, pero no existe esa palabra. Pero estaría bueno que exista, porque es un rol, es un ejercicio de Dios, y no para de bendecir. Hace salir el sol sobre buenos y malos, y sigue, y sigue, y viene el sol, y seguimos en victoria. Vamos a compartir la palabra de Dios. ¿Qué te parece? Hoy estoy en el libro de Ezequiel, capítulo 1, porque es tiempo de caminar derecho hacia adelante. Porque lo clásico es mirar hacia adelante, pero nadie va. O sea, si vamos a la realidad, miramos hacia adelante, pero caminamos hacia atrás. Pareciera que hacemos guerra contra nuestros propios ojos. Y este es un día donde vamos a coordinar no solamente la visión, sino vamos a coordinar el paso. Vamos a coordinar la vida, que vaya con un mismo sentido. Y el buen sentido espiritual es hacia la gloria divina. Los profetas, no solo Ezequiel, muchos profetas veían cosas futuras. Eso es ser profeta, ser un visionario. Ver lo que tenemos enfrente de nuestros ojos no es profetizar. Yo no puedo profetizar que acá estoy en una radio y que tengo un micrófono adelante, porque es obvio, ya estoy en la radio, ya tengo un micrófono enfrente. No, no es una profecía eso. Pero ellos vivieron tiempos diferentes, pero veían lo que Dios traía para nosotros en este tiempo. Y lo veían claro, y lo escribieron, y hoy lo estamos viviendo. Dice el profeta Ezequiel que tuvo una visión y que estaba en medio de los cautivos, pero se le abrieron los cielos y comenzó a ver las visiones de Dios. Y una de las visiones era que empezó a ver seres vivientes. Pero hay algo que hicieron esos seres vivientes. Dice el verso 12, que cada uno de ellos caminaba derecho hacia adelante, hacia donde el Espíritu les movía que anduviesen. Andaban, y cuando andaban, no se volvían. Este es el mensaje de hoy. No sé qué clase de persona sos. Como decíamos, hay gente clásica que te dice psicológicamente hay que mirar hacia adelante, hay que hacer todo lo que se pueda, pero nadie hace eso. Hay que mirar hacia adelante, pero con el paso hacia adelante. No sirve solo la mirada, es como la fe sin obras, es algo muerto. Necesitamos la visión con una acción. Necesitamos que si vas a mirar hacia adelante, hagas lo que tengas que hacer para llegar hacia adelante. Hoy hay gente encerrada que probablemente no estés tan mal, porque decís, no, hay futuro, vamos a creer, y todo eso que se suele decir así en lo teórico. Pero vas a tener que hacer algo para no estar estancada. Vas a tener que hacer algo para moverte. Hay hombres de negocios escuchando este programa y sabemos que hay que seguir. Todo el mundo dice, a pesar de todo, como venga, vamos a seguir. Pero seguir no es solo decirlo, no es solo estar en la misma. Hay algo que tenemos que agregar, y es lo que vio el profeta Ezequiel. Es caminar derecho hacia adelante, no es mirarlo. Hay gente que necesita crecimiento financiero y quizás estabas diciendo, bueno, me voy a mantener y algo puede pasar, en cualquier momento puedo vender más, en cualquier momento puede salir otro negocio. Pero pensando así, mucha gente nunca lo alcanzó. Conocí miles de personas a lo largo de mi vida que de palabras tenían un montón. Si vos hablabas con ellos, vos decías, pero esta gente es súper, pareciera que aprovecha su vida milagrosamente. Pero son gente que habla, pero nunca hace nada. Saben hacer negocios y no se levantan ni a la mañana. ¿Qué clase de negocio vas a hacer si ni siquiera te levantás? Es algo ilógico, es algo invertido. Necesitamos gente que vea lo que tiene que ver y que camine hacia eso que está viendo. Ezequiel dijo que cada uno de ellos caminaba derecho hacia adelante y era hacia donde el Espíritu les movía que anduviesen. El Espíritu es lo que viene de parte de Dios. Y cuando nuestro espíritu, nuestro ser, está gobernado por algo fuerte, bendecido, como lo que es Dios, caminamos bien, porque también existe otro grupo de personas que se ocupan de hacer, pero sin consultar a Dios. A mí se me ocurre algo y lo hago. No les importa si Dios los bendice, no les importa si hay otra posibilidad al lado que por ahí no la ven de tan apurados. Es muy triste ver gente tan apurada, tan ansiosa, que se pierde mejores oportunidades. Inclusive en compras, en negocios o en posibilidades de trabajo. Hay que tener siempre una red. Dios nos dio eso. No te dio una sola posibilidad. Dios dice, vas a tener un futuro impresionante, vas a tener todo. Vas a generar un progreso amplio. No solo vas a ser prosperado en tu alma como para tener onda, también vas a ser prosperado en todas las cosas. Todo lo que sea tuyo, todo lo que te pertenece a vos, todos tus afectos, todos van a ser alcanzados por la prosperidad. Y este es un día para arrancar. Si estabas diciendo que algún día vas a tener tu casa, pregunto, ¿qué estás haciendo para empezar a caminar sobre eso? Ah, pero no tengo plata. ¿Con plata? Nadie, no necesitas plata para caminar. Cuando hablo de caminar, hablo de estar tocando puertas, de estar atento, de estar diciendo, Dios, yo estoy listo, quisiera generar algo como para la primer cuota, quiero ver cómo puedo hacer. Y estás ahí con un espíritu. Por eso Ezequiel dijo, todo esto se generaba según el espíritu, los movía. Y a vos te va a mover el espíritu, porque me parece que aún teniendo padres, teniendo amigos, teniendo patrones, te dijeron, dale, esforzate. Pero hay gente que no lo hizo. No lo hizo porque no le vinieron las ganas, porque no tenían espíritu y pareciera que estaban cómodos sin buscar algo mejor. Pero este es un día donde Dios va a bendecir a todos. Y aún hay amas de casa, que si mirás a una ama de casa que, como me dicen muchas, yo no estudié, no tengo manera de tener ni amigos, porque las amas de casa generalmente, en este tiempo, en esta generación, están muy solas, en los pueblos, en las ciudades más chicas. Parece que los vecinos son tu familia y en la escuela todos se conocen y en el mercado todos te aman, te saludan. Pero en ciudades grandes, en lugares, aún en pueblos, ya ahora el frío se nota, la sociedad se enfrió, a nadie le importa nada, hacen su vida, pero bueno, la Biblia dice que en estos tiempos el amor iba a ser frío, y el de muchos, no el de uno. La mayoría tiene el amor frío. Qué feo, el otro día saludé a un pastor que conocía, pero hace tiempo. Y ese pastor era como una polvorita, que era risa, canto, gozo y fiesta. Otro día lo saludé y digo, ¡ey! Y el gozo, por lo menos el de la salvación. Porque tenía una cara, pareciera que lo enterraron. Impresionante. Hay mucha gente que camina para atrás. Por eso conté esto. Porque habiendo conocido lo que es caminar bajo este espíritu que te lleva, que te impulsa, que te inunda de favores y de misericordias, hay gente que, como ese pastor, cuando habla, a todos le dice, tenés que ir para adelante, todo va a estar bien, lo que te espera. Y él no se mira, no ve lo que está representando. Y así somos muchos a veces. Para hablar, somos profesionales. Para aconsejar a otros, somos los mejores. ¿Por qué no miramos por nosotros mismos? ¿Por qué no mejoramos nuestros caminos y nuestras obras? El Espíritu quiere intervenir para hacernos caminar derecho. Ezequiel dijo, cada uno caminaba derecho hacia adelante. No solamente hablaba de que sí, vamos a ir para allá, vamos para allá, yo quiero ir, yo quiero hacer, sino que empezaron. Cada uno de esos seres vivientes caminaron derecho hacia adelante. Y era según el Espíritu les daba. Hoy vas a recibir ese Espíritu para ser una persona viviente que camine, que no estés trabado, que no estés estancado en una rutina que puede ser mortal, porque las rutinas hoy están enfermando. Hay mucha gente que se está enfermando de angustia, de encierro, de esclavitud, de tristeza. Todo eso hace daño. Siempre hay que tener un paso. Pero sin el Espíritu el paso es peligroso, porque lo hacemos en nuestra fuerza, lo hacemos según se nos ocurre a nosotros, y hay caminos que no nos bendicen, hay lugares que no tendríamos que llegar, pero hay cosas que sí. ¿Saben lo que dijo Dios en la palabra? Que nos iba a preparar lugares celestiales. Y yo sé que ustedes lo van a alcanzar. Lo celestial no solamente es en referencia al cielo, es lo más parecido al cielo acá. Algo que vos digas, esto es divino, esto es un milagro, esto es lo mejor que me pudo pasar, y te llenás de un gozo que de verdad es incomparable ese gozo. No es decir, acá llegué y no puedo más. Cuando uno llega según el Espíritu, cuando uno camina hacia adelante bien derecho, según el Espíritu te da que te muevas, no llegás extenuado diciendo, acá llegué y no me hablen porque no tengo más humor, no tengo más ganas de nada. Cuando uno va en el Espíritu, no se cansa. Cuando uno va en el Espíritu, tiene el fruto, tiene el resultado, tiene la cosecha. Cuando uno va en el Espíritu, tiene éxito asegurado. Hay mucha gente que inclusive te pregunta, pero ¿cómo te preparas para un éxito? Prepararse en el Espíritu es la mejor preparación. Escuchar un sermón como el de hoy y alinearse con Dios, decirle a Dios, ayúdame, yo no quiero seguir igual, no quiero estar trabado en mis asuntos, no solo materiales. Hay gente estancada en sus sentimientos. Sabe, a veces hablo con chicas y me dicen, yo sé que este novio que tengo, no me voy a casar con él. ¿Y para qué seguís ahí? Le estás haciendo daño al chico, le estás haciendo daño a la familia, porque a lo largo la gente se encariña, todo el mundo dice, wow, ya te veo casada, ya veo que vas a llegar, que vas a tener tu familia, y de repente una chica te dice, no, yo estoy por estar, porque no tengo, no sé, no se me ocurre cambiar. O sea, Dios mío, formar una familia con una piba así es horroroso. Siendo novia, es novia por decreto oficial, por costumbre, ya no siente nada. Y hay miles así. No solo mujeres, hay hombres que están casados porque sí, porque están enganchados, porque se sienten condenados, pero no reviven el amor. No se esfuerzan por alcanzar algo mejor. Se estancaron y creen que todo el mundo tiene que estar contento de su estancamiento. No es así. Necesitamos lo que vio Ezequiel. Ezequiel dijo, vi seres vivientes que eran diferentes. Vi gente que caminaba derecho hacia adelante y lo hacían como si tuvieran alas. No tenían así la cara con un esfuerzo demacrado. Hay veces que veo gente haciendo entrenamiento y les ves que le duele todo porque es como que fruncen toda la cara, pero están ahí. ¿Para qué? ¿Por qué no mejor estar vigorosos, sanos y dejar ese ejercicio para alguien que lo aguante? Hay cosas que no corresponden, hay cosas que son torcidas, hay cosas que el Espíritu te quiere guiar porque son hermosas, son mejores y las podés alcanzar. Esta es una semana donde vas a arrancar y vas a alcanzar lo que te parecía lejano, lo que te parecía muy difícil. Dios te va a dar espíritu, y así sea algo físico. Hay gente que dice, me gustaría estar flaca, me gustaría estar sano, me gustaría estar libre. Hace algo, pero hace algo del espíritu. No hagas lo que hace la mayoría. Para estar bien, todo psicólogo. No es todo psicólogo. Nuestros padres, nuestros abuelos no vieron un psicólogo en su vida. Eran gente cuerda, eran gente con buen juicio, no les volaban los patos en la cabeza. Eran gente sana mentalmente, no necesitaban tratamientos para ser personas sanas. ¿Y qué tenían entonces? Creían en Dios, tan limpio y tan simple como eso. Quiero que creas en este Dios, que te liberes de todos los sistemas que te están asfixiando. Todo el mundo te pide una complicación, te pide plata para hacer algo básico. Dios te da espíritu y vas a hacer no solo lo básico, vas a llegar a cosas gloriosas, vas a llegar a tener lo que nunca tuviste, vas a llegar a formar tu familia, vas a llegar a ser esa mujer encantadora, vas a llegar a ser ese hombre próspero, vas a llegar a tener tu iglesia o lo que hagas, con todo el fruto y la cosecha. Yo te bendigo con este espíritu. Y como Ezequiel, Dios ya te quiere ver así, caminando derecho hacia adelante, según este espíritu que está viniendo, que está entrando, que te pone fuerte y que te va a mostrar algo para que puedas hacerlo. En el nombre de Jesús. Amén y amén. Gracias a Dios. Estamos terminando este programa de radio y lo bueno sería sonreír mínimamente, aflojar toda la tensión y decirle: Dios, va a venir algo nuevo para mí. Y empezás así, como un soñador, pero ¿sabes algo? Se te van a cumplir los sueños, porque cuando está Dios en el asunto, los sueños se cumplen. Dios te bendiga mucho. Nos encontramos en esta misma radio mañana, en esta misma hora también. Gracias.
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0: 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La entrada es libre y gratuita. 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Todos están invitados, la entrada es libre, es gratuita y esto es en Avellaneda 2, frente mismo de la estación de trenes de Temperley. Los esperamos, están invitados.
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1: Encontraron a un niño deambulando de madrugada en Rivera. Estaba llorando con dos teléfonos en la mano, una mochilita y todo mojado, dijo un vecino. El hombre que lo encontró señaló que el pequeño tendría unos 3 años, que estaba solo y que no supo qué responder cuando le preguntó qué le había pasado. La policía investiga el caso. Audiencias del caso del secuestro de Gabriela Schroeder y sus hermanos en dictadura se postergaron por razones de salud de imputados. Así lo confirmó el fiscal especializado en delitos de lesa humanidad, Ricardo Percivale, quien explicó que este caso se enmarca en una mega causa, la más grande bajo la fiscalía que preside. Schroeder fue secuestrada por militares a los 4 años junto a sus 3 hermanos menores, luego que su madre, Rosario Barredo, fuera apresada. Dentro de la misma causa están los homicidios de Barredo, William Whitlow, Zelmar Miquelín y Héctor Gutiérrez Ruiz, y la desaparición de Manuel Liberov en Argentina en 1976, entre otras investigaciones. En el marco del 50 aniversario de estos hechos, Percival indicó que se está en la etapa de control de acusación y a la espera de concretar las audiencias que han debido posponerse.
0: Argentina.
1: Javier Milei asiste al TEDEM y ensaya una foto de unidad, pese a que la interna no afloja. El presidente escuchará la misa a cargo del arzobispo de Buenos Aires, Jorge García Cuerva, rodeado por el gabinete completo, sin Villarruel. El presidente argentino participará del TEDEM del 25 de mayo, que se celebra hoy a la hora 10, con motivo del feriado patrio en la Catedral Metropolitana de Buenos Aires, en momentos de tensión abierta en su círculo íntimo. Según la agencia Noticias Argentinas, el mandatario se presentará acompañado por su gabinete completo, que se dispondrá a escuchar la oración que brindará el arzobispo de Buenos Aires, Monseñor Jorge Ignacio García Cuerva. Además de los ministros, se espera la presencia del asesor Santiago Caputo y del presidente de la Cámara de Diputados, Martín Menem, sobre quienes estarán puestas todas las miradas.
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1: Oposición sobre la muerte de un hombre en situación de calle. El gobierno no actúa, escondió al ministro. Referentes de la oposición manifestaron su postura tras conocerse la noticia de la muerte de un hombre en situación de calle en el barrio Flor de Maroñas. El senador del Partido Nacional y exministro de Defensa, Javier García, afirmó que el gobierno no actúa y que escondió al ministro de Desarrollo Social. Hoy el problema de la gente en situación de calle es un problema de los más graves que tiene el Uruguay, que al mismo tiempo es generador en buena medida de la inseguridad, y el gobierno no actúa. Ayer tuvimos otra tragedia, otro uruguayo que murió en situación de calle y el Poder Ejecutivo escondió al ministro. Salió el director del SINAE, hay que hacerse cargo, expresó García.
0: Argentina.
1: Milei asiste al Tedeum. El presidente argentino participará del Tedeum del 25 de mayo, que se celebrará hoy a la hora 10 con motivo del feriado en la Catedral Metropolitana de Buenos Aires, en momentos de tensión abierta en su círculo íntimo. Según la agencia Noticias Argentinas, el mandatario se presentará acompañado por su gabinete completo, que se dispondrá a escuchar la oración que brindará el arzobispo de Buenos Aires, Monseñor Jorge Ignacio García Cuerva. Además de los ministros, se espera la presencia del asesor Santiago Caputo y del presidente de la Cámara de Diputados, Martín Menem, sobre quienes estarán puestas todas las miradas, si se saludarán o si habrá foto de unidad para la tribuna. Son algunas de las incógnitas por estas horas, aunque se descuenta que el presidente espera que ambos estén presentes y eso contribuya a calmar las aguas. Sin embargo, más allá de los esfuerzos de Milei, que la semana pasada públicamente intentó bajarle el tono al enfrentamiento, integrantes de las Fuerzas del Cielo señalaron a Noticias Argentinas que están dispuestos a continuar con la disputa.
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1: Tabaré Viera acusó al gobierno de saludar con sombrero ajeno. El senador colorado cuestionó que la ministra de Industria y el presidente Orsi presentaran como una novedad y un logro de la actual administración una inversión de 250 millones en Rivera. El legislador acusó al Poder Ejecutivo de saludar con sombrero ajeno y apuntó a una necesidad política del oficialismo ante la caída de su aprobación pública. Viera fue categórico al desmentir la narrativa gubernamental. A nosotros nos llamó mucho la atención que la ministra anunciara esto como que se había recién confirmado. Este es un proyecto que viene desde hace mucho tiempo y está en pleno desarrollo, dijo. El senador desplegó una cronología detallada para demostrar que el proyecto no pertenece a la actual gestión que asumió en marzo del año pasado. Viera enfatizó que actualmente ya operan 4 empresas uruguayas en el predio empleando a 310 obreros, el doble de lo estimado por el ministerio. Asimismo, reivindicó que este desarrollo forestal y maderero es resultado de la Ley Forestal de 1987, promulgada durante el primer gobierno de Julio María Sanguinetti. Según el legislador, el Frente Amplio recurre a estos anuncios debido a un panorama adverso marcado por el cierre de empresas y la pérdida de respaldo popular, ejemplificado en un reciente reclamo vecinalizado de una edil en el norte del país.
0: Deportes.
1: Belgrano se quedó con el torneo Apertura tras derrotar a River. Belgrano le ganó agónicamente 3-2 a River en Córdoba y se consagró campeón del torneo Apertura de la Liga Profesional de Fútbol por primera vez en su historia. En el estadio Mario Alberto Kempes de Córdoba, el millonario empezó ganando con gol de Facundo Colidio a los 18 minutos de juego, pero Leonardo Morales lo empató a los 26. En el complemento, Tomás Galván le dio la ventaja a River a los 14 minutos, pero a los 40 y 43 el delantero Nicolás Fernández empató y dio vuelta al partido.
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1: Fernando Pereira dijo: todo el sistema político debería estar preocupado por las últimas resoluciones de Ferrero. El presidente del Frente Amplio cuestionó las recientes decisiones de Mónica Ferrero y reclamó llegar a un consenso para designar a un fiscal de corte. Fernando Pereira indicó que pese a que el presidente Orsi le dio su apoyo, al igual que la oposición, la fuerza política no respalda que la funcionaria sea designada como fiscal titular. El presidente del Frente Amplio indicó que todo el sistema político debería estar preocupado por las resoluciones que implicaron el traslado de fiscales. Puntualmente, se refirió al fiscal Machado que investigaba el caso Cardama y la supuesta destrucción de documentos públicos en la pasada administración.
0: Argentina.
1: Tras el Tedeum, Milei encabeza reunión de gabinete para volver a respaldar a Adorni. El presidente Milei encabezará hoy una reunión de gabinete con sus ministros en Casa Rosada tras participar de la ceremonia del Tedeum en la Catedral Metropolitana y en medio de la interna de Santiago Caputo y los primos Menem y la tensión entre Manuel Adorni y Patricia Bullrich. El cónclave previsto para antes del mediodía significará otro espaldarazo del mandatario y de Karina Milei a Adorni en medio de las causas judiciales en su contra por presunto enriquecimiento ilícito. A su vez, será otro intento para ordenar la interna que generó cruces entre las huestes del asesor Santiago Caputo y el sector del presidente de diputados Martín Menem y el funcionario Eduardo Lule Menem, apadrinado por Karina Milei.
0: Deportes.
1: Belgrano levantó su primera copa en primera división. El mediocampista Lucas Celarayán recibió la copa del torneo Apertura 2026 de manos del presidente de la AFA, Claudio Chiqui Tapia, y perpetuó un momento que quedará para la historia de Belgrano al levantar la primera copa de su historia en primera división. El mediocampista Lucas Celarayán recibió la copa del torneo Apertura de manos del presidente de la AFA, Chiqui Tapia, y perpetuó un momento que quedará para la historia de Belgrano.
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1: Todo indica que en noviembre tendremos al Papa entre nosotros, aseguró Sturla y dijo que aún resta la confirmación oficial. El arzobispo de Montevideo recordó que el Papa es el jefe de Estado del Vaticano. Como tal, la confirmación de su visita debe llegar al gobierno y que la Iglesia Católica por sí sola no lo puede determinar. El cardenal Daniel Sturla fue consultado por la visita del Papa a Uruguay. Sí, todo indica que sí, pero oficialmente no tenemos la confirmación que vendrá del gobierno y de la Nunciatura Apostólica, la representación del Vaticano en el país. Todo indica que en noviembre tendremos al Papa entre nosotros, aseguró. Sturla recordó que el Papa es el jefe del Estado del Vaticano y como tal, la confirmación de su visita debe llegar al gobierno y que la Iglesia Católica por sí solo no lo puede determinar. En octubre del año pasado, Orsi mantuvo un encuentro con León XIV en Roma, oportunidad en la que el presidente invitó al Papa a visitar Uruguay. La visita incluirá Montevideo y Florida.
0: Argentina.
1: La Libertad Avanza convocó a un cabildo abierto por la libertad en los 135 municipios bonaerenses. La actividad contará con la participación de legisladores y funcionarios. La Libertad Avanza de la provincia de Buenos Aires llevará hoy una actividad en los 135 municipios que componen el territorio bonaerense, según anticipó la agencia Noticias Argentinas. Bajo el nombre Cabildo Abierto por la Libertad, la iniciativa estará centrada en la escucha directa de los vecinos y el relevamiento de problemas puntuales en cada distrito. Habrá presencia de funcionarios nacionales. De acuerdo a lo que informa Noticias Argentinas, Diego Santilli, ministro de Interior, y un hombre que recorre el principal distrito electoral a menudo estará presente. Desde su entorno, no confirmaron qué localidad pisará, pero ratificaron que seguirá de cerca la actividad.
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Buen día, buen día, buen día. ¿Qué tal, amigos de Radio Colonia? Ay, arrancando la semana, claro, pero arrancándola como, con todo el patriotismo, por supuesto. Esto es Primera Mañana, aquí por Radio Colonia AM550, como todos los días, pero en esta edición patria, en este lunes 25 de mayo, donde se conmemora el Día de la Revolución de Mayo, una de las fechas patrias más importantes para nuestro país, para la República Argentina, conmemorando la formación del primer gobierno patrio allá por 1810. Y este feriado, con frío y con todo, por supuesto, con toda la información que todos los días te trae Radio Colonia, vamos a comenzar. Por supuesto, desde aquí hasta las 10 de la mañana, hacemos Primera Mañana, quien les habla, Lorena Frutos Covino. Obviamente en este feriado con Facundo Ola Echea en la operación técnica, con Paula Alperín en la producción y con Pau Burgos en nuestras redes sociales, vamos a acompañarte y a compartir de todo un poco con vos, ¿eh? Así que vamos a estar transitando esta mañana fría. Ay, mañana, claro, para algo rico, un chocolate caliente, unos churros, unos pasteles. Pastelitos, y después ya después del mediodía, después del programa, le metemos un locro, le metemos un asadito si podemos, y siempre la gastronomía, que nos recuerda estas fechas, también estas épocas, y que también nos acompaña. Vamos a estar, por supuesto, viendo de qué podemos disfrutar. Si alguien quiere mandar algo, no nos ofendemos, estamos aquí abiertos para recibir algo rico, un mimito, que nosotros estamos aquí, por supuesto, también esperando su mensaje al 11-26-60-0550 para que nos cuente. ¿Sos del afortunado o afortunada que te fuiste a algún lado en esta mañana, en este fin de semana largo? ¿Te fuiste a pasear? ¿Agarraste el avión, como ya nos contaba el viernes pasado J. Leonetti, con todo este movimiento impresionante turístico que hay por todo el país? Bueno, contanos, te recordamos 11-26-60-0550 como tu radio favorita, obviamente, para que también del otro lado compartas lo que quieras con nosotros. Vamos a ir, sí, con muy buena música de feriado en esta mañana y luego con algunos datos allí que tenemos, obviamente, para traerte, para compartir con vos.

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0: Esperamos tu mensaje al 11 26 60 0550. Por supuesto, como tu radio favorita, aquí hasta las 10 te leemos al aire. Vamos a seguir con más información. Vamos a hablarte de un hallazgo científico. En este caso, vamos a comentarte que científicos del CONICET han detectado actividad geotérmica en profundidad en un volcán andino. Y esto parece que habría despertado ya un interés un poco más profundo, más notable, por el potencial geotérmico y energético. Esto es en la provincia de La Rioja, así que vamos a hablar un poco más al respecto ahora en breve, nada más, porque bueno, obviamente siempre todo el trabajo que realizan los científicos del CONICET en todas las áreas, en todas las disciplinas, nos interesa y lo queremos conversar aquí también en Primera Mañana. Y para hablar sobre este tema, justamente Pablo Alacino, investigador del CONICET, profesor de la Universidad Nacional de La Rioja y director de CRILAR CONICET, nos ha atendido este llamado desde Radio Colonia. Pablo, buen día, ¿cómo estás? Lorena Frutos Cobian e Ignacio, mi compañero, te saludamos.
1: Buenos días, Lorena, Ignacio, un gusto.
0: Igualmente, gracias por atendernos. Bueno, leíamos este título, ¿no? Esta detección de actividad geotérmica allí en la zona de La Rioja. Bueno, y queremos conocer, a ver, ¿qué representa este hallazgo? ¿De qué manera se realizó? Bueno, preguntas que te vamos a ir haciendo aquí en esta primera mañana. Bueno, como para comenzar, ¿no? Comentaros un poco dónde es la zona donde se hizo este hallazgo y cómo llegaron justamente a este descubrimiento.
1: Bien, la zona es en la cordillera de La Rioja, de la provincia de La Rioja, es justo al límite con la provincia de Catamarca, en altura, alta montaña, estamos hablando de 5.500, 6.000 metros de altura, y el equipo de geociencias del CRILAR, CONICET, que estamos radicados acá en la provincia de La Rioja, estamos relevando sectores de potencial geotérmico. Y bueno, y un volcán recientemente, que tuvo una reciente erupción, aproximadamente hace 500.000 años, fue la última, es decir, medio millón de años, que para el tiempo geológico es muy breve. Para nosotros es mucho, obviamente.
0: Claro.
1: Pero la cámara magmática de ese Plutón, de ese volcán que alimentó la erupción, en profundidad, 2 kilómetros aproximadamente, todavía puede tener, tiene un calor residual, es decir, se está enfriando, y puede tener alguna actividad mínima que la hemos detectado gracias a estudios de superficie.
0: Bien, perfecto. Bueno, y vos decías esto del tiempo, ¿no? Esta actividad mínima que relatabas, entonces, ¿es posible alguna erupción? ¿De qué características y magnitud podría llegar a ser?
1: No, en el caso lo que se detectó en este estudio fue que el sistema geotérmico, es decir, hidrotermal, tendríamos que imaginarnos debajo del cráter del volcán, actividad a agua, con agua, a mucha temperatura, en estado más que nada gaseoso,
0: claro,
1: más de 200 grados centígrados, pero no implica que el volcán esté activo.
0: Ah, bien.
1: Probablemente el magma ya está en un estado sólido, pero puede estar todavía a 500 grados centígrados.
0: Bien.
1: Eso hace que caliente el agua de lluvia principalmente, pero también se distinguió, con los análisis químicos, un componente de fluido magmático, es decir, de la cámara magmática. Entonces sospechamos, porque hay que seguir haciendo estudios, que el sistema hidrotermal está activo y tiene un potencial hacia la generación de energías limpias, que están a futuro va a ser probablemente las que dominen.
0: Ajá.
1: Pero desde el lado recurso energético es muy importante.
0: Bien. Eso te quería preguntar. Decime, por favor, bueno, cuando hablas de energías limpias, entonces...
1: En el caso de las energías limpias, son consideradas aquellas energías, obviamente que nosotros, la sociedad, consumimos muchísima energía eléctrica.
0: Claro.
1: Para todo. Eso requiere que las centrales eléctricas generen de diferentes formas electricidad. Una de ellas, cuando hay mucha demanda, es quemar combustible fósil para generar energía eléctrica. Entonces eso tiene un poder contaminante alto, genera dióxido de carbono y genera el efecto invernadero. Entonces para evitar eso se está moviendo de forma transicional hacia energías limpias como la eólica, la solar y la geotérmica. Y la geotérmica está un poco atrasada en comparación con las otras, en, sobre todo en Argentina, no en otros países, pero Argentina tiene un potencial enorme en toda la zona de la cordillera, donde hay actividad magmática. Eso hace que tengamos calor interno que nosotros podemos perforar, usar, sacar el agua en estado gaseoso, hacer mover turbinas, eso luego se enfría el agua, vuelve a estado líquido y se vuelve a inyectar al sistema en profundidad al volcán para que se vuelva a calentar con el calor residual de la cámara magmática, y es un circuito cerrado que genera electricidad con un muy bajo impacto del medio ambiente.
2: Claro. Y Pablo, uno viste escucha volcán, magma y piensa en catástrofe. Todo esto, que todos estos descubrimientos subterráneos, por así decirle, perdón mi falta de léxico, ¿en la superficie se manifiestan o es solo

0: Nosotros los estudios iniciales que se hacen para ver si el proyecto puede seguir, si después los resultados son positivos, son todos estudios sobre la superficie. Cuando nosotros tenemos un sistema geotermal debajo de un volcán, muchas de las rocas que erupcionaron generan un sello como un tapón del agua que no deja salir el vapor, no dejan las fumarolas o la actividad hidrotermal o el agua caliente, por decirlo así. Pero cuando encuentran fracturas del suelo o de la corteza, empiezan a migrar hacia la superficie porque son más livianos que su entorno y siempre quieren llegar a la superficie. Entonces, cuando nosotros encontramos actividad hidrotermal o agua caliente que sale,
1: sí,
0: que generalmente a veces sale con gases, burbujean, con vapor, eso quiere decir que es un sistema de 40, 50, 80 grados centígrados, como lo tenemos en todas las zonas de las cordilleras. Nosotros mostramos esas aguas termales y con análisis químicos y otros sistemas medimos el tipo de agua, si es solo de agua de lluvia, porque hay mucha agua de lluvia o de nevadas que se infiltra en el cráter del volcán y, digamos, introduce 100, 200, 500, 800 metros. En este momento no lo sabemos porque los estudios a futuro son los que van a determinar eso. Pero el agua de lluvia se calienta con el calor remanente de la cámara magmática, se puede mezclar con los fluidos propios del sistema ígneo y, como son más livianos, quieren salir. Cuando encuentran fracturas, salen a la superficie.
1: Claro. ¿Y eso cómo afecta al ambiente directamente hasta que llegan a la raíz de esto que nos contabas? ¿Eso perjudica o todo sigue en un estado normal, por así decirlo?
0: No, todo es un sistema. El sistema hidrotermal o geotérmico no tiene ningún problema ni riesgo a la sociedad. Porque lo que estamos nosotros trabajando es en un volcán que lo podríamos llamar que ya está entrando en una fase de apagarse. No lo podemos decir porque todavía nos faltan los estudios,
1: claro.
0: Pero todo indica que el sistema ya está apagándose, enfriándose, pero ese calor remanente que tiene el volcán, nosotros lo podemos aprovechar para generar energía eléctrica. ¿Por qué? Porque puede estar así probablemente 50.000 años más. Para nosotros es un montón y para el volcán no es nada.
1: Es poquito. ¿Y cómo es el tema de trabajar en estas zonas que son tan protegidas, tan cuidadas de la naturaleza, con, me imagino, maquinaria, con personas todo el tiempo ahí industrializando lo que es lo natural? ¿Cómo hay protocolos especiales? ¿Cómo es?
0: Sí, nosotros, obviamente, como investigadores de CONICET y naturalistas, protegemos el medio ambiente. En este caso, las tareas de mediciones son, digamos, no generan un impacto al medio ambiente. Imagínate que vamos a estas actividades hidrotermales y sacamos muestras de agua de 100 centímetros cúbicos, muy poco. Hacemos mapas, muestreamos, tomamos fotografías, mediciones, pero ningún impacto se genera.
1: Claro.
0: Y cuando uno anda en las camionetas, es una zona totalmente extrema, imagínense que el oxígeno falta, uno camina 100 metros y tiene que caminar lento, es una cuestión de entrenamiento, hay que entrenar para estar allá. Las camionetas circulan por las huellas establecidas, no se puede generar nuevas huellas. Como es un parque provincial, hay que respetar las normas y nosotros está algo ya incorporado que lo tenemos hace muchos años.
2: Espectacular. Y Pablo, para terminar te consulto, vos mencionabas hace un ratito nada más esto de que, bueno, en nuestro país todavía esto de, digamos, si se quiere, la utilización, el recurso de la energía geotérmica no está del todo desarrollada. Entonces, de que a modo de conclusión, de reflexión, te quería consultar por qué se da ese motivo y qué haría falta realmente para que podamos llegar a ese punto.
0: Bien, hay muchos, digamos, hay grupos de trabajo principalmente de CONICET y las universidades que están haciendo estudios

0: similares, recordando, digamos, por ejemplo, en la zona de la Puna, que empieza en la norte de La Rioja y termina en Jujuy, tenemos un desarrollo enorme de volcanes, de una zona geotérmica muy grande, el potencial es bueno, pero obviamente que se requiere inversión inicial. Esas son a veces las...
1: Claro.
0: Y como las demandas, digamos, como la, a las, es una transición en las energías limpias, digamos, estamos en esa, iniciando esa transición. En este caso, el estudio que se hizo fue financiado por una empresa de energías renovables, porque anda buscando esos recursos, esos potenciales, zonas de digamos, de zonas geotérmicas,
1: claro,
0: para seguir invirtiendo. Eso, digamos, a futuro Argentina puede tener un potencial enorme geotérmico, pero son cuestiones de transiciones y de decisiones de mercado que se van tomando, pero creo que incluso a medida que pasen las décadas, las tecnologías para perforar van a ser mucho más eficientes y a bajo costo, y eso va a generar, digamos, que sea mucho más factible invertir para generar energía geotérmica. Recordando que probablemente a futuro sea una de las energías más usadas en el mundo. Hay países que, obviamente, que tienen su entorno volcánico y la energía básicamente es gratuita porque es inagotable.
1: Claro.
0: Entonces creo que esto va a migrar en algún momento para ese camino, pero bueno, es que estamos en el inicio.
1: Bien, bien, bien, excelente. Pablo, gracias, gracias por comentarnos sobre este hallazgo, por la explicación y por tu tiempo aquí dedicado para Radio Colonia.
0: No, muchas gracias a ustedes por la invitación y estamos a disposición cuando deseen hablar de ciencia y
1: Excelente, cómo no, lo tomamos entonces. Pablo, gracias, que tengas un lindo día. Pablo Alacino, investigador del CONICET, profesor de la Universidad Nacional de La Rioja y director de CRILAR CONICET, pasó aquí por Primera Mañana.

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1: Consejos de salarios. Última ronda culminó fase primaria con 83% de acuerdos. La última ronda de los consejos de salarios culminó su primera fase con el 83% de los acuerdos alcanzados. Unos 670.000 trabajadores participaron en la undécima ronda de consejos de salarios, ciclo que finalizó con acuerdos en 137 mesas de negociación. La directora nacional de trabajo, Marcela Barrios, destacó la cantidad de acuerdos alcanzados entre las empresas y los trabajadores.
0: Argentina.
1: Solicitan que se investigue al gobierno argentino por abuso de autoridad luego de no invitar a Villarruel al Tedeum. El abogado Ignacio Baños presentó una denuncia contra la gestión de Javier Milei por no incluir a la vicepresidenta en el tradicional acto por el 25 de mayo. El abogado, en su carácter de ciudadano, presentó una denuncia contra el gobierno argentino por no invitar a la vicepresidenta Victoria Villarruel al tradicional Tedeum por el 25 de mayo y solicitó que se investigue a la gestión de Javier Milei por abuso de autoridad e incumplimiento de los deberes de funcionario público. En el texto que efectuó el letrado, que lleva adelante su propio patrocinio, indicó que ese documento se presenta como una denuncia de posible violencia institucional y discriminatoria contra una mujer en el ejercicio de la vicepresidencia de la Nación.
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0: Continuamos con más información aquí en Primera Mañana por Radio Colonia AM550. Hasta las 10 estamos aquí al aire acompañándote y esperando, por supuesto, como todos los días, tu mensaje al 11-2660-0550. Vamos a hablar ahora sobre un tema que te comentábamos, ¿no? Que vamos a estar desarrollando, que es la licitación por la hidrovía, ¿sí? Porque ahora en esta cuestión, en este proyecto del gobierno nacional, ha entrado un jugador, que es una empresa que aparentemente pasaría de producir, vender gaseosas en el conurbano a hacerse cargo de todas las obras de dragado y balizamiento para, bueno, permitir este tránsito fluvial. Pero bueno, vamos a conocer un poquito más porque hay cuestiones muy llamativas dentro de este impulso de la privatización de la hidrovía, esta vía navegable, por un periodo de 25 años. Y para comentarnos más al respecto, en esta mañana, muy amablemente, Carlos Del Frade, periodista de investigación y diputado provincial de la provincia de Santa Fe, nos ha atendido este llamado desde Radio Colonia. Buen día, Carlos, ¿cómo estás? Lorena Frutos Cobian te saluda.
1: ¿Cómo le va? Buenos días, un gustazo.
0: Igualmente, gracias por atendernos, Carlos, porque bueno, venimos así como comentando, leyendo algunos títulos ahí que hacen relación a la hidrovía, pero quizá la audiencia no esté tan en contacto con este tema, ¿sí? Así que si le parece bien, como para comenzar hasta ponernos en contexto, coméntenos, por favor, qué es la hidrovía y cuál es, por supuesto, la relevancia.
1: Sí, vamos a empezar por la relevancia, porque me parece fundamental tomar conciencia. Por más que cualquier persona que esté en Salta, en Tierra del Fuego, en Misiones o en Mendoza, no conozca ni siquiera cuál es el color del agua del río Paraná, lo que tiene que saber es que si el 80% de las exportaciones argentinas son manejadas por multinacionales, en cualquier lugar de la Argentina va a haber menos platos de comida y menos trabajo. Esa es la relevancia.
0: Bien, bien.
1: A partir de eso, lo que nosotros estamos asistiendo es a un nuevo proceso de privatización de tres servicios que hasta 1995 hacía el Estado Nacional: dragado, balizamiento y peaje. Lo hacía a través de algo que se llamaba Dirección Nacional de Construcciones Portuarias y Vías Navegables. Cuando eso se privatiza, apareció una sociedad entre una empresa internacional, la dragadora belga Jan De Nul, una de las cuatro dragadoras más importantes del mundo, y la empresa, que en aquel momento estaba en la provincia de Buenos Aires, EMEPA, vinculado a capitales relacionados políticamente con el radicalismo. El nombre que se pusieron fue Hidrovía Sociedad Anónima. Lo más tremendo del caso es que llamamos hidrovía al río Paraná, por donde sale el 80% de las exportaciones argentinas. Se renovó la licitación, cayeron algunas, y lo cierto es que la Jan De Nul sigue estando a cargo del dragado balizamiento del río Paraná, y el peaje durante un determinado tiempo estuvo en la Administración General de Puertos. Eso ahora entra en un nuevo proceso de venta, dragado, balizamiento y peaje del río Paraná. Hubo un primer intento, pero hubo una pelea entre Mauricio Macri y Milei por ver quién representaba mejor intereses extranjeros. Como Trump ha consolidado la hegemonía estadounidense acá, ya no hay discusión entre ambos. Se lleva adelante esta licitación y acá aparecen las irregularidades. El jueves pasado, el diputado nacional Jorge Tayana puso un proyecto de resolución y nos invitó, por más que nosotros no seamos del espacio, nos invitó a sumarnos porque está denunciando, en primer lugar, que presentaron un informe falso de un organismo de Naciones Unidas, la ANTAC, directamente vinculado a todo lo que tiene que ver la cuestión de la seguridad y el narcotráfico, que no es menor, sobre el río Paraná.
0: Claro.
1: No se presentó violando 7 leyes provinciales de medio ambiente y la propia Ley Nacional de Medio Ambiente del año 2002. Hasta el día de hoy no hay estudio de impacto ambiental de lo que significa profundizar el dragado del Paraná. En medio de eso, efectivamente, aparece lo que usted me decía al principio, un grupo de tres empresas locales, que es por un lado el señor Juan Manuel Ondarzú, que tiene intereses portuarios en San Nicolás y Ramallo, norte de la provincia de Buenos Aires, y en Timbúes, sur de la provincia de Santa Fe, que ha tenido muchísimas causas judiciales iniciadas por cuestiones oscuras vinculadas a las actividades portuarias. A todas se las han cerrado, eso también hay que decirlo. Aparece el titular del puerto de Bahía Blanca, Quequén, el señor Elías, y efectivamente aparece el grupo Neus, aquel grupo que empezó a hacer soda hace 120 años atrás, pero que empezó a tener negocios ahora y participación en negocios de empresas energéticas como Transener y también en negocios de capitales. Yo creo que lo que va a buscar el grupo Neuport, sobre todas las cosas, es la cuestión del peaje, de quedarse con el cobro del peaje de este lugar por donde entran 5.000 buques anuales por el río Paraná para llevarse, insisto, el 80% de la riqueza producida por el pueblo argentino.
0: Claro. No, yo te escucho, Carlos, y la verdad que es terrible todo lo que comentás. Cuando vos hablas de peaje, ¿de qué cifras estamos hablando?
1: Y son entre 60 y 100 millones de dólares anuales. Así que por 25, pues, multiplícalo,
0: claro,
1: y te va a dar una suma realmente importante.
0: No, astronómica, claro, sí. Tal cual. Y bueno, ¿y cuáles son, a ver, en estos grupos que pujan?
1: Perdón, ¿sí? Esto que yo te cuento, sí, perdón, sí. No. Perdón la interrupción, pero es muy
0: por
1: importante
0: favor
1: decírselo a la audiencia.
0: Sí.
1: En Estados Unidos, el Mississippi jamás fue entregado a una empresa privada, la maneja la Armada estadounidense.
0: Mira.
1: En Inglaterra, el Támesis, tampoco la Armada inglesa es la que protege el Támesis. Uh-huh. Jamás se le ocurriría al dragado, balizamiento y peaje que fueran de empresas privadas extranjeras. Acá, por supuesto, es todo al revés, uh-huh, como para que la riqueza del pueblo argentino se vaya a manos extranjeras, y por eso digo que este es un problema de si va a haber más comida o menos comida en cualquier mesa de cualquier provincia argentina, si va a haber más o menos trabajo, porque cada vez va a haber menos dinero para seguir produciendo trabajo en la Argentina.
0: Claro. No, es un panorama terrible, y esto que bien también detallabas, ¿no? Las irregularidades que son una tras otra, es de impacto económico, de impacto ambiental, de impacto social, la verdad que es un conjunto de digamos de irregularidades que son abrumadoras, pero a ver, ¿qué elementos hay para controlar o para tratar de frenar este tipo de situaciones, Carlos?
1: El jueves pasado el proyecto de resolución de Tayana era justamente aplazar, uh-huh, dejar de lado este proceso de licitación porque está viciado en nulidad,
0: claro,
1: con aquel documento falso de Naciones Unidas y además la violación a las leyes provinciales y nacional de medio ambiente, porque hasta el día de hoy, insisto, no hay un estudio de impacto ambiental. Uh-huh. Es escandaloso.
0: Sí, claro.
1: Porque lo que realmente se está demostrando es la impunidad con que están operando, porque como está detrás Estados Unidos, estas empresas, Neuson, Darzú, e incluso el titular del puerto de Bahía Blanca, terminan siendo títeres.
0: Claro.
1: El tema real es el titiritero, y el titiritero es el comando sur del ejército norteamericano, que primero se puso a planificar lo que ellos llaman la hidrovía del Paraguay, uh-huh, y después Alberto Fernández, antes de irse el 28 de noviembre del 2023, firma un decreto por el cual también le da la planificación de lo que va a pasar por el río Paraná al Comando Sur del Ejército Norteamericano. Es espantoso, pero lo cierto es que es así, ese es el verdadero titiritero, y todos los demás juegan como títeres de esa planificación que no es argentina, que es estadounidense, para que el dinero se lo lleven ellos.
0: Claro. Sí, a ver, Carlos, entre estos tres grupos que vos mencionabas, ¿no?, como los candidatos, sí, quizás más fuertes a la licitación, ¿cuál sería el que tiene mayores intereses o cuál sería el que resultaría, digamos, beneficiado, por así decirlo, con la licitación de la obra?
1: Yo creo que va a ganar Jan de Nul de nuevo, porque lo viene haciendo desde 1995, es la única empresa, incluso por encima de cualquier estado provincial, uh-huh, por encima del estado nacional, el único que sabe realmente cómo es el mapa del río Paraná en su lecho, es el único, porque está desde 1995.
0: Claro.
1: Así que me parece que le lleva una ventaja muy grande a la otra dragadora belga que se llama Deme, uh-huh, y que son las únicas dos que pasaron los pliegos de la licitación en lo económico y lo técnico. Habían quedado afuera ya una brasileña y otra china por sus vínculos con los estados nacionales. Acá está prohibido supuestamente la participación del Estado, yo digo supuestamente porque en realidad acá el Estado entrega las riquezas nacionales abiertamente a las empresas internacionales.
0: Claro. Sí, la verdad que estamos en esto, ¿no?, en esta situación, como bien lo describías vos, escandalosa, y además también esta sensación de impunidad, y que esto también vos al comienzo de la charla relatabas, ¿no? Esto, bueno, si vivís en Salta, si vivís en Mendoza, como que esto queda lejos para la mayoría en un país tan grande como el nuestro, no. Y pasa la noticia, pasa desapercibida y realmente la relevancia
1: es estructural, Es estructural, porque además está el narcotráfico en serio ahí.
0: Claro.
1: Porque de ahí salen toneladas de cocaína hacia distintos lugares del mundo. queda el remanente, un 10% siempre se queda para las bandas narcopoliciales barriales que tenemos en todas las provincias argentinas, pero eso es justamente el negocio en serio del narcotráfico, que como es un gran negocio capitalista, la manejan las grandes empresas exportadoras.
0: Claro. Claro, claro, y todo eso se pierde de foco, y la verdad que me resulta como increíble, ¿no? Que no estemos un poco más sobre este tema.
1: No, porque... bueno, tiene que ver con, en primer lugar, con estas visiones de lo que tiene que ver con un país que se piensa desde Buenos Aires, y eso, por supuesto, genera un interés de acuerdo a la gente que vive allí. Lo que pasa es que estas cuestiones son estructurales, como también discutir lo que va a pasar con el petróleo y el gas no convencional de Neuquén, de Vaca Muerta. Eso va a impactar en toda la realidad argentina.
0: Claro, claro, claro, claro. Bueno, la verdad que, Carlos, te agradecemos muchísimo esta charla, este tiempo, esta explicación tan clara y tan contundente, ¿no es cierto?, sobre este tema. Y bueno, seguramente en algún momento te consultaremos o te molestaremos en otra oportunidad.
1: Muchísimas gracias, hasta cualquier momento.
0: Bueno, gracias. Carlos del Frade, periodista de investigación y diputado provincial de la provincia de Santa Fe, pasó aquí por Primera Mañana.
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0: 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Uruguay.
1: Brutal balacera en el cerro en Montevideo dejó a 3 jóvenes muertos y otros 3 heridos. Entre las víctimas había una mujer. Los lesionados fueron ingresados en el hospital del cerro. Se espera por su evolución. Sobre las 22 horas de este domingo, una brutal balacera en el cerro de Montevideo dejó a 3 jóvenes muertos. Las víctimas, de no más de 24 años, recibieron heridas letales tanto en el abdomen como en sus cabezas. El hecho se dio en las calles Egipto y Estados Unidos, cercano al hospital del cerro. Además de los muertos, otras 3 personas resultaron heridas y fueron llevadas a dicho centro asistencial. De acuerdo con la información primaria, una de las personas alcanzadas por los disparos era una mujer. Fuentes policiales indicaron que se trató de una balacera en contra de personas que se encontraban en la vía pública.
0: Argentina.
1: Villarruel publicó un mensaje de fortaleza, unidad y paz en medio de la tensión con el gobierno nacional. En la antesala del Tedeum por el 25 de mayo, a la que no fue invitada, la vicepresidenta optó por evitar el conflicto cada vez más visible con Javier Milei. La vicepresidenta argentina, Victoria Villarruel, publicó en sus redes sociales un mensaje de fortaleza, unidad y paz en medio de la tensión con el gobierno y evitó referirse al Tedeum del 25 de mayo, al que no fue invitada. Bajo la mirada de la Virgen, le pedí que cuide a nuestra patria y que fortalezca nuestra fe en tiempos difíciles, encontrando bajo su amparo fortaleza, unidad y paz, escribió la mandataria.
0: Deportes.
1: Luis Suárez metió 3 goles en la victoria de Inter Miami 6-4 sobre Filadelfia. Inter Miami le ganó a Filadelfia Unión 5-4 como local en la Major League Soccer estadounidense y está segundo en la conferencia este con 31 puntos.
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0: Alguno de los referentes, los máximos referentes, los bastiones de esta cúpula de hierro, este triángulo de hierro, este círculo rojo, bueno, parece que empezaron a pelearse. Caputo acusa a Menem de operar cuentas fake para pegarle. Menem lo niega rotundamente y habla de un error. La pelea real es por el control del armado político y digital de La Libertad Avanza y, por supuesto, una vez más, dejó al triángulo de hierro agrietado. Esto es un resumen chiquitito, te lo va a contar todo mucho mejor y detallado Nicolás Ereijo, el es politólogo, analista, político y profesor tanto de la UBA como de la Universidad Católica de La Plata. Yo no sé cómo conseguimos con Nicolás, que no tiene un minuto en la agenda. ¿Cómo andás, Nicolás? Buenas tardes, acá Verónica y equipo, te saludamos. ¿Cómo va?
1: Hola, Verónica. Muy bien. Muy
0: qué
1: bien.
0: Gusto, qué gusto charlar con vos. Ya con todo lo que hacés, ya me agoté, Nicolás, así que imagínate vos. Estás todo el día dando vueltas y encima yo te llamo porque necesito entender qué es esta nueva pelea, porque ya veníamos con la cascada de Adorni, con las plantitas de Adorni, con los viajes de Adorni, luego de Adorni Manuel pasamos a Adorni Francisco, en el medio se cuela Esper, que el fin de semana el presidente lo defendió, pero uno podría pensar que la pelea menos pensada, por lo menos puertas para afuera, era esta entre dos referentes libertarios. ¿Qué pasó?
1: Mira, se observa una pelea cíclica, y cuando digo cíclica tiene que ver con que aparece y desaparece durante básicamente toda la gestión de Milei, fue recurrente. Pensemos por un momento escenario previo al armado electoral del 2025, no sé si recuerdan, dos grandes sectores, uno efectivamente vinculado a Santiago Caputo, que es el de esta... lo que se llama las fuerzas del cielo, que tiene que ver con un ala mucho más ideológica, sostenida por Bordogán, todo lo que son los tuiteros, el ala dura del gobierno también en materia ideológica, y por otro lado el ala que responde directamente a Karina Milei bajo la figura de Lule Menem, ¿sí? Es una figura mucho más política, que hereda cuestiones del peronismo, trae mucho peronismo ahí, pone, por ejemplo, como armador a la figura de Sebastián Pareja, que es un histórico dirigente peronista, armador en el Cerro Bonaerense. Con esto te quiero decir es que esta contienda entre un sector más político tradicional, vinculado a lo territorial y a lo que venía siendo la lógica peronista en el gobierno, con el apellido Menem como fuerza,
0: sí,
1: tuvo de un lado, y del otro lado una figura vinculada a lo comunicacional, a otra de las áreas, diría, fuertes del gobierno, en la legitimidad que tiene el presidente Milei, en cómo se maneja a la hora de hacer de sus discursos y sus formas y su comunicación, se enfrentan. Y no se olviden también que de ese resultado, básicamente todo el sector que se considera la fuerza del cielo había perdido, sería por goleada en términos futbolísticos, ¿no? Básicamente no había tenido lugar en nada. Se hablaba de que uno de los que quería participar era el Gordo Dan y lo habían dejado afuera. La figura de Agustín Romo, que es un legislador bonaerense también, después fue cambiando. En general, terminó primando la maniobra política tradicional por encima de eso. Me parece que lo que está sucediendo en el presente es esa interna.
0: Okay.
1: Donde no hay que olvidarse que se viene también un año, o sea, se viene toda la preparación para un año electoral. El gobierno,
0: claro,
1: se juega muchísimo en términos simbólicos por lo que representa Milei, pero por supuesto también hay otros lugares que están en juego, hay otras instancias, hay posibilidades, se están debatiendo las posibilidades de acuerdos, de alianzas, cómo se van a llevar adelante, están los sectores que creen conveniente hacer una política intransigente, otros que buscan ser más acordistas, y todo eso es propio en estos escenarios de armados que van a ir suscitando. Por lo cual, yo te diría que tiene que ver con esa interna ya instalada hace tiempo, que es cíclica y que suele aparecer en estos contextos previos a los armados electorales.
0: Ahora, claro, la clave es esa, la clave es, bueno, en este pan y queso, se puede decir, para que la gente entienda del otro lado, la repartija, el armado de las listas, ¿no? Porque si yo me quedé afuera antes, ahora quiero más poder, quiero más posiciones, quiero más nombres, porque en esta división espectacular que me hiciste, la cuestión territorial, bien justicialista, la cuestión comunicacional, uno podría pensar que, bueno, pero se puede convivir perfecto, porque justamente uno se ocupa de la cuestión discursiva del gobierno, del presidente, y el otro de la cuestión logística. El tema ahora, previo, como bien dijiste, un año electoral, es esto, ¿no? ¿Quién pone más soldaditos?
1: Es armado de listas y también es armado de sectores estratégicos en el poder.
0: Claro.
1: Y ¿sí? Que no es menor. Digo, lugares estratégicos. Pongo el caso, por ejemplo, de la CIDE. Bueno, es claro. Un lugar donde tengo un manejo de la información muy importante y son lugares privilegiados que en general generan muchas tensiones a nivel interno de cualquier gobierno. Tenés otras áreas también sensibles en las cuales la disputa del poder interno va generando también porque tiene que ver un poco con una sensación de mostrar la cintura política que va teniendo cada uno, las expectativas. No hay que olvidarse en el caso, por ejemplo, de Martín Menem siendo presidente, ¿no?, de la Cámara de Diputados, y lo que eso también conlleva a una política mucho más en general acuerdista, ¿sí? Porque uno necesariamente tiene que buscar en un punto acuerdos con otras fuerzas políticas y también sus proyecciones personales, como querer ser, por ejemplo, como se dice, que quiere ser gobernador en La Rioja. Entonces digo, también esas proyecciones personales van sumando. Lo que digo es que electoralmente, por supuesto, se van a ir viendo estas cuestiones en temas de gobierno también y en lugares estratégicos del gobierno que pueden llegar a entorpecer esta linealidad que a priori parece más sencilla, ¿no? Digo, bueno, uno se dedica a la parte, ¿no?, como dijiste muy bien, de comunicación, el otro la parte de política territorial y ya. Pero el tema es que, por ejemplo, vos pensás simbólicamente el armado político del propio gobierno, incluso de lo que va del núcleo duro de Milei, tiene figuras que se supone que están encuadrados bajo esta lógica de la casta.
0: Claro.
1: Esta lógica que se figura, ¿no?, de que no, que nosotros venimos a cambiar. Digo, pongo el caso emblemático de Scioli, pero no pueden nombrar su propio apellido Menem, ¿no? Y digo, hay tantos nombres que van de propia pareja, cuando fue Guillermo Franco. Quiero decir, son todos nombres que ya vienen con una trayectoria, un recorrido político, y en general son los que van siendo designados por esta ala del gobierno. Y también ahí tenés un choque entonces discursivo, de logos, digamos, de logos en el sentido del tipo de conocimiento cual, con quién se identifica, con quién capitaliza cada sector su legitimidad. Y bueno, el sector de Santiago Caputo tiene que ver con una mirada mucho más, si se quiere, dogmática del pensamiento libertario, las defensas que ellos realizan, los personajes que realizan. Fíjate que en general es raro que ese sector defienda a personajes tradicionales de la política, sino más bien tuvieron hace poco, no sé si recuerdan, bueno, Sebastián Pareja le ha presentado una denuncia penal por estos temas,
0: y claro,
1: contra justamente el Gordo Bandió. Eso, fíjate cómo es cíclico, se va dando, y creo que tiene que ver también con el capital simbólico, ¿no? Para que la gente entienda, capital simbólico tiene que ver con la disputa ideológica también que hay al interior de un gobierno, ¿no? Entre qué representa en términos ideales el gobierno de turno. Y ahí hay también una disputa interesante, porque este sector, ya te digo, de Santiago Caputo, es un sector que mira también con bastante recelo esta cuestión de personajes que formaron parte de la anterior política. Y cierro con un tema, fíjate en lo discursivo, en el lenguaje, en general el tono de comunicación del propio Milei, cuanto a esta idea, ¿no?, basura, insultos, etcétera,
0: sí,
1: viene mucho del lado de este sector. Es más raro quizás encontrar desde la propia Karina Milei hasta
0: sí,
1: etcétera, ese lenguaje
0: discursivamente es más moderado, tremendamente más moderado, y se nota
1: moderado.
0: Sí,
1: y entonces ahí también tenés una línea de división
0: totalmente,
1: porque para este sector considera que la tibieza o la moderación es algo malo, no es algo virtuoso.
0: Sí, totalmente. Ahora, Nico, te pido disculpas si te cuento, te pido que en un minuto me cuentes, mientras, dice por ahí el dicho, ¿no? Mientras estos se pelean, los devoran los de afuera. Mientras tanto, ¿no? En Ciudad Gótica dirían por ahí. La oposición, ¿qué está haciendo? ¿Está cruzada de brazos viendo cómo se pelean entre ellos? ¿Está comiendo pochoclos y haciendo la plancha? Total, solitos se están prendiendo fuego. ¿Qué te parece? Cortito que nos mata a Facu, pero me parece interesante cortito. La otra lectura. ¿Qué está pasando del otro lado?
1: Cortitos son liderazgos que se van armando. En caso de Kicillof, aprovecha el caso de la gestión. Y otros líderes que no tienen gestión, pero más desde el punto de vista de la imagen, como Miriam Bregman, se habla de figuras como Evel, etcétera, que van buscando, aprovechan más que nada un electorado que está descontento o disconforme con el gobierno. Y voy viendo por ahí, pero nada claro todavía, no está capitalizado. Para nada.
0: Esto puede, mira, dije la última, ahora sí, la última antes que nos mate. Esto, es que me quedaría hablando 3 horas con vos. Escuché una cosa, todo esto que tuvo su corolario estos últimos días, que está bajando un poquitito la ebullición, que el presidente Milei habla por todos lados pero no dice nada. A mí me dijeron amigos de Casa Rosada que está inmiscuido y que está preocupado, pero cuando se para ayer en San Andrés, hoy en el Malva, no dice nada absolutamente de esta pelea interna. ¿Puede solucionarse? ¿Puede esto, viste, la gotita que diría mi mamá, cuando se rompe la copa se pega igual? ¿Puede tener un final feliz con miras a elecciones del año próximo?
1: No.
0: ¿O forzosamente tienen que convivir?
1: No, van a convivir forzosamente. O sea, no creo que haya un acuerdo, básicamente porque parten de dos lugares muy distintos. Van a convenir, por supuesto, sí, van a terminar aceptando la palabra de Milei. Y con disgustos o con alegría, pero van a terminar aceptando esa palabra. En ese sentido es un liderazgo muy verticalista.
0: Claro.
1: Pero al interior entre ellos van a confrontar, sin duda. Siempre que aparezca un conflicto lo van a hacer.
0: Y en el medio yo creo que Manuel Adorni está contento, que hace 3 días que no decimos Adorni.
1: Que no se habla de él.
0: Claro, nos olvidamos de la cascada, con lo cual Adorni dice, chicos, sigan peleándose ustedes. Sigan peleándose. Y el gordo Dani.
1: No te sorprenda que también sea por eso también.
0: Puede ser. Yo creo que en el medio de todo esto, claro, quién lo apoya, quién sí, quién no, claro que sí. Pero te digo, los ánimos están caldeados y a partir de ahí empiezan a salir los trapitos al sol, pero los ánimos vienen caldeados.
1: Toda gestión tiene un desgaste y esta no es la excepción.
0: No, pero esta vino así profundo. Claro.
1: Claro, por eso digo, pero el tema es cómo lo maneja el desgaste, eso es lo que quiero decir.
0: Me gustó.
1: ¿Puede manejar bien o no?
0: Lo que sí sé que vamos a manejar la próxima llamada, así vuelvo a molestarte en cualquier momento y seguimos charlando, ¿te parece?
1: No me molestas para nada.
0: Un placer, supuesto. Gracias, Nico. Siempre es un gusto charlar con vos. Te agradezco muchísimo.
1: Igualmente.
0: Nicolás Era, hijo, señores, politólogo. Esto, ¿no? ¿Qué pasa dentro de la libertad avanza? Fíjate esto, Patricio. El desgaste lo tienen todas las gestiones. El tema es cómo lo manejan. Entendemos que la libertad avanza por ahora no lo están manejando del todo bien.
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0: 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Uruguay.
1: Alejandro Sánchez dijo que encuestas negativas obligan al gobierno a corregir aquellas áreas que sean deficitarias. No hay que enojarse cuando la gente es exigente con el gobierno, dijo el secretario de Presidencia Alejandro Sánchez al ser consultado por las encuestas que en los últimos días indicaron un aumento de las personas que desaprueban la gestión del gobierno y del presidente Orsi. Las encuestas, lo han dicho el presidente y otros compañeros, son llamados de atención para analizarlos, para hacer autocrítica de qué cosas están funcionando mal y mejorar el funcionamiento del gobierno. Son un dato de la realidad, dijo Sánchez, durante una actividad con jóvenes del MPP en la que participó Lucía Topolansky.
0: Argentina.
1: Cayó la banda de delincuentes que le robó al tenista Juan Martín del Potro. Dicha organización de nacionalidad extranjera está acusada de diversos hechos delictivos a otros reconocidos deportistas internacionales. La banda de delincuentes que le robó al tenista Juan Martín del Potro en su casa de la localidad de Tandil fue capturada y desbaratada tras una amplia investigación por parte de la Policía Federal Argentina y Policía Bonaerense. Se supo que los ladrones, la mayoría chilenos, ya habían concretado otros hechos delictivos a reconocidos deportistas internacionales.
0: Deportes.
1: Intermedio del

0: Fútbol uruguayo, Peñarol, el análisis de Diego Aguirre conforme tras un partido incómodo ante Defensor. No tuvimos un gran juego, dijo el entrenador, que remarcó que había que ganar y valoró la vuelta de Cabrera. Wanderers y Deportivo Maldonado igualaron 1-1 en el Parque Viera. Cristian Tabó adelantó al equipo fernandino que podía quedar primero en el anual y Joaquín Ceballos empató de penal para los bohemios. Cerro derrotó 1-0 a Central en Capurro, donde Capucho hizo su estreno. Nacional hizo valer a Maximiliano Gómez y venció 1-0 a Albion en el Gran Parque Central.
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0: Vamos a ir ahora con más información porque hemos leído una nota que publicó el medio Infobae.com que tiene un título que nos llamó la atención, que habla sobre la soledad no deseada. Y claro, según la Organización Mundial de la Salud, en la actualidad casi una de cada seis personas a escala mundial afirma sentirse sola. Y esta problemática se ha consolidado como uno de los fenómenos de mayor impacto en la salud pública, aún en esta era, claro, de la hiperconectividad, por supuesto. ¿Y qué pasa en nuestro país? Desde el año 2024, una línea 0800 de salud mental de la provincia de Córdoba ha hecho un análisis sobre los llamados que ha recibido y, teniendo en cuenta los datos relevados, va a lanzar los linkeadores sociales. Y queremos saber de qué se trata esto, queremos conocer más al respecto. Y para esto, esta mañana, muy amablemente, el doctor Juan Carlos Mancilla, psicólogo y director del Instituto de Planificación Municipal, donde está asentado el Observatorio de la Soledad no deseada de la Municipalidad de Córdoba, nos ha atendido este llamado desde Radio Colonia. Doctor Juan Carlos, ¿qué tal? Un gusto saludarlo. Buen día. Lorena Frutos Cobian, mi nombre.
1: ¿Qué tal, Lorena? Un gusto. Gracias por la comunicación. Y sí, venimos trabajando en este tema, que es una temática que cada vez va ganando más importancia en la agenda de las políticas públicas a nivel internacional, te diría. Imaginemos que hay países que ya tienen hasta ministerios destinados a la soledad.
0: Claro.
1: Porque, bueno, los cambios demográficos de la sociedad actual, donde cada vez se vive más tiempo, cada vez nacen menos personas, y la población, por supuesto, de adultos mayores está aumentando como nunca pasó en la historia de la humanidad, van trayendo nuevos desafíos, ¿no? Independientemente de la llamada soledad no deseada se cruza con otras poblaciones, con otros grupos comunitarios, de la sociedad.
0: Claro, claro. Doctor, este concepto, ¿no?, de soledad no deseada, cuéntenos un poquito más al respecto. Esto, digamos, abarca a una, usted hablaba, ¿no?, esto del crecimiento demográfico, del crecimiento de las franjas etarias quizá mayores, ¿tiene que ver con esto? ¿También afecta a personas jóvenes? Cuéntenos un poquito más, por favor.
1: Sí, sí, tiene que ver con esto. Antes que nada, yo me dices, doctor, yo soy licenciado en soy psicólogo.
0: Ah, bien.
1: No soy médico.
0: Bien, perfecto.
1: Generalmente cuando uno dice doctor piensan que está hablando con un médico, lo mío es la psicología.
0: La psicología
1: social.
0: Perfecto, pero, perfecto.
1: Pero, a ver, reorientame la pregunta porque es como muy amplia. Vos me preguntas por
0: sí.
1: Qué otras grupos...
0: Claro, exactamente. ¿Cómo se llegó a acuñar este concepto de soledad no deseada y particularmente a quiénes afecta? ¿Es un problema solamente de adultos mayores o afecta también a otras franjas etarias?
1: No, el concepto es un concepto que hoy en día cruza un malestar individual que cada vez se empieza a visibilizar más en lo social, en las demandas, por ejemplo, de ayuda en cuestiones de salud mental. Es curioso, pero ¿cómo llega Córdoba a poner este tema en agenda? En alguna oportunidad nos reunimos con el intendente de nuestra ciudad, que es médico, él se llama el doctor Pacerini, entonces le pasamos información de lo que es el Observatorio de Salud Mental que cuenta la municipalidad, y llamativamente se observa ahí que las personas hablan por problemas de depresión, trastornos de sueño, porque tienen un familiar con trastorno psiquiátrico, hasta intentos de suicidio, pero llamaba la atención que casi el 30% de personas llamaba porque se sentía sola o solo, y no había otra demanda por detrás, ¿sí?
0: Claro.
1: Entonces, bueno, ahí aparece la decisión política de intervenir sobre este tema, porque se sabe que ya tiene trayectoria de intervención en otras ciudades del mundo, y, digamos, empezamos a profundizar y a adherirnos a este concepto de soledad no deseada. ¿Qué es la soledad no deseada? Se define básicamente como la brecha que hay entre la calidad y cantidad de vínculos que nos gustaría tener y aquellos que realmente tenemos. Entonces, cuando eso ocurre, la persona se siente a veces como angustiada o con un malestar difícil de explicar, porque, bueno, también en el adulto mayor, que es donde nos hemos abocado principalmente, aparecen experiencias como la viudez, el divorcio muchas veces, la jubilación, los hijos que emigran o se van, el que me quedo solo en la casa ya grande, es decir, aparecen una serie de indicadores que son verdaderos indicadores de estados que se transforman a veces en malestares físicos y malestares emocionales. Uh-huh. Nosotros tenemos un asesor que es del área de gerontología de la Universidad Nacional de Córdoba, el doctor Pressman, y él nos decía el otro día, si supiese la gente la cantidad de personas mayores que están internadas en los hospitales públicos de Córdoba y que el origen de su dolencia tiene que ver con esa depresión a lo que la llevó la situación o la experiencia de soledad, que es una soledad impuesta, ¿no? Uh-huh. No es una soledad que uno busca, porque cuando uno busca la soledad, que es la otra tipo de soledad, bueno, es una soledad más que uno tiene como en aprecio o la jerarquiza.
0: Claro.
1: Pero aquí hablamos de una soledad impuesta. Y también en jóvenes y adolescentes aparece, sobre todo por lo que sería el fenómeno de la hiperconectividad a las redes.
0: Uh-huh.
1: Como fenómeno pospandemia, eso apareció muy claramente.
0: Claro. Y parece, ¿no?, como una contradicción esto de que estamos más conectados pero más solos.
1: Bueno, fíjate, nosotros tenemos ahora el Congreso Nacional, uh-huh, sobre soledad no deseada, que se va a hacer este próximo lunes y martes, lunes 18, martes 19, se pueden inscribir de donde sea porque también la van a poder ver online en las conferencias.
0: Ajá.
1: Y hay un par de conferencias que justamente van a estar dadas por especialistas que han estudiado el tema de la hiperconectividad al sentimiento de soledad. O, por ejemplo, el tema de la inteligencia artificial como una herramienta de acompañamiento que a veces aparece, uh-huh, en jóvenes, en adultos, en personas mayores también por ciertos dispositivos que empiezan a aparecer. Pero aquí aparece casi un problema de lenguaje que se explica solo, ¿no? Podemos hablar de la inteligencia artificial, pero la idea de emocionalidad artificial, uh-huh, a los seres humanos ya nos genera cierta distancia, ¿no es cierto?
0: Claro.
1: Es decir, parecería que hay algo en el contacto con el otro que se busca suplir a veces por las redes sociales o la tecnología, pero no parece que estemos preparados para que esa satisfacción sea plena si no hay otra persona con la cual interactuar.
0: Claro, claro, sí, la verdad que es esto, ¿no? Decimos, parece una contradicción, pero realmente es un fenómeno de nuestros días y también hay que abordarlo, y me parece, la verdad que, para destacar, ¿no?, el abordaje que le ha dado la provincia de Córdoba en esta materia, porque hablamos de este programa desde esta línea 0800 de 2024, y ahora surgió esto de los linkeadores sociales, ¿correcto, licenciado?
1: Bueno, es uno de los proyectos que está pensado para segundo semestre de este año y, uh-huh, año próximo. Porque esto se explica así, es una experiencia que está muy desarrollada en países como Inglaterra, por ejemplo, Estados Unidos, ya también Chile tiene algo de esto, en Buenos Aires hay una experiencia parecida en algunos centros de salud de atención de adultos mayores. ¿En qué consiste? Imaginemos este cuadro. Cuando aparece el fenómeno de la soledad no deseada, no es solamente un problema individual, sino que también puede que haya instituciones públicas o política pública que invisibiliza a ese sector social, o la persona no se siente respetada, reconocida por las instituciones de la política pública, ¿no?
0: Uh-huh.
1: Hoy en día, en Argentina, en lo que se refiere al trato estatal a la persona mayor, no vamos a profundizar mucho en eso, pero es muy claramente que eso está sucediendo.
0: Uh-huh,
1: ahora,
0: claro,
1: cuando la persona ingresa en ese malestar, por más que el municipio, la ciudad, le ofrezca alternativas de participación social, comunitaria, recreativa, cultural, la persona ingresa en un proceso de aislamiento en el cual le cuesta o directamente no puede vincularse a esas actividades que le están ofreciendo, ¿no? Muchas, uh-huh, veces lo evaluábamos en el municipio de Córdoba. Nosotros decimos, bueno, pero si ofrecemos un montón de cosas para hacer, ¿por qué la gente no viene?
0: Ajá.
1: Y puede que hay una población que no acceda a eso, no porque no la necesite o no le importe, sino porque ha perdido las habilidades sociales para reconectarse. El linkeador, uh-huh, social es, uh-huh, un rol de un profesional, hasta de un voluntario, pero de una persona que se capacita justamente para reconocer ese estado y es como que linkea a la persona que está en esa situación, la acompaña a que pueda integrarse o acercarse más a actividades de su interés. Es una intervención muy cortita, muy precisa, pero que se explica dentro de este marco que estamos trabajando.
0: Claro, la verdad que sí, es un proyecto, pero más que interesante por esto, ¿no? Usted también hablaba de esto del acompañamiento, de la política pública, tomando la soledad como un problema realmente de salud pública, con todas las aristas que puede afectar en la vida de una persona. Y también, licenciado, usted mencionaba otros modelos, ¿no?, que han surgido en otros países. En este caso, ¿cuáles serían los países o las ciudades del mundo de referencia que han tomado políticas realmente efectivas para tratar la soledad?
1: Bueno, a ver, obviamente cada país tiene como su propio contexto social, cultural, uh-huh, económico, que le da particularidad. Claro. Pero cuando uno empieza a hacer un poquito de historia de este tema, encuentra grandes ciudades donde empiezan a trabajar en este tema por varias razones. Primero, porque entienden que la soledad no deseada es un sufrimiento social muy claro. Segundo, porque implica costos para el Estado. Entonces, uh-huh, muchas veces los Estados encuentran ahí un argumento para incluir en agenda este tema.
0: Bien.
1: Y, por ejemplo, Japón. Japón tiene casi lo que llamaríamos un ministerio de la soledad, ¿no? Uh-huh. Porque también tiene un drama con la soledad. Imaginemos que Japón le ha puesto un nombre. Fíjate vos la situación tan dramática, pero que sirve como ejemplo. Le puso, uh-huh, un nombre al fenómeno de un ciudadano que queda solo en un departamento, muere y los vecinos lo reconocen por el mal olor. O sea,
0: claro,
1: ese fenómeno se ha sustantivizado en Japón por la repetición de eso. O sea, nadie, uh-huh, percibía que ese vecino había desaparecido y ese vecino había muerto, ¿sí? Entonces, tanto se repitió ese fenómeno que le pusieron un nombre, una palabrita para definirlo.
0: Claro.
1: Una cosa dramática, pero que pega para entender por dónde va este tipo de... Y después, por ejemplo, países como Inglaterra son los primeros que han trabajado con este modelo de linkeadores sociales, workers le llaman ellos, ¿no? Que son generalmente personas vinculadas al trabajo social, vinculadas al trabajo de campo, vinculadas con poblaciones que están con cierto déficit, uh-huh, de integración, inmigrantes, bueno. Entonces ellos han desarrollado ese concepto de linkeador social, se ha transformado en esto. Uh-huh. Estados Unidos tiene hasta una escuela nacional que agrupa este tipo de Chile, los chilenos van a estar con nosotros también,
0: uh-huh,
1: vienen trabajando en algo parecido. Te diría que cada país va adoptando, cada ciudad va adoptando la idea y la traduce a su propia realidad, ¿no? Pero aquí, claro, en Argentina, sin duda que estamos empezando a necesitar por lo menos reflexionar sobre este tipo de modelo de intervención novedoso para problemas novedosos.
0: Tal cual, exactamente. Juan Carlos, la verdad que le agradecemos enormemente esta charla, este tiempo que ha dedicado aquí para hablar de este tema tan importante, ¿no? Como decíamos, realmente que merece ser visibilizado. Así que le deseamos que tenga un muy lindo día y seguramente en otra oportunidad también lo volveremos a molestar.
1: Seguramente, y lo que dejo como mensaje, uh-huh, si a alguien le interesa participar del Congreso de manera virtual,
0: bien,
1: ya sea en Uruguay, ya sea allí en Buenos Aires, simplemente con que googlee Congreso Nacional de Soledad No Deseada Córdoba, va a encontrar ahí el caminito para llegar a la página de la institución nuestra, que es el IPLAMU, y la forma de inscribirse en el Congreso para participar virtualmente.
0: Excelente, excelente. Gracias por la información, licenciado. Que tenga un muy, gracias, lindo día. Un placer.
1: Un saludo igualmente para ustedes.
0: Gracias. Licenciado Juan Carlos Mancilla, psicólogo y director del Instituto de Planificación Municipal, donde se encuentra el Observatorio de la Soledad No Deseada de la Municipalidad de Córdoba, pasó aquí por Primera Mañana.

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0: 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Uruguay.
1: Álvaro Danza y el directorio de ACE presentaron denuncia en fiscalía contra la administración anterior. La denuncia penal fue presentada ante la fiscal de corte Mónica Ferrero por el presidente de ACE, Álvaro Danza, y demás jerarcas del directorio. El presidente de la Administración de los Servicios de Salud del Estado, Álvaro Danza, presentó ante la fiscal de corte Mónica Ferrero una denuncia penal por presuntas irregularidades y posibles ilícitos cometidos por las autoridades de ACE en el periodo pasado. Danza se reunió con Ferrero acompañado de otros jerarcas del directorio de ACE, según se informó por parte de fuentes oficiales.
0: Argentina.
1: El presidente de las Confederaciones Rurales Argentinas afirmó que bajar retenciones ayuda a que el sector tenga rentabilidad. Carlos Castagnani indicó que tienen un buen diálogo con el gobierno y que el presidente seguramente será bien recibido en el próximo evento de la Rural. Castagnani, el presidente de Confederaciones Rurales Argentinas, se refirió al anuncio sobre la baja de retenciones por parte del gobierno y afirmó que esa decisión ayuda a que el sector tenga rentabilidad.
0: Internacionales.
1: Netanyahu vuelve a acortar su comparecencia ante la justicia de Israel por motivos de seguridad. El juicio en su contra por corrupción comenzó hace 6 años y las vistas han sido canceladas en numerosas ocasiones ante la supuesta imposibilidad del mandatario de acudir a los juzgados por diversas razones. El primer ministro de Israel ha vuelto a acortar su comparecencia ante la justicia en el marco del juicio abierto en su contra por corrupción, el cual comenzó ya hace 6 años. Han sido canceladas las vistas en numerosas ocasiones ante la supuesta imposibilidad del mandatario de acudir.
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0: Vamos a seguir adelante aquí con más información. Tenemos para compartir un estudio, un informe que ha realizado el Observatorio del Desarrollo Humano y la Vulnerabilidad del Instituto de Ciencias para la Familia de la Universidad Austral, que ha arrojado un dato alarmante. Al menos uno de cada tres chicos en nuestro país es sometido a castigos físicos como forma de corrección, este famoso correctivo, esa palabra que todos hemos escuchado en algún momento. Y además, más del 50% ha sido objeto de agresiones verbales. Sí, parece increíble que en esta época tengamos que seguir conversando sobre esto, pero es la realidad y lo vamos a conversar con un especialista, con Victoria Bain, doctora en psicología, profesora e investigadora del Observatorio del Desarrollo Humano y la Vulnerabilidad de la Universidad Austral, que muy amablemente nos ha atendido esta llamada desde Radio Colonia. ¿Qué tal, Victoria? Buen día, ¿cómo estás? Lorena Frutos Cobian te saluda.
1: Buen día, ¿cómo estás?
0: Bien, gracias por atendernos, Victoria. Bueno, a ver, decíamos, leíamos este título, leíamos esta primera parte del informe con este dato duro, y la verdad, como comentábamos recién, parece increíble que en este contexto, en esta época, tengamos que seguir hablando de este tipo, de esta forma de violencia, de este tipo de correctivos, como se usaba esta palabra, y que está pasando todavía en nuestro país. Es muy alto este porcentaje, Victoria. ¿Qué han podido también observar a raíz de este informe?
1: No, es que la realidad es un poco, vos decías que increíble que estando en el 2026 que tengamos que seguir hablando de esto. Sin embargo, lo que te dicen tanto los números como la práctica, pues si estás como metido en el tema, es que esta práctica de crianza está muy vigente. Uh-huh. Y es en cualquier sector, digamos. No, viste que a veces hay una creencia como depende del sector, del nivel educativo de los padres o cosas similares, y la realidad es que no claro. Discrimina ni sector ni educación. Es una práctica que está como todavía muy instalada, lo que es y que es maltrato, ¿no? Maltrato en la crianza.
0: Tal cual.
1: Otra forma de llamarlo, digamos.
0: Exacto. Y a ver, la pregunta sería, ¿por qué? ¿Por qué se recurre a esta forma de, bueno, lo ponemos entre comillas, ¿no? Crianza, es falta de paciencia, es una costumbre, ¿qué está pasando como sociedad para que, bueno, justamente como bien decís, siga tan instalado esta metodología?
1: Mira, la realidad es que si vos lo analizás el tema desde las ciencias del desarrollo, algo que yo hago mucho hincapié, es que las habilidades de regularte emocionalmente y regular tu conducta, ¿no? Entender qué sentís, identificarlo y poder procesarlo de alguna manera, y que también tu conducta la puedas como manejar y regular, no es una habilidad con la que uno venga, es una habilidad aprendida. Uh-huh. ¿Esa habilidad cómo se aprende? Se aprende con un otro, ¿sí? En general, con un otro que tiende a ser tu cuidador, tus cuidadores primarios, ¿no? Uh-huh. Y diarios. Si tus cuidadores no tuvieron esa habilidad, porque ya ejercían, por ejemplo, la violencia desde la desregulación y la impulsividad en tu crianza, vos esas habilidades tampoco las desarrollaste de chico.
0: Claro.
1: Quizás hiciste un esfuerzo enorme por desarrollarlas de adulto, si te diste cuenta y si tuviste la posibilidad de atravesar algún proceso que te ayude a desarrollar esas habilidades. Pero si vos fuiste criado así y no pudiste desarrollar esas habilidades, vas a ejercer, digamos, de alguna manera las mismas limitaciones en la crianza vos. Lo que no es lo mismo que decir me pegaron de chico, yo pego. Uh-huh. No es lo mismo.
0: Bien.
1: Es no tengo las habilidades para regular mi propia conducta y mis emociones, ¿cómo voy a enseñarle a un niño a regular la propia, no?
0: Claro. Tal cual, tal cual. Y Victoria, en esto de, bueno, esta forma de violencia, aquí hacía un poco el referencia al estudio, lo que es violencia verbal y violencia física, que entendemos que puede ser desde, por así llamarlo, más leve hasta casos de violencia más severa, ¿no? Bueno, hemos visto, obviamente, noticias en los medios de comunicación con respecto a chiquitos golpeados duramente y demás. Bueno, en ese lapso, digamos, en lo que es que se genera la violencia verbal hasta llegar a digamos, a un castigo físico severo, ¿qué tiene que suceder en el medio y por qué no se puede hacer nada antes para frenarlo?
1: No, es que ahí lo que tenés justamente son esta capacidad de regular tu emoción. Cuando uh-huh. un padre ya está agrediendo verbalmente a un hijo o un niño, o un adulto, un niño, ya está completamente desregulado, ¿no? Cada vez más nervioso, más irritable y va subiendo el nivel de violencia, digamos. Uh-huh. De eso a no poder controlar la conducta, el impulso de ejercer violencia física, es un paso. digamos, claro, dependiendo de qué tan desregulado esté ese adulto y cómo sea el sistema nervioso, digamos, de ese adulto, y si también cree en la práctica del uso de la violencia como castigo. Porque también está eso, están quienes no creen en el uso de la violencia pero lo usan igual, que es algo que nosotros encontramos, donde si vos les preguntás a los padres y ves las estadísticas, te dicen que no creen en el uso de la violencia como castigo, sin embargo la usan. Claro. Entonces ahí tenés a alguien que no pudo interponer una regulación, un control del impulso. Después están quienes sí creen directamente en el uso de la violencia y no es algo que quieren regular.
0: Ahí está, claro. Claro, claro, tal cual. Y Victoria, ya quizá me corro un poquito más del ámbito de la psicología, porque también cuando yo mencionaba, ¿no?, casos que hemos visto por ahí en los medios de comunicación y demás, entendemos que ante la situación de violencia infantil hacia un niño o una niña, bueno, hay determinadas alarmas, ¿no?, que van sonando, quizá a lo que puedan detectar en el ámbito escolar, a lo que puedan detectar en el ingreso a un hospital y la justicia de por medio, pero a veces como que parecen fallar esos métodos. ¿A qué se debe todo este entramado que quizá como que falla en proteger al niño o a la niña?
1: Lo que pasa es que si vos mirás los números, los denunciantes en general, en la mayoría de los casos, cuando se trata de maltrato y violencia contra los niños, es de un tercero. Ajá. Y la realidad es que muchas veces para que el tercero... ocurren dos cosas. La cultura del no me voy a meter... Y claro, después es a veces los terceros que no detectan, ¿no? Porque vos no detectás que un niño tiene señales de maltrato. Por ejemplo, muy difícil para el sistema, lamentablemente aún, detectar señales psicológicas o emocionales, si bien nosotros como profesionales expertos sí lo hacemos, quizás en instituciones todavía no contamos con ese entrenamiento que es muy necesario, ¿no? Como para la detección de señales psicológicas y emocionales de cosas que pueden ser alarmantes. Y después tenés el hecho de que incluso cuando se denuncia te falla el sistema. Claro. Porque la denuncia no continúa, porque no da lugar, no genera acción, te falla el sistema institucional en sí. O a veces directamente ni saben a dónde denunciar.
0: Claro, claro, claro.
1: Entonces, es un problema como que te diría que es del sistema en todos sus aspectos lo que hay que mejorar.
0: Claro, claro, claro. Bueno, entendemos que aquí falta prevención, falta capacitación también, ¿no es cierto?
1: Sí, absolutamente. Falta un montón de capacitación para trabajar en prevención. Prevención y detección, ¿no? Las dos cosas.
0: Claro, claro, claro. A ver, cuando un niño o una niña crece en este entorno, ¿no? Crece con este abuso verbal, crece en un entorno de violencia, ¿qué forma tiene de expresarlo, ¿no? Entendiendo que quizás son niños muy pequeños, que no tienen el lenguaje completamente desarrollado, quizás hasta, vos me dirás, por supuesto, que sos la experta, hasta una falta de comprensión de lo que están viviendo, ¿no? De lo que están pasando, cuando desde la persona que debería velar por su seguridad, por su cuidado, que es su progenitor, su progenitora, reciben este tipo de maltrato, y bueno, ¿cómo es su desarrollo a futuro?
1: Bueno, ahí tenés uno de los problemas principales, es que los niños, primero, no pueden denunciar, porque en sí mismos son una población vulnerable y son menores, si bien podrían, o sea, no acceden a esa posibilidad en la mayoría de los casos, o dependen de reportárselo a alguien y que esa persona sí denuncie, y después tampoco saben qué derechos tienen. Claro. No saben que sus derechos están siendo violados a la hora de ser criados. No saben que cuentan con el derecho de no ser violentados ni maltratados en su crianza, en sus hogares y en ningún lado. Entonces, ahí tienes el primer problema. Y el segundo, los efectos en lo que es la salud física, emocional y de salud mental de los niños que se reciben maltrato es enorme. Tenés desde desarrollos de trastornos de la salud mental como la ansiedad, la depresión, el estrés postraumático, hasta sistemas nerviosos completamente desregulados con mayor riesgo de enfermedades cardiovasculares, de obesidad, de diabetes, entre millones, que es lo que te genera el estrés crónico, ¿no? Que es lo que generan estas situaciones de violencia. El estrés crónico a nivel de... se te eleva el cortisol en forma permanente en el cuerpo, que es la hormona del estrés, y eso genera todo este tipo de problemas. Muerte neuronal, que trae después problemas de aprendizaje, de atención, problemas de capacidad intelectual. Digamos, el abanico es inmenso y las consecuencias son tremendas.
0: Claro, sí, absolutamente, absolutamente. Victoria, la verdad que bueno, es un tema que queríamos mencionarlo, destacarlo, porque bueno, ustedes han realizado este informe y bueno, es necesario siempre hablar de esos temas justamente, ¿no? Como para concientizar a la población, a la sociedad y bueno, obviamente pensar también en el bienestar de los niños y las niñas. Así que te agradecemos enormemente, enormemente el tiempo que destinaste aquí para nosotros en Radio Colonia.
1: No, por favor, muchísimas gracias a ustedes por poner temas como este en la agenda, que son muy fundamentales.
0: Gracias, Victoria, que tengas un lindo día. Bien. Victoria Bain, doctora en psicología, profesora e investigadora del Observatorio del Desarrollo Humano y la Vulnerabilidad de la Universidad Austral, pasó aquí por Primera Mañana.

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1: La estrategia de Buenos Aires para captar turistas uruguayos más allá de la brecha de precios. Nuevos barrios en tendencia, un mirador en las alturas y el auge de los neobodegones. En los dos primeros meses del 2026, los arribos de uruguayos a la capital argentina mostraron un crecimiento del 9% respecto al mismo periodo del año anterior. Aunque hoy la relación de precios entre Uruguay y Argentina ya no es favorable para los uruguayos, como lo fue durante el boom turístico del 2022 y 2023, cuando miles cruzaron el Río de la Plata, atraídos por una Buenos Aires sensiblemente más barata, el interés por la capital argentina mantiene un buen dinamismo. Según aseguraron desde Visit Buenos Aires, ente público no estatal encargado de la promoción turística internacional de la ciudad, Uruguay sigue siendo uno de los mercados internacionales más relevantes para la actividad turística bonaerense.
0: Argentina.
1: Tedeum en La Plata. Monseñor Gustavo Carrara presidirá la ceremonia por el 25 de mayo. La tradicional ceremonia comenzará a la hora 11. Están invitados el gobernador bonaerense Axel Kicillof, el intendente de La Plata Julio Alac. El arzobispo de La Plata, Monseñor Gustavo Carrara, encabezará hoy un Tedeum por el 25.

0: 5 de mayo en la Catedral de la capital bonaerense están invitados el gobernador y el intendente local. La tradicional ceremonia, según la Agencia Noticias Argentinas, comenzará a la hora 11.
1: Deportes.
0: Colapinto sigue escalando en la Fórmula 1. El pilarense se ubicó sexto, sumó 8 puntos y quedó en la posición 11 del campeonato. El piloto argentino Franco Colapinto tuvo una grandísima actuación para finalizar sexto en el Gran Premio de Canadá y conseguir su mejor resultado en la Fórmula 1.
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0: Continuamos haciendo esta primera mañana informativa de Radio Colonia AM550. Como ya sabes, como todos los días hasta las 10, aquí estamos al aire, por supuesto, y compartiendo mucha información muy variada con vos. Veníamos comentando recién aquí, nuestro compañero Nacho relataba este comunicado que sacó la Asociación de Actores Argentinos en relación a la inteligencia artificial. Una IA que obviamente ya sabemos que ha llegado para quedarse, que va evolucionando cada vez más y que obviamente las implicancias y las cuestiones que hacen a la utilización a veces, generan algunas ciertas dudas, curiosidad, ya la aplicamos en el estudio, en el trabajo, pero vamos a hablar un poco más sobre este tema con un especialista, con Constanza Siley, directora ejecutiva de Voices Research, porque ha realizado un estudio en la cual han determinado que en tan solo un año la inteligencia artificial pasó de ser algo que las personas estaban, comenzando a probar, a chusmear, a ver de qué se trataba, a ser algo directamente de lo cual dependen. Nos hemos vuelto dependientes de la inteligencia artificial. Buen día, Constanza, ¿cómo estás? Lorena Frutos Cobian y mi compañero Ignacio te saludamos.
1: Buen día, ¿cómo les va?
0: Muy bien, gracias por atendernos, porque este cambio en tan solo un año, esto que ustedes han podido evaluar, es llamativo, ¿no es cierto? Porque de empezar a meterme en este mundito, veo qué función tiene, cómo la puedo aplicar, allá ser dependientes es como un montón. Coméntanos más sobre este estudio, Constanza, por favor.
1: Te cuento, este es un estudio que realizamos a través de más de 40.000 entrevistas en 44 países, entre los que está incluida la Argentina. Las principales conclusiones son esas que vos estabas mencionando. Lo que se ve es una adopción aceleradísima de la IA, pero acompañada de una incomodidad persistente. Si bien se ven algunas mejoras en la confianza, en la información que pueden proporcionar las IA, todavía hay opiniones bastante divididas al respecto, y hay también una alta preocupación en que la IA pueda crear y difundir información falsa, y también una alta preocupación en que la IA pueda reemplazar trabajos humanos. A pesar de eso, hay un fuerte uso, un fuerte reconocimiento de que las IA resultan fáciles de usar, que son accesibles, que son fáciles de entender, no se necesitan conocimientos técnicos avanzados. La mayoría de los usuarios están encontrando una forma de interactuar que les resulta bastante simple con la IA. También vemos un muy fuerte incremento en el porcentaje de usuarios que están como emocionados y entusiasmados, les gusta probar cosas nuevas, nuevas tecnologías, probar nuevos usos de la IA, etcétera. Otro de los hallazgos del estudio tiene que ver con que la IA empezó a surgir principalmente como una herramienta para ayudar en todo lo que es las tareas productivas de trabajo o académicas, ya sea escolares o universitarios. Sin embargo, lo que se ve hoy es que ese tipo de uso, el uso funcional, es igual de fuerte que el uso para temas personales.
0: Ajá. Claro. Ahí justamente te iba a consultar esto, ¿no? Bueno, ¿en qué la utiliza? ¿De qué nos hemos vuelto dependientes? Claro, atraviesa ya, el mundo laboral, académico, porque también hemos visto esto, ¿no? Ya en lo que vos decías, este uso personal, quizás gente que lo utiliza de psicólogo, que lo utiliza como una oreja, que me escucha, como pidiendo un consejo, y ahí ya como que se va complejizando un poco más la situación.
1: Exacto, es muy fuerte, la IA empieza a ocupar un lugar como de refugio emocional, ¿no?
0: Claro.
1: Un espacio cada vez más personal y emocional. En la Argentina es un tercio de las personas que nos cuenta que conversó con sistemas de IA en los últimos meses para charlar, desahogarse, pedir consejos no técnicos. Es bastante impresionante cómo sube esto entre los jóvenes, y es muy interesante porque vemos que quienes más usan IA con este fin de refugio emocional son a su vez el grupo de personas que más insatisfacción muestran con sus vínculos humanos. Entonces acá aparece todo un tema de la IA un poco reemplazando los vínculos humanos. Hay un porcentaje de gente que se siente más cómoda hablando sus temas personales con una IA que con otra persona, se siente menos juzgado, siente que la IA siempre escucha, y por eso se vuelca a la IA para este tipo de funciones, ¿no?
0: Claro.
1: Más una simple herramienta tecnológica, es hacer como un espacio de escucha, de interacción y de acompañamiento cotidiano.
0: Claro, claro. Claro, qué fuerte esto que decís, ¿no, Constanza? Esto de ya el vínculo humano lo voy dejando de lado porque la IA no me juzga, me escucha, no me reta, no me interpela, ¿no es cierto? Entonces, claro, se va cortando la interacción humana. ¿Se puede hablar de vínculo con una inteligencia artificial?
1: La gente habla de vínculo, eso es lo interesante. Cada vez más hay gente que incluso le pone un nombre a su IA, o incluso que dice que puede sentir sentimientos de excitación sexual con relación a su IA, lo que muestra que hay un vínculo. Esto nos sorprende en el sentido que nosotros vemos en nuestras encuestas que baja la importancia que los argentinos le estamos dando a nuestros vínculos con otros humanos. Y crece la importancia que le estamos dando a nuestros vínculos con entidades no humanas. Hay, por ejemplo, los animales, las plantas, son también vínculos que para los argentinos son cada vez más importantes. Y además de los animales y las plantas, en muy poco tiempo aparece este nuevo ente, inteligencia artificial, que también está ocupando un espacio muy relevante en los vínculos humanos. Hay como un contexto de mucha saturación, de mucha soledad, estrés, cansancio, que complejizan las relaciones entre los humanos, y a un grupo de la población la IA le resuelve ciertas funciones que tradicionalmente estaban ocupadas por otras personas y hoy están en modo creciente ocupadas por la IA.
0: Claro, claro. Sí, la verdad que es impactante todo lo que ha causado, ¿no? Esto que llegó y que, como bien decíamos al principio, uno, bueno, a ver, chusmeaba, a ver qué me puede resolver, en qué me puede ayudar, ya directamente se ha convertido en una presencia en nuestras vidas. Contanos en relación, digamos, a lo que es la franja etaria, porque vos mencionabas hace un ratito nada más que el tema esto de generar este vínculo, si se quiere, con la inteligencia artificial, viene mucho de parte de los jóvenes, ¿no? Que quizá lo usan más de amigos, de conversarle y demás. ¿Qué pasa con los no tan jóvenes, ¿no? Ya con los adultos y los adultos mayores, ¿cómo han adoptado la inteligencia artificial en sus vidas, si lo han podido determinar a partir de este estudio?
1: Sí, también todo es algo que ocurre a nivel transversal. Es como un cambio social profundo que se da across de todos los segmentos de edad. Sí es más fuerte entre los jóvenes, pero no invalida que otros segmentos de la población también estén en este lugar, en este espacio. También es interesante porque cuando uno analiza quiénes son los que más buscan la IA como refugio digital, nos encontramos que crecen entre las personas que trabajan online.
0: Ajá. Claro.
1: Lo cual es interesante y también es un llamado a las empresas que tienen empleados que trabajan fundamentalmente online, que tomen nota de que este grupo de personas está usando la IA no solo para temas profesionales, sino para temas emocionales, y esto, bueno, requiere como todo un replanteo o al menos una pregunta acerca de estos sistemas de trabajo que no propician un encuentro cara a cara entre los equipos. Bueno, uno de los resultados es que estos equipos tienden más a buscar en la IA un refugio emocional.
0: Bien.
1: Y también es interesante porque en nuestro país todavía no está desarrollado el tema de los robots, por ejemplo, ¿no?
0: Claro,
1: entonces,
0: claro.
1: Si hoy estamos teniendo estos niveles de vínculo a través de una pantalla, cuando esté generalizado el uso de robots, uno espera que esto vaya a crecer un montón.
0: Claro.
1: Entonces es algo muy importante para ir siguiendo, porque
0: claro,
1: todo indica que esto va a crecer y se va a presentar. Nosotros hace tiempo que hablamos de la familia multiespecie, y hablábamos en general de la familia multiespecie, para mostrar la tendencia de humanización de las mascotas dentro del hogar. Los hombres siempre nos relacionamos con los animales. Lo que está cambiando ahora es el lugar que se le da a los animales dentro de la familia. Y ahora esta familia multiespecie, lo que estamos viendo es que también está compuesta, se le suma un IA dentro del hogar, digamos.
0: Uh-huh, claro, claro, claro. Y Constanza, vos que justo mencionabas el tema del campo laboral, ¿no? Todavía sigue estando ese temor, digamos, ya en el ámbito justamente de formación y laboral, de la IA se puede quedar con mi trabajo, me puede robar, me va a reemplazar. ¿Sigue ese temor con respecto a la IA o esa desconfianza de la gente?
1: Sí, esta desconfianza es más fuerte a nivel global que en Argentina.
0: Ajá.
1: A nivel global, 65% de las personas están preocupadas por el impacto que pueda tener la IA en los trabajos. Y en Argentina es un 54%. Es decir, es igual la mayoría, pero uh-huh, algo más morigerado que a nivel global.
0: Claro, claro.
1: Pero
0: claro,
1: se sostiene. Porque hay algunos aspectos, preocupaciones, desconfianzas, que con el uso van cediendo.
0: Ajá.
1: Lo que vemos con el tema de la preocupación por el reemplazo de los trabajos humanos por la IA es algo que todavía se sostiene, que no cambia con el uso, que no mejora, que sigue ese temor.
0: Bien, y Constanza, te consulto, ¿hay como una preocupación, si se quiere, por conocer la inteligencia artificial, digamos, por entender cómo utilizarla, o directamente me bajo una aplicación y le empiezo a tirar preguntas así, o le pido que me haga la tarea, o me interiorizo sobre lo que son, digamos, las condiciones, los límites, lo que puede ofrecerme, o la optimización también, digo, bueno, ¿cómo la puedo aprovechar de la mejor manera para mi actividad diaria? ¿Está esa preocupación por formarnos en inteligencia artificial?
1: Es un grupo más minoritario.
0: Ajá.
1: el que está interesado en eso, en ir un poco más allá. En general, hay preocupaciones como las que veníamos hablando, uh-huh, pero también principalmente la desinformación, pero que no vienen acompañadas de acciones concretas para proteger los datos personales,
0: uh-huh,
1: o para chequear la información, ¿no?
0: Claro.
1: Una preocupación, pero que la verdad es que queda como medio en abstracto.
0: Uh-huh. Claro, claro, claro. Y con esto que comentaba mi compañero Nacho al comienzo, ¿no? De la charla, con esto de bueno, los actores ahora que están preocupados por, obviamente, la generación de imágenes. ¿Qué pasa con lo que entendemos que son como muchos grises legales en lo que respecta a la implementación o la utilización de la inteligencia artificial? ¿Hay una preocupación por eso o directamente, bueno, nada, hoy en día se puede hacer de todo y queda ahí?
1: Gana la tentación de usarlo, y
0: claro,
1: los beneficios que produce.
0: Claro.
1: No es que esta preocupación no exista, pero que sí que gana lo otro, digamos. La gente se siente en alguna medida como impotente frente a todos estos temas de datos personales, de desinformación. No encuentra una forma fácil de hacerle frente a estas preocupaciones. Entonces la preocupación se mantiene, pero la adhesión crece.
0: Bien, bien, bien, excelente. Y a ver, una preguntita ya para ir terminando. Hay también toda una cuestión que involucra a las empresas, inteligencia artificial y demás, con respecto a lo que requiere para mantener un servidor, para mantener todos estos aparatos enormes, que es lo que es el impacto sobre el medio ambiente, ¿no? Entendemos que quizá los servidores de IA y demás requieren, por ejemplo, toneladas y toneladas de agua. Preocupa también en cierto punto por parte de los ambientalistas esto, ¿no? El impacto ambiental de las nuevas tecnologías. ¿A la gente esa preocupación le llegó o directamente es algo que ni están enterados?
1: No lo medimos específicamente en el estudio.
0: Bien.
1: Sin embargo, lo que vemos por otros estudios en general que realizamos acerca del tema medio ambiente y la preocupación por el cambio climático y demás, vemos que esta preocupación sigue siendo alta, la de los temas medioambientales, pero que va perdiendo su lugar en la agenda. No es dramática la baja, pero sí, en análisis de tendencia que vemos, vemos que es un tema que está como perdiendo lugar en la agenda. Y en ese sentido, todas las posibles consecuencias negativas del uso de tecnología e inteligencia artificial en el medio ambiente todavía no están suficientemente en la agenda, recién se empiezan a hablar.
0: Claro, tal cual. Constanza, muchísimas gracias por esta charla. La verdad que, bueno, obviamente todo lo que involucra a la IA es fascinante y te agradecemos mucho también por haber compartido este estudio y tu experiencia.
1: No, gracias a ustedes. Hasta luego.
0: Un placer, hasta luego. Constanza Siley, directora ejecutiva de Voices Research, pasó aquí por Primera Mañana.

Y así hemos llegado ya, amigos y amigas de Radio Colonia, sí, al final de esta primera mañana informativa, como todos los días por AM550, estamos con vos, ¿eh? Y vos también tenés que estar con nosotros ahí firmes y seguir, a pesar de que se termina primera mañana, firmes con toda la mejor programación de Radio Colonia, tu radio querida, tu radio histórica, ¿eh? Así que ya sabés, hemos llegado al final de este día lunes 25 de mayo, feriado en toda la República Argentina, conmemorando la formación del primer gobierno patrio, un 25 de mayo de 1810. Así que mañana retomaremos la semana corta para muchos, sí, por supuesto, y mañana martes en compañía del señor Ignacio de la Peña, claro, estaremos aquí haciendo nuevamente primera mañana.

0: 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Uruguay.
1: Caggiani anunció tres proyectos de ley para regular viáticos y subsidio de los políticos. La propuesta busca mejorar la transparencia y equipara beneficios con la ciudadanía. Bordaberry salió al cruce y propuso limitar viajes. El senador Frente Amplista Daniel Caggiani anunció que la bancada oficialista presentará en los próximos días tres proyectos de ley orientados a reforzar la transparencia y modificar algunos beneficios vinculados al ejercicio de cargos políticos y parlamentarios. A través de un hilo publicado en redes sociales, el legislador sostuvo que quienes ocupan responsabilidades públicas deben actuar bajo criterios de austeridad republicana y remarcó que la actividad política debe estar orientada al servicio de la ciudadanía y a mejorar las prácticas de gestión.
0: Argentina.
1: La justicia encuentra que los intermediarios para los sobreprecios en la Andes se quedaban con un 20%. La investigación a cargo del juez Ariel Lijo y el fiscal Franco Picardi encontró notas dirigidas a Calvete de las que surgen sobreprecios de un 20% en las compras de la Andes. La justicia investiga presuntos sobreprecios y coimas en la Agencia Nacional de Discapacidad, Andes. Encontró nuevas pruebas que permiten inferir que los intermediarios que intervenían en las compras de materiales se quedaban hasta con un 20% de las operaciones realizadas por el organismo.
0: Deportes.
1: Marcelo Bielsa sorprendió y borró a Nathan Hernández de la lista para el Mundial 2026. El lateral acumuló 22 presencias en 33 partidos bajo la conducción del argentino. Será la segunda cita al hilo que se pierde el jugador. La selección uruguaya atraviesa horas de impacto tras una determinación fuerte de Bielsa. Nathan Hernández no será tenido en cuenta para el Mundial. La resolución, que fue comunicada directamente al futbolista, responde a criterios estrictamente deportivos, según coincidieron distintas fuentes consultadas.
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0: Muy buenos días. Bueno, un día importante el de hoy, ¿eh? Lo hemos hablado la semana pasada con el profe Gustavo Riarte de todo lo que tenía que ver con la semana de mayo, y hoy estamos en el 25 de mayo. Conmemoramos, a partir de 1810, por supuesto, una fecha fundamental en la que, como bien nos explicaba el profe Gustavo Riarte, empezaba a crearse la patria, empezaba a arrancar lo que se conformaría luego, en julio de 1816, en allí en Tucumán. Feriado. En tanto estamos aquí. Feriado.
1: Sí. Saludanos.
0: Sí, exacto. Hizo previa de locro.
1: De izquierda a derecha.
0: De empanadas.
1: Sí, sí, sí. No nos saluda.
0: Ah, bueno, sí, podemos hacer la formal. De izquierda a derecha, buenos días, claro. Señor Ignacio de la Peña, buenos días, señor Pato Canulli.
2: ¿Qué tal? Buen día, buen día.
1: Qué temprano, Canulli.
2: No, por favor, horario. Exacto. Horario.
1: Sí,
2: horario.
1: Bueno. Sí.
0: Y eso que tuvo un fin de semana agitado. Pero bueno, ya hablamos.
1: Técnicamente es muy temprano.
0: Sí, sí, sí. Sí, es temprano, por supuesto.
1: Sí, claro.
0: Yo quiero saber la previa.
1: Mirá si ha llegado con tiempo.
0: La previa del feriado.
1: Bueno, pará, primero. Hay que decir, felicidades.
2: Sí.
0: Sí.
1: Felicidades.
2: Mira.
0: Felicidades para el que le quepa el sayo, que se lo ponga. Señor.
1: Felicidad, qué lindo, mira. Qué bueno. Esperemos, claro, ¿no? Sí, supongamos. Claro.
0: Sí. Pero la pregunta es, ¿hubo previa de empanadas de locro ya? Porque decíamos el viernes,
1: o sea,
0: que era la Fugaceta Fest.
1: No, ayer.
0: Yo no le entré a la pizza.
1: No, no en sí al locro, pero hubo aceitito con mis amigos que nos juntamos a ver el partido. Ajá. Se hizo extenso, porque nos juntamos tipo una. Ahí empezamos a hacer fueguito porque querían comer a la hora del partido. Yo digo, no, vamos a comer a las 4 de la tarde.
0: Exacto.
1: Bueno, pero sí, se estiró, terminamos comiendo más o menos a las 4 de la tarde. Fue una merienda, almuerzo, está bien, era domingo. Vimos, algunos sufrieron muchísimo,
0: sí,
1: otros
0: claro.
1: Estuvieron muy contentos.
0: Es natural.
1: Así que, nada, yo disfruté como amante del fútbol. Una final siempre se disfruta.
0: Por supuesto.
1: A pesar de que, bueno, siempre pasan estas cosas que uno lo terminan preocupando un
0: claro,
1: poco.
0: Claro,
1: pero bueno.
0: Bueno, alegrías y tristezas.
1: Tiré para todos lados.
0: Es para el caso, es absolutamente general, random, genérico. Es eso, es genérico. Bueno, es la idea. Es la idea de ser genéricos precisamente a esta hora.
1: Sí,
0: que,
1: claro.
0: Que es la hora que marca el reloj, por supuesto.
1: Sí.
0: Lo que quiero saber es, si no hubo previa, hoy, por ejemplo, ¿por qué no le preguntamos esto, no creo, a Pato nunca? ¿A usted le gusta el locro, Pato?
2: No, sí, para nada.
0: Yo me lo imaginaba.
2: Para nada.
0: Usted, pero para nada, o sea, no le entra.
2: No,
0: empanada sí, empanada sí, le va. Empanada puede entrar.
2: Sí, obvio, eso sí, empanada sí, pero el locro.
0: Pero el locro.
2: No
0: hay modo. ¿Usted le entra el locro?
1: Sí, no he comido.
0: No ha comido, ¿nunca?
1: No.
0: ¿Nunca le entró?
1: He comido de chico y nunca volví. Porque son esas que vos decís, tengo que comprarme locro, no sé
0: sí,
1: hacerlo.
0: Sí,
1: y
0: sí,
1: digo,
0: no, aparte medio, muchas cosas.
1: Claro,
0: meterle, sí.
1: Claro, necesito que alguien coma y decir, a ver, pruebo.
0: El guiso de lentejas leva.
1: Me encanta el guiso.
0: De poroto, un guiso de poroto también
1: me
0: leva.
1: Me encantan los
0: perfecto.
1: Porotos.
0: Bueno, lo que tiene el locro es que, no es que divida aguas, pero algunas personas podrían no gustarle mucho por esta cremosidad que tiene, como una cierta lechosidad que suelta todo lo que forma parte del plato. A mí me encanta, particularmente a mí me encanta, y lo cierto es que los que saben del tema, al locro va para todo. Todo va para adentro del locro, como en un puchero. Así que nada, estamos arrancando este programa de 25 de mayo.
1: Programón.
0: Hoy, exactamente. ¿Eh? Así que nada, y hasta las 13, por supuesto, vamos
1: sí,
0: a disfrutar de este día feriado. Vamos a por él.
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0: 4 minutos pasaron del mediodía. Luis Fonsi nos propone que no nos demos por vencido. ¿Vos qué opinás, Canuli? ¿Te das por vencido?
1: No sé, nunca me gustó este tema que dice me quedo callado y después no se queda callado. Me parece que te dice me quedo callado y sigue hablando. No, maestro, me quedo callado, te quedas callado. No, seguí tus propias reglas mínimo.
0: Claro, mirá qué observación y qué profundo, la verdad.
1: Razón no me falta.
0: Sí, hay gente que distintas situaciones hacen que sí, sean por vencidos, como por ejemplo a aquellos que les agarra ansiedad, que tienen ansiedad. Habría que ver si es algo que nos puede pasar a todos, si es un estado de ánimo, si es una sensación, qué es la ansiedad, porque hace poquito salió que somos el país número uno, coronado de gloria por algo malo, por supuesto, en sufrir ansiedad. Bueno, eso no lo vamos a charlar nosotros, Canuli, sino que vamos a hablar con una experta que ya está en línea, que es nuestra licenciada en psicología, nuestra psicóloga de cabecera, Giselle Rossi, que está del otro lado. ¿Qué tal, Giselle? Acá Nacho y Pato te saludamos.
2: ¿Cómo andan, chicos? ¿Todo bien?
0: Bien, todo bien. Acá cuestionando un poco a Luis Fonsi, porque ya a esta hora soltamos un poco.
1: Sí, sí.
0: Sí, es verdad. A mí la canción igual nunca me gustó, la de No me doy por vencido. Pero bueno.
1: A mí no me gusta que no se quede callado.
0: Sí, es verdad. Es como...
1: Arranca así la canción, uh-huh. Me da bronca.
0: Sí, eso es cierto. Cuestión, volviendo al tema que nos compete, que es la ansiedad. La coronación de gloria por algo negativo. ¿Algo negativo? Lo pregunto. Y... para introducirnos, ¿qué es la ansiedad, Giselle?
2: La ansiedad es una emoción. Primero, antes de alarmarnos, porque es un porcentaje muy alto, uh-huh. El 49% de las personas de este estudio, va de esta estadística en realidad, sí. Dijeron haber sentido estrés o ansiedad en el último año. ¿Sí? Entonces, es importante acá entender algo clave. Primero, la salud mental no es un concepto aislado. No depende solamente de lo que nos pasa adentro, sino que también de lo que ocurre afuera, ¿sí? Es decir, el contexto económico, la incertidumbre laboral, los vínculos, el acceso a la salud, las redes de apoyo, la calidad del descanso, la exposición a noticias de manera permanente, todo incluye, ¿sí? Sí. La ansiedad es una emoción anticipatoria, uh-huh. Es la sensación de que algo puede salir mal, es la sensación, es ese estado de alerta que es normal y que todos sentimos ansiedad, por ejemplo, no sé, antes de una entrevista, antes de un examen, antes de tomar una decisión importante. Uh-huh. El punto es la intensidad y la frecuencia de la ansiedad. No es lo mismo sentir ansiedad que tener un trastorno de ansiedad.
0: Claro. Ansiedad, así como emoción, ¿se puede tocar en algún punto con miedo o no va por ahí?
2: Sí, lo detrás de la ansiedad siempre es el miedo. Uh-huh. Sí, miedo a que algo salga mal, sí, miedo a que les pase algo a alguien que quiero o que me pase algo a mí. Siempre por detrás de la ansiedad hay miedo, sí, pero... una cosa es la ansiedad y otra cosa es el trastorno de ansiedad. Claro. Cuando hay un trastorno de ansiedad, hablamos de síntomas persistentes, ¿sí? Digamos desproporcionados, que ya interfieren con la vida cotidiana. Porque si vos tenés miedo antes de rendir un examen, bueno, está bien, ¿sí? Digo, es acorde a la situación.
0: Claro.
2: ¿Sí? Cuando hay un trastorno de ansiedad, sí estamos hablando de cosas que ya interfieren con la vida cotidiana. Sí, estamos hablando de crisis de pánico. Estamos hablando de empezar a evitar situaciones y después tenemos consecuencias de evitar esas situaciones. Estamos hablando de una preocupación constante, difícil ya de controlar. Estamos hablando de síntomas físicos como taquicardia, falta de aire, mareos sin ninguna causa médica que lo explique.
0: ¿Y es todo psicológico o hay algo biológico?
2: La ansiedad tiene un componente, digamos, genético. Uh-huh. Sí, pero se dispara por situaciones ambientales, por lo general, digamos, ¿sí?
0: Claro.
2: O sea, hay algo de lo biológico que aparece, pero tiene que ver, como dije antes, también el contexto, la capacidad para poder regularnos. Uh-huh. Hay predisposición biológica en algunos casos, sí. Influye el ambiente, influye el aprendizaje emocional, influye el estilo de pensamiento y también los recursos, digamos, de regulación que podemos desarrollar.
0: Claro, ¿y cómo sé que tengo ansiedad y no que tengo un trastorno de ansiedad?
2: Bueno, esto que decía, si los síntomas son persistentes, están interfiriendo en la vida cotidiana, uh-huh. ¿sí? Digo, no sé, estás evitando hacer algo con demasiada frecuencia, ¿sí? Y te das cuenta, salir a la calle, por ejemplo.
0: Claro.
2: Y empezás a no querer salir. Bueno, eso es todo lo que persiste en el tiempo.
0: Sí.
2: Es señal de alerta, ¿sí? Uh-huh. Es señal de que lo tengo que empezar a ver. Estoy evitando rendir ese examen hace 4 meses. Y bueno, lo voy a rendir, me presento, me pego media vuelta y me voy. Sí, bueno, todos esos síntomas que interfieren en tu vida cotidiana, que no te dejan hacer algo en tu vida cotidiana, son para mirar.
0: Uh-huh. Claro.
2: Sí. Digamos, es importante tener en cuenta eso. No patologizar la ansiedad, porque es imposible vivir sin ansiedad.
0: Claro.
2: Todos tenemos ansiedad y la vamos a seguir teniendo y es una emoción súper funcional. Uh-huh. Sí.
0: Sí,
2: el
0: sí,
2: tema
0: sí.
2: es ese, sí, perdón, cuando interfiere en tu cotidianidad.
0: ¿Y hay alguna manera de revertirlo, si bien cuando se inicia, corregime si digo barbaridades, uh-huh. en algún cuadro de ansiedad, hay manera de frenarlo, de agarrar y tratar de...? Lo pienso primero desde la emoción, que... Pienso, no sé, en algún momento viste que estás por llorar, y lo pienso desde ahí, desde la tristeza, y tratás de contenerte, te aguantás, como que haces una fuerza, pensás en otra cosa. En la ansiedad, que entiendo que es un poco más invasiva, ¿hay manera de pegar el volantazo?
2: Sí, siempre, porque nuestro cerebro tiene neuroplasticidad, digamos, y ¿sí? Nosotros tenemos un cerebro que es neuroplástico. Entonces, sí es importante primero pedir ayuda profesional, digamos, uh-huh. ¿no? Como ir al psicólogo, ir al psiquiatra si es necesario, bueno, que alguien calificado te evalúe, ¿sí? Y ver si eso requiere, por ejemplo, de tomar medicación o no, con un tratamiento. Los síntomas que persisten, que generan sufrimiento, como decía antes, que interfieren con el trabajo, con el estudio, con los vínculos, son para pedir ayuda siempre. Es prevención, por ahí no estás muy seguro, pero preferible prevenir.
0: Claro.
2: ¿Sí? Y después sí, obviamente, como decía antes, no se trata de eliminar la ansiedad, porque eso sería imposible, sino de aprender a convivir con la ansiedad sin que dirija nuestras vidas. Entonces podemos aprender a regular nuestro sistema nervioso, por ejemplo, uh-huh. ¿sí? Para dejarlo un poco tranquilo, ¿sí? Vivimos en una sociedad acelerada y nuestro sistema nervioso no está diseñado para estar 24/7 en alerta.
0: Sí, claro.
2: ¿Sí? Entonces necesitamos aprender a poner un poco en pausa nuestra mente, a dejar tranquilo a nuestro sistema nervioso, a regular nuestras emociones, ¿sí? Todo eso se puede tratar en una terapia y también es importante los hábitos, ¿sí? ¿Cuántas horas estoy durmiendo?
0: Ajá.
2: ¿Sí? ¿Estoy descansando de verdad? ¿Estoy distraído con el celular? ¿Tengo espacios sin exigencia? ¿Mi cuerpo está tenso la mayor parte del día? ¿Estoy hablando de lo que me pasa o lo estoy acumulando?
0: Claro.
2: ¿Sí? Digo, como... tenemos espacio real para desconectar o pasamos de una pantalla a la otra, ¿sí? Porque la hiperconectividad altera nuestro cerebro, altera nuestro sistema nervioso y eso siempre repercute después en nuestro cuerpo.
0: Claro.
2: Y en nuestras emociones también, ¿sí? Entonces es un conjunto siempre. La salud mental es un equilibrio dinámico siempre entre lo biológico, lo psicológico y lo social.
0: ¿Y es posible...? Porque vos decías como que uno tiene ansiedad y que generalmente siempre va a tener. Obviamente que, como decías recién, se puede tratar, se puede ir controlando y demás. Pero digo, este número que nos pone en la encuesta número uno, que estamos con el 49%, ¿no? ¿Es reversible? ¿Se puede dejar de tener ansiedad en cuanto a, bueno, listo, esto yo ya entiendo rápidamente, identifico cuál es la causa, identifico qué me está pasando, tengo el trabajo que hice previamente, listo, anulo todos los efectos posteriores? ¿Eso es posible o es medio utópico?
2: Ansiedad no vamos a dejar de tener.
0: Uh-huh.
2: No, nunca, no es posible.
0: Claro.
2: La ansiedad va a estar ahí siempre. Lo que podemos dejar de tener son trastornos de ansiedad o crisis de ansiedad, uh-huh. que es como otro pasito más, digamos, ¿no? Pero la ansiedad está ahí para avisarme algo siempre.
0: Claro.
2: Todas mis emociones vienen a avisarme algo. Uh-huh. ¿Sí? Las emociones duran segundos, o sea, no, creo que 90, no me acuerdo ahora bien, pero creo que duran 90 segundos. Te vienen, te avisan y se van, ¿sí? Lo que hay que revisar siempre con la ansiedad es la autoexigencia también, y la necesidad de control, y la inseguridad que uno siente frente a determinadas cosas. Yo siempre que trabajo con pacientes que tienen síntomas de trastornos de ansiedad, no de ansiedad, porque la ansiedad es una emoción normal, digamos, claro, común, ¿sí? Cuando hay alguien que tiene un trastorno de ansiedad, y por lo general empiezo a trabajar por la autoexigencia. Uh-huh. Hay que bajar ahí un poco también a veces, ¿no? Como que está todo vinculado, digamos. También vivimos en una sociedad, ¿sí? Actualmente de siempre más. No, sí. Siempre hacer más, siempre un poquito más. Siempre se puede, siempre uno piensa que tiene energía para seguir haciendo, para... Bueno, a veces hay que aprender a decir que no y frenar y reorganizar algunas cosas.
0: Claro. Sí, y pensaba, esto que vos decías del trastorno. ¿Trastorno de ansiedad es sinónimo de ataque de pánico o son dos cosas distintas? Pregunto porque, viste, en un momento estuvo muy, no sé si decirte de moda, o que estuvo muy...
1: Se empezó a concientizar más, si
0: claro, estuvo como que todo era ataque de pánico, todo era ansiedad, todo era cualquier situación que te saque de tu estado de armonía.
2: Mira, un ataque de pánico es un episodio que yo tengo puntual, ¿sí? Que es intenso, es un miedo, es un malestar fuerte, muy fuerte, que aparece de manera brusca, repentina, y que alcanza como un pico máximo en minutos, ¿sí? Y cuando yo tengo un ataque de pánico, tengo algunos síntomas que son frecuentes, que son taquicardia, sensación de falta de aire, mareo, sudoraciones, temblores, esa sensación, ¿sí?, de que me voy a morir o de que voy a perder el control, no sé, lo que se llaman parestesias, sensación de hormigueo en las manos, en los uh-huh. pies, ¿sí?
0: Sí.
2: Y puede ocurrir de manera aislada, sin la necesidad de que la persona tal vez tenga un trastorno, ¿sí?
0: Uh-huh.
2: Un trastorno de pánico, ¿sí?, es cuando hay ataques de pánico recurrentes. Mm. Obviamente inesperados, ¿no? Y empieza a aparecer también este miedo de que te vuelva a pasar.
0: Claro.
2: Sí, entonces ahí empezamos a hablar también de cambios conductuales.
0: Y aparte ahí hablamos casi de miedo al miedo, que es como
2: claro.
0: una mamushka de miedos.
2: Claro, una cosa así. Ahí empezamos, sí, a evitar lugares, situaciones, te invitan a un cumpleaños y no vas porque tenés miedo de que te pase y que te o que te pase algo en la calle,
0: claro.
2: ¿sí? O dejas de querer manejar, por ejemplo, y estas son cosas que uno escucha en el consultorio, digamos, uh-huh. ¿no? Como empezás a evitar lugares, y ¿sí? incluso cuando vas manejando, o sea, no, por la autopista yo no agarro más, porque tengo miedo que me pase, me pasó una vez ahí, tengo miedo que me vuelva a pasar, y eso empieza a ser restrictivo para la vida de la persona.
0: Claro.
2: ¿Sí? Entonces, siempre hay consultar, ¿sí?
0: ¿Qué pasa, sí. perdón, por, no. de esta gente, porque vos decías, se escucha en el consultorio, y yo también entiendo que me cruzo con amigos que te cuentan y te

0: les daba miedo que, por ejemplo, no sé, desmayarse en el subte, ponele. Y vos decís, ¿pero alguna vez te desmayaste en el subte? No, te dicen. Y vos decís, entonces, ¿por qué le tenés miedo a algo que nunca te pasó?
1: Y no es racional.
0: Claro, ahí está.
1: El miedo nunca es racional. Uh-huh. Digamos, ¿no? El miedo es una emoción.
0: Claro.
1: Sí, entonces, en realidad, es miedo a la muerte.
0: Ah, bien. Es como muy profundo.
1: Sí. Sí, en realidad es miedo a la muerte. En el fondo es miedo a la muerte.
0: Bien.
1: Real o simbólica. Sí, estamos hablando de ambas. Sí, pero en definitiva es miedo a la muerte.
0: Uh-huh. Claro.
1: Sí. Sí, por eso es un tema para trabajar en una terapia y para ver qué pasa ahí con eso, ¿sí? Y diferenciar. Digamos, un ataque de pánico es como una tormenta, ¿sí? Uh-huh. Un trastorno de ansiedad es como que vos estás mirando el cielo esperando a ver si llueve.
0: Claro.
1: Pero estás como todo el tiempo, ¿no? Esperando ahí a ver si cae o si no cae. ¿Sí?
0: Sí.
1: Es un miedo anticipatorio, eso es, el trastorno de pánico.
0: Y... ¿sí? Sí, y este trastorno de ansiedad que hablamos de los argentinos, que estamos primeros, que estamos todo el día acelerados, que somos ultra exigentes, que no paramos, que no descansamos lo que tenemos que descansar, que no cumplimos con las horas mínimas de sueño, esto y aquello. Pero número dos, está Finlandia. Que Finlandia, entiendo que es justamente la otra cara de la moneda, pero igualmente tiene mucha ansiedad. ¿Puede ser que la ansiedad se genere por todo esto que acabo de decir y también por lo opuesto, por estar aburrido, por no tener, no sé, proyectos, exigencias? ¿También te puede dar ansiedad por eso?
1: No vi el... Creo que sí, Finlandia es el que menos tenía igual, me parece, en el estudio, si no vi mal.
0: Yo
1: creo que era 19, pero en realidad... Uh-huh. Pasa por una cuestión, como les dije antes, es una cuestión subjetiva y también externa.
0: Ajá.
1: ¿Sí? Hay que ver subjetivamente qué le pasa a esa persona. Por ahí vos podés tener todo, uh-huh. ¿Sí? Económicamente tener todo, vivir, no sé, en un ambiente, y tener una casa, ¿sí? Tenés tu coche, tu trabajo, tenés todo, ¿sí? Para el otro. Pero hay que ver qué te pasa a vos,
0: claro.
1: Adentro, digamos, ¿no? Porque también uno tiene experiencias previas, experiencias de la infancia, quizás traumas anteriores, digamos,
0: claro.
1: ¿No? Entonces también a veces es esa capacidad, perdón, esa incapacidad para poder disfrutar, ¿sí? O en vez de disfrutar de lo que tenés, estás pensando todo el tiempo en cómo vas a hacer para sostenerlo o en no perderlo, y qué pasa si te falta esto, si te falta el otro, y en realidad no es tu realidad externa esa, porque
0: claro.
1: Lo tenés y, digamos, ponele, no corre riesgo, ¿sí? No es que te dijeron que te van a echar mañana del trabajo. Pero vos internamente estás con ese estado de alerta constante. Bueno, ahí hay que trabajar los subjetivos, ¿sí?
0: Uh-huh.
1: Entonces sí, puede pasar que puedes tener todo, pero aún así tener crisis de ansiedad por cuestiones subjetivas, internas de cada uno.
0: Espectacular, Giselle. Siempre muy, muy clara con todos los conceptos. Para aquellos que quieran también acercarse o tener alguna consulta con Giselle, lo pueden hacer ahí en su Instagram, renacer.com.giselle. Lo digo de nuevo, renacer.com.giselle, y ahí está toda la información, hay videitos, hay un montón de temas que, bueno, siempre Giselle Rossi, nuestra psicóloga, es más que clara y más que interesante de escucharte. Así que gracias, Giselle, por haberte comunicado con nosotros.
1: Muchas gracias a ustedes, un beso, lindo día.
0: Igualmente para vos. Pasaba por acá Giselle Rossi, licenciada, psicóloga, para hablar de que Argentina es el país con más estrés del mundo. El 49% sufre ansiedad.

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1: Cipriani defendió su gestión en ACE y sostuvo que Fiscalía mostrará la verdad. Añadió que las contrataciones, por ejemplo, se siguen realizando de la misma manera que se hacía durante su administración. El expresidente de ACE defendió su gestión y criticó la auditoría realizada, la cual calificó como sesgada. Leonardo Cipriani explicó que durante el periodo anterior, los legisladores del Frente Amplio instalaron relatos y la Fiscalía mostrará la verdad. Meteorólogo anunció cuándo vuelve el frío invernal que llegará a Uruguay con algo más. El experto indicó que el inicio de la semana será más típico de otoño, aunque consideró que durará pocos días. José Serra se refirió a cómo evolucionará el tiempo esta semana, dado que la ola de frío polar que afecta a Uruguay la semana pasada ya está fuera del país. Esta semana, hasta el martes o miércoles, las temperaturas estarán entre 18 y 19 grados de máxima, indicó Serra, y reparó en que esto significa un aumento con respecto a la semana pasada.
0: Deportes.
1: Una canallada gigantesca. Rubio apuntó contra Bielsa y la AUF por no convocar a Nández. El técnico frío está divino para Europa, dijo el presidente de Peñarol, y cuestionó la falta de autoridad de la asociación. Ignacio Rubio, el presidente de Peñarol, cuestionó la decisión del entrenador de la selección uruguaya, Marcelo Bielsa, de no incluir a Nathan Nández en la lista de 26 convocados para el Mundial. Estoy recaliente con lo que pasó. Ayer volaba de calentura. Fue de las cosas que más me dolió, comentó. Obviamente le escribí, tenemos una amistad muy cercana. Todos los disparates que te puedo decir sobre la decisión, te los digo uno atrás del otro. No tiene ningún sentido lo que le hicieron, dijo el mandatario, sobre el futbolista formado en Peñarol, quien es de los pocos amigos que tiene en el fútbol.
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0: Bien, pero en algún momento todos nos enteraremos
1: yo
0: de esta cuestión.
1: Yo creo que mañana o pasado.
2: No, ah, no vas a ver mañana o pasado.
0: No pasa de mañana o pasado.
1: Yo creo que no.
3: Pero vos entendés que el pibe se tira ahí un enigmático.
2: Sí, sí, o sea, puede ser algo. Yo, lo aparte no. Esa de Rondón que conté en su momento fue de las mejores. Pero una. No,
3: pero
2: creo que.
3: No,
2: pero otra cosa.
1: Lo de Rondón te lo podía decir.
2: Sí, pero yo me acuerdo cuando dije que Nacho Fernández no iba a jugar la ida contra Atlético Mineiro en la vuelta, digo, en 2024. Que me jugué la vida, pues me dijeron, ya jugar Nacho y te. Para gente ya no le gustaba Nacho Fernández.
3: Igual la que te jugaste fue la de Bolivia, esa fue la más.
2: ¿Cuál? Nah, pero eso no era información, eso era algo mío, eso era algo que yo creía.
3: Bueno, y acá no había
2: forma de saberlo.
3: Investigá, hacé, laburá.
0: Igual también es cierto, digo, en este y en cualquier caso, una cosa es manejar un off, y otra cosa, como es este que hablamos, no importa quién maneje qué cosa, pero en este caso estamos hablando, no es un off, es... Viste, si yo ahora entro a la oficina, no sé, de un ejecutivo de acá, de Alfa Media, entro, porque me dice, pasa, y hay alguien que está hablando y dice algo, y yo lo escucho, yo me doy cuenta y digo, yo no tengo que estar acá.
1: Claro.
0: Yo no tengo que escuchar lo que acaba de decir este señor.
3: Claro, pero...
0: No corresponde que yo lo haya escuchado.
3: Pero te lo cambio,
0: sí. Y no me siento dueño de eso, ¿viste?
3: Claro, pero si, por ejemplo, viene nuestro Real Big Boss,
0: sí.
3: Danny J., y te dice, Donato, van a tener todos un aumento, pero sí. No diga nada porque se va a ir dando y demás.
0: Sí.
3: Y venís y nos lo contás, no, el único que sabía eras vos.
1: No hay que decir nada.
3: Claro, exacto. Hay que callarse. El tema es, en el juramento, hay varios, cuando uno jura,
0: sí.
3: ¿No? Hace una promesa a otra persona, por ejemplo, Donato me dice, jurame que esto no se lo contás a nadie, y me cuenta un secreto. Y yo le digo, te lo juro, pero crucé los deditos.
1: No, sí. No existe. La palabra es más que el juramento.
3: Pero escuchá, pero si yo hice
1: porque cuando
3: como pido gancho, ahí hay como... Es un amuleto, es un changüí ese, como que decís, bueno, nada, sí, pero crucé los dedos.
1: Claro, cuando sos chico, te crees que jurás por tu papá, si mentís se va a morir tu papá. No es verdad, no se muere.
0: No, claro.
3: No sabemos.
1: Es más, no, por lo general no se muere. Algunos se mueren porque le tocó morir.
0: Porque le tocaba, no era porque claro, él vive con
1: pero
0: todo.
1: Pero no se muere por el juramento en falso,
3: sí.
1: Ni porque no cruzaste los dedos. La palabra es mucho más importante que cualquier juramento.
0: Absolutamente, pero...
3: ¿Pero puedes hacer una mamushka de palabras? Por ejemplo, Donato me cuenta a mí algo. Me dice, jurame que no se lo contás a nadie. Yo le digo, te lo juro. Dentro de ese juramento, por ejemplo, yo puedo ir y contárselo a mi hermana.
0: Ahí está. Ahí
3: y mi
0: está
3: hermana el... no va a...
0: Ahí está el tema.
3: Nada.
0: Vos, yo te digo, olvídate, esto muere en mí. Voy y se lo cuento a mi mujer. Como lo que el chisme que vos me contaste, o el secreto que me contaste, era laboral, era específico,
3: claro.
0: Laboral, radial, del programa... Y no influye nadie. Mi mujer se lo cuenta a todas sus amigas. No influye nadie. No hay manera de que vuelva. Pero hay otras informaciones que sí son sensibles y que y yo me he reservado. Mi mujer es de confesión automática. En mi caso le digo, ¿sabes qué? Pasó esto, pasó lo otro.
3: ¿Tenés que dar por sentado que si lo sabe esa persona, lo sabe su pareja?
0: Ahí está. Esa es una buena pregunta. Esa es una buena pregunta. Pero... yo me he mandado cagadas en ese sentido. Ten en cuenta que yo hoy estoy casado con la que fue mi novia de la hermana de mi mejor amigo.
3: Sí, claro.
0: Y yo me he comido un tirón de orejas por abrir la boca de boludo, de pollerón, claro. boludo, de pibito. Pero lo que digo es, hay informaciones que yo me reservo, que mi mujer no se va a enterar.
1: Bueno, por supuesto.
3: Pero hay informaciones también que uno tiene de gente que terminás, que contarlas es... innecesaria. Claro. Innecesario en cuanto a que, por ejemplo, me cuentan uno que hizo algún acto que tal vez no está fuera de la ley, pero ahí coquetea con esa
0: cuestionable,
3: línea.
0: Sí.
3: Cuestionable. Y vas y, por ejemplo, que no tiene nada que ver, voy y se lo cuento a mi novia. Y voy a decir, yo le estoy haciendo esta imagen de este otro ser humano.
0: Sí.
3: Que se le modifique, le estoy tirando un problema,
0: sí, pero está...
3: cargando un cosa.
0: Sí, pero está bueno, porque nos pasó ir en un auto con un famoso.
3: Sí.
0: Y que cuente totalmente de modo random e innecesario, que cuente X situación de su vida y de su pasar económico, y la tiró. Y hay en algún lugar que viste, estás con amigos, no sabes, ¿sabes qué? Fulano de tal.
3: Ah, sí, bueno.
0: ¿Sabes la que hizo? Tenía un coche, lo tiró a un puente. No, sí, para cobrar el seguro. Qué sé yo, cualquier claro. cosa. Y esa te gusta contar. Y no le afecta a nadie.
3: A nadie.
0: No creo que. Es muy difícil que a ese famoso le vuelva un día, porque lo que yo evalué para contarlo en la mesa con amigos es, si me la contaste a mí, se la contaste a todo el mundo, porque claro, yo no significo nada. Entonces, si la tiraste al lado mío, el día que te vuelve y alguien se entera de que lo que hiciste, decís, y claro, la conté tantas veces.
3: Igual, por ejemplo, a mí Canuli me cuenta algo,
0: sí,
3: ¿no? Y yo le juro que no se lo voy a contar a nadie.
0: No, exacto, muere en mí, Pato, le dijiste.
3: Pero viene Donato, que es de mi confianza, y me dice, sí, contámelo, muere en mí. ¿Qué pasa? Porque hay un mamushka de una mamushka de muere en mí. Uh-huh. Y que puede ser cierta.
1: Y hay algo más.
3: ¿Pero qué se hace en ese caso, Doc?
0: Y yo creo que si Pato te lo contó a vos y no a mí, estando yo próximo, uh-huh, también, él te eligió a vos. No, sí, correspondería. No,
3: bueno, pero este es un caso muy extremo. Yo te digo, no sé, me lo contó alguien externo. Y yo... Y
0: si hay distancia, no pasa nada.
3: Ah, bueno, ¿eh?
1: Claro. Sí, sí, está. No, pero hay... No.
0: Pero,
1: Antonio. Hay algo que yo hice mal. Y me doy cuenta ahora.
0: Ajá.
1: Yo no lo voy a contar.
2: No. Sí. Al aire no, claro.
1: Ni al aire ni fuera de aire. Lo que hice mal es decirle a Pato que yo tenía algo.
0: Claro, claro. Que contaba con
1: estuve,
0: esa información.
1: Estuve...
2: No, ahí no estás mal.
1: Porque, como el traste.
2: Pero ¿sabes por qué no estás mal? Porque después cuando pase me vas a decir, te lo dije, que igual te creería si me dijeras, che, yo ya lo tenía de antes. Te creería.
1: Sí, ya sé que me creería.
0: Antonio, no te quiero psicopatear.
1: ¿Querés decir una cosa? Sos un genio. Vos y yo sabemos. Por eso,
0: no te quiero psicopatear, pero ¿sabes qué?
1: ¿Qué?
0: Creo que tenés ganas de contarlo.
1: Por eso,
2: yo un poquito sí lo quiero psicopatear, pero un poquito.
0: Eso es psicopatear.
2: No, yo lo quiero
0: psicopatear. Creo que tenés ganas de contarlo y no lo contás. No.
2: Lo mínimo indispensable lo quiero psicopatear yo.
3: Yo creo que no quiere contarlo, pero quiere.
1: Pero quiero que sepan que lo sé.
3: Claro, que cuando salga esa noticia, sí, es decir, sí, esto yo ya lo sabía.
1: Y por lo que dijo Pato, es innecesario, porque dijo, si después que salta vos me decís que lo tenías, yo te creo, sí, y yo sé que me crees.
0: Sí, pero por supuesto, por supuesto.
1: Y terminamos acá, no hablo más
0: del tema. Y no se habla más del tema, me parece muy bien.
1: Ahora, me está psicopateando.
0: Sí, sí, claro. Claramente.
3: Yo creo que el pidogancho juega. Si cruzaste los deditos y bueno.
1: No.
3: Sí, bueno, sí.
0: No, pero es que voy a estar en eso. A ver, mostrame las manos. Te estoy pidiendo.
3: Sí, claro.
1: Es que a mí, mi papá y mi mamá me hacían mostrarle las manos.
3: ¿Viste? Es como, tiene la fuerza, el poder del espejito rebotín.
0: Dale, por favor.
3: A mí me rebota, a vos te explota.
0: Somos gente grande. Estoy contando algo, boludo. Cállatelo, guardatelo para vos.
3: Sí. Pero... ¿Qué pasa cuando te viene igual, con algo que automáticamente te convierte en cómplice? Que vos decís, yo hasta ahora, nos juntamos a comer, Donato, uh-huh, y vos te sentás y me decís, ¿sabés que acabo de...? Por ejemplo, ¿no? Por decir, sí, venía para acá y, bueno, Facu lo llevó al extremo, pero hizo gestos de un crimen.
0: Ah, directamente.
3: Directamente, pero te digo, vení y me decís, mirá lo que tengo acá. Y me mostrás así un par de celulares.
0: Sí.
3: Y decís, venía para acá y nada.
0: Pinto
3: eso, sí. Rubén, no van a descubrir nada ni nada, pero nada, me pinta esa, afano celulares, me decís vos.
2: Mirá.
3: Y de golpe yo tengo un problemón, porque yo ahora sé que...
0: Sí, ahí está comprometido.
3: Si tenemos una juntada y falta un celular, fue Donato. ¿Qué hago con eso?
0: La verdad no tengo respuesta.
3: Porque es una información que te lo llevo ahí, como también te lo llevo a, no sé, estás comiendo con un amigo... en la casa en la que convive con su pareja,
0: sí,
3: y tu amigo te dice, ¿sabes que el otro día me vi con una piba y no sé qué? Y vos decís, no, boludo, yo la conozco a ella, te conozco a vos, lo conozco a los dos, estoy en la casa de ustedes.
0: Por eso tantas
3: veces. No me lo cuentes.
0: Tantas veces.
3: No me pongas en esa situación.
0: Depende de quién viene y me dice, viste que se suele decir, ¿te puedo contar algo? Y yo ya te lo dije, suelo contestar, si yo no me tengo que enterar, si yo no me enteré de esto, no quiero saber.
3: Claro,
0: nada.
3: Pero porque, eso consta que te cuenten algo.
0: Y bueno, pero no, porque, sepas. Claro, sí, pero si yo no me enteré de esto y esto es chisme,
3: es que no se va a enterar nadie, ¿entendés? Porque es como, fue un secreto y te decís...
0: Pero ¿sabes qué pasa? Y bueno, pero es lo que vos decís, porque en más de un caso me contás algo y estoy sospechándote... De que lo que me cuentes va a hacer que yo cambie mi forma de ver a tal o cual. Y no tengo ganas de que...
3: Bueno,
0: eso,
3: a mí me había
0: eso
3: pasado...
0: Eso que sea por conclusión propia, no por información.
3: Me había pasado un amigo que... yo todo bien, tenía a su novia ahí, que nos juntábamos, nos conocíamos todos. Mm. Y un día me dice, le dije a tal, a fulanita, que estoy en tu casa.
0: Oh.
3: Y... Bueno, sí, yo ya dije, uy, la puta madre, porque no me dijo más que eso, solo que estaba en mi casa. Yo dije, y estamos hablando de, claro, la primera vez que vivía con mis padres.
0: Claro.
3: Casa de familia. Y 4 de la mañana, ring, ring, ring, teléfono fijo. Porque ahora el piberío no sabe lo que es el teléfono fijo.
0: Exacto.
3: Y claro, el teléfono fijo, si tenés que estar en ese lugar para atenderlo. El celular puedes tener en cualquier lado. ¿Qué le voy a estar explicando?
0: Y mentir que estás ahí.
3: Claro, y teléfono. Viene mi papá, me abre la puerta y me dice, teléfono para vos, eres Pepita.
0: Oh.
3: Y atiendo y le digo, hola, Pepita. Y me dice, pasame con Juancito.
0: Claro.
3: Y le digo... No, se cayó mi paraguas.
0: Sí, sí.
3: Le digo, me dice, pasame Juancito. Yo 4 de la mañana, yo estaba dormidísimo, no sabía de qué me estaba hablando. Y le digo, y yo ya estaba en problemas, ya me había puesto entre la espada y la pared. Y le dije, se acaba de ir.
0: Sí.
3: Y porque, sí, porque no quedaba otra. Y sí, así son los machitos entre ellos. ellos se defienden.
0: Y bueno, pero te estás obligado a eso. Te obligaron, te pusieron. Y hay otra...
3: A una situación que yo no quería, que pero no en querías, ese momento no le iba a decir. ¿Qué, Juan? Si nunca vino acá, Juancito. No daba.
0: Ahí lo matás. Hay otra.
3: Ya había celulares en esa época, ¿eh? No estoy hablando tan, tan prehistórico.
0: Y hay otra que es, que me ha ocurrido, no a mí, pero sí he sido yo receptor de una información que alguien tiene sobre otro alguien y que pesa mucho. No es delito, ¿eh? No hay delito, no hay crimen, pero pesa, es una información personal. Personalísima, pero que pesa mucho, mucho, mucho, y ese alguien la comparte. Porque pesa mucho, ¿entendés? Y me dice, mira, te voy a decir la verdad. Mi primo, así fue. Mi primo tal cosa. ¿Y por qué yo me tengo que enterar de tu primo?
3: Claro.
0: Porque lo conozco, pero no lo conozco. O sea, lo conozco, pero no lo conozco. No,
3: sí.
0: No tengo por qué enterarme. Aparte, es muy personal esto que me está contando de tu primo. Y fue, pero pesa mucho esta info. Pero no hay delito, no hay crimen. Pero para mí pesa mucho. Yo no puedo yo manejar solo esto.
3: Sí,
0: hoy tengo que saber. De hecho, no, eso no implicó que esta persona volviera sobre el tema y cada vez que nos veíamos. No. Era solamente compartirlo. Compartir esa información. Necesito que lo sepas. Bueno, ya está. Listo. A mí no me pesaba absolutamente nada. Claro. Era una información que a mí no me afectaba. Pero a esta persona sí, por eso me contó el primo. Lo que me contó. Que no le voy a contar como Tony.

0: 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Uruguay.
1: Vergara dijo que el estacionamiento tarifado en Pocitos, Punta Carretas y Carrasco está siendo analizado, pero sin definición aún. El intendente de Montevideo, Mario Vergara, aseguró que no hay ningún tipo de definición si efectivamente va a ser así y en qué tiempos. El intendente Vergara aseguró que se sigue estudiando la posibilidad de aplicar estacionamiento tarifado en Pocitos, Punta Carretas y Carrasco, pero por el momento no hay una definición.
0: Argentina.
1: Villarruel profundiza su contraste con Milei y avisa que no se va a quedar de brazos cruzados en el 2027. Como si fuera jugadora de póker, Victoria Villarruel ya está sentada en la mesa de la partida electoral del 2027, pero prefiere no mostrar su juego hasta no ver cómo se desarrollan los acontecimientos. Mientras tanto, la vicepresidenta decidió levantar el perfil público mostrando los resultados de su gestión al frente de la Cámara Alta y destacando su condición de nacionalista, católica y productivista, con la clara intención de mostrarse como la contracara de Milei y su administración. La mejor campaña de ella es él, afirma uno de sus más estrechos colaboradores, con un tono que muestra una mezcla de incredulidad y morbo ante la crudeza con la que se filtran en las redes sociales las miserias y bajezas de la interna del gobierno. Pero también les interesa mostrar los resultados de 2 años y medio de administración de la Cámara Alta, reducción en 1.000 puestos de la planta de personal y un ahorro de 21.000 millones de pesos, según las cifras oficiales difundidas por el Senado.
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0: Le damos la bienvenida al profe Gustavo Riarte, como cada jueves. Hola, profe.
1: Hola, buen día.
0: Qué lindo, recién lo pensaba, estaba ahí tomando sol afuera. Decía, qué lindo tener un profe cerca y nunca vamos a escuchar sangre en una hoja.
2: Uy, qué
0: eso ya está bueno. Eso, aunque hoy le dimos una mala idea.
2: Le diste una mala idea porque podría terminar su columna y decir, bueno, hago preguntas.
1: Claro. Es arcaica, saquen una hoja.
2: Con Pato Canuli, en otro momento estamos en otra radio.
3: Exactamente lo mismo.
2: Juntos también, porque compartimos muchos espacios. Con Donato también, muchos espacios diferentes. Y todos caemos acá finalmente. Y había notas a distintos especialistas de distintos temas. Y cuando terminaba la nota, nos hacían preguntas. El productor Lucas, que también estaba en el otro programa, y la conductora, y nos tiraban a quemarropa.
1: No está mal la idea.
3: Vos también.
0: Igual el boludo fui yo. El primer boludo de acá fui yo.
1: No, a ver si escuchan cuando hablo.
2: ¿Quién fue entonces el que dijo tal cosa?
0: Claro. Uy, la puta.
3: ¿Cuál era?
2: Y te toman examen.
3: El tema es que aparte, ya que los perros no tienen tiempo para estudiar.
2: Y otra cosa peor era que con la persona que expuso, escuchando. No es que cortaban la nota y te tomaban.
0: Era para
2: Sí.
1: Se puede cerrar así hoy, no sé, ¿no?
0: Sí. Bueno, nosotros teníamos un conductor amigo con el que hemos trabajado también, que te sorprendía en vivo. Si había una nota telefónica y no estabas prestando atención, estabas muerto, porque decía, Nacho, pregúntale.
2: Sí, peor, decía, escúchame, Gustavo, escúchame, Nacho acá te quiere hacer una pregunta.
1: Mira.
0: Y si estabas distraído... Sí, morías en vivo. Pero bueno, el profe está para hablar, como decíamos hace un ratito, de la semana de mayo. Sí. Arranquemos, hace un ratito nosotros estábamos haciendo un propio repaso y por saber que vos venís, más de uno se me cuelga, se me engancha y me tengo sugeridas algunas preguntas.
1: Me van a tomar examen a mí.
0: No es examen, es como preguntar esto, hablen de esto. Bueno, aflojen un poco, tuve que bajar un poco de nivel porque se me sobreentusiasmó alguno que otro. Pero en principio diría, como para arrancar, hablemos de la previa, de la situación imperante en aquel momento para que se sucedan los hechos. Porque Nacho hace un ratito, fuera de aire, decía, todos recordamos determinados puntos específicos de lo que nos enseñaron en la escuela, pero a veces la previa se pierde, la terminamos aprendiendo más tarde, de por qué ocurrió lo que ocurrió, ¿no?
1: Tal cual. De hecho, está buena la propuesta de hoy porque rara vez se habla de la semana de mayo, sí, del 25 de mayo, pero la semana de mayo se empieza a gestar la historia argentina.
0: Claro.
1: Y para el nacimiento de la patria. Y fueron clave los días. Algunos dirán fueron días casuales. No, fueron días que tuvieron un porqué. Y como vos decías, Donato, tenemos que irnos un poquito para atrás para entender por qué se sucedieron tan rápido en una semana estos acontecimientos. Y porque primero tenemos que viajar a Europa y 2 años antes, cuando Francia invade la península ibérica, ¿sí? 1808, y ocupa el lugar, y cada provincia española que era autónoma va a formar juntas de gobierno que reemplazan el poder del rey, o sea, mantienen el poder monárquico. En el caso nuestro, del Virreinato del Río de la Plata, nosotros dependíamos de una junta que se llamaba la Junta Central de Sevilla. Esa junta era la que designaba a los virreyes nuestros. Y en este caso va a designar al que le va a tocar ser un poco protagonista de esta sucesión, que llamaba Baltasar Hidalgo de Cisneros. Es el virrey que va a caer justo en la semana de mayo de 1810. Pero en la previa ya vienen sucediendo cosas con jóvenes intelectuales de acá, y los voy a mencionar porque uno era un Castellis, Belgrano, JJ Paso, Piamonte, Rodríguez Peña.
0: Perdón, lejos todavía de pensar qué rol iban a terminar cumpliendo.
1: Sí, porque le estaba llamando la atención qué estaba pasando con el rey en España, las situaciones, y cómo nos podíamos acomodar en un Río de la Plata que ya le veníamos de ganar a los ingleses las invasiones, 2 años antes de 1808, lo que generó un espíritu separatista en la gente y en los intelectuales. Y cuando ven esta situación, comienzan a reunirse de manera muy conspirativa, muy secreta, entre 1808 y 1810, en un negocio de uno de sus amigos, que al estar muy concurrido, no despertaba sospecha de quién entraba y salía. Y era una jabonería, algunos dirán, la jabonería de Vieites, donde se vendía jabón y velas, que obviamente eran necesarios en aquellos tiempos.
0: Claro.
1: Y estos muchachos entraban y salían y se reunían en ese lugar analizando la situación política en ese momento. Pero va a haber un quiebre y va a ser el 13 de mayo de 1810. Después de 2 años de invasión francesa en España, llega una fragata inglesa al puerto de Buenos Aires con pasajeros, con productos, y también traía periódicos londinenses donde titulaba cayó la Junta Central de Sevilla.
0: Claro, porque ahí no se recibían mails, ¿no? Estábamos en época de ver en internet qué pasaba.
1: Calculan 15 días de viaje, claro. O sea, todo era un proceso. Ese titular suponía que al caer la Junta, el virrey carecía de legitimidad política. Esa misma noche, estos jóvenes se reúnen rápidamente, leen este periódico y dicen, algo tenemos que hacer. ¿Mm? Y es ahí en donde se reparten funciones. Y le dice, Belgrano le dice a Saavedra, vamos al Cabildo, acá enfrente, hablamos con el alcalde, que se llama Lezica, y vamos a solicitarle un Cabildo abierto para analizar cómo se sigue con esto. Al día siguiente, ya arrancamos la semana de mayo, 18 de mayo, ocurre esto. Al día siguiente, hacen lo mismo Castelli y Rodríguez Peña, que dicen, bueno, ustedes se van a hablar en el Cabildo y nosotros vamos a hablar con el virrey a solicitarle lo mismo. ¿Sí? Ya corría la madrugada del 19 de mayo. Van a hablar a la casa de Cisnero y le solicitan también exactamente lo mismo. Claro que vamos a entender que cada proceso tiene sus 24 horas siguientes. Es decir, solicitan y esperan al día siguiente. O sea, hasta ahí no está pasando nada claro. El virrey, sabiendo que esto se les venía encima, va a dictar una proclama. En esa proclama, que es una especie de normativa, insta al pueblo a que siga siendo fiel a la autoridad del rey. Sabía que esto venía picante, pero ya se adelanta con esta proclama o normativa. ¿Sí? Pero los hechos ya se estaban construyendo en esa conspiración, ¿eh?, entre Saavedra, Castelli, Belgrano y Rodríguez Peña.
0: Y había también, cabe decirlo, que el poder monárquico todavía existía, esta idea, porque viste como uno puede confundirlo velozmente y decir, listo, los tipos lo que querían era terminar con
1: romper con todo,
0: y no era exactamente, había diferentes posturas,
1: sí, había moderados y había violentos o radicales, si quiere. Además, hay un detalle: cuando Napoleón invade España, no es que rápidamente al rey lo toman prisionero. Primero, Francia ocupa el territorio, y cuando ve que ya que ocupamos Portugal, ocupemos España también, claro, comienzan las llamadas guerras de independencia española. No nos confundamos. O sea, España quiere independizarse de Francia y comienzan las guerras de independencia. Y acá hay un personaje en 1808 que va a ser muy importante para nosotros. En esas primeras guerras de independencia española, va a haber una batalla que Napoleón pierde por primera vez, lo cual lo pone medio loco, y él va a tomar cartas personalmente en el asunto español. Es la batalla de Bailén. ¿Y saben quién peleó en la batalla de Bailén al servicio del ejército español? San Martín. Se destaca en grande, era muy admirador de Napoleón también incluso, y aquí notamos cómo los personajes van mutando, ¿no?
2: Ese es uno de los hechos que algunos historiadores o pensadores o que analizan la historia lo ubicarían a San Martín como traidor, porque al pelear a favor de España y después panquequearse, lo toman como un gran traidor según distintos criterios.
0: Otros dicen que de haber visto todo eso, cuando piensa en lo que hoy es Argentina, ¿no? Piensa distinto, cambia su pensamiento, evoluciona su pensar, ¿no?
1: Claro, de hecho, antes de todo esto, Francia era aliada a España y él era muy admirador del ejército napoleónico. Pero dos años después sucede esta batalla. O sea, con lo que queremos decir lo siguiente, ¿no? Esto de panquequearse, ¿hasta qué punto es tal así?
2: Totalmente, pero viste que lo toman como hizo toda la carrera allá.
1: Claro.
2: Peleó con España contra Francia. Viene acá, peleó contra España y va a morir a Francia. Dicen, este es un loquito.
0: Sí, ¿cuántas camisetas tuvo? Es interesante. Es interesante también, y van a ir apareciendo, como nos lo va proponiendo el profe Gustavo Riarte, los Belgrano, y cómo van lentamente apareciendo para tomar el significado que tenían y que tienen. ¿De qué jugaban el Imperio Británico? Porque algo mencionaste recién. Sí. En cuanto esto empieza a suceder, de acuerdo, veníamos de las invasiones inglesas, veníamos de todo lo que habías contado recién, pero en este momento, ¿de qué juega?
1: Y jugaba de observador político, a ver cómo se iban moviendo las fichas y cuándo cuando él podía mover. El hecho de que esa fragata, que parece insignificante, llegara al puerto de Buenos Aires, era clave. De decir, bueno, de ir analizando cómo era el escenario político que se estaba viviendo en las colonias españolas, después de esta crisis política española, con los franceses y Inglaterra veía la posibilidad de abrir un camino. Después, bueno, se lucubran esos de los financiamientos de Inglaterra,
0: este claro, movimiento revolucionario. Claro, y ya nos han contado vos que lo que Inglaterra no logró de una manera, lo terminó logrando de otra, porque la invasión económica y todo lo que sucedió después, lo logró de alguna manera.
1: Primero fue militar, con esas invasiones que tuvieron 50 días ocupando Buenos Aires, y después dijeron, no, pero podemos ir por otro lado para ver qué logramos. ¿No?
0: Y qué hubiera, porque esta sí me la mandaron, qué hubiera ocurrido si lo de Napoleón que estás contando no hubiera pasado. Digo, de alguna manera nosotros le tenemos que agradecer a Napoleón lo que pasó.
1: Es interesante cuando se juega con el qué hubiera pasado, ¿no? En la historia. Y bueno, podríamos jugar también, ¿no? O sea, no corresponde, pero es interesante jugar y decir, si Francia no hubiese invadido España, y probablemente los acontecimientos se hubiesen prolongado en el tiempo, pero siempre va a haber una bisagra, un quiebre. Claro,
0: iba a pasar, pero quizá más tarde.
1: Era inminente, sí, era inminente.
2: Sí, es lo mismo que cuestionarse si los británicos hubiesen quedado, ¿seríamos Estados Unidos o seríamos la India?
1: Claro, tal cual.
0: Claro.
1: Pero es lindo jugar con la historia.
2: Sí,
1: también,
2: claro.
1: Porque
2: pero
1: vas haciendo eslabones, ¿no? Construís eslabones a tu criterio.
0: Exacto, exacto. Con lo cual estábamos en esa situación del planteo para con Cisneros y esto que ya se venía gestando y estos personajes que iban apareciendo. Ahí estábamos.
1: Vos fíjate, estamos a 20 de mayo. Le proponen esto a Cisneros, y Cisneros, antes de recibir a Rodríguez Peña y a Castelli, que le piden el cabildo abierto, él en esa mañana se había reunido con los militares para buscar apoyo. No se lo dan. Saavedra era el jefe militar en ese entonces, él confiaba en Saavedra, y acá comienzan las deslealtades o conspiraciones internas o traiciones. Era un ida y vuelta el vínculo entre el Cornelio Saavedra y Cisneros. Muy enojado se queda Cisneros con esta negativa militar. Entonces, cuando Saavedra y Rodríguez Peña y Castelli le proponen cabildo abierto, se enoja y le dice: el pueblo ya no me quiere y el ejército me abandona, hagan lo que quieran, convoquen el cabildo abierto, les dice el 20 de mayo.
2: Soltó.
1: Se cansó, ¿sí? El 21 de mayo, rápidamente, y acá juega un papel importante la imprenta jesuita y los niños huérfanos que tenían los jesuitas, porque van a mandar a imprimir invitaciones para ese cabildo abierto que ya el virrey había autorizado. Van a invitar a más de 450 vecinos destacados de Buenos Aires. Esto es una idea de Belgrano que la va pergeñando, pero la idea era, che, no invitemos a muchos españoles, vecinos importantes, porque sabemos los resultados. Y empiezan a repartir más de 400 invitaciones entre el 20 y el 22 de mayo, que va a ser el día del cabildo abierto. Cuando llega el 21 de mayo, se reúne el cabildo, como lo hacía todos los días. Vamos a recordar a la gente, el cabildo cumplía una función de ser municipio o comuna.
0: Exacto.
1: Y entonces ese 21 de mayo se reúne como todos los días normalmente ese cabildo para tratar los temas de la ciudad. Como la reunión se prolongaba y la moción de cabildo abierto no se tocaba, comienza a haber griterío en la Plaza de la Victoria, la Plaza de Mayo. Se asoma el alcalde al balcón de la casa del cabildo y ve a más de 600 hombres milicianos, no el ejército, milicianos armados.
0: Claro, perdón, porque eso es importante destacar. Sí. En esto que vos decías, de esto que si no era conspiración, era lo que se estaba armando, ya había milicianos
1: Sí, los milicianos ya venían de las invasiones inglesas.
0: Claro.
1: Sí.
0: Y esto te quería preguntar, porque vos hablabas de personalidades destacadas. ¿Qué quería el comerciante, el ciudadano de esos tiempos? ¿Qué es lo que pretendía? Porque lo que tiene que ver con lo que antes te decía, de que la figura del rey era respetada todavía, lo cual no había un instinto revolucionario absoluto. Todavía.
1: El comerciante, la iglesia y obviamente la autoridad española querían mantener lo que se llama un statu quo, que nada cambie, ¿sí? No salir de la zona de confort. Entonces, con lo cual, cuando hablamos de pueblo, en 1810, el concepto de pueblo no es el de hoy.
0: Ahí está.
2: Claro.
1: ¿Sí?
2: Igualmente podía ser que la independencia se refiriese a España, más no que sea absoluta. Podía ser la independencia de ellos, pero
1: bien,
2: nos linkeamos con otro.
1: Bien, era la postura, por ejemplo, de Saavedra. O sea, una cuestión moderada. Vamos a formar una junta propia, pero respetando la autoridad del rey, decía Saavedra. Y ahí es donde él chocaba con Mariano Moreno. Uh-huh. Mariano Moreno era el que quería romper con todo. Pero eso se va a dar después del 25, esa primera grieta argentina. Ajá. O sea, la patria nace con la grieta,
2: claro,
1: prácticamente. ¿Sí? Pero en lo previo, en ese cabildo normal del 21 de mayo, se presentan estos milicianos y están encabezados por dos grandes combatientes que no tenían nada que ver con el poder real, el poder de los vecinos, que era un tal French y Beruti.
0: Uh-huh. Que lo tenemos como dos tipos re buenos que repartían la escarapela.
2: Los primeros en dar souvenirs.
0: Y eran, sí, dos pesados.
1: ¿No? Sí, muy pesados porque los gritos...
2: Claro, lo tenemos como a Pablo y Pachu.
0: Exactamente.
2: En 1800. Bueno, sí. Claro. Me parece que no.
1: Pero eran tipos que muy reaccionarios, que no tenían tiempo de esperar. Y imagínense la figura, la imagen, ¿no? Estar gritándole desde abajo a los que están arriba en el cabildo, y sale el alcalde, los para, los detiene, dicen que se tranquilicen. A todo esto, atrás aparece Cornelio Saavedra, que era el jefe militar, les dice que se calmen, que sí van a tratar la moción de convocar al día siguiente el famoso cabildo abierto que querían. En ese momento, además de French y Beruti, que, bueno, algunos dicen, ¿repartieron escarapelas? No repartieron escarapelas, claro, porque fue de tiempo después. ¿Qué repartieron entonces para diferenciarse? Según la historiografía de Mitre, dice que repartieron cintas blancas, que era el blanco era el símbolo de la unión entre españoles y criollos. Y acá se confunde todo el mundo. ¿Cómo? Unión entre españoles y criollos. Sí, porque era la unión del pueblo,
2: claro,
1: entre españoles y criollos, no de autoridades. ¿Sí? Era muy clave. Y en esa repartija casi insignificante, tenemos que mencionar a las mujeres revolucionarias,
2: claro,
1: que empiezan a tener protagonismo. Uh-huh. Esas cintas las van a elaborar las esposas de estos vecinos importantes. Por ejemplo, las cintas blancas que van a repartir French y Beruti, a los 600 hombres, las va a diseñar una tal Casilda Igarzábal de Rodríguez Peña, esposa de Rodríguez Peña, que junto con Viamonte son las que reparten. Y además, un capítulo aparte, las mujeres, son las que sostienen a estos hombres,
2: claro,
1: que apoyan y estimulan para que sigan adelante, sabiendo el riesgo que se corría.
0: Por supuesto.
1: O sea, nosotros con el Diario del Lunes entendemos cómo pasó, pero había que estar ahí y decir esas cosas, ¿no?
0: Claro, y a diferencia del... Digo, no va en detrimento de los políticos actuales, pero a diferencia de los políticos actuales, que hoy se pronuncian, dicen y qué sé, claro, yo, el pellejo no se lo juegan, ¿no? Hoy día, porque no toca. Digo, gracias a todos estos profesores estamos en donde estamos, pero sí, en ese momento...
2: Y... Llegan preguntas de gente que está escuchando.
0: Me parece muy
2: bien. ¿Son fake las imágenes del pueblo bajo la lluvia con paraguas?
1: Es bueno, esa pensaba dejarla para el día del Día de la Patria,
2: okay,
1: pero vamos por ahí, vamos por lo fake, lo que se llama fake.
2: Como un mito.
1: Después vamos a describir.
2: Bien, me gusta.
0: Sí, sí, sí.
2: Y está bueno también, porque viste, vamos abriendo, produciendo en vivo, no solo algún día lo de las primeras damas, estos mitos de históricos.
0: Mitos de la historia. Ah, sí, se pueden abordar.
1: Sí,
0: es buena, claro, es buena. Sí, sí, sí, es buena. Claro que sí.
1: Sí, sí.
0: Al profe la para de pecho todas, ¿eh?
2: Sé, no, pasa nada. Claro.
0: Está todo bien.
2: Ya hay que decir que no está leyendo nada del profe.
3: No, está. Jamás lo vi leyendo.
2: Pero eso es.
1: Pero...
3: Hasta donde sabemos, ni siquiera se sabe leer, porque nunca lo vimos leyendo. Ella no sabe leer.
1: Es bueno, ¿eh? Claro. No, pongo la IA que me da con audio.
2: Audiolibro, claro.
1: Exactamente.
3: Un auricular metido.
1: Exactamente. Claro. Estábamos en ese 21 de mayo, como hoy, un día como hoy.
2: Sí, efeméride.
1: Se arma ese cabildo cotidiano, ¿no?
3: No la tenías como efeméride hoy, ¿no?
0: No.
2: Bueno, sí, la deberías tener.
0: Sí,
2: ¿no?
0: O sea, debería.
2: No es el día de.
0: No, exacto.
1: Claro.
0: No, pero bueno, mira, perdón, está como efeméride.
2: Sí,
0: claro. Está citada como efeméride en los textos.
1: Entre otros hechos, ¿no? ¿Qué pasa?
0: Porque hoy se cita el virrey español, Baltasar
2: Hidalgo. No spoilé, no
1: lo dije.
0: Sí, tal cual.
1: Bueno, se hace ese cabildo, sostienen que se va a armar, se va a convocar a ese cabildo, y llega el día siguiente, o sea, incluso hasta creo que fue viernes 22 de mayo, si no me equivoco, y... se forma ese cabildo abierto que tanto venían pidiendo desde el 18 de mayo, ¿sí? Los vecinos importantes, de las 400 y pica invitaciones, que Belgrano propuso que se imprimieran, creo que fueron 250, Y acá comparo, ¿vieron cuando hay una elección en un club de fútbol que no van todos los socios?
2: Sí, claro.
1: Y después
2: sí.
1: critican al presidente elegido. Bueno, más o menos pasó algo parecido acá, ¿eh? Claro. La mitad de los invitados van a ese cabildo abierto del 22 de mayo. Algunos dicen que duró 10 horas la sesión, como en el Congreso de la Nación.
2: Sí.
1: Otros dicen 4. La cuestión que arrancó a las 9 de la mañana de ese 22 de mayo, los oradores se extendían, hablaban demasiado, porque se va planteando lo que vos recién, Donato, decías. Los moderados querían, vamos con algo propio, pero el rey todavía está. ¿Qué pasa Exacto. si al rey lo liberan, si Napoleón se va de Francia? ¿Cómo quedamos nosotros acá parados?
0: Exacto.
1: Y los demás, como JJ Paso, no son calles, aviso porque algunos...
2: Claro.
1: Castelli, Mariano Moreno decían, no, hay que romper con todo. No importa si el rey sale en libertad en algún momento, lo enfrentamos.
0: Exacto, exacto.
1: Y esas moderaciones, esas discusiones oratorias duraron más de 10 horas. Imagínense, afuera estaban los muchachos de French y Beruti, habían vuelto.
2: Claro.
1: Porque eran lo que querían, una decisión final. De buenas a maneras, la primera JJ Paso le dice, bueno, dejémonos de hablar y vamos, no perdamos mucho tiempo, empecemos a votar. Algunos dicen que la votación fue con mano alzada, o sea, quiénes están a favor de que el rey siga.
0: Exacto.
1: Y quiénes no. Y acá les va a parecer una cosa increíble, pero se va forjando también un poco la identidad de Argenta, como decimos. Hoy nos escandalizamos cuando de vez en cuando los muchachos del Congreso se pelean y se insultan.
2: Sí.
1: Bueno, ese 22 de mayo, ese cabildo abierto, primer cabildo abierto, hubo insultos. Uh-huh. A los que votaban a favor del Cisneros, lo insultaban, lo escupían.
0: Ah, bueno.
2: Claro.
1: Y lo silbaban, que era lo más tenue. ¿Sí? Con lo cual, acá...
2: Uno se imagina que aquellos insultos habrán sido tipo papanatas.
1: Es interesante, yo no lo encontré, pero yo imaginaba, ¿qué se decían? ¿Qué insultos claro. eran?
0: Había cánticos desde abajo que decían revolucionario, pongan
1: claro,
0: más huevos.
1: Y lo podemos imaginar al momento,
2: claro,
1: ¿no?
2: Que si le, un insulto puede ser ignorante, decirle.
1: Sí, tal cual, infame. Infame, eso pega, duele más.
2: Claro, te fuiste a la mierda.
1: Claro.
2: ¿Cómo le vas a decir así, infame?
1: Sí, es muy duro. Y bueno, eso es lo que genera el cabildo del 22 de mayo. Tal es así que ni siquiera alcanzan a contar los votos. Pasan un cuarto intermedio uh-huh. al día siguiente, al 23 de mayo. O sea, se vuelven a reunir, pero solamente para contar los votos.
2: Bien. Dicen, dejamos Bien. Hasta acá y Exacto. mañana los contamos.
0: Y de paso nosotros dejamos hasta acá porque mira. Tenemos que ir a las noticias. 31, pasaron de las 11. Estamos disfrutando aquí del repaso de la semana de mayo en la historia con el profe Gustavo Riarte.
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5: Mientras investigan, ingresó al INAU el niño que fue encontrado solo esta madrugada en la calle en Rivera. La Fiscalía de Rivera dispuso que quede bajo amparo del INAU el niño que en esta madrugada fue encontrado solo deambulando en la calle, al menos hasta que avance la investigación. También dispuso tomarle declaración a la madre y al vecino que lo encontró. De momento, según la información que tiene la policía, el niño estaba en una habitación de su casa y la madre en otra. La mujer advirtió horas más tarde que el niño ya no estaba en su hogar. Sobre las 4:40, un hombre se presentó en la Brigada Departamental de Seguridad Rural junto al niño, a quien había encontrado caminando solo por el barrio La Pedrera, mojado, asustado y con dos celulares y una mochila.
4: Argentina.
5: Milei publicó un video por el 25 de mayo con un guiño a Manuel Belgrano. El presidente compartió una animación en redes sociales donde el prócer aparece observando el futuro de la Argentina y termina saludando desde el balcón de Casa Rosada junto a Javier Milei y Karina Milei. El presidente argentino publicó un video especial realizado con figuras estilo Lego en el que recreó una escena histórica protagonizada por Manuel Belgrano y la conectó con el presente político argentino mediante una fuerte carga simbólica y patriótica. La animación comienza en el Cabildo de 1810, donde un Belgrano caracterizado con estética de bloques escribe la frase «¿Cómo se verá la Argentina en el futuro?». A partir de allí, el prócer aparece trasladado al presente y observa una multitud reunida en las afueras de la Casa Rosada, mientras Javier y su hermana Karina salen al histórico balcón presidencial.
4: Internacionales.
5: Irán admitió avances en las negociaciones con Estados Unidos, pero descartó un acuerdo inmediato. Teherán aseguró que existen progresos en las conversaciones para poner fin a la guerra, aunque advirtió que persisten diferencias con Washington. El gobierno de Irán reconoció avances en las negociaciones que mantiene con Estados Unidos para alcanzar un acuerdo que permita poner fin al conflicto bélico en Medio Oriente, aunque aclaró que todavía no existe un entendimiento inminente debido a las diferencias persistentes entre ambas partes.
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0: Puede que se haya escuchado un godo, chapetón. Dice aquí que los criollos llamaban así a los españoles peninsulares para burlarse de su prepotencia. Pero ojo, pelotudo y boludo funcionaban también. Y porque ya venían esto de las milicias, viste, que acá me explica. Claro. De los pelotudos que iban con este boleador de piedra y los boludos.
1: Con otra función, ¿no? Con otra
0: función. Hay uno, en la sociedad de castas de 1810, estas palabras se usaban como insultos directos para ofender la pureza de sangre o linaje, dice acá la guía. Te podían decir mulato, que sí, medio como así, bueno, grone, lo mismo, ¿no? Por eso es válido.
1: Pero todavía se usa.
0: Ocurría. Y si no, chusma, guaso. Te puedo decir.
1: ¿Cómo se escribe eso?
0: Sí, guaso como los cordobeses. Pero es por eso, por ordinario, por bruto. Quizás hayas resonado algo de esto en aquellos insultos que volaron. ¿Y se solucionó algo? ¿Se llegó a algo?
1: Estábamos contando los votos.
2: Sí, el 23 de mayo se juntan para seleccionar los votos. Dicen que alrededor de 150 votos a favor de que el Cisnero se vaya, se corra de esta junta nueva, 50 y pico en contra, ¿sí? Se labra un acta diciendo que es inminente la formación de una junta de gobierno provisional, aclaran, o sea, hay una moderación en esto de formarla, y llegamos al día siguiente en donde sí se van a sentar estos integrantes de esta junta sin Cisnero. Ahora, otra vez, imagínense esta escena, ¿no? Van al Cabildo el 24 de mayo y lo ven a Cisnero entrar. Castelli y Saavedra se miran entre sí.
1: Claro,
2: y
1: dicen, no le llevo el telegrama.
2: ¿Qué hace acá si tenía que haber renunciado? Ya. Claro. Bueno, entran. En la mesa, Cisnero se sienta, algunos dicen que en la punta, otros dicen en el centro. Seguían sin entender nada. Claro. Y a ambos lados de Cisnero, dos vocales españoles, dos y dos, o sea, cuatro vocales españoles. Y ahí Cisneros les dice, los mira a Castelli y a Saavedra y le dice, ustedes dos también son vocales. O sea, estaba Cisneros presidiendo esta junta provisional, claro, cuatro vocales españoles y estos dos criollos, que se miran entre sí y dicen, che, si nos quedamos, Belgrano, Moreno, nos matan.
0: No van a...
2: ¿Sí? Claro. Pero esto tomó varias horas el 24 de mayo, ¿qué hacemos? ¿Qué no hacemos? Dicen que las crónicas dicen que Belgrano estaba en el recinto contiguo esperando a ver que Castelli y Saavedra se decidieran porque algo estaba pasando. Se cansó de esperar, abre la puerta, dicen que toma con su mano la empuñadura de la espalda, de su espada, y le dice a estos muchachos, si para mañana, o sea, 25 de mayo, Cisnero sigue estando acá, yo lo voy a sacar con las armas. Algunos dicen que él dice, yo lo voy a tirar por la ventana. Mañana a las 3 de la tarde, si Cisnero sigue acá, yo lo voy a tirar por la ventana o lo voy a sacar con las armas. Automáticamente, Castelli y Saavedra renuncian a esa junta provisional trucha, ¿sí? Y la noche de ese 24 de mayo, con las postrimerías del 25, la junta provisional que se había formado ahí hace horas presenta su renuncia. Con lo cual seguíamos estando en la nada misma.
0: En la nada, claro.
2: ¿Sí? Así se va el 24 de mayo con algo que quedó en la nada. Y esto también nos va definiendo como futuros argentinos en dilatar las cosas. Como esa coyuntura que tanto hablamos cuando no se ejecutan decisiones políticas claves.
0: Exacto.
2: Bueno, así se gestó la patria en esa semana de mayo. ¿Por qué razón tardamos 7 días en tomar la decisión de decir corremos al virrey? Y porque había siempre intereses que jugaban,
1: claro,
2: y que hacían fuerza, claro, ¿no?
0: Claro, qué bolas las de un tipo como Belgrano, ¿no? De imponerse. Y además, algo que siempre que estemos repasando la historia lo vamos a decir, que yo digo siempre, no hay próceres hoy no se están construyendo próceres, en tanto que el pensamiento de estos tipos, y es independiente de estar de acuerdo o no con ellos, pero tener una profundidad de pensamiento, una visión de lo que ocurría en el mundo, que era mucho más difícil que ahora, porque ahora es mucho más fácil ver lo que está ocurriendo en el mundo, y y registrar como bueno, y los si los ha habido, si no próceres, si ha habido estadistas y si ha habido tipos que lo han pensado y lo han visto, tener esa visión del mundo, decir, en estos tiempos esto es lo que funciona, el pragmatismo, el entender, el leer una realidad, que bueno, así la interpretaban estos tipos. Digo, como decíamos recién, había diferentes posturas, había quienes pretendían continuar sino con la misma situación, parcializarle, qué sé yo, y tipos decían no.
2: Claro.
0: Digo, hoy es fácil hablar de concepto, sí. Y lo usa el presidente, de libertad. En esos tiempos hablar de libertad, claro. Es, qué sé yo, libertad es la que tengo, es la manera en la que vivo.
1: Bueno, pero ¿no? Por eso, y entonces nos encontramos con un 26 de mayo que 26 de mayo, el día después. ¿Qué pasa? Porque es la nueva normalidad, ¿viste? Que la volvimos a...
0: Claro. Sí, claro, volver a usar.
1: Esa nueva normalidad, ¿cómo se afecta? Entiendo que después va a traer distintas situaciones para la Argentina.
0: Claro, bueno, pero antes, cuando Belgrano dice esto, es para el 25 que lo dice.
2: Para el 25, o sea...
0: Todavía no pasó, claro. Y el tipo dice, si yo mañana vengo acá y este tipo sigue, lo tiro por la ventana o lo corto
2: o
0: pedazo,
2: lo que fuera. Exacto.
0: Eso es lo que...
1: Aparte
0: lo
1: era
0: que...
1: cierto, ¿no? Que era... No
2: era, era capaz.
1: Claro, no era un capaz. Decir.
3: No, en ese momento podía pasar.
0: Claro, que hoy, a eso voy. Hoy en el Congreso un tipo entra con una espada colgando y dice algo así, pero era diferente. Un tipo, imagínate un Belgrano en una época, empilchado como se empilchaba y empuñando un arma en
1: aparte,
0: su cintura.
1: Boga.
0: Por eso, no, y eso que es no ilegal. Y que no es un sí. Loco, sino que atrás hay un montón que lo están bancando pero para que él diga lo que diga.
1: Y ya que se llame Cornelio Saavedra. Sí. Aura.
0: Sí, no, sí. Pardon. Sí, exacto. Sí.
3: La hecho, verdad que sí.
2: De hecho, esas reacciones de violencia es entendible en un marco en donde, de hecho, el mismo Beruti, después, cuando escribe sus memorias, habla de la pérdida de paciencia del pueblo, de tener que llegar a esos extremos radicales de violencia por la espera.
1: Claro.
2: Y eso es una ecuación que se fue prolongando a lo largo de toda la historia en la humanidad, de los que menos tienen, cuando reclaman algo a los poderosos que dilatan la situación.
1: Pero eso hoy sigue pasando.
2: Claro.
1: Hoy todo está dilatado. Vamos a algo tan democrático como las elecciones. Uh-huh. Nosotros votamos, hasta hace unos años, votábamos las PASO que los filtrábamos. A los meses votábamos en los. Y a los meses volvíamos a votar. Teníamos un año para elegir a quién iba a ser el presidente.
0: Sí.
1: Un año.
0: Sí. Y otra cosa, en ese sentido, porque tiene que ver con lo mismo. ¿Quiénes están? Ya hablamos de los nombres uh-huh. que están sindicados acá. Esto que, como vos bien definías, de lo que era el pueblo. ¿Hay incidencia, digo, o solamente está entre estos tipos que pensaban por los demás, digamos? ¿O el pueblo, la gente común tenía alguna participación, alguna llegada?
2: La gente común, y acá vamos a poner como referente a María de los Remedios del Valle Rosas, la capitana o la madre de la patria, dicen las crónicas historias que, si bien ella participó en las invasiones inglesas, la historia la menciona como que los sucesos de la Revolución de Mayo ella lo observa de manera pasiva. Y eso te da las claras de la referencia de cómo observaba el pueblo común y corriente uh-huh. estos sucesos. Y acá es importante también el accionar de estas mujeres, patricias argentinas, o sea, de una alta sociedad como Igarzábal, Rodríguez Peña, que fueron las que de alguna manera movilizaron a la masa a través de su camino. ¿No? Es decir, utilizaron sus mecanismos de presión, ¿sí? de influencias, para decir, nosotros, a ustedes que no tienen voz ni voto, le vamos a abrir el camino de esta manera para que arranquemos. Y después, obviamente, los famosos reaccionarios de la Legión Infernal de
0: los Infernales, exacto.
2: Que fueron también fueron claros en apurar los acontecimientos, ¿no? Pero de vuelta, ¿no? Se tiene que llegar a esa actitud de violencia, decir, che, o hagan esto o rompemos todo.
0: Claro. Es una enorme pregunta de los tiempos uh-huh. que corrían.
2: La circunstancia es que después de ese 24 de mayo sorpresivo,
0: sí.
2: que todo vuelve hacia atrás, era obvio que los hechos ya estaban consumados. Al día siguiente, 25 de mayo, bueno, dicen que amanece frío, lluvioso, después vamos a hablar de esos mitos. Lo cierto es que estos muchachos de los cuales hablamos al principio de esta semana de mayo, Rodríguez Peña, Castelli, Saavedra, Belgrano, Moreno, son los que van a asistir personalmente al cabildo, ya sin la presencia física, ya no se lo ve a Cisnero entrar, ¿sí? Con lo cual ya algo estaba, se veía que estaba por cambiar. Y bueno, después la historia nos cuenta cómo ellos mismos son los que se sientan en esa mesa que antiguamente la había ocupado Cisnero, se van repartiendo los cargos y va quedando en aquella mañana del 25 de mayo formalmente organizada esa primera junta de gobierno, ¿eh? Primera junta de gobierno con mayoría de criollos, aunque había algún comerciante español. Y el detalle que a veces dejamos pasar, a un Cornelio Saavedra, que es el presidente, de esa primera junta. Con lo cual, eso hablaba mucho de esa figura moderada que querían poner.
0: Claro, porque Saavedra era justamente de los moderados, como venimos hablando. No quería romper todo, pero se logra algo, digamos, una cosa medio equilibrada.
2: Un avance enorme. Ya de hecho, que no esté la autoridad virreinal, o sea, la autoridad española, de la corona española, en esa junta fue demasiado. Incluso se habla que esa primera junta, se habla de una frase que llama la máscara de Fernando VII. ¿Qué significaba eso? Que Saavedra dice de que ellos iban a gobernar en nombre del rey de España hasta tanto él recupere su libertad. Por eso se habla de la máscara de Fernando.
0: Bien, bien. ¿Se toman decisiones ahí? Digo, ¿se toma alguna decisión? Digo, ¿hay un pronunciamiento por parte de la Junta?
2: Ese primer día, como suele pasar en algunos eventos, es la foto, es la imagen, es tranquilizar a los infernales que estaban afuera sosteniendo todo. Se producen ciertos, digamos, problemas al principio, porque para llamar al pueblo ese día había que tocar la campana del cabildo. La campana no tenía badajo, entonces no la podían tocar, así que hicieron lo posible de ver cómo convocar al pueblo. Y acá empiezan los mitos, ¿no? De ver aquellas pinturas donde se ve el pueblo con paraguas. Hay algo de fakes en esas cosas. Primero, que las mujeres que vemos en las pinturas clásicas no tenían esos vestidos tan decorados,
1: por tan lo de costoso. Acto escolar.
2: Sí, de hecho, los vestidos eran muy sencillos, eran los que llegaban, o sea, al Río de la Plata no llegaba lo último de Europa en ese momento. Vestían de manera muy sencilla, no con tantos dobleces, bueno, por ahí entenderán mejor. Los paraguas eran costosos, eran para pocos, no llegaban, no era un mercado.
0: Porque uno imagina el típico vendedor ambulante vendiendo paraguas, como viste en el microcentro, que están el día que llueve, salen de no sé dónde. No había.
2: Muy poquitos, algunos asomaban. Además, tampoco, lo que menos importaba era no mojarse. Llovía o lloviznaba. Incluso esa Plaza de la Victoria, la plaza, recordemos a la gente que la plaza se divide en dos sectores, la Plaza de Mayo actual. Sí. La Plaza de la Victoria y la Plaza del Fuerte, dividida por una edificación que llamaba La Recova. ¿Sí? Estaba llena de barro, las huellas dejaban por los carros, llenas de agua, llenas de necesidad de los animales. No era un espectáculo como para ir pisoteando.
0: Claro, no era que, che, vamos con la familia, vamos a la plaza. Exacto. No era, como hoy uno va a decir, le damos de comer las palomas, no pasaba.
2: Había que saltear, esquivar cosas. Y después, ¿cuánta gente? Sí, es seguro de que estaban los 600 muchachos infernales.
0: Sí.
2: Pero de pueblo a pueblo, muy poco y nada, recordando que Buenos Aires en aquella época tenía 40.000 habitantes entre zona urbana y algo rural. No llegó ni a 1.000 personas ese 25 de mayo. De hecho, fue el día para confirmar que esto necesitaba un cambio, ¿no? Claro que después se sucedieron los días. Esta primera junta de gobierno tan celebrada dura meses, porque ahí empiezan las rispideces de tomar decisiones concretas.
0: Claro.
2: ¿Qué hacemos? La figura de Moreno toma una gran relevancia en el sentido de decir, como vos decías recién, Donato, llamemos al interior.
0: Claro, ¿cómo se enteraron?
2: Empecemos
0: ¿cómo?
2: A transmitir esto que está pasando acá, yendo nosotros al interior más profundo, y quién va y quién no va. Y en ese interín de decidir cómo ir, se produce un quiebre en España. Francia abandona España y el rey recupera la libertad. Con lo cual, comienzan a cambiarse los hechos y a replantearse cómo avisamos. ¿Avisamos o tenemos que hacer ejércitos para que los españoles que estaban en el Perú no nos invadan? Y vienen las guerras por nuestra independencia.
0: Claro. Y en ese sentido, porque lo planteabas vos, Gustavo, de independencia? Muchas veces confundimos, Nacho también lo planteaba hoy, sí, fuera del aire. Muchas veces confundimos el 25 sí, de mayo con el 9 de julio, claro, los asociamos, y es como, pará. No, no, no, ya hablaremos oportunamente del 9 de julio, pero digo, lo decías porque hablabas hoy de la demora en, de la tardanza en, sí, durante la semana, y ¿cuáles son las condiciones que plantean lo que va a venir? Digo, si las hay o todavía no las hay.
2: Bueno, jugando con lo que hablábamos recién, ¿qué hubiese pasado si, ¿no? Si el rey no hubiese recuperado la libertad, creo que no hubiese existido el 9 de julio de 1816.
1: Claro.
2: Nos organizábamos nosotros.
1: El 25 de mayo.
2: Y sí, nos organizábamos, sobre la marcha íbamos a los tumbos y nos íbamos acomodando.
1: Claro.
2: Pero no pasó eso. Y vino lo que vino, y había que volver a reacomodar las cosas, decir, miren que ahora el papá de España se enojó mal,
1: claro,
2: y viene con todo la cosa. Mm. ¿A quién llamamos? Bueno, aparece la figura de San Martín, ¿no? Claro, clave.
0: Claro.
2: Y bueno, por eso tuvimos después un 9 de julio de 1816, porque nos costó 6 años terminar de resolver nuestra libertad.
0: Nuestra libertad. Mientras tanto, cuando se produce nuestro 25 de mayo, ¿qué ocurría? Lo mencionabas recién, en el Alto Perú, porque había una situación similar, digo, no sé si anterior o posterior, eso me lo pierdo, pero había una situación similar respecto de España en el resto de lo que hoy son Perú, sí, en el resto de los países que hoy son, ¿no?
2: A ver, el virreinato de Nueva España en México, allá lejos, pero el de Perú, del cual nosotros habíamos dependido antes del virreinato del Río de la Plata, miraba muy expectante los acontecimientos del Río de la Plata, porque era clave de lo que pasara acá, qué hacemos nosotros en Perú. De hecho, lo que pasa en Perú es gracias a San Martín.
1: Claro.
0: Ajá, está bien.
2: Casi posterior a nuestra independencia, es decir, se veían con acontecimientos que iban y venían y que no se consolidaban, ¿no? O sea, no es que esperaron nuestra independencia para tomar decisiones. Sí. Los sucesos se iban acomodando y reacomodando según las circunstancias.
0: Y mira la pregunta que te hago. ¿Qué cosas hoy no tenemos resueltas desde aquellos años? Digo, ¿qué cosas arrastramos? Me gustaba el planteo que hacías en esto que recién decía de la demora, de cómo nos estamos diseñando, mal o bien, pero estamos construyendo la argentinidad. Uh-huh. Digo, arrastramos cuestiones desde allá. Digo, cuando hablabas de grieta y la primera grieta, digo, entre otras, una de ellas. ¿Hoy arrastramos cuestiones de aquellos años? ¿Forjamos eso o nos conformamos en esto que tenemos?
2: En aquella época, ¿a quién miramos? ¿Miramos a los británicos? ¿Miramos a los franceses? Hoy podría ser, ¿a quién miramos? ¿Miramos a los Estados Unidos? ¿Miramos a Europa? Y yo creo que tenemos que primero empezar por mirarnos hacia adentro, para forjar y consolidar una identidad nacional. Después sí podemos complementarlos con lo de afuera, ¿no? Pero creo que siempre hasta acá se miró hacia afuera sin resolver primero lo nuestro.
0: Esa construcción de la identidad, sí, es una deuda que tenemos con nosotros mismos todavía. Sí, totalmente. Ya. Totalmente. Bueno, y lo del modelo está bien, tomar modelos de constituciones que se hicieron antes.
2: Por supuesto.
0: Eso está perfecto, pero todavía tenemos eso en deuda. A los más pibitos, porque también hablábamos fuera del aire de lo que ocurre en los chicos, en la escuela hoy, en qué les queda. ¿Cómo podemos, en pocas líneas, contarle todo esto que desarrollamos hoy durante una hora acá en el programa? ¿Qué nos deja la semana, por caso, el 25 de mayo? Digo, en una línea, digo, como síntesis de eso.
2: Contárselos como si ellos, pequeños, estuvieran viendo la libertad de su patria, con conceptos muy simples: la libertad, la independencia, el amor a los colores, mucho simbolismo. O sea, al niño le queda la patria a través de lo visual, ¿sí? Mucho simbolismo, folclore, ¿sí? Algunos dicen, ¿qué fue el qué se bailaba el 25 de mayo? El pericón, el cielito. Algunos dicen que el cielito, otros que el pericón, no importa. Pero hacerlos bailar cosas del interior. Una vez me contaban los estudiantes en Bariloche, cuando iban a los boliches, que cuando en el boliche se ponía folclore, había muchos chicos del interior que se lo ponían a bailar. Y los chicos de escuelas porteñas que no sabían, porque no saben, claro, miraban admirados como estos chicos de su misma edad, uh-huh, que también bailaban cosas modernas, bailaban con entusiasmo el folclore. Bueno, así también se mete la patria adentro, ¿no?
1: Y yendo a esto de la patria y estos años tan cercanos, lejanos, eso te quería preguntar. ¿Es un país joven? ¿Hasta cuándo se lo considera joven? Porque viste que hay comparaciones que uno cae y te dice, no, bueno, por ejemplo, lo decías vos, los ingleses que tienen 800 mil millones de años, que hay problemas que ya no tienen porque son un país, una región,
0: claro,
1: pero que tienen, sí, y nosotros somos jóvenes. ¿Hasta cuándo es joven?
2: Mira, yo te hago paralelismo con Estados Unidos. Es joven como nosotros y más o menos. Es más joven que su madre patria, por supuesto.
1: Sí, claro.
2: Pero, por ejemplo, Estados Unidos se forjó con dos partidos políticos que sí se polarizan, pero se tejen puentes entre ellos. Y no importa quién gobierne, tienen claramente lo que necesitan para su nación. Y así fueron lo que fueron. Es decir, no siempre está todo mal lo que se ve de afuera.
1: Claro.
2: En un país joven que se polariza, pero que teje puentes.
1: Claro.
0: Es una lección para lo que hoy tenemos, para el presente, digo, en este, no es descubrir América precisamente, pero en este, claro, pero en esta idea de buscar en la historia alguna explicación de lo que hoy nos toca vivir, es eso. Y esa grieta que planteabas vos de que ya existía, hoy la mantenemos de alguna manera, y quizás esto es reiterativo, pero esto de fuerzas fuerzas políticas que les puede tocar gobernar y les puede tocar en la alternancia, ayer hablábamos con un experto en otras cuestiones que no tienen que ver con Gabriel Ruoco, que vino a hablar de hidrovías acá, y decíamos siempre lo mismo: un gobierno hace una cosa, el gobierno que sigue hace exactamente lo contrario, y de eso estamos acostumbrados hoy. Y lo que vos contás del modelo de otros países, esos países de la región, no hace falta, digo, el Uruguay, lo hablábamos ayer, el Uruguay mismo, gobierne quien gobierne, mantienen una línea de acuerdo al país que se pretende.
2: Mira, yo creo que hay dos formas de grieta. Está la grieta moderada, que vos podés discrepar, pero construir sobre ello. Y las grietas duras, en donde cuando no tenés fundamento de discrepar, se usan chicanas tribuneras, ¿sí? Como para desprestigiar y anular el otro. Sobre eso no se puede construir nunca nada.
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0: 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Uruguay.
1: La policía investiga en las últimas horas un violento episodio ocurrido anoche que dejó como saldo provisional 3 personas fallecidas y 2 heridas en el cerro en Montevideo. El hecho ocurrió sobre las 22 horas en las calles Egipto y Estados Unidos, cerca del Hospital del Cerro. De acuerdo con el reporte que se emitió por parte de la Jefatura de Policía de Montevideo, el ataque fue perpetrado por varios hombres que llegaron al lugar en un auto, descendieron del vehículo y efectuaron múltiples disparos contra la finca en la que se encontraban las víctimas. 2 hombres fallecieron en el lugar y una tercera víctima, de sexo femenino, murió poco más tarde en el Hospital del Cerro. En el lugar se recogieron al menos 50 casquillos de bala.
0: Argentina.
1: El gobierno argentino apuntó contra Kicillof, otra vez mintiendo para perjudicar a quienes dice proteger. El gobierno nacional, a través de la Oficina de Respuesta Oficial, apuntó contra el gobernador de la provincia de Buenos Aires, Axel Kicillof, aseguró otra vez mintiendo para perjudicar a quienes dice proteger. Estas declaraciones son en respuesta a un video que realizó el mandatario provincial luego de que la Cámara de Diputados le diera media sanción al proyecto del Poder Ejecutivo que modifica y recorta el régimen de zona fría, en el que aseguró que 5 millones de bonaerenses se quedan sin subsidio. Decir eso es una mentira grosera y puro victimismo político. En la provincia de Buenos Aires, que gobierna desde hace 6 años y por lo que dice parece no conocerla o finge no hacerlo para justificar su relato, la realidad es esta, dice la nota. 657.000 usuarios de altos ingresos, más de 4.100.000 pesos por mes o 3 canastas básicas, pierden el subsidio generalizado de zona fría. Son hogares que pueden pagar su gas, dice el comunicado, y 570.391 usuarios con subsidio focalizado siguen recibiendo el beneficio completo, manifestó el gobierno.
0: Internacionales.
1: Senado boliviano derogó limitaciones al uso del ejército en medio de ola de protestas y bloqueos. Es una norma del 2020 que regulaba los procedimientos y límites para la aplicación de medidas extraordinarias por parte del Ejecutivo, como la utilización del ejército. La norma establecía mecanismos de control y requisitos para la declaración del estado de excepción, incluyendo la supervisión legislativa y límites temporales a las medidas de gobierno. La propuesta fue remitida a la Cámara de Diputados para su ratificación y, de ser validada, otorgaría al gobierno un mayor margen de acción y menos restricciones para la aplicación de un estado de sitio frente a escenarios de conflictividad social como el actual, en el que la capital La Paz lleva 3 semanas bloqueada por las protestas que exigen la dimisión del presidente Rodrigo Paz.
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0: se lo hemos dicho muchas veces aquí en el programa, hemos referido a esto como noticia más de una ocasión, que tiene que ver con las deudas que mantenemos muchos con tarjetas, con billeteras virtuales, sí, claro. Y cómo eso ha aumentado en el último tiempo. Para desarrollar esta cuestión estamos en comunicación con Mara Pegoraro, ella es politóloga y profesora titular de la UBA. ¿Qué tal, Mara? Buenos días, ¿cómo va? Buenas tardes.
1: Tanto buen día, ¿cómo estás?
0: Bien, muy bien. Bueno, ¿de qué hablamos hoy día? Digo, el estar endeudados es algo que podemos decir que estamos acostumbrados, que siempre mantenemos algún nivel de deuda con alguna entidad financiera, si no es con el banco, con la tarjeta, con quien sea, pero hay señales de alerta desde ya hace rato de que esto va en aumento, ¿no?
1: Sí, efectivamente. Nosotros lo que hacemos desde el Centro de Estudios para la Recuperación Argentina y la Facultad de Ciencias Económicas es tratar de poner en contexto algunos datos de la macroeconomía, ¿no es cierto?, para poder contar la película completa, o por lo menos intentarlo. En esa lógica, el informe que nosotros hicimos tiene que ver con mostrar el nivel de endeudamiento creciente de las familias para solventar los gastos cotidianos, en particular alimentos, ¿no? Digamos, nosotros registramos un incremento en el uso de la tarjeta de crédito como medio de pago en supermercados, a la vez un aumento, un incremento en la morosidad respecto de lo que se denomina créditos al consumo, esto es, morosidad en créditos que las familias o las personas individualmente hayan sacado como préstamos personales o inclusive con las tarjetas de crédito. Lo que nosotros no podemos determinar es si el consumo es en cuotas, ¿no es cierto? ¿Por qué? Porque eso es un dato privado que nosotros no tenemos manera de identificar.
0: Bien. Bien, hace un rato hablábamos con un titular, uno de los titulares de Adecua, y hablábamos justamente de lo que es el consumo y de cómo se empieza a desprender lo que tiene que ver con el aumento de salarios respecto de, no sé, por caso alquileres o servicios o todo el resto. ¿Eso nos está conduciendo a donde estamos en este momento?
1: Sí, efectivamente hay como una brecha muy grande entre la inflación acumulada que nosotros registramos de diciembre del 2023, esta parte, que es cercana a 209 puntos, y la recomposición salarial que no llegó a ser del 114%. De todas maneras, hay que entender que ese proceso de recomposición salarial es solo para las personas formalizadas en el mercado de trabajo, ¿no es cierto? Digamos, si vos tenés la mitad de la población económicamente activa, digamos, en el mercado informal, lo cual también explica el incremento de otros modos de financiamiento del consumo cotidiano, y no a través de entidades bancarias o el privilegio de billeteras virtuales o créditos que ofrecen algunas otras entidades que no son los bancos y que a la vez tienen tasas de interés mucho más altas, ¿no es cierto?
0: Claro. Y donde empieza a preocupar, digo, yo por caso, yo tengo hijos grandes que le han entrado al mundo financiero a partir de un trabajo y tener tarjeta de crédito por caso, y de conversar con ellos y decirle, mirá que la tarjeta procura usarla para cuando tenés que comprarte un electrodoméstico, algo en cuotas donde te sirva, pero no para gastos corrientes. Empezamos a ver que eso empieza a ocurrir, ¿no? Para lo que decías vos recién en el arranque, que se empieza a utilizar para el gasto corriente y después empieza a acumular cuotas de deuda, ¿no?
1: Sí, efectivamente, lo que nosotros vemos son dos fenómenos. Primero, el incremento en la morosidad en la tarjeta de crédito, en el pago de la tarjeta de crédito. Esto no necesariamente implica que la gente cubre el mínimo solamente, ¿no es cierto? Porque si vos pagas después del vencimiento, ya para el banco vos entrás en mora, aun cuando pagues el saldo completo, ¿no es cierto?
0: Perfecto.
1: Ahora, la realidad es que si vos pagás después del vencimiento, igualmente al resumen del mes siguiente te entran intereses por mora, sí, porque para el banco vos sos moroso, ¿sí? Independientemente. Ahora, si además de eso vos cubriste solo el mínimo, no solo tenés intereses por mora, sino que además tenés un interés sobre el saldo deudor. Y eso es lo que explica ese salto tan grande que nosotros vemos de 2,9 puntos por ciento en diciembre a casi 10 puntos. O sea, pensé que la mora se incrementó 7 puntos. Eso te dice mucho sobre el dinero disponible que tienen las personas para vivir cotidianamente, que además, si vos a eso le agregás que los servicios aumentaron 360%, es decir, 160 puntos por encima de la inflación acumulada, y vos no podés elegir no pagar la luz o no pagar el transporte para llegar a trabajar. Bueno, claro, esa ecuación muestra una pérdida creciente de poder adquisitivo de cualquier persona.
0: Y lo loco, si se quiere, para decirlo así en términos brutos, pero lo loco es que con una desaceleración de la inflación que hemos tenido de 2023 para acá, no estamos mejor en términos de lo que estamos hablando, ¿no?
1: No, en los términos del dinero disponible no, porque la desaceleración de la inflación estuvo muy directamente vinculada a una enorme retracción del consumo.
0: Claro.
1: ¿No es cierto? Digamos, entonces, y a la vez, Argentina sigue teniendo una inflación muy alta. Digamos, 3,5% de inflación mensual. Es muchísimo.
0: Sí, es mucho, claro.
1: No, digamos, si vos pensás que desde diciembre del 2023 a marzo del 2026 tenés 209% de inflación general acumulada, 177% de inflación en bienes, en alimentos, y 363% en servicios, el salario disponible que te queda es mínimo.
0: Eso que acabas de decir es fundamental porque incide claramente en esto que tiene que ver con el consumo, que es de lo que estamos hablando, y es justamente cuánto pesa lo que es servicios, lo que es alquiler dentro de del gasto de un hogar y lo que nos queda, digo, en términos de recreación, de entretenimiento o de comprar algún producto que no sea fundamental, ¿no?
1: Eso por un lado, y por otro lado vos tenés una ecuación de enorme retracción del empleo también, porque vos pensás que las tres ramas de mayor demanda de mano de obra o de empleo, digamos, para decirlo en la categoría más genérica, que es industria, comercio y construcción, las tres están paradas o caídas, digamos.
0: Sí, claro.
1: Entonces es un círculo en principio no virtuoso.
0: Sí. Por lo menos podemos decir que no virtuoso en ese sentido. Y tienen perspectivas, digo, dentro del estudio realizado por la UBA, ¿hay perspectivas de lo que viene para adelante? Digo, la línea, porque por caso no vamos a entrar en cuestiones ideológicas, de ninguna manera es el caso, pero el presidente ataca a todo aquel que viene a hacer este tipo de cuestiones, ¿viste? Milei como economista y con su estilo le cae a estos informes como el de ustedes. Digo, pero ¿qué hay para adelante?
1: El presidente y el gobierno a nosotros nos cae por universidad, digamos.
0: Sí, está bien, está muy bien lo que decís.
1: Más allá de eso, totalmente. Digamos, las perspectivas, la verdad es que lo que nosotros vislumbramos hacia adelante, y por eso hacemos informes seriados para ver cómo es la evolución, es que mientras el plan económico esté muy vinculado a estabilizar la macroeconomía a partir de industrias o actividades de escasa mano de obra y muy preocupado en términos del equilibrio fiscal y no una decisión de reordenar y reactivar el consumo, bueno, va a ser muy difícil que esta situación mejore en el mediano plazo.
0: Claro, bueno, claramente, Mara, la explicación que nos está dando es que con el déficit cero o con esto que se propuso el gobierno dentro de la ortodoxia por acomodar la economía, claramente no alcanzan. Acá en la mesa lo decimos más de una vez, queremos escuchar un presidente que hable de producción, no parece ser por ahí, y ya estamos en tiempo, digo, por caso, digo, la cifra, los números de cómo acompaña la sociedad el presidente se empiezan a por lo menos alertar, lo decimos desde aquí. Nada, me parece muy interesante, lo seguimos siempre de cerca los informes de la UBA, Mara, así que nada, te volveremos a molestar eventualmente, si te parece.
1: Cuando ustedes quieran. Muchísimas gracias por el interés en lo que hacemos.
0: Abrazo enorme. Hablamos con Mara Pegoraro, ella es politóloga, y nos contaba justamente del estudio que hizo la UBA alrededor de las deudas de familias que superan incluso a los niveles de la pandemia.
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0: Hablemos de pelis, de
1: esa,
0: series.
1: Otra vez, que bien, hoy como me hace
0: No de por otra vez.
1: Bueno, la de muerte por un rayo y después cuál otra, la de Gilla.
0: Pero perdón, es lo mismo que yo diga, hoy cerré mi sección de economía porque al economista le hice dos preguntas.
1: Lo has hecho de maravillas.
0: No, pero no, por favor, no choreemos de esa manera.
1: Bueno, nos metemos en series y películas y hay que hablar de el que fue el estreno destacado de la semana pasada en plataformas, que fue Apex, esta película que se estrenó en Netflix, protagonizada por Charlize Theron y por Taron Egerton, Capo Mal y Eric Bana también, pero Eric Bana no te encariñes mucho porque claro, no. Sí, no, empieza la peli y se ve que son dos personas que escalan, Charlize y Eric, y en el medio de esta escalada, la tormenta, bueno, Eric no termina bien el cuentito, esto es bien al principio. Entonces esta mujer de duelo empieza a cambiar estas disciplinas adrenalínicas que ella realiza, si bien cabe el término, creo que no cabe, pero no importa. Bien. Entonces empieza a hacer lo que tiene que ver con kayak, con los rápidos, no tanto lo de escalar, porque le quedó el trauma por lo que le pasó a Eric Bana, que te conté hace dos segundos. Ella se va a un lugar y se encuentra con Taron Egerton, este muchacho que le dice, mirá, vos querés disfrutar bien de la naturaleza, andate acá para allá, anda para el fondo, tranquilita, solita, anda para allá, que vas a estar joya. ¿Qué es lo que pasa? Que lo que no sabía Charlize era que el chabón estaba de la nuca, era un loquito.
0: Upa.
1: Y empieza este juego del gato y el ratón, le dice a ella, bueno, ahora va a empezar la verdadera, vos querías algo que te diera sentido a tu vida, querías un poquito de emoción, bueno, corre para allá porque te voy a perseguir, le dice. Y es un juego de vida o muerte, en la que veremos si nuestra heroína logra sobrevivir de las manos de un loquito Taron Egerton, que siempre es capo y siempre hace todo muy bien. Él es muy fenómeno. Ella también es muy buena en lo que hace. Seductora, dirán algunos en comentarios. Y es este duelo por ver quién sobrevive. Interesante que en la presentación fueron al Times Square en New York.
0: Sí.
1: Charlize escaló una parecita ahí arriba y como diciendo, la de la peli era yo, no era un doble.
0: Mira,
1: Charlize. Sí, acá estaba con los arneses. En la peli es Free Solo, que Free Solo es, viste, así, a cara de perro.
0: Claro.
1: Pero una película para ver, para estar ansioso, para que te genere tensión, para pasar un buen momento, pochoclere, que cuando termine lo olvides por completo, pues no te deja nada. No tiene enseñanza, no tiene mensaje. Es una peli de suspense, un thriller de acción, nada, lo que corresponde. Para ver en piloto automático una película olvidable, pero está bien, es para entretener. Apex, y la encontrás en Netflix.
0: Bien, para usted coincide con estos que comentan que Charlize Theron es una mujer muy seductora.
1: ¿Qué hace Charlize Theron en Rápidos y Furiosos?
0: Ah, es verdad.
1: Nunca vamos a entenderlo, porque la verdad
0: igual
1: la parte hace mala.
0: Pero igual es una actriz muy versátil, Charlize Theron.
1: Es muy buena ella.
0: Hace lo que quiere, ¿sí? Viste que puede hacer lo que, pero es lo seductora que señalan algunos, pero
1: es
0: usted,
1: seductora.
0: ¿Es bonita?
1: Sí, claro.
0: Es muy bonita.
1: Sí, claro, por supuesto, muy bonita.
0: Muy bonita.
1: Es muy bonita, es buena actriz, sí. Buena gente, dicen.
0: Ah, sí, hay comentarios de eso también.
1: Sí, dicen good person los comentarios. Porque es en inglés, claro.
0: Claro.
1: Igual ella creo que también es en inglés, pero creo que es sudafricana ella. ¿Eh?
0: Ah, sí.
1: Sí, habría que googlearlo.
0: Ah, sí, es sudafricana.
1: ¿Viste? Qué dato random, ¿no?
0: Sí, totalmente. ¿Cómo sea feo para hacer esa monster, ¿qué cosa de los actores de jugársela? Y ella, siendo que ella no explota.
1: ¿Cuál hizo ella?
0: Monster. Hizo la es una serie, creo.
1: Sí.
0: De una asesina. ¿Qué corno es esta Monster?
1: Sí, claro.
0: No,
1: claro.
0: Meli. Y digo, viste que para todo actor está como el, qué sé yo, el pendiente de quiero hacer de presidente, quiero hacer de Jesús, quiero hacer de, y lo digo con todo respeto a esto, pero en el mundo actoral ocurre, quiero hacer de una persona con discapacidad,
1: claro.
0: Viste, sí, quiero hacer de un gordo muy gordo, de un flaco muy flaco,
1: que te lleva al extremo,
0: eso, y me voy a transformar,
2: como hizo Brendan Fraser.
0: Claro, exactamente.
1: No, pero Brendan Fraser tuvo make up.
0: Sí,
1: no es que se puso mórbido,
0: no tanto, no, pero igual bien gordo.
1: Igual aprovechó, sí,
0: por la de él,
1: sí. ¿Viste que ahora vuelve La Momia? Che, qué buenas pelis esas, ¿eh?
0: ¿Vuelve La Momia?
1: Sí, con Brendan.
0: ¿Con Brendan?
1: Sí, Capo Mal.
0: Está bien, igual está perfecto para hacerla, está bárbaro, sí. Está más grandecito, pero bueno, está bien.
1: El tiempo pasa para todo, che.
0: Totalmente, y digo, si bien Charlize no ha trabajado durante toda su vida con la belleza, digo, no la ha explotado, es bella, punto, ya está, soy actriz, sí, y claro, soy bella, bueno, está bien, me llaman por lo linda, qué sé yo, no importa, pero también porque soy buena actriz. Uh-huh. Pero cuando se propuso hacer esta película Monster, es como, yo me imagino a la gente diciéndole, ¿de verdad? O sea, yo sé que te llegó el guión. ¿De verdad vas a hacer esto? ¿De verdad vas a quedar con esta cara tan horrible? Y la mina dijo sí. Y encima lo hizo, y lo hizo muy bien. Y está, creo que para ella sí funcionó esto de decir, va a rendir. Me va a rendir en mi carrera.
1: Igual tengo una cosa, estoy viendo acá un poco las películas que ha hecho. Agarra cualquier cosa, Charlie.
0: ¿Vos decís?
1: Sí, agarra, ella agarra. Porque,
0: ¿tiene el sí fácil, decís vos?
1: Y tenés esta Monster. Y después tenés La Vieja Guardia, que es una que yo la vi así medio de acción.
0: Ah, sí, estoy viendo.
1: Una falopa. Tenés Mad Max.
0: Sí.
1: Tenés El Abogado del Diablo.
0: El Abogado del Diablo está muy bien.
1: Ah, esta, ¿viste esta Apex? Me lo discutieron en comentarios.
0: Sí.
1: En España le pusieron Depredador Dominante a Apex. Y uno me dijo, yo estoy en España y no dice así.
0: Y no es así.
1: Está bien, pero ahí, si vos tenés el Netflix Argentina y lo abriste en España, tenés Netflix Argentina, no tenés Netflix España.
0: Eso lo tenés que saber.
1: No, bueno, sí, perdón.
0: Pero estoy viendo y sí tiene razón, ha agarrado muchas cosas.
1: La que pinta.
0: Muy, sí, diametralmente diferentes estoy viendo. Bueno, pero está bien, tiene las capacidades de hacerlo, Charlize.
1: Por supuesto, Charlize puede hacer lo que se le cante porque es Charlize.
0: Porque Charlize, básicamente.

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1: Tras el primer caso de eutanasia y otras personas que lo están solicitando, afirman desde Empatía Uruguay. Florencia Pires, integrante del colectivo Empatía Uruguay, habló de sentido de responsabilidad de haber cumplido y tranquilidad que existan garantías para las personas que pueden hoy tener una muerte digna al referirse al primer procedimiento de eutanasia realizado el pasado viernes en una paciente oncológica internada en el hospital policial. Pires indicó que tras el procedimiento en el hospital policial hay otro paciente que ya hizo la solicitud. Es una persona que tiene esclerosis múltiple. En su momento hizo saber su voluntad de someterse a la eutanasia. Este caso ya está en proceso de evaluación médica, siguiendo todos los pasos que se indican en el decreto reglamentario.
0: Argentina.
1: Caso Adorni. El PRO le exigió que dé explicaciones públicas sobre su patrimonio ante la justicia. La legisladora porteña, Laura Alonso, afirmó que el tema debe aclararse para permitir que la gestión de la Libertad Avanza continúe sin sobresaltos. El PRO, de la mano de la legisladora porteña Laura Alonso, le exigió al jefe de gabinete Manuel Adorni que dé explicaciones correspondientes relacionadas con su patrimonio ante la justicia en medio de la investigación que atraviesa el funcionario por presunto enriquecimiento ilícito. La diputada de la ciudad remarcó que la sociedad necesita explicaciones claras.
0: Deportes.
1: Luis Suárez habló de la selección luego de su triplete para el 6-4 de Inter Miami. El goleador de Inter Miami se llevó la pelota y se tocó la bandera uruguaya tras su gran actuación ante Philadelphia Union. Luis Suárez fue la gran figura del Inter Miami. Con el partido igualado, el delantero uruguayo de 39 años metió el gol del 5-4 a los 81 y en el festejo se señaló un tatuaje en el brazo izquierdo y posteriormente se tocó la bandera uruguaya que luce en el pecho. Finalizado el partido, al recibir la pelota por los tres goles y la distinción de mejor jugador, habló con los medios oficiales ponderando el aporte de sus compañeros. Posteriormente le preguntaron por la Copa del Mundo y la posibilidad de ser convocado. Dejó claro que no hubo llamado. Amo mi selección, amo mi país, dijo Suárez. Siempre intenté ayudar. Di un paso al costado en un momento por decisión propia. Después llega el Mundial y uno se abre a esa posibilidad de querer nunca decirle que no a la selección, porque es mi país. Di el paso al costado y ahora se ha hablado mucho. Ahora lo que toca es apoyar a la selección desde afuera. Ser un hincha más, expresó Suárez.
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0: Hola, Rodri, ¿cómo estás?
1: Bien, todo bien, Marato, ¿ustedes?
0: Bien, muy bien, ahí andamos. Bueno, ¿qué hay en el mundo manga y anime a nivel futbolístico?
1: Bueno, es algo realmente... El otro día me dejaron pensando cuando estuvimos hablando de si hay series respecto al fútbol, al mundial, y bueno, estuve investigando.
0: Bien.
1: Me di cuenta que hay cosas que son fundamentales, y por sobre todas las cosas descubrí algo que es muy, muy, muy interesante, que es que en Japón tiene un plan para ganar la Copa del Mundo 2050.
2: ¿Cómo?
0: ¿Cómo es eso?
2: ¿Tan para
0: bueno,
2: allá?
0: Bueno, viste que ellos son así de planificar long term, con lo cual...
2: Me preocupa que si ya lo decidieron, si ya lo manifestaron, ya está.
0: Y
2: que sí, ni se juegue.
0: Claro, porque para mí era todo mucho más ingenuo, Rodri, supercampeones, y quedaba ahí el asunto.
1: Claro, bueno, es parte del plan, podríamos decir. Ah. Supercampeones es parte del plan. La cosa es así, aparentemente... este plan sí es real, lo que acabo de decir es un plan 100% real de la Asociación Japonesa de Fútbol, que en los años 90 tiene este objetivo, en los años 90 tiene este objetivo, que es ser sede del Mundial 2050 y ser campeón del mundo ese año. Y a partir de eso hicieron un montón de tomaron un montón de medidas, un montón de acciones para lograr esto. En primer término fue en los años 90 crear una liga japonesa, la J-League, más precisamente el año 93, empezar a traer estrellas de todos lados, sudamericanas, europeas, y bueno, para que la liga sea competitiva, ¿no? Recordemos que año 93, estamos hablando de nada, y Japón recién ahí, en el año 98, o sea, 5 años después, logra su primera clasificación a un mundial en Francia 98 y a la que se enfrenta a Argentina. O sea, no sé si recuerdan o si lo llegaron a ver. Los chicos no sé, nosotros seguro.
0: ¿Verdad? Sí, claro, exacto.
1: 1-0, gol de Batistuta. Bueno, y a partir de ahí, ellos empiezan a formar, quieren que el fútbol sea el deporte, digamos, uno de los deportes más populares del Japón. La cuestión es que hoy por hoy, digamos, a lo largo de toda la historia, el deporte más popular en Japón es el béisbol. Y después, muchos pasos atrás, viene el fútbol, ¿no? De hecho, lo supera el básquet. Y bueno, es como que ellos empezaron a hacer, digamos, este camino de la pasión futbolera, lo iniciaron, podríamos decir, bastante tarde. Y bueno, entonces crearon este plan, donde es tratar de armar una liga competitiva, digamos, gubernamentalmente también apoyar la creación de canchas, claro. Y también parte de la cultura, o sea, hacer que el fútbol sea parte de la cultura. Y ahí es donde entra el manga y el anime, como casi todo en Japón. El manga y el anime es uno de los, podríamos decir, uno de los productos número uno para la industria japonesa. O sea,
0: claro, está muy metido en la cultura de ellos y forma parte mucho del código de ellos, ¿no?
1: Exactamente, sí, o sea, para leer manga para un japonés es algo sumamente común en todas las edades. Y bueno, es así que se empiezan el primer manga así moderno japonés, así bien que tiene que ver con la historia del fútbol japonés, arranca en 1981, que es lo que nosotros conocemos acá como Supercampeones. Que para la anécdota, podríamos decir, el creador de Supercampeones empieza a hacer esta serie inspirado en el Mundial 78. Muchos dicen que él mismo lo confiesa, inspirado también en lo que fue la selección brasilera de esos años, que le encantaba cómo jugaba, y también muchos dicen que el personaje de Oliver está basado en Kempes.
0: Mira,
1: es un dato que no tengo una confirmación oficial.
3: No tenía el rumor. No tenía el rumor, si no te iba a mentir.
1: No tenía ese rumor. Muchos lo asocian a Maradona, pero no, más precisamente él lo asocia más a Kempes. Y bueno, y a partir de ahí crean esta historia que, digamos, se hace fundamental para la cultura futbolística japonesa. De hecho, muchos jugadores de hoy día y de épocas recientes pasadas dicen que ha sido una gran influencia para él. Y la importancia de la historia de Supercampeones, o Capitán Tsubasa, como realmente se llama.
0: Exacto.
1: Es la historia de un chico que arranca a jugar al fútbol y va haciendo todos los pasos de un jugador profesional, desde las inferiores, desde los torneos juveniles, y según dice el creador de Supercampeones, va a lograr el sueño final, que es que Japón sea campeón del mundo. Todo esto todavía no se escribió, la saga donde Capitán Tsubasa es campeón del mundo con Japón, pero sí ya ha logrado hitos intermedios, como por ejemplo el Mundial Juvenil hace unos años. O sea, le ganó una final Japón en el manga y el anime a Brasil por 3-2. Así que Oliver o Tsubasa ya ha sido campeón mundial juvenil. También ha participado en los Juegos Olímpicos. Después ha participado también de eliminatorias. Está como ahí en el. Es una historia que se está contando todavía. Desde el año 81 hasta acá. Es una historia que todavía no se terminó de contar. El autor piensa que va a terminar con este sueño, que es el de Capitán Tsubasa levantando la Copa del Mundo. Y lo que tiene importante esto es que conformó toda una cultura, y sin duda que se hizo mundialmente famoso, ¿no? Hay jugadores que han dicho que son fan de la serie, en su momento Iniesta, Fernando Torres, Alessandro Del Piero, incluso Messi llegó a decir que veía Supercampeones de chico. Bueno, es realmente un hito en lo que es la cultura dentro y fuera de Japón, de la cultura futbolística. Y ha tenido varias adaptaciones, hoy por hoy se puede comprar el manga, que está en desarrollo aún, y también, bueno, tiene un montón de, tiene por lo menos 3 adaptaciones en anime, que se pueden ver en las plataformas, ustedes si lo buscan, en las más conocidas, sí. Está precisamente. Tenés la clásica, la del 83, que pasaba Canal 11 en su momento, exacto, claro. Después tenemos Road to o Camino a 2002, que estaba inspirada en las eliminatorias al Mundial 2002. Después hay una remake del 2018. Lo que tiene el 2002 de irónico es que no llega a dibujarse o a hacerse el Mundial, digamos, en la historia, ¿no? Llegan a las eliminatorias, pero no al Mundial, porque no querían mufar a la participación de Morelia. Y es como que lo dejaron en suspenso.
0: Está bien.
1: Una cosa media extraña. Así que eso por un lado, o sea, realmente si se puede decir que hay un antes y un después gracias a Captain Tsubasa o los Supercampeones, porque realmente ha hecho una bisagra en la historia de, sobre todo, de los animes y mangas de deportes, pero también en lo que es repercusión mundial, y ha realmente hecho nuevos fanáticos y ha hecho fanáticos del fútbol en Japón. Tal es así que nosotros hablábamos recién de él. Este plan, no siniestro, pero un plan muy programático, podríamos decir, bien, tratando de... Los tipos están planeando prácticamente 50 años, que han hecho un plan de 50 años para ser campeones del mundo. No sabemos si lo van a lograr, pero por lo menos han hecho un paso intermedio, que esto es muy importante, porque ellos han ganado la Copa Mundial Femenina en 2011. Cosa que no es para cualquiera, hay muy pocos países que lo han logrado, de hecho Argentina no lo hizo todavía. Pero bueno, es un paso intermedio, así que si lograron eso, es probable que logren también en el 2050, veremos si, bueno, faltan 24 años, veremos a ver que si realmente lo cumplen.
0: Sí, bueno, los japoneses, digo, tienen demostraciones de esa capacidad de constricción y de esfuerzo enorme, con lo cual tranquilamente podría ir por ahí. Y en la actualidad, ¿hay consumo de manga, de anime futbolístico, digo, más allá de esta cuestión nostálgica con los Supercampeones?
1: Sí, si bien es actual todavía, o sea, la historia está en desarrollo, ha nacido un concepto que muchos, una serie que también se ha convertido en anime, que es, muchos dicen que es el antítesis de los Supercampeones. Es un concepto totalmente... ¿Se acuerdan de los Supercampeones? Era el balón de tu amigo,
0: sí.
1: El juego en equipo, la cuestión más humanística, podríamos decir, del deporte. De hecho, el concepto mismo de estos mangas y animes, el género se llama Spokon, que es una contracción japonesa que en realidad significa espíritu deportivo. Bueno, hace unos años nació una serie que es todo lo contrario, que es sobre fútbol, es súper mega popular en este momento, que se llama Blue Lock, o sería como el cerrojo azul, si mal no estoy traduciendo.
3: Sí.
1: Que es un es un manga anime que ha destronado a muchos mangas que hoy por hoy son gigantes, como Jujutsu Kaisen, como One Piece, entre los más vendidos en el mundo y en Japón también. Y la premisa es bastante, tiene algo que ver con este plan que habíamos hablado de Japón y ser campeón del mundo, pero llevado a un modo un poco más macabro. Y la premisa es, el gobierno japonés encierra a 300 delanteros, jóvenes delanteros, en un programa experimental que se llama Blue Lock. Ajá. Y el objetivo es que uno sobreviva para convertirse en el goleador perfecto para el fútbol japonés. Es una especie de Battle Royale o un juego del calamar, podríamos decir, de fútbol, donde se refleja un poco el espíritu del fútbol moderno, podríamos decir. Obsesión por las estadísticas, esta mentalidad bien competitiva, la presión que existe hacia los jugadores, el culto al crack individual, y no tanto como veníamos viendo en Captain Tsubasa, que es el culto más al equipo.
0: Al equipo, sí, es una cuestión.
1: Esto es como más individualista, es un poco un símbolo de estos tiempos, ¿no?
0: Claro.
1: Dicen que durante el Mundial de Qatar en 2002, Blue Lock explotó, porque justo cuando Japón le ganaba a Alemania y España, y eso dice que hizo que las ventas suban proporcionalmente, así, bah, un montón, geométricamente se podría decir. Uh-huh. Y que, bueno, dicen que muchos empezaron ahí a decir en redes, en con los memes, algo así como Blue Lock está funcionando. Y como que a partir de ahí es como que la serie tuvo un impulso que, bueno, llega hasta el día de hoy destronando y estando entre, por ejemplo, los 10 mangas más vendidos,
0: claro, de ahí,
1: en
0: porque
1: los últimos años.
0: Facu Olechea, nuestro operador que entiende el tema, me dice que, claro, al haberse generado ese fanatismo, también hubo críticas después porque bajaron un poco el presupuesto en la serie, qué sé yo, y nada, generó ese fanatismo. Claro, claro, claro. Imagino que tiene que ver con eso, con el fanatismo que generó y la exigencia que tiene por los fans, ¿no?
1: Sí, sí, sin duda. Bueno, eso, lo que tienen los fans del anime, sobre todo, es que son muy observadores. Y realmente hacer esa clase de productos hoy cuesta mucho dinero. Y a veces, por el afán de sacar temporadas más pronto, se reducen mucho los presupuestos. Un dato que voy a tirar es que, por ejemplo, mucho anime japonés se hace en Corea, porque se hacen estudios que sale mucho más barato que hacerlos en Japón. Mirá, y bueno, hay muchos frames que la gente captura y los pone en Instagram, en Twitter, sobre todo en Twitter o en Reddit, donde dicen, miren lo mal animado que está este segundo.

0: segundo de, claro, bueno, sí. Esa, suele pasar mucho, es muy analítico el fan del anime y descubre muy rápido esas falencias, pero bueno, suele pasar en todos, ¿eh? No es que solo le haya pasado a Blue Lock, le suele pasar a casi todas las series, sobre todo cuando tienen mucho éxito, claro. Y la gente está ansiosa de ver temporadas nuevas más rápido, así que bueno, hay otros más, pero digamos los más importantes son estos, así que yo les diría que si quieren ver algo bien actual y más centrado en el shonen, en esto del personaje que tiene que autosuperarse, que lucha contra otros, lo que hay que ver es Blue Lock. Si tienen más ganas de ver algo más que tenga que ver con el espíritu del deporte, con esta cosa del logro grupal, y bueno, obviamente si además más al fútbol como un arte, podríamos decir,
1: sí.
0: tu serie es Capitán Tsubasa.
1: Sí, bueno, sí, totalmente. Emotiva por demás.
0: Emotiva por demás, sí. Hemos llorado con esos partidos interminables, con esas canchas que hubo a veces, leí artículos de cuánto tendrían que medir las canchas.
1: Claro,
0: para que,
1: sí, esa cámara lenta tan dramática. Tanto. No, se sufría mucho. Mirá que yo no soy futbolero, pero lo he compartido con futboleros y sí, se sufría mucho, era sumamente dramático. Excelente. Rodri, gracias como siempre, @RodriMol32 por supuesto en Instagram para todo lo que tiene que ver con lo que estábamos hablando, cine, anime, cómics, manga y coleccionables. Rodri, como siempre, muchas gracias y nada, bueno, ya te decimos, es miércoles, pero bueno, decimos buen fin de semana si no hablamos antes.
0: Muchas gracias. Será hasta la próxima.
1: Abrazo enorme. Hablamos con Rodrigo Molina hoy de manga y anime referidos al fútbol.

0: todo tiene un final, por supuesto. Así sí, que claro, nos retiramos con estilo. Le damos el pase al programa que sigue. Que no sé quiénes estamos, de cada uno, por supuesto.
1: Pero Morilla.
0: Sí, pero Morilla de equipo, sí, como sí, te lo digo el día de hoy. Perfecto, me parece muy bien. Así que nada, bonito el día para apreciar. Un sol que tímidamente se está asomando a través de las nubes, es lo que sabíamos.
1: Puede estar fresco, entonces.
0: Va a ocurrir, sí, está fresco, por supuesto. Pero nada, está agradable. Podemos
1: sí.
0: El tema es que
1: está nublado.
0: Cuando llegamos a la mañana, el sol estaba medio timidón, sí, ahora está un poquito más saliendo, así que encaramos así la tarde del día de hoy. Nosotros mañana nos encontramos, por supuesto, a las 10 de la mañana, como cada día.
1: ¿Pero mañana venimos en vivo también?
0: Sí, mañana, por supuesto, como cada día.
1: Todos los días.
0: 10 de la mañana.
2: No funciona así, más o menos.
0: La va, sí, 10 de la mañana nosotros, no sé, Canuri, pero nosotros.
2: No, por cómo te pero llegué, no, oye, viene, ¿no?
1: Hoy llegaste, pero con 3 días de anticipación.
0: Sí, sí, y después de la gira que tuvo, el fin de porque estuvo.
1: Está contento, Canuri.
2: Me quiero dormir.
1: Felicidades, Canuri.
2: Me quiero dormir. Muchas gracias, pero me quiero.
1: ¿Cuántos? ¿75 dijiste?
2: ¿Qué?
0: Bueno, chau, hasta mañana, que tengan buena tarde.
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4: Exintendente de Cerro Largo, José Yurramendi, acusó al actual jefe departamental, Cristian Morel, de generar grietas en el Partido Nacional. El exintendente de Cerro Largo negó las acusaciones que hizo en su contra el actual jefe de gobierno departamental de haber cometido irregularidades durante su gestión. Morel sostuvo que iniciará investigaciones administrativas para conocer presuntas irregularidades cometidas en la administración anterior a cargo de Yurramendi, que pertenece a su misma fuerza política. Esto provocó malestar por parte del directorio del Partido Nacional. Su presidente Álvaro Delgado pidió prudencia a ambos para cuidar al Partido Nacional y a Cerro Largo. Yurramendi sostuvo que él es un hombre de partido y negó las acusaciones en su contra. Nunca voy a dañar el partido por acciones particulares, comentó.
3: Internacionales.
4: León XIV, durante la presentación de su encíclica, La inteligencia artificial debe ser desarmada, dijo el Papa. Defendió que la inteligencia artificial debe ser desarmada durante la primera presentación de la encíclica Magnifica Humanitas publicada hoy. Ha invitado a no temerla y a tener siempre presente la cuestión humana. Se trata de la primera vez que un papa está presente en la presentación al público de uno de sus documentos magisteriales. La inteligencia artificial exige ahora ser desarmada, liberada de las lógicas que la convierten en un instrumento de dominación, exclusión o muerte, subrayó el Papa durante su discurso.
3: Deportes.
4: Los uruguayos Thiago Cardoso y Federico Rica, campeones en Argentina. Belgrano le ganó a River. Belgrano de Córdoba le ganó a River 3-2 en el Mario Alberto Kempes. Se coronó campeón de la Apertura argentino, siendo este el primer título de su historia en primera división. El uruguayo Thiago Cardoso fue titular. Federico Rica ingresó en el tiempo añadido.
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¿Cómo les va, amiguitos? Buen mediodía. ¿Cómo andan? Llegó el 25 de mayo. Feliz Día de la Patria, señores. ¿Cómo me gustan estos días en que nos enarbola la misma bandera y el mismo sentimiento, señores? ¡Qué alegría! 25 de mayo de 1810, 25 de mayo del 2026, 216 años después. Y acá estamos, nosotros arrancamos programa con este día templado, señores, 11 grados de mínimas, 10 grados en algunos lugares, 18 será la máxima, con posibilidad, yo tengo fe, señores, por el espíritu de Frenchy Beruti, que el día se ponga un poquitito más lindo, inclusive, y más en esta hora que tenemos la bendición, por supuesto, que el solcito está sobre nuestras cabezas. Nosotros acá estamos, señores, te vamos a contar todo, vamos a estar hablando de actualidad, por supuesto, y te hacemos compañía hasta las 4 en punto de la tarde, como siempre, desde Radio Colonia, no sin antes agradecer los saludos también que nos llegan desde nuestra querida vecina Colonia de Sacramento. Como saben ustedes, Radio Colonia es la radio que cubre ambos márgenes del Río de la Plata, señores. Han pasado algunos minutos de la una del mediodía y estamos contentos. ¿Por qué? Porque hoy es una fecha patria. Recordemos, ¿crees que hagamos un poquito de memoria? Un revisionismo histórico que siempre viene bien. España estaba invadida por Napoleón. Era mayo de 1810 cuando en Buenos Aires la noticia de que la Junta de Sevilla, que gobernaba en nombre del rey Fernando VII, había caído, empieza a prender las alarmas en esta parte del mundo. Entonces, el virrey Baltasar Hidalgo de Cisneros se había quedado sin legitimidad. ¿Y qué dijeron los criollos? Si no hay rey, no hay virrey, señores. Así comenzaron los días anteriores a hoy, comenzaron las reuniones que fueron sucediéndose en el cabildo. Los criollos presionaban para hacer un cabildo abierto y decidir el futuro. Los vecinos votaron en aquel cabildo abierto del día 22 de mayo. Finalmente gana la posición de don Cornelio Saavedra, que cese el virrey y que se ponga una junta de gobierno. Ayer, 24 de mayo, Cisneros intenta hacer trampa y convoca a una contrajunta, se puede decir, a una junta presidida por él mismo con 5 miembros. Pero el pueblo era más fuerte, señores. El pueblo ya había empezado a organizarse y se enfurecía. Se enfureció tanto que el día 25 de mayo decidió ir a nuestra querida plaza. Y con escarapelas, con estos distintivos que repartían French y Beruti desde bien temprano en la mañana, fueron juntándose en la Plaza de la Victoria, como te dije antes, lo que hoy conocemos en la Plaza de Mayo. Era un día, según dice la historia y retratan las crónicas del momento, era un día de paraguas y de mucho frío. Pero así todo, señores, nadie se iba, nadie se movía de esa plaza. Los criollos, armados y liderados por Domingo French y por Antonio Beruti, recorrían la plaza gritando: el pueblo quiere saber de qué se trata. Y amenazaban con una revolución o con hacer un poquitito de lío si no se iba Cisneros. Cisneros, entre tanta presión social, no le queda otra que renunciar. Y esa misma noche, ese 25 de mayo, se forma la primera junta. Tanta desesperación había por gente que nos representara, gente nuestra que nos representara, que juraron inclusive ese mismo día. Había nombres muy importantes, nombres que han cambiado el curso de la historia de nuestro país. Cornelio Saavedra, que fue presidente de la primera junta, Mariano Moreno, secretario de gobierno, el ideólogo más radical, por supuesto, de aquel momento, abogado, Juan José Paso, que era secretario de Hacienda, Manuel Belgrano, que fue vocal y, por supuesto, uno de nuestros máximos referentes, creador de la bandera, Juan Larrea, un comerciante español que, a pesar de ser español, apoyaba la revolución criolla, Miguel de Ascuena, que fue militar, Manuel Alberti, sacerdote, que era el representante de la iglesia, Domingo Mateu, un comerciante también catalán en este caso, y Juan José Castelli, que fue el orador en la revolución y, aparte, te cuento como chisme, que era primo de Mariano Moreno, señores. Fue un día en el que cambió, obviamente, la historia. No fue el grito de la independencia ese día, pero fue lo que necesitábamos para abrir el lento camino para nuestro país, desde 1810, por supuesto, hasta 1816, de la declaración absoluta de la independencia. Dice
dicen Felipe Piña y otras crónicas que llovió todo el día, pero las vendedoras de la plaza vendían empanadas calientes para la gente que esperaba. Por eso quedó la tradición que este 25 de mayo de las comidas favoritas son las empanadas criollas, señores. No cambió el mundo, pero empezó a hacerse una historia diferente. ¿Por qué nos importa tanto? Porque este 25 de mayo que recordamos hoy rompió el silencio de la autoridad colonial y a partir de ahí cada región de Sudamérica, fíjense la importancia, empezó a hacer lo mismo. Fue el puntapié inicial de las guerras de independencias. De hecho, fue el primer gobierno autónomo en el Río de la Plata sin intervención española directa. Eso conmemoramos hoy, eso festejamos hoy. El primer gobierno patrio y el camino hacia la libertad.

0: Está del otro lado el padre Máximo Jursinovi, que él es director de la Oficina de Comunicación de la Conferencia Episcopal Argentina. Y, por supuesto, el tema del día tiene que ver con que la Iglesia Católica reforzó su posicionamiento social frente al deterioro económico, advirtiendo sobre el impacto creciente de la crisis en sectores históricamente vinculados a la clase media, que hoy comienzan a recurrir a estructuras de asistencia. Te venimos contando de un tiempo esta parte, que todos hemos hecho modificaciones en el consumo, modificaciones en las rutinas. Nos llama la gente clase media y dice, bueno, desde borrarse del club, cambiar la forma de entretenimiento, cambiar a los hijos de escuela, cambiarse o bajarse de la obra social. De todo esto es lo que habla también la Iglesia de la República Argentina. Padre Jursinovi, ¿cómo le va? Mucho gusto acá, Verónica y todo el equipo de Colombia. Nos saludamos. ¿Cómo anda, padre?
1: Verónica, ¿cómo estás? ¿Cómo andan ustedes? ¿Bien?
0: Bien, gracias por regalarnos estos minutos.
1: Por favor, te pido que me tutees, por favor.
0: Ay, ¿sabe que a mi abuela la trato usted, pero es algo del interior, no, eso
1: bueno,
0: me quedó del interior.
1: Quiera,
0: no,
1: con no, todo no. Gusto
0: te tuteo,
1: usted,
0: padre, te tuteo. Contame una cosa. Bueno, a ver, un nuevo documento que pone en alerta lo que está pasando, pone blanco sobre negro. La gente dice, bueno, la verdad que no es nada nuevo, lo que pasa es que se pone en palabras o en un paper lo que vemos todos los días. Y por otro lado también, cuando yo contaba al inicio que íbamos a estar charlando con vos, la gente decía, ¿y qué pasa con el gobierno que no acusa recibo? Contame un poco.
1: Mirá, yo a ver, creo que hay que dividir estas cuestiones siempre en dos temas fundamentales, ¿no? Primero, la Iglesia siempre ha hablado, cuando aparecen en nuestro país estas situaciones, que no son nuevas, ¿no? Y que tienen una historia muy muy compleja, especialmente en los sectores más vulnerables, ¿no? Esto no es nuevo, ¿no? La caída del trabajo, nuestra población más pobre y más vulnerable. La Iglesia ha hecho muchísimo foco en los últimos años en el tema de la juventud, especialmente en lo que tiene que ver con las adicciones, en lo que tiene que ver con el tema del juego online, que tampoco se hizo nada. Y eso en primer lugar, ¿no? Esto es un llamado que hizo en este caso el presidente de la Conferencia Episcopal Argentina, Monseñor Colombo, en el marco de una reflexión que la Iglesia viene sosteniendo hace mucho tiempo. Sí, lo que se ha agregado, lo segundo en este caso, es una percepción que empieza a ver fuertemente, especialmente a través de Cáritas, que es la organización de la Iglesia, que genera la ayuda, la posibilidad que estamos recibiendo gente nueva en especialmente los servicios que tienen que ver con la ayuda alimentaria, ¿no?
0: Sí, sí.
1: Con dos partes de la población muy importantes. Una, como dice él, que es el tema de las personas quizá que hoy se han quedado sin trabajo, de clase media, y en segundo lugar, como han dicho en otro momento, también el tema de nuestros mayores, ¿no? Que es un tema muy, pero muy serio que la Iglesia viene hablando hace tiempo, ¿no? Entonces, lo que vemos es un crecimiento en la demanda, pero sobre todo un determinado público que preocupa que empiece a pasar por situaciones de escasez, ¿no? Estamos hablando de nuestros mayores muchas veces, ¿no? Que son los que uno quisiera que estuvieran mejor, porque son los que nos han dado todo en la vida, ¿no?
0: Sí, claro. ¿Qué te parece?
1: Bueno, y esa alerta, sí, la Iglesia lo ha puesto a través de la palabra de su presidente, y como lo viene poniendo también en Cáritas de hace mucho tiempo, ¿no? La Iglesia atiende la vida en todas sus etapas. Bueno, son alertas que vamos poniendo justamente para que se pueda generar la ayuda y el compromiso que se necesitan.
0: Vos sabés, padre, le cuento a la gente, yo vivo muy cerca del Cáritas de la calle Pampa, en el barrio de Belgrano. Que uno podría entender que en esta zona de Belgrano o en esta parte de la ciudad de Buenos Aires es una zona quizás un poco más acomodada. Y vos sabés que esto que estás diciendo se ve a diario porque comparativamente de un tiempo a esta parte uno puede ver cómo la gente que entra o la gente que hace cola o la gente que pide ayuda o la gente que pide alguna demanda es cada vez más. Y la verdad que te das cuenta, lo mismo la gente que asiste ahí a la vuelta, viste al San Cayetano de Ciudad de la Paz, el del San Cayetano de Capital. Con lo cual te das cuenta, esto que ustedes ahora han puesto en el documento, te das cuenta la necesidad de la gente, la creciente demanda de sectores que antes a lo mejor de una u otra forma, sin tirar manteca al techo, pero que antes se la rebuscaban. Ahora verdaderamente tienen que apelar a recursos porque verdaderamente la situación está... está embromadísima, ¿no? ¿Qué pensás de esto? Usted también, bueno, sí, más vale, lo perciben,
1: sí,
0: ¿no?
1: Pero que lo vemos. Yo creo que en esto hay un dato fundamental también, que, a ver, hay dos realidades. Una, que empieza a ser cada vez más consciente la gente y los gobernantes, que es el tema de la gente en situación de calle. Que es un tema de nuestra ciudad, como es un tema de las ciudades de todo el mundo, este tema, Y que además ahora, frente a una discusión nueva sobre la ley de salud mental, estamos muy atentos también.
0: Claro.
1: Esto se ha conversado, sí, claro, con el jefe de gobierno hace un par de semanas, cuando estuvo con el presidente del Episcopado, porque el tema de la gente de calle es un tema muy complejo que necesita un estudio, digamos, multidisciplinar, pero que necesita una asistencia muy fuerte, porque es la gente, como bien decís vos, que se acerca muchas veces a las parroquias a buscar una ayuda alimentaria o una frazada para dormir en la calle. Situación que, por supuesto, muchas veces nos sobrepasa, pero que necesitamos también, insisto, estudiar. El tema de la gente de calle es un tema muy delicado y que necesita mucho estudio. Y lo segundo es, que sí es un tema que preocupa y que lo venimos manifestando, es el tema de el trabajo es el ordenador de la vida, ¿no? Y cuando gente de clase media empieza a perder el trabajo porque se cierra su fábrica, porque su negocio pasa a tener 2 empleados en lugar de 3, la falta de trabajo es una cuestión muy compleja que no podemos dejar de mirar con preocupación. Porque el trabajo te ordena, el trabajo te hace sentir útil frente a tus hijos. Cuando no hay trabajo empiezan las complicaciones en la pareja. Y es un tema que no solamente afecta a lo económico.
0: No, claro, lo social, lo emocional, lo vincular,
1: psicológico. Claro, porque se va de su fábrica donde trabajó 15, 20 años de su vida, no solamente está perdiendo el trabajo, está perdiendo una referencia horaria, está perdiendo la posibilidad de sentirse útil, de tener una cobertura médica. Bueno, creemos que el tema de la falta de trabajo es un tema que necesita una profunda atención, una profunda mirada. Por supuesto, después, a ver, yo soy cura, no tengo la mirada quizá macroeconómica, no tengo muchas veces
0: pero datos, se entiende,
1: pero tenemos
0: obviamente
1: la realidad de la calle, que te va diciendo, hay gente que tiene temor de quedarse sin trabajo o que está empezando a necesitar más de un trabajo. Y hay que tener siempre en estas cuestiones no solamente lo material, sino lo existencial, ¿no? Digo, una persona que tiene que decirle a su hijo, mirá, tengo que cambiarte de colegio,
0: claro,
1: tengo que pasar del colegio parroquial a la escuela del Estado. Yo no tengo hijos, pero estoy seguro que los que me están escuchando y tienen, vos sabés lo que significa.
0: No, es tremendo.
1: A tu hijo que pierde los compañeritos o que, bueno, esas cosas también hay que prestarle atención, ¿no?
0: No, y aparte, imagínate, para tomar ese tipo de decisiones, nos cuenta la gente acá, ¿no? De cambiarse de obra social, de cambiar a los chicos del colegio. Hay como toda una cuestión atrás, ¿no? Son decisiones difíciles, decisiones familiares, decisiones con periodos de frustración, periodos de tristeza. Todo lo que hablamos antes, ¿no? Psicológicamente, emocionalmente, vincularmente, es tremendo. La Iglesia siempre dice, la conducción episcopal principalmente, dice que continúa de forma muy abierta y fluida la capacidad de diálogo con todos los espacios políticos. Recién mencionabas que habían tenido una reunión, entiendo que fluida, con el jefe de gobierno, Jorge Macri. ¿Pasa así también con nivel nación? ¿Son recibidos,
1: sí,
0: son,
1: ver,
0: escuchados? ¿Están abiertas las cosas con un presidente que yo respeto muchísimo, la investidura presidencial, y me parece que es lo correcto, pero quizás no es tan abierto al diálogo con sectores que lo critican, ¿no? Por lo menos lo que se ve un poco de afuera.
1: A ver, la Iglesia está abierta al diálogo con todos los sectores, no solamente los sectores políticos, sino todos los sectores que tienen una fuerte injerencia en la vida social, como son los sindicatos, como son los movimientos populares, como son las ONG, las distintas organizaciones que trabajan por el bien de las personas. Después, por supuesto, la Iglesia tiene una capilaridad muy grande, porque también está presente en el interior, donde hay diálogo con los gobernadores, donde hay diálogo con el intendente local. Es decir, un cura en un pueblo tiene diálogo con el intendente, ¿no?
0: Sí.
1: Es claro. Verdad que siempre se mira un poco las cúpulas, pero bueno, siempre se está abierto al diálogo con el gobierno nacional. Hay un diálogo especialmente con las personas que el presidente ha dispuesto que continúen esta relación, que tiene que ver en primer lugar con el canciller Pablo Quirno, con el subsecretario de Culto. Hay diálogo también con la ministra Petovelo a partir de cuestiones que tienen que ver con Cáritas y la educación. Es verdad, no hay un diálogo fluido institucional con el presidente, pero bueno, todos los espacios de diálogo que se abren, nosotros lo tratamos de aprovechar, y como lo ha dicho Monseñor Colombo, por supuesto, siempre se está abierto a dialogar con todos y con el presidente para, por lo menos para poder aportar nuestro granito de arena que tiene que ver con lo que significa la presencia en el territorio y especialmente volcando las temáticas profundas de la vida de la gente.
0: Máximo, antes de liberarte, la última, te prometo, estamos próximos al 25 de mayo y siempre en la República Argentina se habla del Tedeum, lo que significa, lo que implica, la connotación también emocional, política y religiosa que le ponemos a eso. ¿Sabes algo? ¿Me anticipas algo del Tedeum de este 25?
1: Mira, el Tedeum es una celebración que pide el gobierno, que está unida a esa enorme tradición de que aquellos que estaban en el cabildo cruzaron a la catedral a rezar por el bien de la patria en el momento de la asamblea de mayo, ¿no?
0: Sí.
1: Tengo entendido que es el gesto que se hace habitualmente, tengo entendido que ya el gobierno ha pedido la catedral para hacer el Tedeum, como se hace habitualmente los 25 de mayo, y que si bien tiene esta connotación siempre de mensaje político, no deja de ser una oración de acción de gracias y una oración por la patria.
0: Por la patria, ok, bien.
1: Eso es lo central, creo que ya está confirmado, no te podría decir el horario porque esas cosas, insisto, el Tedeum es algo que organiza el gobierno de la nación porque es el gobierno quien pide la catedral para realizar este gesto tan tradicional, pero seguramente se hará como todos los años. Y también aprovecho para
0: Hubo años que no participó el presidente, tenés razón.
1: Porque,
0: no, pero me estás dando una buena noticia en esta coyuntura.
1: Justamente te iba a decir eso, que el Tedeum, a ver, nosotros, por ejemplo, se hace en muchísimas catedrales de la Argentina el Tedeum. El Tedeum es oración de acción de gracias, eso es lo que significa, ¿no?
0: Okay.
1: Por eso, cuando incluso no ha estado el presidente por diversos motivos, la celebración se ha hecho igual, porque es una celebración de oración.
0: Claro, pero marca un poco la...

0: Si el presidente va o no va, o si decide hacer rancho aparte, como en algún momento no, en
1: pero
0: alguna
1: la gran
0: gestión,
1: mayoría de las veces en los últimos años siempre ha estado. Y te digo, recordar que el TBU se hace también en cada provincia, en cada catedral, con la presencia del gobernador, de las autoridades nacionales. No es solamente un patrimonio de una cuestión del gobierno nacional.
0: Exacto.
1: Y la Catedral de Buenos Aires. Es una oración que se hace en muchísimos lugares, que por supuesto sabemos que siempre tiene toda la mirada, pero está bueno saber que el principal objetivo es rezar por la patria.
0: Bien, y la falta que nos hace.
2: La falta que nos hace la patria.
0: Te escucho, dígame.
2: No, lo que querría saber, no sé si él está enterado o si le interesa como a mí, si va a participar el presidente y o la vicepresidenta de la Nación.
1: La verdad es que entiendo que el presidente de la Nación va a participar. Después, ¿quién lo acompaña? La verdad que eso no lo sé.
0: Me parece que Victoria es de fin de semana.
1: Lo vamos a saber ese día, digamos.
2: Fin de semana largo, Victoria se va fuera.
1: Pero padre, hiciste una cosa. Así como lo organiza el gobierno es el que invita también.
0: Claro, las invitaciones, las cursos.
1: Abrimos las puertas y ponemos la catedral a disposición.
0: Ustedes ponen la casa, muy bien.
1: Exactamente.
0: Bueno, no, también lo ponen a Jorge.
1: No, el arzobispo de Buenos Aires.
0: Claro, el arzobispo de Buenos Aires, que siempre, ay, me cae bien, siempre algún palito tira, con lo cual está muy bien, porque la iglesia es una de las instituciones más importantes de toda la vida, de antaño, con lo cual está bien que obviamente se mire la realidad como tiene que verse. Padre, qué placer, qué gusto, te hemos robado un montón de minutos. Será hasta el próximo encuentro, te mando un cariño grande y muchas gracias.
1: Cuando ustedes quieran, y como siempre, un placer hablar con ustedes. Gracias.
0: Gracias. El padre Máximo Jurcinovic, director de la Oficina de Comunicación. Fíjense ahora, los religiosos están a la orden del día con todo lo que pasa, por supuesto, saben bien, son un gran crítico social. En este momento la idea no es una crítica en sí misma, sino es desde los, como decían ellos, desde los centros de Cáritas, estar viendo cómo en las distintas instituciones, llámese parroquias, llámese colegios o llámese en esto, en Cáritas, está habiendo un crecimiento de nuevos sectores vulnerables. O sea, gente que antes no golpeaba la puerta para pedir nada, ahora lo está haciendo. Y eso es lo que dio a conocer la Iglesia en este último comunicado.

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1: La Dirección General Impositiva dio a conocer los detalles de la campaña de devolución del impuesto a la renta de las personas físicas correspondiente al ejercicio 2025, incluyendo fechas clave, requisitos y quienes están obligados a presentar declaración jurada. Según el organismo, los trabajadores dependientes que tengan crédito a favor y no necesiten presentar declaración podrán comenzar a cobrar las devoluciones desde mediados de junio. En tanto, quienes sí deban realizar el trámite tendrán plazo entre el 29 de junio y el 31 de agosto para presentar la documentación correspondiente. Para consultar si existe dinero a cobrar o iniciar la declaración jurada, los contribuyentes deberán contar con un método de autenticación habilitado. La DGI acepta tres opciones: cédula de identidad electrónica con chip activo y PIN, identidad digital gestionada en Habitat, Red Pago, Santel o Correo Uruguayo y usuario de DGI con contraseña.
0: Internacionales.
1: Trump endurece condiciones para un acuerdo nuclear con Irán. El presidente estadounidense aseguró que solo firmará un pacto grande y significativo y presionó para ampliar los acuerdos de Abraham. Donald Trump aseguró que no firmará ningún acuerdo con Irán que no sea grande y significativo en medio de las negociaciones abiertas entre Washington y Teherán sobre el futuro del programa nuclear iraní. El mandatario sostuvo además que cualquier eventual pacto será exactamente lo contrario del acuerdo nuclear firmado en el 2015 durante la administración de Barack Obama, del cual Estados Unidos se retiró unilateralmente en el 2018 durante el primer mandato de Trump.
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0: nuestro segmento de cultura, el recreo, a la mitad de la semana, este bálsamo que tanta falta nos hace. ¿Cómo anda, Alito de mi corazón? ¿Cómo le va? Buen mediodía.
1: Muy buen mediodía. ¿Cómo andan?
0: Bien, bien, bien, bien. Acá estamos esperándolo.
1: Vamos de plan.
0: Aparte me gustó mucho. Y el niño, Patricio, me dijo, qué buen tema, qué buenos protagonistas trae hoy Alejandro Espadafora.
1: Vamos a engancharnos.
0: Bien.
1: Venimos de historias de fanatismos, con el fanatismo religioso que volteó a Hipatia y casi terminó con Alejandría. Venimos de un fanatismo social del ídolo que encarnado en Chapman mató a Lennon. Y hoy vamos a hablar de un fanatismo diferente, que es un fanatismo peligroso, que es el fanatismo ideológico. Político-ideológico, ideológico-político. Estos asesinatos que vamos a contar hoy y los asesinos de los que vamos a hablar no fueron un brote. Esto fue algo premeditado. Dos asesinos que los vamos a hacer juntos porque los dos presidentes que ellos matan tienen una relación en un montón de temas que los vamos a contar. Los asesinos son John Booth y Lee Oswald.
0: Lee Oswald.
1: Los dos asesinos, uno de Lincoln, el otro de Kennedy.
0: Bien.
1: ¿Por qué juntos? Primero porque van 100 años exactos de una historia a la otra.
0: Bien.
1: Porque estos dos presidentes fueron asesinados en ejercicio,
0: de la presidencia.
1: Porque los dos fueron asesinados en público. Uno en el Teatro Ford y el otro por las calles de Dallas, en un auto que hizo la Ford.
0: Mira.
1: Los dos fueron asesinados en presencia de sus mujeres.
0: Claro.
1: Jacqueline, que es la escena que ya...
0: Sí, sí, con el trajecito,
1: claro,
0: con el trajecito rosa que queda lleno de sangre.
1: Ella va... ahí lo tenemos filmado.
0: Sí, claro.
1: Los dos de un tiro en la cabeza. Los dos habiendo enfrentado en la previa, o sea, habiendo salido de enfrentamientos tremendos, uno con la guerra norte-sur, Lincoln acaba de terminar la guerra norte-sur,
0: claro.
1: Abolición de la esclavitud, ahí pasa a ser su buena jornada, tiro. Kennedy venía de desactivar la Tercera Guerra Mundial, plena Guerra Fría,
0: sí, claro.
1: Conflicto en Cuba, bases rusas en Cuba apuntando los misiles a Estados Unidos, bases en Italia y en Turquía de Estados Unidos apuntando a Rusia, y Kennedy lo desactiva. En su mejor momento,
0: claro,
1: le pegan un tiro. Los asesinos también tienen mucho en común, mucho en común, que ahora lo vamos a desarrollar, tanto Oswald como Booth. Pero de ellos tienen mil coincidencias. Seguí. Los dos presidentes son sucedidos por sus vicepresidentes.
0: Sí.
1: Los dos se llaman Johnson.
0: Ah, mirá. Ah, tenés razón.
1: Los
0: tenés razón.
1: Johnson.
0: Sí, sí. El de Kennedy sabía.
1: El de Kennedy.
0: El de
1: Johnson,
0: Lincoln no me lo acordaba.
1: Lincoln Johnson.
0: Mirá.
1: Dicen los que hilan más finito que Lincoln tenía un secretario que se llamaba Kennedy, Kennedy una secretaria que se llamaba Lincoln.
0: Mirá.
1: Y que los dos secretarios le dicen, no vayas a Texas, no vayas al teatro. Ahí tenemos, mirá, más o menos armada la historia, porque están tan relacionados entre ellos. Y dos asesinos, Booth y Oswald. Actuaron solos, actuaron por fanatismo político, actuaron por fanatismo ideológico. ¿Qué quisieron hacer estos tipos? Dos coincidencias.
0: Actuaron
1: más.
0: Por la CIA.
1: Ninguno de los dos llegó a declarar el juicio.
0: Mirá.
1: A Booth lo matan cuando lo encuentran 12 días después de escaparse. El tipo era actor shakespeariano.
0: Mirá.
1: Y actuando se da vuelta y le pega un tiro a Lincoln. Escapa de ahí como una obra de teatro. Que
0: claro, no, claro, claro.
1: Y Oswald, cuando sale a declarar, aparece Ruby.
0: Sí.
1: El tipo que tampoco sabemos nada de él, y le pega un tiro en la cabeza.
0: Claro.
1: Ruby muere de cáncer al poquito tiempo en prisión, y de ninguno de los dos, de ninguno de los dos asesinatos hay ningún testimonio. Así se cierra la historia.
0: Es muy fuerte,
1: de
0: muy
1: dos asesinatos
0: fuerte.
1: Tremendo, porque esto, hablábamos de Hipatia, hablábamos de Lennon, esto cambió el mundo.
0: Sí, claro.
1: Los dos asesinatos. Si uno ve los videos hoy de cómo Kennedy iba en ese autito, dónde iba la custodia de Kennedy, iba 100 metros para atrás. Él va en el auto con el chofer, él y Jacqueline.
0: Sí, en ese descapotable, claro.
1: Y el gobernador de Texas y su mujer atrás. El gobernador de Texas incluso también es herido. Al revés. Ellos van atrás de todo.
0: Eso te iba a decir, ¿eh? Cuando me parece que viene, me parece que viene la seguridad, el gobernador y cerrando el presidente.
1: Que de hecho está la imagen de Jacqueline tratando de treparse por el baúl.
0: Sí, ¿te acordás? Exacto.
1: Desesperación. Pero bueno, ninguno de los dos llegó a juicio, entonces podemos empezar a pensar. ¿Qué pasó con estos dos tipos? Claro. ¿Por qué llegaron a hacer esto? No es el caso de Chapman, que lo va a buscar a Lennon porque está enamorado de Lennon y quiere ser famoso. Estos también quieren ser famosos, pero ya es ideológico esto. Cuando vemos a Booth, él es un fanático confederado, expreso confederado, que odia a Lincoln. No quiere que haya abolición de la esclavitud, no claro. quiere que gane el norte, pero ya pasó. Pero él claro. está envenenado. Entonces jura matarlo.
0: Claro.
1: Con una curiosidad enorme. Muchos años antes de esto, el hermano menor de Booth, de John Booth, estaba en una estación de ferrocarril y un niño casi se cae de las vías del tren. Booth lo salva de que el chico muera atropellado por el tren. Sí. Ese niño es el hijo de Lincoln.
0: ¡Mirá!
1: Muchos años después, John Booth, el hermano de este muchacho, mata al padre.
0: Asesina al padre. ¡Wow!
1: Hay muchas historias.
0: ¡Wow! Me encanta.
1: Juntas. Son muchas historias. Vamos a Oswald. Oswald es un personaje que es marxista, afiliado al Partido Comunista. No se banca a Kennedy. No se banca a Kennedy popular.
0: Claro.
1: No se banca Kennedy queriendo llevar a Estados Unidos al tope, a la luna. No se banca Kennedy decidiendo qué va a pasar con la vida de Cuba.
0: Y sí, su rol marxista, comunista.
1: Él
0: claro.
1: vivió en Rusia, se casa con una mujer rusa y ahora está acá. En los documentales hay un testimonio de la persona que lo llevaba todos los días a la fábrica, de donde él dispara. Que le dice el día del asesinato de Kennedy, ¿qué llevas? Llevo el palo de una cortina de baño. Tenía la escopeta encima.
0: Claro.
1: O sea, va caminando por las calles de Texas claro. con una escopeta. Como dijimos con Chapman, o como dijimos con Cirilo allá por Hipatia, se pudo haber evitado, y son todos personajes borders.
0: Sí.
1: Vos no vas con una escopeta por la calle de Dallas porque estás enojado con la política de tu presidente y lo matás. No es que estás enojado y no lo votás. Lo vas a matar. Ahora bien, ¿qué pasó acá? Para mí la mayor vergüenza de la historia de Estados Unidos. Él no puede declarar porque cuando sale a declarar de la alcaldía, Ruby le pega un tiro. Ruby declara ante su hermano, que es su propio abogado, que él actuó por motu propio, que él siempre estaba armado porque era un hombre de la noche, que nadie lo mandó matar al único tipo que podía hablar sobre la muerte de Kennedy.
0: Y que fue una venganza por la muerte del presidente.
1: Y una venganza personal, y muere al poco tiempo de cáncer antes de declarar él. Cerrada la historia. Ahora, Estados Unidos no se bancaba otro Lincoln. Y otra vez sin ninguna explicación.
0: Claro.
1: Con lo cual, se abre lo que se llamó la Comisión Warren, que para mí es la máxima vergüenza de todo esto, en donde tratan de entender para quién trabajaba Oswald, para quién trabajaba Ruby, sobre todo porque Kennedy de por sí tiene 7 orificios de bala.
0: Sí.
1: Entonces,
0: sí, yo la verdad que
1: a la terraza famosa encuentran la escopeta de Oswald, que de hecho hay una foto de Oswald con la escopeta como ufanándose de que él
0: iba
1: a matar. Y el casquillo del tiro que tira desde su escopeta. La Comisión Warren no encuentra ninguna conexión con otra persona y declara que actuó solo por voluntad propia y que la bala de Oswald hizo 7 agujeros en el cuerpo de Kennedy.
0: Una bala hizo 7 agujeros.
1: La bala mágica.
0: Bueno, claro, eso es imposible, inverosímil.
1: Hay una gran
0: no hace falta ir al tiro federal para darte cuenta. Sí, la película
1: de Kevin Costner. Que él es el fiscal
0: claro,
1: ante la Comisión.
0: Fabulosa.
1: Dice, pero, ¿cómo puedes? Hace el recorrido de la bala que dice no hay forma. Y la Comisión Warren declara que sí. Que hay un
0: eso,
1: solo
0: eso,
1: tiro.
0: Eh, para los mortales, para todos nosotros, gente común, obviamente, y más con la película en Kevin Costner, que tanto repercusión tuvo en su momento, avala la teoría de que no era un lobo solitario, un loquito, un fanático, un ideólogo, un comunista, sino que acá había, producto también de todo esto, del vínculo con Cuba, de la liberación, de un montón de cosas, algún ajuste de cuentas de la propia CIA. Que no bancaban. Hay una teoría, viste, la teoría conspirativa que.
1: Siempre está.
0: Cuando uno ve la película y entendés esto, porque está tan bien narrado, como bien contás, sale cómo es de esa terraza, los siete orificios de bala. Bueno, ahí decís, a ver, verdaderamente, acá algo más hubo. Solo, no fue un loco solo en una terraza caminando con una especie de mochila que funda.
1: Distinto es lo de Lincoln. Lo de Lincoln, el personaje este Booth, que es un personaje. Para hacer una película de claro. Él solo. Es un tipo que tiene un delirio. Él hace teatro de Shakespeare. Y tiene un delirio de ser el mejor actor.
0: Claro.
1: Que puede haber en un teatro y no lo es. Y lo que hace en la muerte de Lincoln es casi una obra de teatro. Él actuando.
0: Quería cobrar protagonismo de alguna forma.
1: Le pega claro. Un tiro a Lincoln.
0: Arriba del escenario.
1: Él arriba del escenario.
0: Claro.
1: Le pega un tiro y cuando escapa, bajando del escenario, se fractura una pierna. Así todo sale corriendo. Y a caballo se escapa. 12 días lo buscan por Washington, hasta que lo encuentran acorralado y muere en un tiroteo, como un personaje de una obra de Shakespeare.
0: Claro.
1: ¿Sí? O sea, lo logra. Los dos logran cobrar protagonismo en dos vidas, otra vez como la de Chapman, vidas grises,
0: sí.
1: Chiquititas.
0: Chatas.
1: Y acá cobran protagonismo. El asesino de un presidente es... muy fuerte.
0: Tremendo.
1: Muy fuerte. Este sí que era a mano propia, pero después también, cuando empezás a escarbar, él era un confederado, militante de la Confederación y con mucha gente alrededor que también odiaba a Lincoln. O sea, actuó solo, qué sé yo. Nunca lo vas a saber.
0: Bueno, fíjate que esto, ¿no? No tenía tan presente, la verdad, Ale, me encanta que me lo hayas traído y me encanta la comparativa esta porque le pone un poco más de picante, por supuesto, a las historias. No tenía presente la muerte, no me acordaba mucho la muerte de Lincoln, sabía que había sido asesinado, pero no tenía los detalles, la verdad. Dos causas cerradas, prácticamente, claro, casi que sin ser abiertas, o sea, más que...
1: Exacto.
0: Tremendo, ¿no?
1: Dos presidentes muy carismáticos y que habían enfrentado esto.
0: Sí.
1: Lincoln, acá es otra de las coincidencias que dicen entre Lincoln y Kennedy, es que los dos son muy vanguardistas cuando hacen la campaña. Los dos ganan muy justo las elecciones. Y Lincoln es el primer presidente que usa el ferrocarril. Y va a todos los pueblos que puede, a todos los lugares que puede, en tren.
0: Bien.
1: Que no se usaba.
0: Bien.
1: Kennedy estrena la televisión.
0: Claro.
1: Y él llega con mensajes televisivos, él sabe cómo hablar a la cámara, es un tipo sumamente
0: carismático. Culto, buen mozo, de una buena familia, aristócrata norteamericano, católicos ultranza con esa reminiscencia irlandesa, que quiere involucrarse en el pueblo, tiene como... Y la mujer hermosa, que por supuesto no era menos, porque Jacqueline
1: cuando
0: era...
1: Cuando llegan a Texas en sí, es como que lo mandes a Milei a la matanza, ¿eh?
0: Sí.
1: A Texas, a un lugar que todo que no, y en Texas lo reciben muy bien, muy bien. El tema es cuando llega a Dallas. Ya en el aeropuerto de Dallas, los carteles dicen, andate.
0: Claro.
1: Ya no lo quieren. Por eso le dicen, no salgas con un descapotable. Él insiste. Y hay una suerte de conferencia en que él va a estar solo. Es para verlo, él está solo, la gente está tensa, él no dice nada y en un momento llama al secretario y dice, trae a Jacqueline.
0: Claro.
1: Ella
0: traccionaba como loca.
1: Aparece con su trajecito rosa y cuando aparece ya la gente la ovaciona, se ponen de pie y él da el discurso ahí.
0: Sí, claro.
1: De ahí salen al convertible que va por las calles de Dallas. Ella con ese trajecito fue a ver...
0: Ella, una niña bien de Boston.
1: Muy bonita.
0: Ella de Boston. Estuve yo en la casa de la infancia de Jackie Kennedy, pero una casa, es la casa de mi mamá, era una casa paquetísima con muebles de estilo francés, muy... ¿Cómo era ella? Porque ella era Bouvier.
1: Bueno, Kennedy también.
0: Sí, claro, Kennedy era Bouvier.
1: Como Maggie Simpson.
0: Claro, ella Bouvier.
1: Que esta es la diferencia... Todas coincidencias, Lincoln-Kennedy, la gran diferencia es Lincoln nace sin nada, Kennedy nace con todo.
0: Sí, claro.
1: Kennedy tiene los mejores estudios, Lincoln hace lo que puede, Sin embargo, son dos cerebros y dos tipos que marcaron la historia de Estados Unidos a fuego y fueron asesinados. Es muy loco que el resto de los presidentes, que algunos fueron horribles, pasaron sin pena ni gloria. Sí. Estos fueron asesinados.
0: Muy
1: bueno, y ahí los dos asesinos, dos loquitos. Vamos a seguir con historias de una bala.
0: Me encanta.
1: Uno más vamos a hacer para no ser denso. Pero son estas balas
0: que cambiaron el curso de la historia.
1: Cambiaron el curso de la historia. Y como dijimos con el Joker, si uno miraba un poco mejor, si la sociedad miraba un poco más, se hubiera evitado.
0: Sabías.
1: A Chapman, que ya lo dijimos el programa pasado, casado hace un año, la mujer no se dio cuenta que el tipo estaba tronado y andaba siempre con un revólver. El actor Booth, era obvio que iba a hacer algo. ¿Qué haces actuando con un revólver? Y Oswald, desde ya, el tipo que dice, se lleva una cortina, el palo de una cortina de baño a laburar. ¿Cuándo lo viste? ¿Por qué llevarías el palo de una cortina de baño?
0: Se hizo quizás la vista gorda en esto.
1: Nadie los vio, nadie los quiso ver.
0: Sí, fueron unos elefantes enormes invisibles, ¿viste?
1: Exacto, estamos con un elefante blanco adelante y seguimos hablando, y nadie habla del elefante. Bueno, así fueron estos tipos. Acá bien me marcaban, Martina me marcaba, que acá el fanatismo fue ideológico. Y el fanatismo ideológico es peligroso.
0: Sí, claro.
1: El fanatismo ideológico es peligroso.
0: Sí.
1: El otro, el fanatismo social que tuvo Chapman, es más de raye, ¿no? Porque no es por venganza, es por locura. Esto es revancha, esto es venganza.
0: Sí.
1: Esto es venganza.
0: Para mí cualquier fanatismo ultranza es border, ¿vos sabés? Es cornisa, te digo.
1: El border es el que lo ejecuta, pero el fanatismo político / ideológico es un fanatismo muy ciego, muy ciego.
0: Sí, el religioso,
1: familias,
0: el religioso.
1: Y el religioso mata y patia.
0: Claro.
1: Porque no se bancan que ella era no religiosa.
0: Claro, no.
1: Por eso, estamos viendo fanáticos pesados que sí cambiaron el rumbo de la historia. Y hoy tenemos estos dos personajes que a mí me fascinaron.
0: Me encantaron. Me encantó, porque aparte, bueno, Lincoln muchísimos años, pero es un poco también parte de la historia contemporánea, porque yo no había nacido, obviamente, cuando fue el asesinato de Kennedy, pero está muy vigente el tema, conocemos todos, Kennedy sigue siendo una de las figuras de este mundo contemporáneo. Es muy impresionante, Jackie, tremenda personalidad.
1: Tremenda personalidad, y ahí cuando ves el video, que ella es una nena.
0: Sí.
1: Ella es una nena.
0: Sí,
1: y él
0: sí,
1: se le desparrama, la cabeza se le desparrama encima de ella. Con Lincoln, que no hay ninguna imagen, dicen que es algo similar. Los dos mueren al lado de la mujer, por eso las coincidencias. Los dos en público, los dos ejerciendo la presidencia, los dos al lado de la mujer, los dos de un tiro en la cabeza. Con 100 años exactos de diferencia entre uno y otro.
0: Vos sabés que te voy a contar una perlita antes de irnos a las noticias. Salió hace este año, hará algunos meses, la serie de John Kennedy, la historia del hijo de John Fitzgerald Kennedy. La historia de amor de él y su pareja Carolyn Bessette. Controversial, disruptiva, bueno, él era el soltero codiciado de Estados Unidos y del mundo.
1: Sí.
0: Hacía todo bien, menos ser abogado, porque le inculcaban bastante que había fallado varias veces en ese examen tan popular en Estados Unidos, que es el bar, que es el examen que te habilita a ejercer la profesión. Pero más allá de eso, en algún momento la pareja va a hablar con la tía, que la tía queda como la matriarca de la familia Kennedy, ¿no? Si bien ella no es Kennedy, tampoco era como Jackie, no es Kennedy. Estaba casada con Bobby, exacto, el hermano que también mata.
1: Es asesinado.
0: Pero ella, cuando le dice, en algún momento, yo también me quedé viuda de chica, no sé si no estaba inclusive embarazada, dice, pero siempre me quedó la imagen, le cuenta a quien iba a ser la esposa, es la charla antes de la boda, que si Jackie lo había logrado, y ahí le cuenta una cosa, le dice, habían pasado las horas y la gente, los asesores, querían que Jacqueline Kennedy se saque el traje Chanel rosa. Y ella, al contrario, dijo que no quiso. Ella quería que el mundo entero vea la sangre en su traje. Con lo cual no era solamente una cuestión de que no tuvo tiempo para cambiarse, sino adrede, entre esta cuestión tan magnífica de Jackie de marcar historia, hacer historia, y quiso como de una u otra forma refregárselo al pueblo de Estados Unidos lo que había pasado con su marido.
1: Tremendo.
0: Como que simbólicamente, ¿viste? Me parece que siempre una mujer que pensó más allá. Y ni te digo él que siempre pensó más allá. Con lo cual una dupla, escúchame.
1: Una dupla explosiva, bueno, así explotó.
0: Así terminó. Señores, 15:30. ¿Usted le quiere hacer alguna pregunta de deporte a Patricio o dijo que hoy no va a hablar de deporte?
2: No, no veo con muchas ganas sale
0: de deporte. No achique.
1: De deporte.
0: No achique nada, no se haga. Chico,
1: los Pumas, que...
0: Claro. Los claro, Pumas. Yo quiero hablar de Sinner.
1: De México.
2: ¿Qué? ¿Se escapó otro Puma de...?
1: No, los Pumas de México. Vamos a hablar.
0: ¿Viste que hay un Puma dando vuelta por la casa de Leonetti?
2: Sí, dije, Escobar. Por Escobar, dije de deporte, dijo.
1: No, ahora, mire cómo estaré de perdido que ayer... me quedé esperando que jugara Boca y es el martes que viene.
0: No,
2: claro, Boca juega la semana que viene. Uy, qué brazo.
1: Pero dije de todo a Telefe que digo, mirá, sobre la hora y no pusieron el partido.
0: Claro, estamos con Gran Hermano. Gracias, sale de mi corazón, te quiero. Señores, 15:31, miércoles. ¿Gol de quién?
2: Gol del Sevilla.
0: Muy bien, Sevilla que va a tener un nuevo dueño.
2: Está peleando el
0: descenso. Va a tener un nuevo dueño. ¿Vieron quién compra el Sevilla? Sergio Ramos.
1: ¿En serio?
0: 450 palos. Dice que si usted quiere ayudarlo...
1: Tenés 450.
0: No tiene.
2: Si sos Sergio Ramos igual.
0: No tenés. Pero si sos Sergio Ramos no gasta. Tenés 18 grupos aportantes. Él pone la carita. ¿Quién te hizo la carita?
1: No me dijeron nada de poner.
0: A mí tampoco. No me llamaron. No me llamaron. Es que nosotros estamos muy, muy metidos con Boca.

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1: Nadie se saca la foto de la cédula con un pasamontañas, dijo el diputado Gitonian, por proyecto que penaliza matrículas tapadas. El legislador blanco Pedro Gitonian impulsa tipificar como delito tapar la matrícula de las motos y cuenta con la aprobación de una SEB. El diputado presentó un proyecto de ley que penaliza la circulación sin matrícula o con chapas adulteradas. El proyecto aplica para todos los vehículos matriculables y aquellos que tienen la misma oculta, dijo. Aseguró que la Comisión de Legislación y Código de Diputados está próxima a darle su aprobación. No es justo con la persona que tiene todo en regla, paga multas y cumple. Hemos visto muchas situaciones irregulares y las rapiñas junto con los hurtos ocurren con motos sin matrícula o tapadas, agregó. En esa línea, el dirigente blanco trazó una analogía. Nadie se va a sacar la foto de la cédula con un pasamontañas o la cara tapada, dijo con relación al proyecto.
0: Argentina.
1: Senado argentino. El nuevo proyecto contra la ludopatía limita el acceso de menores, pero permite la publicidad. La iniciativa habilita con límites la difusión de los juegos de azar que prohibía el proyecto opositor aprobado en el 2024. El proyecto del gobierno enviado al Senado para combatir la ludopatía prohibirá el acceso de los menores a las plataformas de apuestas online, pero permitirá la publicidad de los juegos de azar. Esta postura es contraria al proyecto aprobado en noviembre del 2024 por la Cámara de Diputados y que aún está vigente, con el cual la Libertad Avanza del Senado debería modificar esa iniciativa y girarla con los cambios a diputados. La iniciativa fue aprobada por 139 votos afirmativos aportados por el peronismo, Encuentro Federal, la Izquierda e Innovación Federal, Democracia para Siempre e Independencia, contra 36 negativos de la Libertad Avanza, 59 abstenciones del PRO, la UCR y el MID.
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0: referentes, los máximos referentes, los bastiones de esta cúpula de hierro, este triángulo de hierro, este círculo rojo, bueno, parece que empezaron a pelearse. Caputo acusa a Menem de operar cuentas fake para pegarle. Menem lo niega rotundamente y habla de un error. La pelea real es por el control del armado político y digital de La Libertad Avanza y, por supuesto, una vez más, dejó al triángulo de hierro agrietado. Esto es un resumen chiquitito, te lo va a contar todo mucho mejor y detallado Nicolás Ereijo, el politólogo, analista político y profesor tanto de la UBA como de la Universidad Católica de La Plata. Yo no sé cómo conseguimos con Nicolás, que no tiene un minuto en la agenda. ¿Cómo andás, Nicolás? Buenas tardes, acá Verónica y equipo, te saludamos. ¿Cómo va?
1: Hola, Verónica. Muy bien, muy
0: qué
1: bien.
0: Gusto, qué gusto charlar con vos. Ya con todo lo que hacés, ya me agoté, Nicolás, así que imagínate vos. Estás todo el día dando vueltas y encima yo te llamo porque necesito entender qué es esta nueva pelea, porque ya veníamos con la cascada de Adorni, con las plantitas de Adorni, con los viajes de Adorni, luego de Adorni Manuel pasamos a Adorni Francisco, en el medio se cuela Esper, que el fin de semana el presidente lo defendió, pero uno podría pensar que la pelea menos pensada, por lo menos puertas para afuera, era esta entre dos referentes libertarios. ¿Qué pasó?
1: Mira, se observa una pelea cíclica, y cuando digo cíclica tiene que ver con que aparece y desaparece durante básicamente toda la gestión de Milei, fue recurrente. Pensemos por un momento escenario previo al armado electoral del 2025, no sé si recuerdan, dos grandes sectores, uno efectivamente vinculado a Santiago Caputo, que es el adeudo de esta... lo que se llama las fuerzas del cielo, que tiene que ver con un ala mucho más ideológica, sostenida por Rodán, todo lo que son los tuiteros, el ala dura del gobierno, también en materia ideológica, y por otro lado, el ala que responde directamente a Karina Milei bajo la figura de Lule Menem, ¿sí? Es una figura mucho más política, que hereda cuestiones del peronismo, trae mucho peronismo ahí, pone por ejemplo como armador a la figura de Sebastián Pareja, que es un histórico dirigente peronista, armador en el Cerro Bonaerenses. Con esto te quiero decir es que esta contienda entre un sector más político tradicional vinculado a lo territorial y a lo que venía siendo la lógica peronista en el gobierno, con el apellido Menem como fuerza,
0: sí,
1: estuvo de un lado, y del otro lado una figura vinculada a lo comunicacional, a otra de las áreas, diría, fuertes del gobierno en la legitimidad que tiene el presidente Milei, en cómo se maneja a la hora de hacer de sus discursos y sus formas y su comunicación, se enfrentan. Y no se olviden también que de ese resultado, básicamente todo el sector que se considera la fuerza del cielo había perdido, diría, por goleada en términos futbolísticos, ¿no? Básicamente no habían tenido lugar en nada. Hablaba de que uno de los que quería participar era el Gordo Adán y lo habían dejado afuera. La figura de Agustín Romo, que es un legislador bonaerense también, después fue cambiando. En general, terminó primando la maniobra política tradicional por encima de eso. Me parece que lo que está sucediendo en el presente es esa interna.
0: Okay.
1: Donde no hay que olvidarse que se viene también un año, o sea, se viene toda la preparación para un año electoral. El gobierno,
0: claro,
1: se juega muchísimo en términos simbólicos por lo que representa Milei, pero por supuesto también hay otros lugares que están en juego, hay otras instancias, hay posibilidades, se están debatiendo las posibilidades de acuerdos, de alianzas, cómo se van a llevar adelante, están los sectores que creen conveniente hacer una política intransigente, otros que buscan ser más acordistas. Y todo eso es propio en estos escenarios de armados que van a ir suscitando. Por lo cual, yo te diría que tiene que ver con esa interna ya instalada hace tiempo, que es cíclica y que suele aparecer en estos contextos previos a los armados electorales.
0: Ahora, claro, la clave es esa, la clave es, bueno, en este pan y queso, se puede decir, para que la gente entienda del otro lado, la repartija, el armado de las listas, ¿no? Porque si yo me quedé afuera antes, ahora quiero más poder, quiero más posiciones, quiero más nombres, porque en esta división espectacular que me hiciste, la cuestión territorial, bien justicialista, la cuestión comunicacional, uno podría pensar que, bueno, pero se puede convivir perfecto, porque justamente uno se ocupa de la cuestión discursiva del gobierno, del presidente, y el otro de la cuestión logística. El tema ahora, previo, como bien dijiste, un año electoral, es esto, ¿no? ¿Quién pone más soldaditos?
1: Es armado de listas y también es armado de sectores estratégicos en el poder.
0: Claro.
1: Y ¿sí? Que no es menor, digo, lugares estratégicos. Pongo el caso, por ejemplo, de la CIDE. Bueno, es claro. Un lugar donde tengo un manejo de la información muy importante y son lugares privilegiados que en general generan muchas tensiones a nivel interno de cualquier gobierno. Tenés otras áreas también sensibles en las cuales la disputa del poder interno va generando también porque tiene que ver un poco con una sensación de mostrar la cintura política que va teniendo cada uno, las expectativas. No hay que olvidarse en el caso, por ejemplo, de Martín Menem siendo presidente de la Cámara de Diputados y lo que eso también conlleva a una política mucho más en general acuerdista, ¿sí? Porque uno necesariamente tiene que buscar en un punto acuerdos con otras fuerzas políticas y también sus proyecciones personales como querer ser, por ejemplo, como se dice, que quiere ser gobernador en La Rioja. Entonces digo, también esas proyecciones personales van sumando. Lo que digo es que electoralmente, por supuesto, se van a ir viendo estas cuestiones en temas de gobierno también y en lugares estratégicos del gobierno que pueden llegar a entorpecer esta linealidad que a priori parece más sencilla, ¿no? Digo, bueno, uno se dedica a la parte, ¿no? Como dijiste muy bien, de comunicación, el otro a la parte de política territorial y ya. Pero el tema es que, por ejemplo, vos pensás simbólicamente el armado político del propio gobierno, incluso de lo que va del núcleo duro de Milei, tiene figuras que se supone que están encuadrados bajo esta lógica de la casta.
0: Claro.
1: Esta lógica que se figura, ¿no? De que no, que nosotros venimos a cambiar, digo, pongo el caso emblemático de Scioli, pero no puede nombrar su propio apellido Menem, ¿no? Y digo, hay tantos nombres que van el propio Pareja, cuando fue Guillermo Franco, quiero decir, son todos nombres que ya vienen con una trayectoria, un recorrido político, y en general son los que van siendo designados por esta ala del gobierno. Y también ahí tenés un choque entonces discursivo de logos, digamos, de logos en el sentido del tipo de conocimiento cual, con quién se identifica, con quién capitaliza cada sector su legitimidad. Y bueno, el sector de Santiago Caputo tiene que ver con una mirada mucho más se quiere dogmática del pensamiento libertario, las defensas que ellos realizan, los personajes que realizan. Fíjate que en general es raro que ese sector defienda a personajes tradicionales de la política, sino más bien tuvieron hace poco, no sé si recuerdan, bueno, Sebastián Pareja le ha presentado una denuncia penal por estos temas, y
0: claro,
1: contra justamente el Gordo Bandió. Eso, fíjate cómo es cíclico, se va dando, y creo que tiene que ver también con el capital simbólico, ¿no? Para que la gente entienda, capital simbólico tiene que ver con la disputa ideológica también que hay al interior de un gobierno, ¿no? Entre qué representa en términos ideales el gobierno de turno. Y ahí hay también una disputa interesante, porque ese sector, ya te digo, de Santiago Caputo, es un sector que mira también con bastante recelo esta cuestión de personajes que formaron parte de la anterior política. Y cierro con un tema, fíjate en lo discursivo, en el lenguaje, en general el tono de comunicación del propio Milei cuanto a esta idea, ¿no? Basura, insultos, etcétera,
0: sí,
1: viene mucho del lado de este sector. Es más raro quizás encontrar desde la propia Karina Milei hasta
0: sí,
1: etcétera, ese lenguaje
0: discursivamente es más moderado, tremendamente más moderado, y se nota
1: moderado.
0: Sí,
1: y entonces ahí también tenés una línea de división
0: totalmente,
1: porque para este sector considera que la tibieza o la moderación es algo malo, no es algo virtuoso.
0: Sí, totalmente. Ahora, Nico, te pido disculpas y te pido que en un minuto me cuentes, mientras, dice por ahí el dicho, ¿no? Mientras estos se pelean, los devoran los de afuera. Mientras tanto, ¿no? En Ciudad Gótica dirían por ahí. La oposición, ¿qué está haciendo? Está cruzada de brazos viendo cómo se pelean entre ellos, está comiendo pochoclos y haciendo la plancha, total solitos están prendiendo fuego. ¿Qué te parece? Cortito que nos mata a Facu, pero me parece interesante cortito. La otra lectura. ¿Qué está pasando del otro lado?
1: Cortitos son liderazgos que se van armando, en el caso de Kicillof aprovecha el caso de la gestión, y otros líderes que no tienen gestión, pero más desde el punto de vista de la imagen, como Miriam Bregman, se habla de figuras como Goebbels, etcétera, que van buscando, aprovechan más que nada un electorado que está descontento o disconforme con el gobierno. Ahí voy viendo por ahí, pero nada claro todavía, no está capitalizado. Para nada.
0: Esto puede, mira, dije la última, ahora sí, la última antes que nos mate. Esto, es que me quedaría hablando 3 horas con vos. Escuché una cosa, todo esto que tuvo su corolario estos últimos días, que está bajando un poquitito la ebullición, que el presidente Milei habla por todos lados pero no dice nada. A mí me dijeron amigos de Casa Rosada que está inmiscuido y que está preocupado, pero cuando se para ayer en San Andrés, hoy en el Malva, no dice nada absolutamente de esta pelea interna. ¿Puede solucionarse? ¿Puede esto, viste, la gotita que diría mi mamá, cuando se rompe la copa se pega igual? ¿Puede tener un final feliz con miras a elecciones del año próximo?
1: No.
0: ¿O forzosamente tienen que convivir?
1: No, van a convivir forzosamente. O sea, no creo que haya un acuerdo, básicamente porque parten de dos lugares muy distintos. Van a convenir, por supuesto, sí van a terminar aceptando la palabra de Milei. Y con disgustos o con alegría, pero van a terminar aceptando esa palabra. En ese sentido es un liderazgo muy verticalista.
0: Claro.
1: Pero al interior entre ellos van a confrontar, sin duda. Siempre que aparezca un conflicto lo van a hacer.
0: Y en el medio yo creo que Manuel Adorni está contento, que hace 3 días que no decimos Adorni.
1: Que no se habla de él.
0: Claro, nos olvidamos de la cascada, con lo cual Adorni dice, chicos, sigan peleándose ustedes. Y el gordo Dani.
1: No te sorprenda que también sea por eso también.
0: Puede ser. Yo creo que en el medio de todo esto, claro, ¿quién lo apoya? ¿Quién sí? ¿Quién no? Claro que sí. Pero te digo, los ánimos están caldeados. Y a partir de ahí empiezan a salir los trapitos al sol. Pero los ánimos vienen caldeados.
1: Toda gestión tiene un desgaste. Y esta no es la excepción.
0: No, pero esta vino así profundo.
1: ¿Cómo maneja el desgaste?
0: Claro.
1: Claro, por eso digo, pero el tema es cómo lo maneja el desgaste. Eso es lo que quiero decir.
0: Me gustó.
1: ¿Puede manejar bien o no?
0: Lo que sí sé que vamos a manejar la próxima llamada, así vuelvo a molestarte en cualquier momento y seguimos charlando, ¿te parece?
1: No me molestas para nada.
0: Un placer, supuesto. Gracias, Nico. Siempre es un gusto charlar con vos. Bueno, te agradezco muchísimo.
1: Igualmente.
0: Nicolás Era, hijo, señor, es politólogo. Esto, ¿no? ¿Qué pasa dentro de la Libertad Avanza? Fíjate esto, Patricio. El desgaste lo tienen todas las gestiones. El tema es cómo lo manejan. Entendemos que la Libertad Avanza por ahora no lo están manejando del todo bien.
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1: Todo indica que en noviembre tendremos al Papa entre nosotros, aseguró Sturla y dijo que aún resta la confirmación oficial. El arzobispo de Montevideo recordó que el Papa es el jefe de Estado del Vaticano. Como tal, la confirmación de su visita debe llegar al gobierno y que la Iglesia Católica por sí sola no lo puede determinar. El cardenal Daniel Sturla fue consultado por la visita del Papa a Uruguay. Sí, todo indica que sí, pero oficialmente no tenemos la confirmación que vendrá del gobierno y de la Nunciatura Apostólica, la representación del Vaticano en el país. Todo indica que en noviembre tendremos al Papa entre nosotros, aseguró. Sturla recordó que el Papa es el jefe del Estado del Vaticano y como tal, la confirmación de su visita debe llegar al gobierno y que la Iglesia Católica por sí solo no lo puede determinar. En octubre del año pasado, Orsi mantuvo un encuentro con León XIV en Roma, oportunidad en la que el presidente invitó al Papa a visitar Uruguay. La visita incluirá Montevideo y Florida.
0: Argentina.
1: La Libertad Avanza convocó a un cabildo abierto por la libertad en los 135 municipios bonaerenses. La actividad contará con la participación de legisladores y funcionarios. La Libertad Avanza de la provincia de Buenos Aires llevará hoy una actividad en los 135 municipios que componen el territorio bonaerense, según anticipó la agencia Noticias Argentinas. Bajo el nombre Cabildo Abierto por la Libertad, la iniciativa estará centrada en la escucha directa de los vecinos y el relevamiento de problemas puntuales en cada distrito. Habrá presencia de funcionarios nacionales. De acuerdo a lo que informa Noticias Argentinas, Diego Santilli, ministro de Interior, y un hombre que recorre el principal distrito electoral a menudo estará presente. Desde su entorno, no confirmaron qué localidad pisará

0: pero ratificaron que seguirá de cerca la actividad.
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0: Y nosotros vamos a meternos un poco en la actualidad, en la política y en el sentir y en el pensar de la gente, como te digo siempre. La última encuesta de la consultora Subán Córdoba da cuenta de esto, a ver qué está pasando. Pasó el enamoramiento, el desgaste, todos los gobiernos tienen un desgaste. Ahora, ¿cómo está comunicando el desgaste de este gobierno? ¿Cómo está tratando de resolverlo? ¿Están haciendo algo para volver a seducir a una población, a un electorado? No, pero Vero, este no es año de elecciones. Es el año que viene, sí, sí, lo sé, pero es un año de transición. Tienen que empezar a forjarse algunos temas, algunos candidatos, algunas alianzas. Y pareciera ser que Javier Milei de un tiempo esta parte y viene de capa caída, diría mi abuela. Paola Subán, ella es politóloga y directora de la consultora Subán Córdoba, nos acompaña el día de hoy para casualmente ayudarnos a entender este último tramo de la gestión Milei, que me parece que está trayendo más dolores de cabeza que satisfacciones. Paola, querida, ¿cómo andás? Buenas tardes, acá Vero y el equipo de Colonia, te saludamos. ¿Cómo andás?
1: ¿Qué tal, Vero, equipo? Un gusto.
0: Gracias.
1: Gracias por la invitación.
0: No, a vos siempre. Es un gusto charlar con ustedes, agradeciéndote, por supuesto, todos los trabajos que nos hacen llegar. Contame un poco, ¿qué vieron ustedes en esta última encuesta, en este último tiempo de un gobierno de Milei cuestionado, raro, con el desánimo de la gente, con la decepción? ¿Qué percibieron?
1: Bueno, vos lo decías un poco, ¿no? Un año de transición, yo diría más bien un año bisagra. ¿Por qué? Le pasa a todos los oficialismos, no solamente el de Javier Milei, que el primer año es un año de luna de miel, le decimos. Claro. La gente está con las expectativas altas, tanto los que lo votaron como los que no, y todos apostamos a que el gobierno le vaya bien y que nos mejore de alguna manera la calidad de vida a la gente. El segundo año es el año de las elecciones de medio término y el tercer año es el año en el que, bueno, la ciudadanía dice, ya te voté en el primer turno, ya te voté para las legislativas, ahora necesitamos empezar a ver resultados y a ver cómo tus políticas impactan en mi día a día y en mi bolsillo. Y me parece que eso es lo que está haciendo agua en este momento, más allá de los casos de corrupción que han surgido en estos últimos meses, que impactan mucho. En realidad la caída en la aprobación de la gestión de gobierno de Javier Milei empezó un rato antes.
0: Claro.
1: En diciembre, noviembre-diciembre del año pasado, Milei tenía, no solo en su imagen, sino en la aprobación de la gestión de gobierno, un 50% de aprobación y un 50% de desaprobación.
0: Bien.
1: Hoy tiene un 65% de desaprobación.
0: Claro.
1: Son datos de principios de mayo, y sabemos que esto cambia día a día, y un 34% de aprobación.
0: Claro.
1: Es decir, que la brecha entre lo positivo y lo negativo supera los 30 puntos. Y acá empieza a aparecer una red flag para cualquier gobierno, ¿no? Y decía que hechos de corrupción impactan mucho, pero esto empezó antes y me parece que tiene que ver más que nada con la situación económica.
0: Eso, mira, vos sabés que me leíste la mente, Pau, porque yo te iba a decir si esto estaba, esta baja, este desenamoramiento del último año, pero puntualmente esta última encuesta que vos me decís que es de mayo, te iba a decir si estaba directamente asociada a la Adornigate, a la tracción negativa que hizo la oposición entre la vida de Adorni y el discurso de Adorni. Ahora, sin embargo, vos me decís, no tanto, pero es más un tema de la economía de la gente.
1: Mira, salvo eventos muy traumáticos, no sucede que un solo hecho hacen precipitar
0: la
1: aprobación de una gestión.
0: Okay.
1: ¿No?
0: Okay.
1: Son distintas cuestiones que se van como sedimentando y se van sumando. Empezó con Libra, después el Adornigate, el tema de jubilados, el tema de las universidades. Pero cuando nosotros preguntamos qué es lo que más le preocupa a la gente de la gestión de gobierno, fíjate este top 5. En primer lugar está el endeudamiento de las familias. En segundo lugar está la inflación, que es uno de los estandartes de la política de gobierno de Milei. En tercer lugar está la pérdida del poder adquisitivo. En cuarto lugar, la corrupción. y en quinto lugar el desempleo o el miedo a perder el empleo. Es decir, que de 5, 4 tienen que ver con cuestiones económicas.
0: Claro.
1: Por eso digo que
0: sí,
1: lo que más pesa tiene que ver con la realidad que le está tocando vivir a la gente en el día a día.
0: Claro, es un poco la desesperanza, es un poco la frustración, es un poco, el otro día alguien, un taxista me decía, es que nos está cayendo la ficha, señora, porque como bien dijiste al principio, en esta cuando hiciste la división del primer año del gobierno, el segundo, el tercero, no lo había votado, pero tenía la esperanza, me decía este hombre, porque verdaderamente no simpatizaba ideológicamente conmigo, pero entendía que quizás los gobiernos anteriores, y no solamente el peronista, el macrista, Cristina, un poco de todos, habían hecho un descalabro, que el Estado estaba desordenado, que había que poner blanco sobre negro, y yo creo que la gente, no sé si por necesidad, por convicción, por ideología, pero compró esta idea de hay que pasar estos meses, la herencia recibida es tremenda y hay luz al final del túnel, ¿no? La gente, quizás puede ser como manotazo ahogado, manifestación de deseo, pero la gente, todos compramos un poco esto. Claro, a medida que pasa el tiempo, cuando vemos que el esfuerzo se hace de un solo lado, cuando empezamos a ver cosas que no nos van gustando, cuando sentís que no mejorás un ápice en tu calidad de vida, tu economía, al contrario, tenés que hacer modificaciones en el poder adquisitivo, modificaciones en la rutina, modificaciones en la dieta, modificaciones en el estilo de vida, ahí es cuando decís, bueno, a ver, la excepción es grande y me siento en un punto estafado.
1: Sí, y fíjate que se le aplican las generales de la ley de lo que le pasó al gobierno de Alberto Fernández. Claramente la gente votó un cambio, porque lo que vota, en definitiva, la ciudadanía, es el plebiscito de la gestión que está en ese momento en el gobierno.
0: Claro, totalmente.
1: Entonces, lo que le van a votar en las próximas elecciones a Milei, si es continuidad o cambio, claramente en el 2023 la gente necesita un cambio, definitivamente.
0: Totalmente.
1: ¿No? Como vos bien decías, de los errores de los gobiernos anteriores. Bueno, lo que le van a votar a Javier Milei en el 2027 es justamente si le aprueban la gestión para que continúe y mantenga esas expectativas altas que generó cuando fue electo, o si le van a votar un cambio. Por eso siempre que me preguntan, bueno, pero no hay nadie que esté capitalizando. No hace falta que capitalice mucho la oposición.
0: Claro.
1: Mientras el gobierno haga mal su tarea.
0: Exacto.
1: La gente lo que va a votar es lo que vivió en el gobierno anterior.
0: Sí.
1: Sin mirar demasiado, y acá podemos...
0: Es que la verdad, Pau, yo creo...
1: Está mal,
0: claro, yo creo que...
1: demasiado lo que viene por delante, porque en realidad lo que quieren es un cambio.
0: Totalmente. Yo creo que la oposición, lo charlábamos el otro día casi que en tono de broma con Ale Gomel, que es nuestro columnista también de político, yo decía, yo creo que la oposición, al contrario, está calladita, con mil problemas internos, ¿no? Pero está calladita comiendo pochoclo, porque está viendo cómo de una u otra forma el propio oficialismo está, bueno, ahora con la pelea Caputo-Menem, el otro día con Patricia Bullrich, bueno, ni te digo el Adorni Gay, ni te digo el Libra, ni te digo discapacidad, ni te digo... Como que de una u otra forma se fagocitan solos, con lo cual la oposición, viste, si ir a hacer demasiada laraca, está pasando inadvertida. Antes de liberarte, Pau, quiero preguntarte, vos me decías esto, ¿quién capitaliza esto? Y yo no me voy a correr a la oposición, me voy a quedar en las arcas del lado del oficialismo. Y uno podría pensar que, bueno, hay nombres que tienen más simpatía, o que con todo este lío y con todo este descalabro, hay nombres que siguen siendo fuertes. Por ejemplo, obviamente una Patricia Bullrich. ¿Vos pensás que Patricia, con todo esto, no me gusta la idea de le conviene lo que le pasó ahora y no me gusta el concepto, pero podría sacar una ventaja respecto a la decisión de la gente, decirle, bueno, en definitiva, Patricia, más allá de que ha pasado por todos los bandos, pero no tiene grandes casos de corrupción, no se la vincula con... ¿Patricia puede darle una vuelta de tuerca a todo esto y llevar agua para su costal?
1: Mira, está clarísimo, porque lo ha manifestado de todas las formas posibles, que la aspiración de Patricia Bullrich es una candidatura a la presidencia. De hecho, fue candidata en las últimas elecciones. Y me parece que va a aprovechar cualquier oportunidad que tenga para concretar esa aspiración. ¿Qué posibilidades tiene? La verdad es que yo no lo veo demasiado claro.
0: Okay.
1: Soy sincera. Me parece que en una situación de polarización extrema como está la ciudadanía en este momento, ¿por qué votarían una opción más moderada, una copia, pudiendo votar al original?
0: Claro, claro.
1: A ver, ¿qué quiero decir con esto? Para explicarme mejor. Tanto Patricia Bullrich como Mauricio Macri como Milei pescan en la misma pecera. Nosotros hemos hecho mediciones, por supuesto, que son muy muy precoces, en todo caso, porque falta mucho para que inicie clima electoral, más allá de una campaña formal, y no tienen mucha diferencia entre Patricia y Milei. No es que si Milei no se presenta capitaliza Patricia más cantidad de votos, o si se presentan los dos gana Patricia por sobre Milei. Pelean los votos voto a voto, a ver, no hay gran diferencia. Y en el caso de Macri, bueno, tiene una imagen negativa muy alta, que no es difícil de pilotear en una campaña electoral, porque bueno, por supuesto que cuando hay un gran descontento con el oficialismo, cualquier candidato que se le pone enfrente es más potable, digamos, y esto aplica tanto a las posiciones más cercanas al oficialismo como a la oposición. Pero me parece que debería ser o uno u otro. Si compiten, creo que Macri está en gran desigualdad de condiciones, porque bueno, tiene un pasado, tiene una presidencia transcurrida, no pudo ser reelecto por los resultados de su presidencia, una presidencia que es relativamente cercana,
0: sí,
1: contemporánea.
0: Sí, sí, sí, sí, sí.
1: Y entonces los efectos de esa derrota, de esa elección, bueno, le pueden pesar mucho en una eventual campaña presidencial,
0: claro,
1: tan cercana, ¿no?
0: Claro, claro. Ay, Paola, qué interesante. Yo te agradezco, obviamente, como te digo siempre, en tu nombre, a toda la gente que trabaja en Suban Córdoba y hacen estos estudios espectaculares. Ya mismo voy a esperar el próximo, me imagino que ahora en junio algo también estarán ya cocinando, como digo siempre, y por supuesto la generosidad que tenés de atendernos y conversar con nosotros todo este largo rato. Así que la sumatoria de todo esto hace que te diga gracias totales, Pau. Te mando un abrazo grande, qué placer.
1: No, muchísimas gracias a ustedes. Seguramente, bueno, el fin de semana pasado sacamos un pequeño informe comparativa entre justamente las potenciales electorales de Patricia, Macri
0: y Macri, Miley, sí.
1: Y muy probablemente saquemos en breve un comparativo de los candidateables de la oposición.
0: De la oposición, así qué interesante, bien.
1: ¿Cómo?
0: Bien, qué interesante, me gusta, claro, a ver qué nombres empiezan a surgir también del otro lado.
1: Vamos por capítulos.
0: Está muy bien, ordenémonos, dirían por ahí Jack el Destripador, sí, dice Patricio.
1: Totalmente, bueno, muchísimas gracias a ustedes.
0: Te mando un abrazo, Pau, gracias.
1: Chao.
0: 14:51, saben ustedes, yo soy confesa amante de los estudios de mercado, en este caso, lo que tienen que ver con las encuestas. Me parece que está buenísimo, fíjense, ¿no?, cómo ha bajado 30%+ ahora Javier Milei cuando llegó a tener 55. Verdaderamente, la psicología, saben que puede estudia bastante el fenómeno del desenamoramiento. ¿Qué es lo que está pasando ahora, obviamente, con el gobierno de Javier Milei? Se multiplicaron esta semana, como bien saben ustedes, y se lo damos cuenta acá, las notas y las especulaciones sobre la viabilidad de posibles candidaturas alternativas. ¿Qué está pasando? ¿Está perdiendo debilidad en Milei? ¿Está peleándose con todo el mundo? ¿Está atacando a la propia casta? ¿Está atacando a los empresarios? ¿No se lleva bien con los economistas? ¿Se ha puesto de espaldas, se ha puesto de traste, iba a decir, a los periodistas? Bueno, si no fuera Milei, ¿quién podría ser? A mí me parece bien pensado, pero bueno, empiezan a tejerse las alianzas y vamos a ver qué pasa con miras al año que viene. Año bisagra, decía Paola Subán, que charlaba con nosotros, señores.

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0: 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Uruguay.
1: Consejos de salarios. Última ronda culminó fase primaria con 83% de acuerdos. La última ronda de los consejos de salarios culminó su primera fase con el 83% de los acuerdos alcanzados. Unos 670.000 trabajadores participaron en la undécima ronda de consejos de salarios, ciclo que finalizó con acuerdos en 137 mesas de negociación. La directora nacional de trabajo, Marcela Barrios, destacó la cantidad de acuerdos alcanzados entre las empresas y los trabajadores.
0: Argentina.
1: Solicitan que se investigue al gobierno argentino por abuso de autoridad luego de no invitar a Villarruel al Tedeum. El abogado Ignacio Baños presentó una denuncia contra la gestión de Javier Milei por no incluir a la vicepresidenta en el tradicional acto por el 25 de mayo. El abogado, en su carácter de ciudadano, presentó una denuncia contra el gobierno argentino por no invitar a la vicepresidenta Victoria Villarruel al tradicional Tedeum por el 25 de mayo y solicitó que se investigue a la gestión de Javier Milei por abuso de autoridad e incumplimiento de los deberes de funcionario público. En el texto que efectuó el letrado, que lleva adelante su propio patrocinio, indicó que ese documento se presenta como una denuncia de posible violencia institucional y discriminatoria contra una mujer en el ejercicio de la vicepresidencia de la Nación.
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0: Y obviamente el frío trae consecuencias. Bien saben ustedes que estas bajas temperaturas volvieron un año más a presionar sobre el sistema del gas, con el consumo en aumento, que ya se ubica 20% por encima del promedio del año anterior. Se han retomado las restricciones a las industrias y a las estaciones de GNC en varios puntos del país. Esta medida se da desde el inicio de esta semana y por tiempo indeterminados. ¿Y qué significa? Que se registran cortes o límites de consumo a firmas con contratos interrumpibles, o sea, firmas que pagan más barato el suministro. Ellas saben esto, que van a ser las primeras que puedan llegar a tener restricciones. ¿Por qué pasa esto? Porque la idea, por supuesto, es garantizar que no falte gas en los hogares, en las escuelas y en los hospitales. Está del otro lado Pedro González, el expresidente de la Cámara de GNC, para llevar tranquilidad también, porque las industrias dicen, bueno, ¿cuándo nos toca? Y ayer hablábamos con gente que decía, tengo miedo por el corte de gas y la falta de suministro. Pedro, ¿cómo le va? Buenas tardes. Acá Verónica y todo el equipo de Colonia los saludamos. ¿Cómo anda?
1: ¿Qué tal, Verónica? Buen día.
0: Gracias por atendernos, gracias. Pedro.
1: Por favor.
0: Bueno, a ver, un año más que hay que tomar esta medida. Obviamente el frío llega y trae sus consecuencias.
1: Sí. La realidad es que, aunque no se note demasiado, la situación a través de los años ha ido mejorando, porque cada vez necesitamos en invierno menos barcos,
0: claro,
1: que compramos de gas licuado que hay que regasificar e inyectar en las redes, pero esto todavía no tiene una resolución absoluta, a pesar de que nosotros tenemos una posibilidad de autoabastecimiento por la producción de gas. O sea, la producción alcanza. Lo que nos faltan son redes, o sea, los famosos gasoductos, que se han hecho algunos, pero tuvimos muchos años sin generar más,
0: claro,
1: redes.
0: Claro.
1: Y eso fue lo que nos trabó ahora, bueno, ahora, hace bastantes años, con esto de la compra de un gas que es mucho más caro, porque el gas licuado, el que viene en barcos, sale muchísimo más caro que el nuestro. Y bueno, y esto, como ustedes dijeron, no, o sea, te escuché recién, esto me costó mucho tiempo a mí, a través de los años, hacer entender a la gente, al periodismo, cómo funcionaba esto de los contratos interrumpibles y los que no lo son.
0: Eso, pero el público, sí, se renueva, Pedro. Volvé a explicarle a la gente, volvé a explicarle, porque a mí me parece muy criterioso y lógico, pero para que la gente entienda de qué se trata cuando hablamos de estos contratos.
1: Lo que pasa, a ver, sí.
0: Sí, sí, sí, te escucho.
1: La industria de por sí siempre ha tenido, a través de los años, la industria contrata en forma directa con los productores. Nosotros antes, el GNC estaba muy protegido, y estábamos con el paraguas, digamos, de las distribuidoras. Igual que el domiciliario tiene una factura de gas de una distribuidora, nosotros, más allá de que fuera un canal distinto, más mayorista, pero también estábamos protegidos. Y cuando se hizo en el gobierno anterior el famoso Plan Gas, ¿sí?, que ustedes recordarán,
0: sí, claro,
1: discusión, bueno, en ese Plan Gas a nosotros nos sacan de la protección que teníamos a las estaciones de GNC, estoy hablando, entonces pasamos a ser como la industria, es decir, contratar directamente con el productor por medio de comercializadoras, o sea, las estaciones no pueden contratar individualmente con el productor, porque el productor no nos va a dar bolilla, por más que haya más de 2.000 estaciones de GNC, pero no van todas juntas. Entonces, la estación individualmente no puede contratar, entonces lo hace por intermedio de comercializadoras.
0: Claro.
1: Bien,
0: claro,
1: hasta perfecto. Ahí, bueno, todo bien. Pero ¿qué pasa? Después está el tema famoso este del contrato firme o contrato interrumpible. Nosotros, desde nuestra óptica de la Cámara, que lo venimos pregonando, por decirlo de alguna manera, siempre insistimos con que las estaciones de servicio deberían hacer contratos firmes, más allá de que el costo sea más alto. Pero la estación de servicio se asegura que no le van a cortar, salvo un caso extraordinario, que alguna vez nos pasó en la época, por ejemplo, de la nevada en Buenos Aires del 2007, ¿recuerdan ustedes?
0: Claro, sí, claro.
1: Bueno, en esa época cortaron todo, por ejemplo, firme, interrumpible, todo, ¿no? Pero fueron cosas muy excepcionales. Pero en general, el que tiene contrato firme puede vender hasta el firme, como estamos en este momento. En este momento estamos en restricción y las estaciones de servicio que tienen contrato firme, que es un número de metros, una cantidad de metros diarios, ¿sí? Por ejemplo, 5.000. Entonces, yo estación de servicio tengo limitado a vender los 5.000 metros cúbicos que tengo asignados. Y si los completo, tengo que parar y esperar hasta el otro día a las 6 de la mañana para volver
0: claro.
1: a vender.
0: Claro, ¿okay? Claro, entiendo, perfecto. Claro, hay una capacidad, claro, un tope.
1: El que es interrumpible tiene que parar. Pero es una decisión de la estación de servicio.
0: Claro, decir, o sea, cada dueño decide qué tipo de contrato firma.
1: Claro, porque siempre está el famoso tema del negocio. Nosotros, desde la Cámara, y como estacioneros, por supuesto, siempre hemos promovido que es muy feo que la estación esté cerrada, es muy feo que el público no pueda ir a cargar, porque además le hacemos daño al sistema de GNC, que tanto nosotros protegemos o que tanto tratamos de publicitar y hablamos de la ecología y de la abundancia del gas en el país. O sea, nosotros le damos todas las cosas a favor que puede tener el sistema de GNC para los automotores, pero resulta que llega un momento en que el usuario no puede...
0: Que yo doy vueltas por la ciudad buscando... Ahora, me pongo del lado del dueño. ¿Por qué yo, dueño, opto por un contrato interrumpible? ¿Es más económico? ¿Tiene...?
1: Sí, claro. Porque hacen claro. una cuenta... A ver, nosotros la tenemos...
0: Claro, es matemática también. Pura, claro.
1: Sí, pero ¿qué pasa? Sí, porque en general uno se maneja por los datos históricos, ¿no? Entonces dice, bueno, el año pasado, estoy hablando de cualquier evento, ¿no? Supongamos que yo me paro en el 2022, por ejemplo, ¿no?
0: Sí.
1: Entonces yo digo, bueno, a ver, el año pasado, ¿cuántos días cortaron en invierno? 8 días. Bueno, si cortaron 8 días, 4 acá, 4 acá, mes más negocio a mí,
0: claro.
1: Yo el año que viene me paso a interrumpible.
0: Claro, precio, bueno, calidad, hago la cuenta, hago la ecuación y me conviene. Claro. Exacto.
1: Cosa que, vuelvo a repetir, nosotros no fomentamos esto.
0: No.
1: Al revés.
0: No, pero está bien, dan la libertad, a ver, no lo fomentan desde la Cámara, pero dan la libertad de que cada dueño tome la decisión de acuerdo a sus cuentas y sus matemáticas.
1: Por supuesto, pero ¿qué pasa? Hay un tema de que, como yo repito, de tema comercial. Yo como estacionero, cuando tengo un problema mecánico, que los hay, un problema técnico, y tengo que estar 24 horas sin poder trabajar porque hay que reparar algo en la estación de servicio que sucede, uno se siente mal, uno ve que la gente llega, ve todo conos y ve todo cerrado, y uno piensa en los clientes y piensa, o sea, yo por lo menos particularmente me siento mal. Entonces, si quiero eso, mucho menos voy a querer que estar 3, 4, 5, 8, 10 días en invierno, ¿sí? Cerrado, sin poder trabajar y que los clientes no puedan venir a la estación de servicio. Pero, ¿qué pasa? A ver, esto es un agregado a lo que estoy diciendo. La zona del AMBA, la zona de Capital y Gran Buenos Aires,
0: sí,
1: es la zona que está más protegida.
0: Eso le iba a decir, prácticamente no pasa, exacto.
1: Sí, pero ¿por qué? Porque el 98% de las estaciones tienen contrato firme.
0: Bien.
1: Es decir, que casi todas las estaciones tienen más o menos metros, los que firmen, ¿sí? De firme, pero casi no se nota. O sea, uno en la zona metropolitana, yo ando por la calle y no veo ni paso y veo estaciones y trabajando y... No noto nada. Y sin embargo yo sé que Metrogas y Naturgy tienen desde el fin de semana restringido el consumo de interrumpible. ¿Pero qué pasa? Eso es la zona del AMBA. Pero si me voy a La Plata,
0: claro,
1: por ejemplo...
0: Claro.
1: ¿Por qué digo La Plata? Porque es el lugar emblemático donde estalla todo. ¿Por qué? La Plata tiene 45 estaciones de GNC. El 90% tiene contrato interrumpido.
0: Ah, claro. Fíjese cómo cambia la ecuación.
1: O sea, que tremendo. Cuando esto pasa, explota la plata.
0: Claro, claro, los doy vueltas por toda la ciudad y no tengo... Claro.
1: Los taxistas en manifestaciones quieren cortar la autopista Buenos Aires-La Plata.
0: Ahora, Pedro, bueno, le hago una pregunta que, no, que nos corre en las noticias. ¿Esta medida se podría extender hasta cuándo? Punto uno, y obviamente, pregunta dos, ¿no? La hacemos dos por uno, Pedro, ya que estoy, lo aprovecho. ¿Podría repetirse en cualquier otra semana, en cualquier otro momento, en cualquier día?
1: Sí, pensemos primero y principal, no entró el invierno todavía.
0: Claro, eso le iba a decir, a eso apuntaba.
1: Sí.
0: A eso apuntaba.
1: Y lo que pasa es que las distribuidoras tienen obligación de chequear con los transportistas la presión mínima que tienen que tener los gasoductos. O sea, okay, las redes, los gasoductos troncales, tienen una presión mínima, ¿sí? Que vamos a suponer que sea el 50%, por decir algo, ¿no? Bueno, es decir, no puede bajar de ese 50%. ¿Por qué? Porque hay que priorizar el gas domiciliario,
0: claro,
1: lo que ustedes dijeron.
0: Exacto.
1: Bueno, entonces, ¿qué pasa? Cuando la demanda justamente es la domiciliaria la que mueve la aguja, porque el GNC y la industria consumen lo mismo todo el año.
0: Sí.
1: Pero cuando llega el frío, chao. O sea, se va todo...
0: Sí, sí, hogares, hospitales, escuelas, bueno, obviamente aumentan eso, considerablemente, claro.
1: Yo siempre he hecho la explicación que parece una tontera, pero yo digo, en una casa de familia, ¿cuánto tiempo se tarda en prender una estufa? No sé, un minuto.
0: Sí, sí, claro, sí.
1: Bueno, ¿qué pasa si se prenden 1 millón de estufas al mismo tiempo?
0: Y sí, claro.
1: 2 millones, no sé. ¿Por qué? Porque hace frío.
0: Sí, bueno, sí, sí, la demanda aumenta, claro.
1: Eso produce una demanda que achica el caudal del gasoducto, o sea, baja la presión, y eso es el alerta, eso es el alerta por lo cual las distribuidoras empiezan a pedir el corte del interrumpible.
0: Exacto.
1: Para priorizar que no falte el gas. ¿Por qué? Y termino.
0: Sí.
1: Porque los gasoductos no pueden quedarse sin gas, sin presión.
0: Ok, buena explicación. O sea, aunque sea un caudal mínimo, pero siempre hay
1: no,
0: que...
1: No pueden. Bien. Es algo que uno dice corto. Hemos tenido casos, por ahí ustedes lo recordarán, que ha habido, por ejemplo, paros y problemas en el sur, en Neuquén, donde los manifestantes petroleros estaban, querían cerrar los pozos.
0: Sí, sí, sí, recuerdo, ¿no? Recuerdo.
1: Bueno, y los especialistas, no es que yo lo sé, pero no es que me hayan invitado a mí, pero especialistas en energía que han estado en televisión, decían, no, es que si se vacían los gasoductos y nos quedamos sin gas, volver a ponerlos en funcionamiento... Claro. Va a tardar muchísimo.
0: Claro, diría mi abuela, Pedro, es peor el remedio que la enfermedad. Para mí es un gusto hablar con usted. Siempre tiene aparte la paciencia de explicarnos así despacito como nos gusta. Le agradezco mucho. Yo entiendo que voy a volver a consultarlo. La idea acá era llevar tranquilidad y aparte esto, que la gente entienda esta diferencia que hay, cómo son las más o menos las zonas, el mapa, Ciudad de Buenos Aires, Zamba. Y bueno, a partir de ahora, bien dijo usted, no entramos al invierno, pero por lo menos rezar que las temperaturas este año no sean tan bajas. Así que le agradezco muchísimo, Pedro, y lo molesto en cualquier otra ocasión.
1: No, por favor.
0: Gracias.
1: Gracias a ustedes por comunicar.
0: Gracias. Presidente de la Cámara de GNC, ante los posibles cortes por demanda de gas. Está medianamente, por ahora está asegurado el servicio en hospitales, escuelas y casas.

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1: Brutal balacera en el cerro en Montevideo dejó a 3 jóvenes muertos y otros 3 heridos. Entre las víctimas había una mujer. Los lesionados fueron ingresados en el hospital del cerro. Se espera por su evolución. Sobre las 22 horas de este domingo, una brutal balacera en el cerro de Montevideo dejó a 3 jóvenes muertos. Las víctimas, de no más de 24 años, recibieron heridas letales tanto en el abdomen como en sus cabezas. El hecho se dio en las calles Egipto y Estados Unidos, cercano al hospital del cerro. Además de los muertos, otras 3 personas resultaron heridas y fueron llevadas a dicho centro asistencial. De acuerdo con la información primaria, una de las personas alcanzadas por los disparos era una mujer. Fuentes policiales indicaron que se trató de una balacera en contra de personas.

0: La vicepresidenta argentina, Victoria Villarruel, publicó en sus redes sociales un mensaje de fortaleza, unidad y paz en medio de la tensión con el gobierno y evitó referirse al Tedeum del 25 de mayo, al que no fue invitada. Bajo la mirada de la Virgen, le pedí que cuide a nuestra patria y que fortalezca nuestra fe en tiempos difíciles, encontrando, bajo su amparo, fortaleza, unidad y paz, escribió la mandataria.
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0: Luis Suárez metió 3 goles en la victoria de Inter Miami 6-4 sobre Filadelfia. Inter Miami le ganó a Filadelfia Unión 5-4 como local en la Major League Soccer estadounidense y está segundo en la conferencia este con 31 puntos.
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0: otro tema, que viene siendo noticia de un tiempo esta cuarta y teniendo en cuenta la coyuntura, ¿no? Y es ni más ni menos que la sexualidad. Fíjense, la sexualidad en tiempos de crisis. ¿Por qué? Porque el estrés, la ansiedad, el agotamiento mental no solamente afectan el humor y afectan el descanso, sino que también pueden modificarnos el deseo, la conexión afectiva, la manera en que las personas se relacionan entre sí. En contextos de crisis, y más en crisis así sostenidas, un largo y un tiempo determinado, el encuentro con el otro muchas veces queda relegado por las preocupaciones cotidianas. Hay una sobrecarga emocional, hay una dificultad para desengancharse de las exigencias diarias, con lo cual lo que antes es placentero, liberador, y era también un cambio de la onda del día, no lo estaríamos pudiendo lograr, dice la gente. Está del otro lado la licenciada en psicología, sexóloga clínica y experta en estos temas, Viviana Wapsniar, que ella es directora de Consensuar, trabaja en el hospital, en el fabuloso hospital de clínicas acá en la ciudad de Buenos Aires, y queremos consultarle cómo se revierte esto, cómo podemos hacer un mix entre la coyuntura, el deseo, la pasión. ¿Cómo anda, Viviana? ¿Cómo le va? Mucho gusto. Acá Verónica y todo el equipo de Colonia la saludamos.
1: Hola, ¿qué tal, Verónica y equipo? ¿Cómo andan?
0: Bien, bien. Vos bueno, es que de un tiempo, eso, ¿no? La sexualidad en tiempos de crisis. Y cada vez son más las consultas. Por eso llegamos hasta vos. Y ayúdanos a entender, a pensar, o algún tip o algo.
1: Bueno, primero lo que tenemos que pensar es que esta es una realidad, ¿no? Y lo primero que tenemos que hacer es amigarnos con la realidad y poder, ¿no?, como a partir de ahí ver qué podemos cambiar. La realidad es que vivimos con estrés, y el estrés es uno de los enemigos más importantes de la sexualidad. Y bueno, primero ver qué cosas nos están generando estrés para ver qué podemos cambiar. Muchas veces ni nos damos cuenta que estamos metidos en un ritmo muy acelerado, o que nos hacemos cargo de muchas cosas y no compartimos la carga, bueno, sí, también los problemas de trabajo, la plata que no alcanza, todas esas cosas. Bueno, primero ver cómo podemos ir acomodando un poco de todo eso. Pero también tenemos que saber que la sexualidad, que es algo que uno por ahí cuando está estresado lo deja para lo último, porque parece que es una carga más, en realidad la sexualidad es lo que nos va a traer una llave para bajar el estrés.
0: Eso te iba a preguntar. Debería ser inversamente proporcional, debería ser liberador y debería ser, a ver, no puedo cambiar la realidad, no puedo cambiar la coyuntura, no puedo resolver problemas así de forma inmediata a esta altura de la noche o de la madrugada o de la hora que sea, pero por lo menos puedo conectar con una persona que me hace bien o que quiero, o sin sentimiento, no importa, porque sexualidad también puede ser sin sentimiento, pero debería ser un acto liberador.
1: Es que lo que pasa es que lo que se transforma en enemigo es ese debería. Cuando algo se nos transforma en el debería, termina siendo una carga más. Y muchas veces pasa que como estamos cansados y lo dejamos para último momento, para ese ratito ya cuando nos vamos a acostar, estamos reventados y no tenemos ni ganas. Y muchas veces lo hacemos para cumplir, para que el otro no se enoje. Claro. Y en realidad sí podemos, ¿no?, entender que un abrazo es un encuentro sexual, y el abrazo libera oxitocina, y la oxitocina nos ayuda a bajar el estrés, por ejemplo. Si nos miramos fijo con nuestra pareja y ahí hay un intercambio de un te quiero, también bajamos el estrés. A veces no necesitamos llegar a un encuentro sexual completo con penetración. A veces con poder abrazarnos, tocarnos, mimarnos un ratito y entregarnos, ¿no?, como a ese rato de relax, nos empieza a ayudar a poder combatir este estrés, o por lo menos tener como ese ratito de recreo en el día o en la semana para empezar de a poquito a desestresarnos. Lo cierto es que la sexualidad, sí, nos aporta mucho de lo que es la sanación corporal. Mejora todo lo que es el aparato cardiovascular, el sistema inmunológico, nuestra autoestima, nos aporta eso que necesitamos para estar relajados. Entonces, de alguna manera, si nosotros podemos entender eso, también vamos a ir de a poquito, ¿sí?, acercándonos, y en vez de tomarlo como un checklist, poder decir, che, bueno, a ver, me reservo un ratito para mí,
0: claro,
1: que eso me va a ayudar a estar más relajado y dormir mejor, por ejemplo.
0: Sí, claro. Me parece importante lo que vas a decir, porque dijiste la palabra inclusive autoestima, y el otro día casualmente me decían algo así, ¿no? Por problemas económicos de una pareja determinada, una persona, la mujer, me decía, mirá, no le gusto más. Y yo le decía, no pasa por ahí, a lo mejor pasa porque han perdido la conexión, pero por casualmente esto, por los problemas socioculturales, socioeconómicos, viste, como que hay otras cuestiones. Y a esto se le suma también el que a veces hay personas que comparten la misma casa, matrimonios o parejas, pero sin embargo dentro del mismo techo tienen una desconexión tremenda. Y alguien me decía, mira, cuando chateamos desde una oficina a otra oficina, como está todo bien, y a la noche en casa como una indiferencia. O sea, estamos más conectados, pero más desconectados también.
1: Claro, yo siempre lo que digo es que la cama no se transforme en la oficina, ¿no? Muchas veces la cama, seguimos con el celular, seguimos con la compu, seguimos cada uno, nos acostamos juntos, pero cada uno está en la suya con su propio tema. Entonces, por ahí a veces es un buen consejo dejar los celulares al costado y poder conectar, charlar con la pareja, preguntarle cómo te fue en el día, qué cosas te salieron bien hoy, qué cosas te costaron, y dejar realmente las preocupaciones afuera. Yo sé que no es magia, que a veces uno tiene la cabeza llena de pensamientos y es difícil, pero primero hay que proponérselo y después ver cuán difícil es.
0: Bien. No me gusta hablar de hombres, de mujeres, Lick, no me gusta hablar de géneros, pero mientras vos hablás, consulta a la gente. Esto, el tema de la crisis económica, el tema de la coyuntura, el tema del malestar social, general, económico, ¿afecta más a hombres o a mujeres?
1: Mira, en realidad no es una cuestión de género, ¿sí? A cada uno le afecta en su medida. La realidad es que los hombres tienen un rol social, un estereotipo que tiene más que ver con ser el proveedor.
0: Exacto.
1: Con traer la plata a la casa, y la mujer tiene un rol social más que tiene que ver con el cuidado, con esta cosa de la fatiga mental, decimos, ¿no? Esto de tener que organizar todo para que después todo se cumpla. Entonces, la realidad es que cada uno tiene su propio estrés, que tiene que ver con sus roles, pero también somos conscientes que en estos momentos, y por lo menos en nuestro país, no siempre son los hombres los que son proveedores y no siempre son las mujeres las que se ocupan de las cosas de la casa. Esto ya no es tan así. Entonces, la realidad es que podemos hablar más de roles que de géneros, ¿no? Y por lo general, el que tiene que ocuparse de traer la plata a la casa está muy estresado, ¿sí? Y por otro lado, el que se queda cuidando a los hijos, llevando y trayendo, también se estresa. Entonces, salgamos, ¿no?, como de esta cajita de decir el varón esto, la mujer esto, y veamos el equipo. ¿Cómo funciona el equipo?
0: Claro, me gusta.
1: Y que podemos, ¿no?, como
0: me gusta
1: como
0: la mirada,
1: alivianar.
0: La mirada esa, claro, más general. Lick, voy a robar unos minutos más aprovechando de tu generosidad, y yo sé que no es puntualmente quizás un tema tuyo, pero vos sabés que ha sido noticia en las últimas horas el cierre de un servicio de neonatología y maternidad, de un sanatorio, vamos a decir, el sanatorio Fino Quieto, un sanatorio muy conocido acá en la zona de la ciudad de Buenos Aires. Y cuando hablamos y consultamos, obviamente tiene que ver con la reducción de las consultas. No está la, y la baja tasa de natalidad en la ciudad de Buenos Aires. ¿Estás viendo vos también eso en el consultorio? Parejas que no tienen ganas de tener hijos, o que el hijo no es una prioridad, o que ya tienen uno y con eso se conforman, que las familias tradicionales, la familia tipo, ahora pasó más por dos gatos, un perro. ¿Lo ves en consultas? ¿Crees que es un fenómeno?
1: Sí, puede ser, ¿no? Yo creo que la sociedad está cambiando, que las familias están cambiando, que las expectativas y los objetivos personales han cambiado, y que además también esto que nosotros estábamos hablando recién del estrés, de las responsabilidades, hoy por hoy llevan a, por lo menos lo que yo veo en el consultorio, ¿no? Que llevan a decir, bueno, okay, tengo un hijo y después sigo luchando con mi economía y tratando de crecer. Y a veces se puede pensar que tiene algo que ver con la baja también de las relaciones sexuales, aunque me parece que es un tema más grande todavía y que tiene que ver con este cambio de paradigma de la familia tipo.
0: Claro,
1: ¿no?
0: Claro.
1: Hoy sí es cierto que se empieza a maternar y a paternar de más grandes.
0: Más tarde,
1: entonces,
0: claro.
1: Por ahí no hay tanto tiempo después para tener más hijos, ¿no? Cuando tenemos nuestro primer hijo a los 40 y pico, ya no queda tanto tiempo,
0: no queda más margen,
1: biológico.
0: Claro.
1: Exacto. Entonces, bueno, por ahí es, bueno, tengo un hijo y me saco las ganas de lo que es la maternidad y la paternidad, pero sigo mi camino profesional.
0: Sí.
1: Yo creo que no podemos hacer hoy por hoy un juicio sobre esto. Creo que tenemos que mirar a ver qué está pasando, prestar atención, porque yo no sé si es mejor o peor. La verdad es que estamos en el medio del cambio.
0: Claro, claro. Sí, igual este fenómeno no es solamente en la República Argentina, viste que en el mundo entero, es más, al contrario.
1: A nivel mundial.
0: A nivel mundial. Yo por ejemplo, Doc, tengo tres hijas. Yo tengo tres hijas y a mí me pasa que nosotros viajamos en vacaciones o lo que sea, tengo la suerte de a lo mejor poder viajar y nos ven cinco.
1: Sí.
0: Y en muchas partes del mundo nos miran como que familión, que lo somos,
1: sí,
0: ¿viste?
1: Claro.
0: Es un número gigante. Pero quizás todavía acá era más normal. Con lo cual esto, el cambio de paradigma que vos estás diciendo es a partir de generaciones más nuevas. Porque mi generación, dos, tres hijos, ¿viste? Es como, no sé si la palabra es normal, no me gusta la palabra normal, pero era más común, era se veía más, ¿viste? En las
1: sí,
0: escuelas, el otro día me contaban las matrículas en las escuelas, los cierres de los jardines de infarto, de infantes. Y obviamente el corolario del cierre de esta matrícula en un sanatorio privado, dije, bueno, verdaderamente hay un cambio de modalidad de familia, de todo, ¿no?
1: Creo que sí, que hay un cambio, y creo que también nosotros, yo no sé qué edad tenés vos, pero yo tengo 54, y mis padres y mis abuelos venían con unos mandatos
0: claro.
1: sociales diferentes de los
0: sí,
1: que tienen
0: claro.
1: los chicos hoy, ¿no?
0: Sí, totalmente.
1: Antes era la madre que se quedaba en casa criando, el padre que salía a trabajar, la mamá que tenía tiempo de cocinar y que era su deber prácticamente criar niños. Y hoy, bueno, todos esos mandatos ya no tienen nada que
0: sí,
1: ver
0: sí,
1: con lo
0: sí.
1: que vemos
0: afortunadamente
1: hoy.
0: Afortunadamente cayeron en desuso, claro. Claro.
1: Exacto, por eso me parece que tenemos que estar atentos y ver qué es lo que pasa y en qué se transforma esto, porque, qué sé yo, no sé qué es mejor, no sé si es mejor tener cinco hijos o mejor tener uno. Lo mejor que uno tiene que hacer siempre es criar a conciencia y amar a los hijos. Si vas a tener tres hijos pero no los amás, no tiene ningún sentido.
0: Sí, claro, claro.
1: Entonces, no, esto de poder desear es importantísimo.
0: Totalmente. La última que me manda el mensajito, ¿es más liberador el sexo casual que el sexo con tu pareja?
1: No, son diferentes. Son cosas totalmente distintas. El sexo casual va a parar más hacia una descarga y una aventura, y a muchas personas les gusta porque no hay compromiso, y a muchas personas no les gusta porque justamente no se sienten
0: claro,
1: en confianza.
0: Claro, exactamente, por el mismo
1: y
0: motivo.
1: No se sienten,
0: claro.
1: Exacto.
0: Claro.
1: Y el sexo, digamos, en pareja estable, tiene otros condimentos que tienen que ver con la confianza, la seguridad, el conocerse, pero no tienen el condimento de la novedad y la aventura.
0: Claro.
1: Entonces, cada cosa tiene sus pros y sus contras.
0: Totalmente.
1: Y lo interesante es poder ir acompañando en función de lo que uno se va sintiendo cómodo.
0: Claro que sí. Doc, primero déjame decirte que no tenés voz de 50 y pico años. Pensé que eras 30, yo tengo 49, pensé que eras 30.
1: La tengo, mis años.
0: No, pero por la vocecita, mira, no creo que no llegabas a los 30 años. Eso es el problema de nosotros que tenemos la voz, yo que tengo la voz grave, ¿ves? Siempre me dan más. Licenciada, ha sido un placer. Voy a volver a molestarte en cualquier momento. Me parece que, como bien decís, los tiempos están cambiando, hay que entenderlos, hay que acompañar los cambios dentro de las posibilidades, y me parece buenísimo charlarlo con una experta. Así que ha sido un placer absoluto, te agradezco todo el tiempo y hasta cualquier otro momento.
1: Bueno, muchísimas gracias a ustedes por la convocatoria y por querer escucharme. Les mando un beso.
0: Preguntan por acá, Lix, si tenés redes sociales o algo así. A ver cómo pueden seguirte.
1: Sí, me encantaría que me sigan. 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Y es un centro de atención para pacientes. Si quieren consultar, si tienen alguna duda, nos pueden escribir ahí y de mil amores vamos a estar acompañándolos en todo lo que vayan necesitando.
0: Muchísimas gracias, ya mismo comenzamos a seguirte y lo ponemos acá a disposición de los oyentes. Gracias, Viviana, un placer. Sí.
1: Gracias, saludos.
0: Un gusto. La licenciada Viviana Babniarski, hablando un poco de esto, ¿no? Las crisis económicas, la sexualidad en época de crisis. ¿Es más liberador el sexo casual? ¿Es mejor el sexo en pareja? ¿Qué pasa con las tasas de natalidad? Un poquito de todo. Charla de sexualidad, señores.

Hasta acá llegamos, amiguitos. Hemos hablado un poco de actualidad, los temas que te interesan. Abarcamos salud, abarcamos tendencias, como siempre, lo que pasa, las peleas, los dimes y diretes. Y también hicimos un poquito de historia acompañado por la buena música. Comimos empanadas. ¿Comiste empanadas en casa? Es día de locros, es día de churros, es día de pastelito, es día de quedarte adentro. Fuiste al cabildo, estás en la plaza. Como sea que sea, somos argentinos, somos 47 millones de argentinos. Y dentro de poquitito también volveremos a sentir esta pasión en el marco mundial. Y por supuesto me emociona, pero más me emociona saber que hoy estamos conmemorando 216 años de Revolución Patria. Gracias por habernos hecho compañía. Gracias a Alejandro Espadafora, gracias a Alejandro Gomel, gracias a la señora Paula Alperín, gracias al doctor Antonio La Regina, gracias Patricio Canuli, gracias Facu en los controles. No me olvide nadie. Mi nombre es Vero Morilla, señores. Nos reencontramos mañana martes, como siempre, de 1 a 4 para seguir divirtiéndonos mientras te contamos la actualidad y le ponemos color y onda a las noticias. Que termines de disfrutar el feriado, que la pases lindo, se me abriga mucho, señor, señora. Y mañana, como siempre, 1 en punto, ¿cómo te lo digo? Yes.

0: 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Uruguay.
1: Alejandro Sánchez dijo que encuestas negativas obligan al gobierno a corregir aquellas áreas que sean deficitarias. No hay que enojarse cuando la gente es exigente con el gobierno, dijo el secretario de Presidencia Alejandro Sánchez al ser consultado por las encuestas que en los últimos días indicaron un aumento de las personas que desaprueban la gestión del gobierno y del presidente Orsi. Las encuestas, lo han dicho el presidente y otros compañeros, son llamados de atención para analizarlos, para hacer autocrítica de qué cosas están funcionando mal y mejorar el funcionamiento del gobierno. Son un dato de la realidad, dijo Sánchez, durante una actividad con jóvenes del MPP en la que participó Lucía Topolansky.
0: Argentina.
1: Cayó la banda de delincuentes que le robó al tenista Juan Martín del Potro. Dicha organización de nacionalidad extranjera está acusada de diversos hechos delictivos a otros reconocidos deportistas internacionales. La banda de delincuentes que le robó al tenista Juan Martín del Potro en su casa de la localidad de Tandil fue capturada y desbaratada tras una amplia investigación por parte de la Policía Federal Argentina y Policía Bonaerense. Se supo que los ladrones, la mayoría chilenos, ya habían concretado otros hechos delictivos a reconocidos deportistas internacionales.
0: Deportes.
1: Intermedio del fútbol uruguayo. Peñarol, el análisis de Diego Aguirre conforme tras un partido incómodo ante Defensor. No tuvimos un gran juego, dijo el entrenador, que remarcó que había que ganar y valoró la vuelta de Cabrera. Wanderers y Deportivo Maldonado igualaron 1-1 en el Parque Viera. Cristian Tabó adelantó al equipo fernandino que podía quedar primero en la anual y Joaquín Ceballos empató de penal para los bohemios. Cerro derrotó 1-0 a Central en Capurro, donde Capucho hizo su estreno. Nacional hizo valer a Maximiliano Gómez y venció 1-0 a Albion en el Gran Parque Central.
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0: Federico Villagra, damos vuelta a la página, ámbito internacional, quinta del año de la Fórmula 1, el Gran Premio de Canadá, y nuevo triunfo para Kimi Antonelli, que se afirma en la cima del campeonato de pilotos. Aquí, Franco Colapinto con el Alpine, terminó sexto, el argentino consigue su mejor resultado dentro de la Fórmula 1, y para dentro de algunos minutos, vamos con el resto de los argentinos en distintos lugares del mundo, destacando en la apertura los triunfos en Japón de Sasha Fenestras, en Italia en el TCR de Ramiro Sago.
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0: Los queremos escuchar. ¿Qué les pareció el fin de semana de automovilismo aquí en el país, en Salta, el Turismo Competición 2000? Y qué tres carrerones del Turismo Pista, no estoy dando ninguna novedad, no es sorpresa para nadie. Siempre garpan las carreras del Turismo Pista, el Turismo Carretera 2000 y la Fórmula 1, ¿qué les pareció? Y los argentinos en el mundo, por eso ya está habilitado el WhatsApp para los oyentes, 11-34-98-0550.
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0: En el Turismo Pista, dos ganadores que se repiten y un primerizo. En la clase 1 volvió a ganar Joaquín Cortina, segundo triunfo en la temporada. También volvió a ganar, en este caso en la clase 2, Alejo Cravero. Y en un carrerón, con un final tremendo en la clase 3, primera victoria en la divisional para Francisco Martínez.
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0: Y empezamos a hablar de la clase 1 del Turismo Pista. Primero, un pantallazo, una síntesis de lo que ha sido la carrera de San Jorge para la clase menor. Jorge Bonano, Tota, ¿cómo te va? Buenas tardes.
2: ¿Qué haces, Mauro? ¿Cómo andás? Bueno, empezamos hablando de la clase 1 del Turismo Pista. Hizo una muy buena carrera. Te diría que casi que la gana de punta a punta Joaquín Cortina si no fuera por un inconveniente en el final que le hizo perder por poquitos metros el liderazgo de la carrera. Joaquín Cortina largaba en la mejor posición de partida y William Bulls del segundo lugar. El tercero era Lucio Rodríguez, y los primeros metros de carrera era casi sin diferencia transitar los tres, hasta que Lucio Rodríguez comenzó a tener inconvenientes o falta de ritmo, perdió contacto con los de adelante, incluyendo hasta posiciones, y fue un mano a mano entre Joaquín Cortina y William Bull. Todo controlado para Joaquín Cortina a lo largo de las vueltas, con una diferencia que se mantenía entre 8 décimas y medio segundo, pero ¿qué pasó en el final? En el final, un inconveniente en la caja. Lo sabíamos después de terminada la carrera, cuando Joaquín Cortina dialogaba con nosotros, hizo de que perdiera la diferencia que tenía, que le diera la posibilidad a William Bull de atacarlo, y si lo atacó y lo sobrepasó en el final de la recta larga que tiene San Jorge. Bueno, la punta al del Calafate le duró muy poquito, porque Joaquín Cortina, antes de completar la vuelta para llevarse la victoria, logró recuperar el liderazgo y de esta forma llevarse el triunfo. Hablábamos de Lucio Rodríguez, tuvo que batallar y muchísimo, ¿sí? Uno de los ganadores que tuvo la serie, largó en la tercera posición, pero siguió el ritmo de los punteros en las primeras vueltas, pero de mitad de carrera en adelante fue perdiendo rendimiento, superado por Lucas Vallala, Alexis Bull, en algún momento por Matías Rovera, con quien recuperó la posición. Bueno, ahí también había una pelea, ¿eh?, por el tercer lugar del podio. Lucas Vallala terminó tercero, completó el podio y logró hacer una diferencia casi en el final de la carrera. Joaquín Cortina se llevó la victoria en el día de ayer en San Jorge para la clase 1 del Turismo Pista.
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0: Y así quedó finalmente el clasificador de esta nueva fecha de la clase 1 del Turismo Pista ayer en San Jorge. 14 vueltas de carrera, la victoria para Joaquín Cortina, segundo William Bull, Bull, tercero Lucas Bayala, cuarto Alexis Bull, quinto Lucio Rodríguez, sexto Matías Rovera, séptimo Santiago Pociel, finalizó octavo Lucas Carboni, noveno Emiliano Puerto, en el puesto 10 terminó Agustín Avellana, undécimo Agustín de la Vega, puesto 12 para Valentino Torres, puesto 13 Gonzalo Fabi, 14 Joaquín Hong y en el puesto 15 terminó Pablo Matiz. Joaquín Cortina, el ganador de la clase 1 del Turismo Pista ayer en San Jorge.
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0: Y así charlábamos ayer en San Jorge con Joaquín Cortina, el ganador de la clase 1.
3: De nuevo las felicitaciones por esa carrera. Me voy al desenlace, a la maniobra con Bull, que no le gustó al sureño.
4: Sí, a mí tampoco me gustó la maniobra que hizo en la Pampa, entonces bueno, todo tiene vuelta.
3: Ah, ¿es un paso de factura?
4: No, la verdad que no me respetó. Yo lo respeté, ahora había lugar, me dejó el hueco, me tiré, nos cambiamos con un golpe lateral que es totalmente legal. Yo tenía pista, fui por arriba del piano y no lo dejé sin pista porque no se fue afuera.
3: Joaquín, ¿qué pasó cuando tenía tanta diferencia y de golpe tuviste una quedada?
4: No me entraba la tercera, me complicó toda la final, la erré un montón de veces. Me calmé en las últimas vueltas porque hice diferencia, pero en esa vuelta no me entró, no había manera de que entre. Cuando logré ponerla me terminó pasando.
3: Por eso es que tenía buena diferencia a favor, después la perdía, por momentos agarraba.
4: Era por eso, porque no podía meter bien la tercera. Pero después el auto era un paso.
3: Bueno, gracias Joaquín y a disfrutarlo.
4: Dale, muchísimas gracias, agradecido a toda la gente de Otamendi y a todo mi equipo que hace un gran esfuerzo.
3: Joaquín Cortina, el ganador, aquí en San Jorge para la clase 1 del Turismo Pista.
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0: Terminó segundo en la clase 1. Es el líder del campeonato, el del Calafate, William Bull.
3: Cortina se había escapado, después lo agarraste, después se volvió a escapar y lo agarraste en el final. Así fue la carrera, a grandes rasgos.
5: Sí, la verdad que a mitad de carrera nos habíamos quedado un poco sin ritmo y después no sé qué error cometió, si o alguna falla de salto, que nos pudimos acercar de nuevo. Intentamos hacer la maniobra y no tuvimos suerte, la verdad que a mi criterio fue hasta la última consecuencia y lamentablemente, si bien se tenían cosas importantes, es más lindo poder doblar a par y ganar más interés.
3: Pero no te gustó la maniobra, la definición está clarísima, por eso llevaron, decía la cámara.
5: Sí, obviamente. La verdad que es una percepción mía dentro del auto, así que bueno, lo tendremos que ver bien de afuera y analizar bien también.
3: Tremenda carrera, de todas formas.
5: Sí, tremenda.
3: ¿Qué nivel?
5: Déjame agradecerle a todos los que nos acompañan.
3: Gracias.
5: Gracias.
3: William Bull.
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0: De quinto a tercero, completó el podio de la clase 1 del pista en San Jorge, Lucas Bayala.
3: Hizo una gran carrera, muy peleada, hoy sin la chance de pelear firme por la punta. Pero el podio es valiosísimo, Lucas, felicitaciones.
5: Sí, la verdad que contento, buen resultado, como veníamos un poco golpeados este año y bueno, pudimos llevar un podio, buenos puntos, claramente no teníamos el ritmo de los chicos adelante, pero bueno, nada, hicimos nuestra carrera, era lo que teníamos y la verdad que nos llevamos un buen resultado.
3: Peleando con Romera, peleando con el Colo Rodríguez, peleando con el que se cruzaba en el camino.
5: Sí, los autos están muy parejos, sacándolo a Cortina de Agul, creo que el resto estábamos en igualdad de condiciones, me favoreció que los chicos se pelearon un poquito y pude hacer esos metros, que me permitió poder correr un poquito más tranquilo. Así que bueno, a la una para la próxima, nos está faltando un cachito, así que hay que trabajar.
3: Espectador de lujo en las maniobras finales peleando por el triunfo, Cortina con William Bull, vos dijiste, yo me quedo acá.
5: Sí, obviamente lo venía viendo que se venían peleando, pero bueno, la realidad es que llegué muy lejos las últimas dos vueltas. Desconté mucho porque yo, producto de la pelea, me hubiera gustado estar un poquito más cerca, pero bueno, claramente no teníamos un auto para estar al nivel de ellos, así que seguiremos trabajando.
3: Gracias, Luca.
5: Muchísimas gracias a ustedes, cariño grande a toda la gente también y a todo mi equipo.
3: Luca Bayala, que va para el podio.
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0: Así quedó el campeonato de la clase 1 del turismo pista luego de esta cuarta del año en San Jorge. William Bull, ganador de una carrera, es el líder. Segundo, el ganador de ayer, Joaquín Cortina, tiene 2 triunfos y está a 10 puntos y medio. Tercero, otro ganador del año, el Colo, Lucio Rodríguez, a 12 unidades. Y luego se encuentran cuarto, Alexis Bula, 27 y medio. Quinto, recién lo escuchábamos, Lucas Bayala, a 31 y medio de Willy Bull.
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0: Enseguida vamos a continuar con todo lo que hemos vivido a lo largo de 3 días en San Jorge, en esta cuarta fecha de la temporada del Turismo Pista. Pero ahora nos metemos con la Fórmula 1, con la carrera de ayer, el Gran Premio de Canadá, en donde Franco Colapinto, y arrancamos con el argentino de Alpine, terminó sexto, sumó 8 puntos, está en el puesto 11 del campeonato y consigue en Canadá su mejor resultado en la Fórmula 1. Venía de conseguir su mejor posición en la carrera anterior, se acuerdan, séptimo en Miami, y ahora mejora su performance y termina sexto. Vamos primero con los números de Colapinto. En este fin de semana, que fue distinto porque había formato sprint, ustedes saben que cada vez que se corre con sprint hay una sola práctica, y Colapinto tuvo inconvenientes y se la perdió. No pudo trabajar nada con el auto, tuvo inconvenientes, después cambiaron el motor, pero apareció en la clasificación para el sprint siendo 13º. En el sprint, la carrera que se disputó el sábado al mediodía del Río de la Plata, terminó 9º, haciendo una largada impresionante. Luego terminó clasificando para la carrera de ayer en la 10ª posición, sí, accedió, recordemos, a la última parte, al último corte clasificatorio, y ayer, largando 10º, haciendo otra gran largada, haciendo una muy buena carrera, termina en la 6ª posición, mientras que su compañero Pierre Gasly, su compañero de Alpine, termina en el 8º lugar. Sexto, Franco Colapinto, su mejor resultado ayer en la Fórmula 1 en el Gran Premio de Canadá.
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0: Y después de la carrera de ayer en Canadá de Fórmula 1, Colapinto terminando 6º, carrera que ganó, recordemos, Kimi Antonelli, esto declaraba: estoy feliz de haber podido darle este resultado a todos los fanáticos que desde hace tanto tiempo me apoyan. Muy aburrido al principio, dijo Colapinto, empujé muchísimo, venía a fondo, venía realmente fuerte, y después cuando salí de la zona de boxe vino ese pequeño error, le pegué al paredón, pisé un poco de agua y me fui. Pero luego en la última parte de la carrera me tranquilicé, quería terminar y sumar, así que fuimos tranquilos hasta la bandera cuadros. Palabras de Franco Colapinto luego de su gran carrera de ayer en Canadá.
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2: En algunos minutos vamos a seguir hablando de Fórmula 1, de esta victoria de Antonelli, cuarto triunfo al hilo del italiano, el piloto de Mercedes, pero nos volvemos a meter con lo ocurrido en el último fin de semana en San Jorge, esta nueva fecha del Turismo Pista. Ya hablamos de Joaquín Cortina y todo lo que pasó en la clase 1. Ahora nos metemos en la clase 2, donde ganó Alejo Cravero. ¿Y qué más podemos contar, Tota?
3: Dale, bueno, ahora hablamos de la clase 2 del turismo pista que se corrió ayer en San Jorge, donde ganó de punta a punta Alejo Cravero. Y vamos a decir, qué carrera aburrida, la ganó de punta a punta. No, fue buenísima, porque a Alejo Cravero no le fue fácil poder sostener el primer lugar y aguantarlo todas las vueltas que tuvo la competencia. Fueron 18 en total, y yo creo que solo 4 de ellas tuvo distancia con sus escoltas, más o menos. ¿Cuándo las tuvo en peligro? ¿Cuándo salieron el auto de seguridad? Una carrera que tuvo mucha neutralización. Pero Alejo Cravero ganó de punta a punta, volvió a ganar dentro del turismo pista. Las primeras vueltas de carrera tuvo que soportarlo a Luca Cherovì. Es más, hasta el punto que en un momento Luca Cherovì llegó a poner en el final de la recta larga auto a la par y con muchas chances de poder quitarle el liderazgo de la competencia al piloto cordobés. Pero Cravero se las aguantó. Tuvo problemas Luca Cherovì y a partir de ahí parecía que iba a ser todo no fácil, pero menos complicado para Alejo Cravero para poder encaminarse al triunfo y el auto de seguridad que salía. Y esto le permitía a un Matías Cantarini, que era rápido, que había sido rápido en las series del día sábado, darle una chance de ir a pelear. Y se la peleó el cordobés, porque Cantarini fue a buscar a Alejo Cravero en cada uno de los intentos, hasta llegar dos vueltas del final, cuando se dio cuenta de que el segundo lugar del podio le servía y que por ahí se podía perder mucho más de lo que se iba a lograr con el triunfo. Cravero se llevó la victoria. El cuarto lugar, y acá esto es para destacarlo, es para Valentino Spinella. Valentino Spinella tuvo una buena clasificación, ganó su serie clasificatoria, fue excluido por un tema técnico, la caja, encontrarse la quinta marcha larga que no se utiliza y no está reglamentada para el circuito de San Jorge, y le vio largar último. Bueno, desde el último lugar, pasando muchos contrincantes, logró llegar a la cuarta posición. Uno le empezó a prestar atención en las últimas 9 vueltas de carrera y veíamos que el de Olavarría giraba casi un segundo más rápido que la punta. Bueno, Spinella terminó cuarto. Quinto, Paulides, que en algún momento llegó a pelear ahí con Agustín Gajate el último escalón del podio, pero bueno, perdió el rendimiento, tal vez los kilos, pierde en el final la posición con Valentino Spinella, pero de todas formas para Paulides el quinto lugar fue muy bueno. Sexto, Lucas Garro, otro que batalló por los primeros lugares y se fue cayendo en el final. Noveno, Fabián Mainero, que en el comienzo de la carrera parecía que estaba para un poquito más. De punta a punta, y no se crea que esto fue fácil, ¿eh?, se llevó la victoria para el Turismo Pista en su clase 2 en San Jorge en el día de ayer, Alejo Cravero.
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2: Números y nombres de la clase 2 del Turismo Pista. 18 vueltas de carrera. La victoria para Alejo Cravero. Segundo, Matías Cantarini. Tercero, Agustín Gajate. Cuarto, Carrerón. Recién lo comentaba la Tota Bonano. Valentino Spinella, alargando 44. Quinto, Juan Cruz Paulides. Sexto, Lucas Garro. Séptimo, Brian Dodera. Terminó octavo, Tomás Bosque. Noveno, Fabián Mainero. Décimo, Lucas Susser. Y luego recibieron la bandera cuadros. En el puesto 11, Juan Daglio. 12, Agustín Bobone. 13, Robertino Sereno. 14, Gabriel Melián. Y en el puesto 15, Facundo Ríos. Alejo Cravero, el ganador de la clase 2 del Turismo Pista ayer en San Jorge.
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2: Se bajaba del auto Cravero, festejaba con el equipo la victoria en la clase 2 y así charlaba con nosotros.
4: Las manos ocupadas para Cravero, ya las usó. Bien usadas están esas manos hoy en la carrera.
5: Bueno, muchas gracias, la verdad que un lindo fin de semana, agradecerle a todo el equipo, se lograron todo, así que nada, contento, ahora seguir trabajando para lo que viene.
4: ¿Quién fue más difícil? ¿Llegó bien el arranque? ¿Cantarín en el final?
5: Nada, los dos, me atacaron con todo y nada, espera, priorizar la tracción, esa era la clave, estar tranquilo a la hora de acelerar para cuidar la goma. Y nada, en las últimas vueltas no teníamos más, pero era importante hacer una luz y no dejarle chance, sino de la
4: algunos querían el auto de seguridad, otros no.
5: Cuando salió el segundo auto de seguridad, que llevábamos casi 4 o 5 segundos, ahí no, me quería morir, porque venía priorizando la tracción, venía guardando todo. Y nada, después ya lo mismo, veníamos muy bien. Era estar tranquilo, tenerlo en la pista y bueno, estar tranquilo con la seguridad, como te decía, porque era importante sacarlo bien.
4: Disfrutarlo mucho, es muy difícil largar adelante en el turismo pista y ganar la carrera.
5: Sí, no había ganado nunca largando adelante. Todas las veces que me tocó ganar, había largado el quinto para atrás. Y nada, esta vez largando primero, podemos romper la racha. Así que,
4: gracias.
5: Me alegra.
4: Alejo Cravero, el ganador.
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2: Escuchamos al segundo, Matías Cantarini.
4: Mira cómo te vas a casa con un podio, Mati.
5: Muy contento, un lugar que siempre quisimos estar, nuestra cuarta carrera a nivel nacional. Mucho esfuerzo, agradecerle a mis viejos por siempre dar todo para que yo pueda correr. Y bueno, agradecido al Guri y la Santina que arma el auto, Pablito tiene los motivadores, mi viejo las cajas, Felipe los motores, a toda mi familia, mis amigos, Lale Morijón y los datos. Gracias a todos ellos, si no podríamos estar acá.
4: Exprimiéndolo e intentando darle batalla hasta el final, Alejo.
5: Sí, la verdad que sí, teníamos buen ritmo, él también. Lo intentamos, lo dimos todo, no nos quedamos con nada, nos caímos un pelito en las últimas dos vueltas, pero bueno, lo importante es que el auto está y somos competitivos.
4: Cuando salieron esos autos de seguridad, ¿qué dijo Cantarini? ¿Qué pensó Cantarini?
5: No, pensé que le iba a poder pasar. De hecho, tuvimos nada, en el primer de la recta tenemos acelerando, me falta un poquito para hacer la tijera, no se me dio por 10 centímetros para meter la trompa, pero no, o sea, tuvimos chance, así que nos vamos más que conforme.
4: Disfrútalo, Mati, gracias.
5: Dale, muchas gracias a vos.
4: Matías Cantarini.
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2: El podio de la clase 2 lo completó Agustín Gajate.
4: ¿Qué van carrera? No, carrerón.
6: Sí, una muy linda carrera. Contento. Puse todo en mí, largamos 11. Tenía un ritmo increíble, por derecho me faltaba un poquito en comparación a lo de adelante, pero bueno, la peleamos con el corazón, fuimos para adelante y terminamos tercero, una linda carrera, hermosa, que traté de no equivocarme en nada y bueno, a veces no sale, pero hoy salió.
4: Había distancias en el arranque de la carrera, que después se achicaron, que murieron, cuando salió el primer auto de seguridad, ¿no? Y les dio la posibilidad a varios.
6: Sí. Yo mucho no quería que salga el auto de seguridad, la verdad, porque me cambiaba mucho por derecho. Pero bueno, por suerte pude hacer una diferencia después de la autoseguridad en las primeras dos curvas y a la recta que no me salgan tan cerca y bueno, eso me ayudó a tranquilizarme un poco, ir con lo de adelante. Creo que tenía mejor ritmo que lo de adelante, pero bueno, nada, el auto es 100% lo que hay que tener bueno y se me faltó un poquito, pero en otro lado, pero bueno, vamos a trabajar para mejorar y buscar el uno, que es lo que vengo buscando hace mucho tiempo. Siempre estamos ahí. Antes nos subíamos todo seguido, ahora hace un rato que no me subí al podio. Trabajamos muchísimo fuerza detrás de eso. No podía venir a correr, decidí hacerme el auto para abaratar un poco los costos y venir a pulmón. Y bueno, no sé si voy a poder seguir, pero hoy disfruto este podio.
4: Ojalá que sí, que sirva este podio para continuar. Gracias, Agustín.
6: Muchísimas gracias, un saludo a todo el Chaco, hasta la publicidad, a Oski Páramo, que viene conmigo siempre, me acompaña, a los chicos, Germán, Placeta, que vinieron esta, Nico Cipolone. Franco Cipolone, que me da una mano con las cajas, Pablo Terés, Asensio y Tibera Cristé, y Cazú.
4: Agustín Gajate, de 11 a tercero en esta carrera de la clase 2.
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2: Carrerón de Valentino Spinella, largando en el fondo, terminando cuarto ayer en San Jorge, en la cuarta del año de la clase 2.
4: Qué gran resultado se llevan, Valen, qué carrera hiciste.
6: como está bastante cita, bueno, es re increíble. Y pensaba, porque éramos 44, pero bueno, sabemos que pasamos algún punto importante, teníamos que arreglar toda la media vuelta, buscamos por afuera a uno, bloqueando, pasando, y yo que ya pasamos como 10 autos juntos, y eso, no, apenas dos vueltas pasamos 25 autos, nos llenó la carrera para adelante.
7: En un momento de la carrera, cuando venía quinto, sexto, con tráfico y todo, girabas más rápido que la punta.
6: Sí, a ver, yo creo que la vuelta 1 yo sé que tal vez buscar una milésima mano en la curva, pero patinando o siguiendo el auto no paga al final. Y toda la carrera de Madrid pasando, iba por adentro, cuidando la tracción. Siempre me estaba con él y cuando pasaste chiquí, pero estoy cuidando la tracción en todos lados porque era que hizo la última vuelta cuando ya no queda más nada en ningún auto, eso paga.
7: ¿Te divertiste?
6: Sí, sí, por supuesto.
7: Estuvo buenísima, ¿no?
6: Sí, es increíble.
7: Estaba... Sí, acá dicen que no se puede pasar.
6: Estaba rezando, sí, en eso, pero bueno, ahí notamos los poquitos. Así que nada, ahí de última vuelta se hago un pescar y que me dé que dé una vuelta para tirarme al palo del podio. Pero bueno, no se dio y no pasa nada.
7: Gracias.
6: No, estamos súper contentos igual.
7: Lo mejor.
6: Gracias a vos.
7: Valentino, Spinella y cuarto.
2: Un protagonista más de la clase 2, terminó quinto. Es líder del campeonato, Juan Cruz Paulides.
7: Juan Cruz, bueno, en función del campeonato es bueno el resultado, más allá que en el final fueron perdiendo un poco de ritmo.
8: Sí, sí, bueno, la verdad que nada, sumamos bastante, así que nada, contento.
7: El tema del final, que venías perdiendo ritmo, ¿sabías que podía darte así?
8: No, no, la verdad que nos caímos un poco después del último pensar, pero bueno, nada, es que gastamos un poquito más el auto que lo demás.
7: Lo importante son los puntos que se lleva.
8: Sí, sí, hay que sumar y no parar. Gracias. Nada, por favor.
7: Paulides, quinto en la final de la clase 2.
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2: Así está el campeonato de la clase 2 del turismo pista luego de la carrera del fin de semana en San Jorge. Recién hablaba Juan Cruz Paulides, que ya ganó, es el líder. Segundo, el ganador de ayer, que repite victoria, Alejo Cravero, que

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3: Y ahora es momento de hablar de lo sucedido en el fin de semana del Turismo Competición 2000 en Salta. Te escuchamos, Augusto.
4: Hablamos, Mauro, del Turismo Competición 2000, lo que dejó la cuarta fecha del campeonato de su paso por el Autónomo Martín Miguel de Güemes de Salta. La victoria de Franco Vivian, que sin duda fue especial, fue un desahogo para el piloto porteño después de lo que vivió en la primera parte del campeonato, ese accidente en el callejero de Buenos Aires, muy fuerte, no puede competir después en el Sonda de San Juan, retorna el anterior en Concordia donde marca la pole, pero después se le rompe el auto ni bien larga en la final, y ahora le salió todo bien a Franco Vivian. Fue una carrera interesante que tuvo varios matices, varias alternativas, incluso hasta incertidumbre en la parte final, los mantuvo en vilo porque hubo pelea con Emiliano Stan, pero también el primer golpe de escena fue antes de largar la carrera, porque Lucas Carabajal, que estaba debutando y que tenía que largar desde el tercer lugar, una muy buena posición, no arrancaba el auto del piloto chaqueño, lo empujaron, arrancó, pero lo pasaron todos los pilotos, por lo tanto perdió su lugar original en la grilla de partida y tuvo que hacerlo desde el fondo y fue avanzando. Y en la primera parte de la carrera dominó Franco Morillo, que largó desde esa posición, el piloto de Junín, hasta que tuvo problemas con los neumáticos y debió abandonar. Y después heredaron la punta Matías Rossi y Emiliano Stan. Y la clave de la carrera estuvo en la zona de boxes para Franco Vivian, porque fue una carrera con cambio de neumáticos y ahí fue donde hizo la diferencia el piloto porteño, porque se demoraron tanto Matías Rossi como Emiliano Stan en la zona de boxes y Vivian hizo todo perfecto, también su equipo, y a partir de esa parada en boxes pudo empezar a dominar la carrera y tuvo que aguantarlo en el final a Emiliano Stan, que se le vino con todo, pero se pudo llevar la victoria Franco Vivian en la cuarta del año del Turismo Competición 2000 en el Autódromo Martín Miguel de Güemes de Salta.
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3: Y volvemos a hablar de Fórmula 1. Ya comentamos el fin de semana de Franco Colapinto y las sensaciones del equipo de Alpine luego de conseguir su mejor resultado en la categoría. El sexto puesto ayer en Canadá. Se corrió con sprint. El sábado el sprint fue para George Russell, recordemos. Segundo Lando Norris, que había largado tercero. La victoria de Russell fue de punta a punta en el sprint del sábado. Tercero terminó Kimi Antonelli, que había largado segundo. Tuvo un incidente, un toque con su compañero de Mercedes. Terminó en la novena posición, recordemos, Franco Colapinto, que había largado décimo tercero. Y en el puesto 20, Pierre Gasly, que había largado desde la zona de boxes. Ayer, en la carrera más importante, después de haber largado segundo, se quedó con el triunfo Kimi Antonelli. Cuarto triunfo consecutivo para el piloto italiano de Mercedes. Y es el primer piloto en ganar sus primeros 4 grandes premios de esta manera, consecutivamente. Segundo, Lewis Hamilton, que había largado quinto. Segundo podio en el 2026 para el británico de Ferrari. Y el segundo con el equipo de Maranello. Completó el podio Max Verstappen, que había largado sexto. Primer podio en el campeonato para el de Países Bajos. Cuarto, Charles Leclerc. Quinto, Isaac Hatchard. Sexto, Franco Colapinto, que recordemos había largado décimo. Y con este resultado suma 8 puntos para el campeonato de pilotos. Séptimo, Liam Lawson, que había largado en el puesto 12. Octavo, Pierre Gasly, que había largado 14. Noveno, Carlos Sainz. Y en el décimo lugar, Oliver Bierman. Kimi Antonelli, el ganador ayer en Canadá, para una nueva fecha de la Fórmula 1.

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1: Completamos la F1 diciendo que en el campeonato sigue arriba Antonelli, segundo Russell a 43 puntos. Recordemos que Antonelli y Russell llegaron en este orden del campeonato a la carrera de Canadá, pero separados por 20 puntos. Ahora hay 43 entre uno y otro. El tercero es Leclerc a 56, cuarto Hamilton a 59, el quinto es Norris a 73. Los de Alpine están en el octavo lugar Pierre Gasly, que tiene 20 puntos, y en el undécimo lugar Franco Colapinto, que ya tiene 15.
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1: Y en San Jorge, junto al Turismo Pista, una nueva presentación del Turismo Carretera 2000. Y esto, Tota, es lo primero que debemos saber.
3: Y ahora hablamos del Turismo Carretera 2000, que fue la última carrera que tuvimos el domingo en San Jorge. Lo primero que tenemos que decir es que no fue una buena presentación de la categoría, con muy pocos autos. Ya en la previa sabíamos de la no presencia del líder del campeonato, Facundo Arruzzo, lo que tampoco hace bien. Una categoría que comenzó complicado allá por Toay, La Pampa, y luego fue, no estando bien, pero como que fue mejorando, dio pasitos hacia adelante. Y aquí presentó 11 autos, muchos autos con problemas mecánicos que no pudieron girar en lo previo, entrenamiento, clasificación, primera carrera, la del día sábado. Y el día domingo los 11 protagonistas pudieron entrar en pista, donde ganó Josito Di Palma, una carrera que comenzó largando desde primera fila. Di Palma y Juan Iconsina, que habían ganado la carrera del día sábado, bueno, se complicaron entre ellos, llegaron a rozarse y por afuera, en la curva número uno, después de la largada, tomó la punta Lucas Vodanovic. Y a partir de ahí, el chaqueño empezó a mandar con autoridad, con diferencias, y todo parecía que él se iba a llevar la carrera. Las vueltas fueron pasando, en algún momento de la carrera perdió esa diferencia y Josito Di Palma no solo lo alcanzó, sino que lo superó. Después hizo una carrera lineal, monótona. En algún momento Camilo Echevarría, que terminó cuarto, le achicó a Bernie Schaber, que venía tercero, o Mario Valle con Consina, que peleaba en el quinto lugar, intercambiando las posiciones. Tuvo inconvenientes Humberto Krujowski, que largó desde el fondo y venía rápido superando autos y planteaba lucha. Finalmente el correntino no pudo ver la bandera cuadros, pero bueno, ganó Josito Di Palma, ¿sí?, en una carrera, digamos que entretenida por la pelea que hubo en algunas de las posiciones, por un sobrepaso por el primer lugar, por la largada misma que fue muy buena. Segundo fue Lucas Vodanovic, tercero Bernie Schaber, completando el podio. Victoria para una nueva fecha del Turismo Carretera 2000 que se corrió ayer en San Jorge para Josito Di Palma.
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1: Fueron 17 vueltas de carrera para el Turismo Carretera 2000 y así quedó finalmente el clasificador. La victoria para Josito Di Palma, segundo Lucas Vodanovic, tercero Bernardo Schaber, cuadriculada para el cuarto. Cuarto, Camilo Echevarría. Quinto, Mario Valle. Sexto, Juan Ignacio Consina. Séptimo, Gastón Cabrera. Quedó clasificado en el octavo lugar Darío 12. Noveno, Humberto Krujowski. Y en la décima posición, Blas Sevchek. No clasificó Cristian 12. Josito Di Palma repite victoria. Ahora ganó en San Jorge.
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1: Y así charlaba con nosotros Josito Di Palma, el ganador del Turismo Carretera 2000.
4: Felicitaciones, José. Bueno, gracias, ganaron una linda carrera. Creo que salió linda para el público, para la gente, así que feliz. Felicitar a Lucas, a Juan y Contina, a Berni, a todos, la verdad, una linda carrera. ¿Qué bravo se había puesto en el arranque? Se puso de costado tu auto, el de Juani. Sí, sí, había que provocar porque si no le provocamos algo, alguna fisura a ellos o algún error, como el de Luca en el lanzamiento, no había forma de ganarla, así que bueno, contento de haber podido ganar esta carrera. Me
5: sorprende el sobrepaso con Bodanovi porque tenía una buena diferencia a su favor y sin embargo saliste de la 1 adelante.
4: Creo que me deja pasar por los comisarios deportivos.
5: Ah.
4: Me deja sin pita en el lanzamiento. Y nada,
5: ahí está la facilidad del sobrepaso. Ah,
4: entiendo, no, me hablaron los comisarios, pero no entendí bien qué es lo que sucedía. Pero entiendo que sí, que fue por eso.
5: Después fue cómodo o no tanto. Nunca es cómodo en una carrera, ya lo sé. Pero con aire limpio adelante iba un poquito mejor.
4: Más allá de eso, era mucho de trompa. Pero bueno, el Bonal pudimos ganar, así que súper contento.
5: Ganamos de nuevo,
4: así que súper feliz. Agradecido a todo el equipo de Mar, a toda la categoría. A todos que hacen un esfuerzo muy grande para que estemos acá. Así que contento.
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1: Terminó segundo, Lucas Bodanowicz.
5: Un carrerón y durante buena parte fuiste el líder.
6: Sí, bueno, feliz. Tuvimos una gran carrera, fue todo para nosotros, se nos bajó la victoria, pero bueno, feliz después de gran firme que veníamos, sabíamos que nada. Sin poder clasificar iba a ser muy difícil, pero bueno, muy feliz por ese segundo lugar.
5: ¿La venía ganando? ¿Tenía 7 décimas a tu favor cuando vino la orden del comisariato?
6: Sí, vino la orden. No tengo bien vista la maniobra, la verdad. Así que nada, simplemente agradecer, pedir disculpas al equipo. Sabemos que estamos firmes, volvimos donde queríamos. Y nada, creo que falta más del medio campeonato todavía. Así que nada, eso me deja muy tranquilo. Vamos a seguir por este camino. Lo importante es que ya revertimos la mala raza que veníamos, también con unas cuestiones familiares que no me tenían muy bien a mí, pero bueno, feliz por luchándola con mi viejo, y nada, podemos salir adelante y todo podía no viene muy bien.
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1: El podio de ayer en San Jorge en el Turismo Carretera 2000 lo completó Bernardo Schaber.
5: Bueno, podio. Y está bueno estar en el podio siempre.
4: Es bueno, aparte con el auto más pesado de la categoría, con 60 kilos en este caso, bueno sumar. Así que estamos con buen rendimiento. Veremos ver las carreras que siguen.
5: Bueno, qué carrera en el inicio, unos primeros metros medio locos.
4: Sí, fueron pero la verdad, las últimas dos vueltas fueron, me parece, la más tranquila de todas, porque lo intento con Bodanovic, él en una zona de aceleración frena, y lo choco y creo que rompo algo del piso ahí y parece que hay muchísima trompa esas últimas vueltas. Pero estuvo buena la carrera, la verdad, bastante peleada.
5: Qué bien frenaba, bien adentro, te tirabas con todo y paraba el auto, pero no alcanzaba.
4: No alcanzaba. Esa era la mejor zona de mi auto, perdía mucho en la curva 2 y 3 y un problema en la caja, de segunda a tercera siempre me rebotaba el cambio, entonces me hacían un poco de luz, no podía salir a la recta tan cerca, pero bueno, un rendimiento bastante bueno del auto.
5: Disfrútalo.
4: Muchísimas gracias.
5: Mirá que nos vemos el otro finde,
4: Nos vemos.
5: ¿Vamos? Sí, si me llevan voy.
4: Bueno.
5: Y veo.
4: Bueno, nos vemos ahí entonces.
5: Chao, Berni.
4: Chao, nos vemos.
5: Bernardo Schaber, que el otro fin de semana, recordemos, hará TC en Córdoba.
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1: Así quedó el campeonato del Turismo Carretera 2000 luego de San Jorge. Recién hablaba Bernardo Schaber, es el líder. El ganador, Josito Di Palma, está segundo a 16 puntos. Tercero, Lucas Bodanowicz a 45. Cuarto, Humberto Krujowski a 51. Y el quinto, no corre, Facundo Arduzo a 53.
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1: Ya nos estamos acercando al momento de hablar de la clase 3 del Turismo Pista. Primero, argentinos en el mundo, porque en Canadá, en Fórmula 2, hubo presencia argentina. Corrió Nicolás Barrone. Recordemos que en el sprint del sábado, Barrone, que había largado en el décimo lugar, terminó 16, sufrió algunas sanciones. Y después vino la carrera principal, la que ganó Martino Stenger, fue segundo Alex Dunn, tercero Gabriele Mini, aquí Nicolás Barrone, que había largado décimo segundo, terminó octavo en pista, pero en el clasificador quedó sexto, porque por delante de él sufrieron sanciones el paraguayo Dulcen, que había sido séptimo, y Soblov, que había terminado en la sexta posición. Sexto Nicolás Barrone en Canadá, en la Fórmula 2, en el campeonato Gabriele Mini está arriba, segundo Rafael Cámara, 21, tercero Nicolás Soblov a 22, y en el puesto 3 está Nicolás Barrone. La próxima, el 7 de junio, en las calles de Monte Carlo.
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1: Dale Solesi, más del turismo competición 2000 en Salta.
8: Vamos a dar a conocer ahora, Mauro, el clasificador oficial de la cuarta final del año del Turismo Competición 2000 que se disputó en el día de ayer en el Autódromo de Salta. Hay que hacer algunas aclaraciones al margen. No largó Mateo Polakovic. Fue excluido Valentín Yankelevich por maniobra peligrosa sobre el auto de Tomás Fernández y también le dieron cuatro grillas para la próxima carrera. Y Emiliano Stan, que había terminado en el segundo lugar, fue recargado con seis puestos. Por técnica, no dio la altura el auto de Emiliano Stan una vez finalizada la carrera. Vamos entonces con el clasificador. Ganó Franco Vivian, la cuarta del año. Segundo, Franco Riva. Tercero, Lucas Vicino. Cuarto, Marcelo Ciarrochi. Quinto, Matías Rossi. Sexto, Benjamín Escuaglia. Séptimo, arribó a la bandera cuadros Lucas Carabajal. Octavo, Emiliano Stan con el recargo. Noveno, Gabriel Ponce de León. Décimo, Nicolás Traut. Y puesto 11 para Tomás Fernández. En no clasificados, Facundo Aldrietti, Franco Morillo, Mateo Polakovic y fue excluido Valentín Yankelevich. Ganó entonces la cuarta del año del Turismo Competición 2000 ayer en Salta, Franco Vivian.
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1: Hablamos, Tota, de la clase 3 del Turismo Pista.
3: Y ahora hablamos de la clase 3, Chapi. Bueno, es la mejor carrera que vimos, no solo en el fin de semana. Son de esas carreras que invita a ponerle play a la repetición y mirarlas otra vez al día siguiente o un rato más tarde. Bueno, yo lo hice en el día de hoy. Carrerón dio la clase 3 del Turismo Pista, donde ganó Francisco Martínez, que se quedó con clasificación, su serie y la final. Pero podría haber sido para cualquiera, ¿sí? Franco Fouret largó en la punta, se adelantó en la largada, se movió. Lo tuvieron que sancionar con 10 segundos, pero de todas formas seguía en pista como puntero y le planteaban lucha Felipe Martín y Francisco Martínez. Los dos intentaban ir con Franco Fouret. Bueno, hasta que en un momento llegaron a un roce con Felipe Martini. Martini fue percibido por esto. Quedó casi fuera de carrera Franco Fouret. Y ahí era una lucha ya directa y por lo que estábamos viendo en pista con el clasificador, donde Francisco Martínez y Felipe Martini iban y iban y iban. Pero a no descuidarse, porque estaba cerca Luciano Ferroni, lo tenían cerca Matías Canapino, a Jonathan Baldinelli, en algún momento se prendió Collazo. Bueno, la lucha directa por el primer lugar, intercambiando posiciones dos o tres oportunidades, más allá que siempre prevaleció Francisco Martínez con mayor cantidad de vueltas en la punta, nos tenía atentos a lo que podía pasar. Vuelta 18, dos vueltas antes del final. Ya Felipe Martínez hizo una maniobra como para medirlo, como por saber que podía ir a buscar la victoria en la última vuelta. Y así fue. Cumplieron la vuelta 19. Cuando llegaron al final de la recta larga, Felipe Martínez hizo un maniobrón y logró superarlo a Francisco Martínez. Se respetaron, fueron a la par. Hicieron la curva hacia la derecha a la par, la del golf a la par, y luego hacia la izquierda para salir a la recta, pequeña recta que lo dejaba en la última parte del circuito, casi a la par. Y parecía que Felipe Martínez tenía la victoria, porque faltaba muy poquito para ver la bandera cuadros y ya había, no sé si definido, pero tenía esa pequeña ventaja para cruzar primero en la meta. Bueno, cuando llegó al frenaje de curva hacia la derecha para encarar la última curva, un exceso al de Roque Pérez, porque así lo reconoció él. Nos quedamos con en ver si era un toquecito, si había habido una apoyada, un roce. No, él lo reconoció. Fue un exceso de él, se pasó de largo y esto le permitió a Francisco Martínez llevarse la victoria. Un carrerón, de la clase 3. Y Marilva Martínez, que perdió un lugar, porque viste que les dije que Farroni venía cerca. Bueno, Farroni terminó segundo. Felipe Martini completó
9: el podio. Cuarto arribó Pablo Collazo, que venía expectante detrás de Matías Canapino. Matías Canapino, cuando vio esa maniobra, quedó como encajonado y perdió ese lugar y arribó en la quinta posición. El séptimo lugar para Federico Stieglitz, largó muy atrás Stieglitz y superó autos hasta llegar entre los 10 mejores. Octavo, Luciano Viana, que se equivocó en la largada, hizo una muy buena largada, se pasó de largo y perdió muchas chances de ser uno de los protagonistas que tenía la carrera de la clase 3 del Turismo Pista. El noveno fue Federico Hermidas, que en el final decidió levantar un poquito y esta ecuación de kilos, puntos, resultados para pelear el campeonato, al piloto quilmeño le venía bien esa posición. En un carrerón se llevó la victoria para el Turismo Pista en la clase 3 ayer en San Jorge, Francisco Martínez.
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1: Números y nombres de la clase 3 del Turismo Pista, 20 vueltas de carrera en San Jorge, victoria para Francisco Martínez. Segundo, Luciano Farroni. Tercero, Felipe Martini. Cuarto, Pali Collazo. Quinto, Matías Canapino. Sexto, Jonathan Baldinelli, que había largado 14. Séptimo, largando 17, Federico Stieglitz. Octavo, Luciano Viana. Noveno, Federico Hermida. Terminó décimo, Marcos Coniu. 11, Martín Chalvo. 12, Alan Bujols. 13, largando 29, Jorge Posiel. 14, Franco de Benedictis. Largó 28, terminó 15. Franco Villabrille se quedó con la carrera. Francisco Martínez, que esto decía.
5: Muchos vienen a saludarlo, felicitaciones, Fran.
10: Muchas gracias, muy feliz, muy contento por terminar el domingo.
5: Una carrera dificilísima, brava.
10: Sí, peleamos hasta el último momento con Felipe, compañero de equipo. Muy agradecido con él por respetarme la maniobra y nada, feliz de esta victoria.
5: Parecía que se la llevaba Felipe.
10: Sí, vino atrás con mucho ritmo, venía muy rápido. Después nos pasó un poco a todo lo mismo, los saltos tienen mucha existencia, nos quedamos poquito, pero bueno, la pudimos luchar y nos pudimos llevar a la victoria.
5: ¿Y no faltó la chapa en este carrerón?
10: No faltó nada. Desde pedo salió bien la última maniobra, la verdad. No quería perjudicarme a él tampoco, y bueno, nada, salió y gracias a Dios estamos los dos del podio.
5: ¿También se conocen?
10: Sí, somos grandes amigos, además que usted es compañero de equipo, somos grandes amigos, así que feliz.
5: ¿Dedicado a quién fue esta victoria?
10: A toda la gente que me vino bancando de hace muchos años, mi familia sobre todo. A Chapo Herrera, que debe estar feliz del cielo, a mi abuela, que se fue hace poquito, así que agradecerle a todos ellos.
5: ¿El momento del final fue el más crítico o hubo otro?
10: No, la verdad es que toda la carrera fue muy crítica. Por supuesto que el momento del final, cuando él se me tira, me sorprende y lo hizo realmente muy bien. Salió y nos pudimos llevar a la victoria.
1: Luciano Farroni, el segundo.
5: Farroni, un ratito a festejar en el podio. Qué fin de, tremendo. La verdad que lo estábamos buscando hace mucho, así que de acá hay que construir para adelante. Creo que es un empujón anímico que siempre viene bien y estamos haciendo muchas cosas bien, así que seguir por este camino y tratar de ser más competitivo en lo que queda. En el final de la carrera, los seis de adelante, los seis de adelante peleaban por la victoria. Sí, estaba muy parejo, los chicos venían haciendo una gran carrera al límite y bueno, nosotros la expectativa y un poco preocupado para ver para dónde salía la cagada, pero bueno, nada, por suerte lo pudimos contrarrestar bien, a doblar por dentro, Felipe pasó por fuera y bueno, pudimos rescatar el segundo puesto. Venías a un par de metros sin querer prenderte y dejando que hagan ellos. Sí, porque por ahí buscaba la cuerda, pero si Felipe iba mejor por fuera, me iba a ir por fuera, pero bueno, nada, también lo tenía Matías atrás, que se acercó mucho esa última vuelta y media, y bueno, nada, quería cubrir mi puesto y tratar de llegar a la cuerda en el podio. ¡Qué carrerón! Cuando la vean después van a coincidir, pero paragolpe con paragolpe. Sí, la verdad que sí, estuvo bien áspera, así que bueno, contento porque pudimos, como te decía, llegar a la cuerda en el podio. No, el auto se comportó muy bien toda la final y eso creo que es lo más positivo. Hay que ir por más. Sí, sin duda, esto es el puntapié para adelante. Gracias, Lucho. No, gracias a vos, felicitar al equipo, a Javier Moreno, que trabaja muchísimo, a todos los chicos. Y felicidades, salud para mi familia. Luciano Farrone.
1: El tercero, Felipe Martini.
5: La definición de la carrera queremos saber, Felipe. ¿Cómo fue la maniobra con Martínez? ¿Cómo fue?
11: No, Fran, la verdad que me respetó muy bien toda la carrera. Y nada, me excedí yo y le reyó. Mala mía. Tenía la cuerda, tenía que aguantar y bueno, muy embarrada.
5: Tremenda media vuelta final.
11: Sí, la verdad que sí, sabía que era ahí. Y bueno, nada, lo entendé, lo vimos todo. La verdad que Fran me respetó muchísimo y bueno, me excedí yo y me pasé y le quedó la cuerda.
5: Fue simplemente eso.
11: Sí, fue 100% error mío.
5: Estaba esperando en el momento, sabía que iba a ser ahí o fue improvisación pura.
11: No, sabía que él iba a ayudar a la cuerda y bueno, sabía que tenía que ir por fuera porque no tenía otro sobrepaso y si era otra era ahí muy al rojo.
12: Bueno, se nota la bronca.
11: Sí, muchísimo. Muchísimo, vos cuesta mucho y nada, se me escapó otra vez más.
12: Como un caballero te acercaste para saludarlo.
11: Sí, porque nos llevamos muy bien y nada, me respetó muchísimo, es la verdad.
12: Gracias, Felipe. Dale, gracias. Felipe Martini.
1: Conceptos del cuarto, Pali Collazo.
12: Qué carrerón, en el final estaba para cualquiera.
11: Sí, muy contento, muy agradecido con todo el equipo. Trabajaron muchísimo para estar en el fondo del pelotón este fin de semana y hoy remontamos un cuarto puesto muy muy meritoso. Así que muy contento, muy feliz. Se dio justo una maniobra de roce al final, no sé bien qué pasó, solamente vi un hueco contra Matías y lo aproveché. Fue linda justa y bueno, creo que nos merecemos este puesto.
12: Se llevaron un gran resultado.
11: Sí, por supuesto, nos llevamos un gran resultado, lo necesitamos después de mucho tiempo que no logramos resultados, así que bueno, nada, contento, muy contento. Gracias a vos.
12: Pablo Collazo, cuarto en la final de la clase 3.
1: El quinto, Matías Canapino.
12: Oh, qué carrera se hizo en el final, Estaba para cualquiera.
11: Mierda, yo estaba brava, ¿no?
12: De abajo se vio linda, no sé ustedes.
11: Sí, arriba también. Intentando aprovechar, terminé poniendo un lugar en la última curva. Pero bueno, bien, buen resultado para Luz.
12: Y más allá que parecía que había dos equipos que dominaban, no se escapaban tanto y les permitía seguirles el ritmo.
11: Sí, en realidad no se escapaban por un tema de que venían peleándose, estaban claramente en otra liga. Antes, el último pesar, se habían escapado y así todos peleándose. Así bueno, nada, de nuestro lado hay que trabajar para estar a la altura.
12: Sumaron y es importante.
11: Sí, hablar, tal cual. Sumamos que es lo importante, cuando veo usted se tiró a descargar kilos, les contamos algunos puntos.
12: Gracias.
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1: Así está el campeonato de la clase 3 del turismo pista luego de San Jorge. Federico Hermida sigue arriba. Segundo, Matías Canapino a 8 puntos y medio. El tercero, Felipe Martini a 3 y medio. Cuarto, Federico Stieglitz a 28. Tercero, Felipe Martini, decía, a 13 puntos y medio. Cuarto, Federico Stieglitz a 28. Y el quinto, el ganador de ayer, Francisco Martínez, a 41 puntos de Hermida, el líder.
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1: Y volvemos a hablar de la actividad a nivel nacional, en este caso el Rally Argentino, tercera fecha de la temporada, en Neuquén, Cutralcó, Plaza Huincul, tres carreras y tres victorias al hilo para Federico Villagra. Segundo terminó Alejandro Cancio, tercero Miguel Baldoni, cuarto Augusto D'Agostini, quinto Diego Michele. Esto ocurrió en la presentación del último fin de semana. Federico Villagra sigue siendo el líder del campeonato argentino de pilotos de rally y la próxima será el popular Rally del Poncho del 26 al 28 de junio.
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1: Argentinos en el mundo, en Vallelunga, TCR italiano, segunda fecha de la temporada. Y allí estuvo Ramiro Sago. En la primera carrera, recordemos que había alargado tercero, cayó al quinto lugar, se recuperó, hizo podio, terminó tercero, pero la victoria llegó en la segunda carrera. Primer triunfo en la categoría, primer triunfo internacional para Ramiro Sago, que había alargado sexto y en muy pocos metros ya era el líder de la carrera y se quedó con la victoria. La próxima presentación para Sago será en Monza el 21 de junio.
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1: Y nos quedamos en Vallelunga para hablar de un argentino más. Tercera fecha del GT italiano, allí estuvo Lautaro de la Iglesia. Dos carreras de 50 minutos más una vuelta. En la primera carrera largó 21º, avanzó y recibió la bandera cuadros en la 10ª posición. En la segunda carrera largó en el puesto 25, remontó y quedó décimo segundo en su clase, décimo cuarto en la general. La próxima presentación del neuquino en el GT italiano será en Monza el 21 de junio.
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1: Y ya estamos en el final. Simplemente recordar, hablar rápidamente de lo que fue esta edición 110 de las 500 millas de Indianápolis. Mañana estaremos con más datos, ¿no? Pero la carrera se definió en la línea, en la bandera cuadros. La venía ganando David Malú. Lucas, es impresionante el final. En la última acelerada, Félix Rosenbiz salió de la chupada y se quedó con la victoria. Le ganó la carrera a Malucas por tan solo 23 milésimas. Scott McLaughlin completó el podio en esta carrera, la más importante del mundo, las 500 millas de Indianápolis.
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1: Y se nos terminó el tiempo, señoras, señores. Es la hora 20. Mañana la seguimos. Mañana vamos a estar con más detalles y con más datos de todos los argentinos que corrieron en el mundo. Un abrazo grande. A terminar de la mejor forma este 25 de mayo y mañana a las 7 de la tarde nos reencontramos.
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